0: donde vecinos reportaron al menos 5 detonaciones de arma de fuego. La víctima fue trasladada al Hospital General, donde más tarde se confirmó su fallecimiento. El alcalde de Puebla Capital, Pepe Chedraui, dio inicio a los trabajos de rehabilitación de la calle 44 Norte en la colonia San Luis Gonzaga, con el objetivo de mejorar la movilidad para habitantes de la zona. Un presunto delincuente disparó contra policías municipales durante una persecución en la autopista Tlaxcala-Apizaco. Autoridades reportaron un detenido y mantienen la búsqueda del resto de la banda con apoyo de drones. El clima hasta este momento es de 23 grados centígrados. Hasta aquí la información más importante hasta el momento. Martín Tapia en los controles y Gregorio Varela. Les informamos. Que tenga usted muy buena tarde.
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0: 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Ya estamos listos para llevarles la información más importante que se ha generado a lo largo de este día. ¿Qué le vamos a presentar? Hay mucha, pero mucha información que le voy a platicar. Y por supuesto también no pueden faltar en este espacio informativo con su servidor Jesús Lemus el tema de nuestros videos virales. ¿A poco no le gustan nuestros videos virales que vamos descubriendo? Porque también son tendencia en las redes sociales. La verdad, hay unos muy divertidos, otros muy graciosos. En este momento, la temperatura ambiente, a ver, permíteme un segundo, porque entre que se siente calor, o sea, más calor, y se siente un poco de aire. La temperatura ambiente que tenemos en este momento es de 23 grados centígrados. Esto implica que sí, efectivamente, se siente bastante calorcito aquí en la capital poblana. Entonces, lo invito pues, a que si usted se puede echar una agüita de limón sevillano, uff, señores, la verdad, se la recomiendo ampliamente. ¿Por qué le digo esto? Porque a pesar de que se siente calor, pues, ¿qué cree? Perdóneme que esta tos no me quiere dejar en paz. 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Para que se me quite esta garraspera. Ya no me siento mal, no nada, pero es como más crónica la tos que en este momento estoy sintiendo. Pero bueno, cuando ya son las 6 de la tarde con 7 minutos de este 28 de mayo, se nos está yendo el mes de mayo, enero, febrero, marzo, abril, mayo, el quinto mes de este 2026. El año se está yendo como agua, señores. Tenemos información que presentarles. Vamos por partes. ¿Qué cree? En política las cosas se están poniendo chavochas, diría el clásico. Y es que Morena estaría ya perfilando candidatos. Y el Verde Ecologista de México dice, si va una mujer o un hombre, nosotros no tenemos ningún problema de apoyar la alianza rumbo al 2027. Y curiosamente destacan el perfil de Laura Artemisa García Chávez, el Verde Ecologista de México. También, ¿qué le parece a usted esta propuesta que se planteó hoy en el Congreso del Estado para que haya una licencia de paternidad por 12 semanas? Sí, 12 semanas, lo mismo que tiene una mujer cuando da a luz. El Poder Judicial tiene que explicar qué pasó en Coyomiapan. Ya dejaron libre a los 10 policías estatales que son presuntamente responsables, por la privación de la vida de 3 activistas. Y hoy la diputada Soledad Amieva denunció que fue víctima de discriminación. Ella tiene una discapacidad. ¿Y qué cree? La discriminaron funcionarios del gobierno del Estado de Puebla. Pero bueno, en otros temas, firma el sistema estatal DIF convenios estratégicos en beneficio de las familias poblanas. Tras 40 años de abandono, el gobierno del Estado concreta bienestar y dignifica diversas vialidades. El gobierno del Estado fortalece acciones preventivas para el gusano barrenador del ganado. Aquí le vamos a platicar de qué se trata. En los temas nacionales, diputados federales retiran de la discusión ley secundaria con causales de nulidad por la intervención extranjera. El tema es polémico, y aquí juntos lo vamos a entender poco a poco. En los temas internacionales, aunque usted no lo crea, un niño de 10 años es tendencia. Creó su propio álbum del mundial luego de que no se lo pudieran comprar y ahora lo vende para ayudar a sus papás. En los temas de la nota roja, localizan a Margarita N. No sé, este tema da mucho de qué hablar. Ella fue reportada como desaparecida. Luego los familiares dicen que recibieron mensajes para salvarla porque supuestamente era víctima de un secuestro. Encuentran a la mujer, a Margarita, y resulta ser mentira. También hacen cateos y detienen a Rocío N. Jesús Alejandro. Están ligados, ¿qué cree? Al tema de la pornografía infantil. También le voy a platicar lo que se vivió hoy en San Andrés Azumiacla. Lamentablemente hay una persona sin vida. ¿Qué le tenemos en los videos, en las redes sociales? Señores, en un hospital del Instituto Mexicano del Seguro Social encontraron un tremendo animalote. Aquí le voy a contar de qué trata. Y los perritos salchicha se vuelven tendencia en internet. ¿Por qué? Pues espérense, aquí poquito a poquito vamos desglosando la información. Así que yo le invito a que se quede conmigo por la próxima hora, porque juntos tenemos mucho, mucho de qué hablar. Pero mientras tanto, le quiero comentar parte de lo que venimos manejando en las cuentas oficiales de 5 Radio Comunicación Efectiva, en donde, por cierto, nos podemos ver en X, YouTube y Facebook respectivamente. El Pleno de la Cámara de Diputados avaló en lo general y en lo particular reformas a la Ley General de Instituciones y Procedimientos Electorales en materia de integridad de candidaturas. ¿Qué más le quiero comentar? El Instituto Mexicano del Seguro Social, y aquí en Puebla, informó que no existió negativa de atención a un adulto mayor en el hospital número 36 Carmen Cerdán Alatriste, mejor conocido como San Alejandro. Y mediante un comunicado se señaló que el personal brindaba apoyo a otro derechohabiente en condición vulnerable al momento de los hechos. La Conagua está pronosticando lluvias puntuales que son totalmente fuertes para las próximas 3 horas en regiones. Pues quién sabe si llueva, porque al menos ahorita que veníamos para 5 Radio, el solicito sí está nublado, pero hay más sol que otra cosa. Pero bueno, la Conagua tampoco falla. Lluvias en Puebla, como Valle de Cerdán, Angelópolis, Tehuacán, Sierra Negra, La Mixteca, además de algunos chubascos en Querétaro, Hidalgo, Tlaxcala y también el estado de Morelos. Un hombre fue atacado a balazos sobre la avenida Revolución en Huauchinango, donde vecinos reportaron al menos 5 detonaciones de arma de fuego. La víctima fue trasladada al Hospital General de la región, donde más tarde se confirmó su fallecimiento. También el alcalde de Puebla, todo eso en la cuenta oficial de 5 Radio Comunicación Efectiva, arrancó los trabajos de rehabilitación de la calle 44 Norte en la colonia San Luis Gonzaga, con el objetivo de mejorar la movilidad de habitantes de la zona. Y también ya finalmente, cuando son las 6 de la tarde con 13 minutos, un presunto delincuente disparó contra los policías municipales durante una persecución en la autopista Tlaxcala-Pisaco. Autoridades reportaron un detenido y mantienen la búsqueda del resto de la banda con apoyo de diversos drones. Parte de la información que yo le quiero presentar a usted. Un dato más en los temas virales. El conejo malo Bad Bunny ya cuenta con su figura en el Museo de Cera de Madrid, presentada este 28 de mayo con detalles como pelo, barba, tatuajes reales elaborados por un tatuador profesional. Oigan, esta figura de cera, pues sí se parecen, Literal clonó al conejo malo. El artista que hizo esta figura en el Museo de Cera. Aquí lo estamos viendo gracias a Isaac y a Jonathan, que están en la producción de las redes sociales. Le colocaron su cadena, su barbita de candado, las gafas, sus chinos, la camisa abierta, sus tatuajes, que es un caballo. Bueno, son dos caballos y el de en medio, que es un corazón. Según entiendo, es un corazón. Pero bueno, aquí hasta pensé que era él en carne y hueso, pero no. Es una figura de cera que ya se presenta en el Museo de Cera de Madrid. Señores, con este resumen lo invito a que vayamos a la primera pausa comercial y regresamos con más aquí a la Red Ciudadana.
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0: Señores, vamos a arrancar con la información importante que se ha generado a lo largo de este día. Arranquemos porque hoy hubo sesión del Congreso del Estado de Puebla y la verdad, esta se puso sabrosa. Más allá de los temas legislativos, hay temas muy importantes que salen de las entrevistas con algunos diputados locales. Y partamos con lo que hoy declaró el diputado local Jaime Natale Uranga, quien además, por cierto, es dirigente estatal del Verde Ecologista de México. Bueno, parte de la entrevista que él da, dice, a ver, nosotros como Verde Ecologista de México estamos trabajando para fortalecer las estructuras políticas rumbo al 2027 y eso implica que se pueda repetir la fórmula de 2024. ¿A qué se refiere? En el tema de que, bueno, se pueda competir nuevamente en una alianza con los partidos aliados, que es Morena, obviamente que es el Partido del Trabajo, Fuerza por México, Nueva Alianza Puebla, todo esto para que usted, digamos, decida si vota o no por ellos respectivamente. Bueno, y luego se le preguntó, oiga, por cierto, hace unos días la CTM, la Confederación de Trabajadores de México, dio un respaldo a Laura Artemisa para que ella sea la candidata a la alcaldía de Puebla en 2027. Y dice Jaime Natale, ella es un buen perfil, lo reconozco, ¿eh? Si es ella, vamos en la alianza. Pero también dice, si es otro hombre, en referencia a Pepe Chedraui, también lo vamos a apoyar. O cualquier otro personaje que garantice un triunfo en Puebla Capital, el Verde Ecologista de México tendrá este respaldo absoluto para ganar la presidencia municipal. Las cosas empiezan a poner sabrosas rumbo al 2027. Va. Ya veremos qué es lo que pasa en la definición de las candidaturas. Escuchemos.
1: Pues bueno, es parte de la efervescencia de una previa a una posible candidatura, a una aspiración. Siempre hay grupos, siempre hay perfiles, en este caso sectores que se identifican con ciertos perfiles. Pero bueno, al final los partidos nos sentaremos en las mesas políticas, vamos a evaluar y a tomar definiciones. Laura Artemisa se me hace muy buen perfil, una ex compañera. La estimo mucho, una gran legisladora, una gran secretaria, pero bueno, entiendo que en su partido hay varios perfiles que aspiran a ellos. Nosotros estamos ocupados en nuestro partido y nosotros vamos a buscar los mejores perfiles para competir en la zona conurbada y en el interior del estado. Hay que recordar que hoy el Partido Verde es segunda fuerza en municipios, gobernamos 30 alcaldías, somos segunda fuerza en el Congreso.
0: Bueno, hay parte de lo que dice Jaime Natale Uranga sobre Laura Artemisa. Ya veremos, porque no hay que adelantar vísperas, señores. A ver, algo muy importante que debemos resaltar en este momento es que Morena no puede dar por hecho de que Laura Artemisa va a ser candidata a la presidencia municipal de Morena en el 2027. Candidata a la presidencia municipal de Puebla, perdón, en el 2027 por las filas de Morena. Porque este partido político no ha definido el género. Muchos la apuestan a que sea mujer. ¿Cuál es el argumento? Y aquí le voy a dar la explicación. A ver. En el 2018, de 2018 a 2021, se eligió mujer, que fue Claudia Rivera Vivanco. De 2021 a 2024, nuevamente se apostó porque fuera mujer quien buscara la candidatura a la presidencia municipal de Puebla. ¿Y qué cree que pasó? Fue Claudia Rivera Vivanco y ella perdió ante Eduardo Rivera Pérez, ¿va? Para 2024-2027, viene otra vez el dilema en que si es mujer o es hombre. Y Morena dice, a ver, a nivel nacional, ya por dos ocasiones, 2018-2021, fue mujer, ahorita que en el 24 sea hombre. Y es como Pepe Chedraui logra ser candidato de Morena a la presidencia municipal de Puebla, ¿va? Posteriormente, ¿qué va a pasar? No lo sabemos. La lógica sería, bueno, ya fue hombre, ahora que sea mujer. Y si es mujer, obviamente sería tentativamente Laura Artemisa García Chávez, a menos que salga otro perfil a decir, yo quiero, que no descarte que habrá más mujeres, ¿va? Bueno, si es hombre, Pepe Chedraui sí o sí está hasta arriba en las encuestas para repetir como alcalde. ¿No? ¿Qué va a pasar? No lo sabemos. pero mientras tanto ya empezaron los destapes políticos dentro de Morena. No le digo que se pone muy sabrosa esta contienda electoral, pero bueno, a ver, vamos con otro tema. ¿Qué se vivió hoy en el Congreso del Estado de Puebla? La diputada local, hoy vamos haciendo el Congreso del Estado, la diputada local de Movimiento Ciudadano, Fedra Zuliano Corrales, propuso una reforma muy interesante. Si un papá está en compañía, obviamente, de su pareja sentimental que va a dar a luz, la diputada local dice que es injusto, y usted me dirá qué onda, si está de acuerdo o no, que solamente los papás tengan esta licencia de paternidad por 5 días. 5 días, o sea, nace hoy, sumémosle. Viernes, a lo mejor sábado y domingo no cuenta porque son de descanso. Viernes, lunes, martes, miércoles y jueves. Tomando los 2 días del fin de semana serían 7. Dice la diputada, no, que también tengan sus 12 semanas de licencia de paternidad. ¡Wow! La verdad, a mí me gusta la idea. Digo, obvio, no voy a ser papá, cabe aclarar. Pero el argumento, dice la diputada, es tiene que existir una responsabilidad compartida en el tema familiar. No solamente tiene que ser de la mujer que lo deba de cuidar por los 3 meses posteriores al bebé después del parto. Que recuerde que aquí también lo decía la diputada y aquí yo se lo recuerdo, que los 3 meses los pueden distribuir en el caso de la mujer como ellas consideren. Por ejemplo, 1 mes antes de dar el parto, ahí van las primeras 4 semanas. Y 2 meses después del parto, ¿no? O 3 meses después del parto. En fin, se van definiendo algunas cosas. Dice Fedra Zuliano, también los papás le tienen que entrar al quite para el cuidado del menor. Cambio de pañales, darle de comer, que se paró en la madrugada. Que el tema de la leche materna, obviamente por un tema de que hace madre e hijo o hija. Y bueno, ¿qué hace el esposo? No se queda a dormir, dice, se tiene que poner las pilas para atender a su progenitor. ¿Qué les parece esta propuesta? 12 semanas de licencia de paternidad. Ya veremos si pasa en el Congreso del Estado.
2: No sé, se tiene que cumplir. Es un tema de equilibrio familiar. Okay. Es decir, las mujeres siempre, casi siempre, somos las cuidadoras. Y aquí se trata de que obviamente en un tema familiar haya esa equidad en los temas de cuidados y obviamente en los temas de las responsabilidades, como debe ser en una familia. No nada más las mujeres son las que tienen que cuidar a los hijos, sobre todo desde el momento de su nacimiento, sino que también los hombres se involucran. En ese sentido va.
0: Bueno, parte del comentario que hacía la propia diputada local, parte de este comentario en donde dice ella, buscaremos el consenso de todas las fuerzas políticas para sacar adelante esta reforma. La verdad es muy interesante, veremos si hay condiciones de que esta pueda prosperar. Seguimos con la información y hoy el diputado local Julio Miguel Huerta Gómez de Morena, perdóname el calificativo, se encanijó, no lo voy a decir qué pienso, ya voy a que voy a estar de mal hablado. A veces no me dan ganas, ¿eh? A veces no me dan ganas, a veces quiero expresar como debe de ser las cosas que se me ocurren. Y hoy es un día de ellos en donde, no puedo decir la palabra, pero insisto, Julio Miguel Huerta Gómez se encanijó porque le preguntaron sobre el asunto de Coyomeapan y por qué se había dejado en libertad a 10 policías estatales. Y el diputado local de manera tajante, a ver señores, recuerden algo, yo no tuve nada que ver. Si bien cuando se desató el conflicto social, político, social en el 2022, él era subsecretario de Gobernación, de una de las áreas de Gobernación, la indicación, dice Julio Miguel Huerta Gómez, era que nadie se metiera en ese municipio, ni la policía estatal. Entonces, alguien desobedeció esa petición, que obviamente se desata el pleito, en donde mueren 3 activistas. Y dice Julio Miguel Huerta Gómez, a ver, antes de estarme cuestionando a mí que si yo tuve que ver y por qué el actuar de los policías, mejor pregúntale al Poder Judicial. Hay 3 muertos, además de algunos heridos. Y ya absolvió a los policías estatales que fueron detenidos por su presunta responsabilidad en la muerte de tres activistas. Entonces la pregunta es, bueno, ¿y esta muerte de tres activistas quedará impune? ¿Ya no habrá sanciones? Es lo que pregunta y cuestiona el propio Julio Miquel Huerta.
3: Una carpeta de investigación, porque también se hace mención de denuncias. Yo lamento que no se haya dado con los responsables y que la autoridad judicial no haya determinado entonces de quién fue la responsabilidad en esos hechos. Eso es lo que yo lamento, ¿sí? Y lo lamento muy en serio, porque si había indicios para que en su momento se detuviera a estas personas, y resulta que por lo que yo leí en los medios, vuelvo a repetir, no sé si fue así, quedaron absueltos, entonces que nos diga el Poder Judicial, que nos diga el juez, quién fue él, la o los responsables de lo lamentable.
0: Bueno, parte de lo que dice Julio Miguel Huerta Gómez. Y ya finalmente, para cerrar el tema de la sesión del Congreso del Estado de Puebla, le quiero platicar lo que sucedió hoy. Hoy, la diputada local Soledad Amieva, diputada local de Morena, y le voy a explicar el contexto de esta información, ella sufre de una discapacidad, no puede caminar bien, pero ella se puede mover sin algún tipo de apoyo en específico, al menos las veces que nosotros hemos visto como medios de comunicación, no utiliza a lo mejor una silla de ruedas o de estas como motitos eléctricas en donde algunas personas se pueden movilizar. Ella sí tiene una discapacidad y es de parte del trabajo que ella hace para defender a este grupo vulnerable. De entrada le voy a decir dos cosas y yo le voy a plantear el tema. Ella hoy en la sesión del Congreso del Estado acusó, denunció, reveló que dos funcionarios del gobierno del Estado la discriminaron. Ella hoy en la sesión del Poder Legislativo dice, a ver, la pensé mucho en subir a hacer esta denuncia, porque esto ya lo sabe el propio gobernador del Estado, Alejandro Armenta. Pero no se puede permitir, dice ella, que un funcionario que está para servir a los poblanos se caracterice por discriminar a las personas y más a los diputados locales. Hasta ahí creo que va bien el asunto. Donde creo que le faltó a la diputada, y lo digo con mucho respeto, es lanza la piedra y esconde la mano. ¿Por qué le digo esto? Porque nunca da el nombre de los funcionarios que la discriminaron. Y tampoco explica de qué dependencias son o de qué áreas de gobierno son. Creo yo que el asunto queda más a medias y lamentablemente, la información no se puede desarrollar completamente como ella quisiera. Sí, está bien que ya informó el gobierno del Estado, pero al menos hubiera dicho las dependencias de dónde son esos funcionarios del gobierno estatal. Escuchemos.
4: Habilidad vuelva a enfrentar esta discriminación. No se lo hicieron a la diputada solamente, se lo hicieron a los grupos que represento, y lo hicieron frente a ellos además, porque una sociedad que incluye respeta, y una sociedad que respeta avanza. Pero ya basta, y no pensé mucho en subir a comentarles el tema, pero es necesario denunciar. Y no me voy a callar. Ya basta. Si esto me ocurre a mí, son todos los días. Pero de los funcionarios, son de los que menos se vale. Y además, había otra funcionaria que no hizo absolutamente nada. Y sí.
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1: 6 de la tarde con 33 minutos. 6 de la tarde con 33
0: la
1: minutos.
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1: Este día. Le voy a presentar lo siguiente. Y es información relacionada al gobierno del Estado de Puebla. Con el propósito de fortalecer la atención a sectores prioritarios y ampliar oportunidades de desarrollo para las familias poblanas, el Sistema Estatal para el Desarrollo Integral de la Familia, SEDIF, firmó convenios de colaboración con la Junta para el Ciudadano de las Instituciones de Asistencia Privada del Estado de Puebla, que preside Fernando Guzmán Bretón, y con el Colegio de Bachilleres del Estado de Puebla, COBAEP, con la presencia de su titular, Humberto Aguilar Viveros. La presidenta del patronato del organismo, Ceci Arellano, encabezó ambas rúbricas, acompañada del director del SEDIF, Juan Carlos Valdés Hayas. En el acuerdo con la Junta para el Ciudadano de las Instituciones de Asistencia Privada, se permitirá coordinar acciones de capacitación, orientación y vinculación institucional para acercar más apoyos a niñas, niños y adolescentes, además de personas adultas mayores con algo y con otro sector importante, que es el grupo de las personas con un tipo de discapacidad. Por su parte, la alianza con el COBAEP impulsará la capacitación y especialización del personal, así como proyectos de investigación y herramientas tecnológicas enfocadas en atender necesidades sociales. Durante ambos encuentros, Ceci Arellano reconoció la disposición de las instituciones participantes para sumar capacidades y construir alianzas que permitan ampliar el alcance de atención social, educativa y asistencial en Puebla. Ya con esto, pues obviamente se fortalece el trabajo, dice un comunicado de prensa, el trabajo con los diversos sectores del territorio poblano. Cuando son las 6 de la tarde con 35 minutos, también le quiero comentar lo siguiente, y es que transformar en grande significa atender a todo Puebla. Esto lo afirmó el propio gobernador del estado, Alejandro Armenta, al destacar que tras 40 años de abandono por parte de los gobiernos de oposición que descuidaron las vialidades, el gobierno estatal de Puebla hoy impulsa el bienestar y dignifica las calles en beneficio de las y los poblanos. De esta manera supervisó la lateral de la autopista México-Puebla, la cual lleva un 60% de avance en beneficio de 73 mil habitantes. Al respecto, el propio gobernador del estado señaló que su administración atiende carreteras federales, estatales y todos aquellos accesos que corresponden a la capital poblana y al interior del territorio poblano. Apuntó que este año, por ejemplo, se rehabilitarán más de 100 avenidas con los trenes de pavimento comprados y con los insumos donados por Petróleos Mexicanos. Tan solo en Puebla capital, recordó, se han pavimentado 13 mil vialidades, ya que 8.500 toneladas aumentaron con este material que se dona para beneficiar a la gente. De 8.500 toneladas se han incrementado a 36 mil. De esta manera, señaló que lo más importante es atender cada una de las demandas de los poblanos. Aquí parte de lo que decía el propio gobernador del estado, Alejandro Armenta.
2: Estamos atendiendo carreteras federales, carreteras estatales, sí. Estamos haciendo los accesos. Esta es la lateral de la Volkswagen, como hicimos la lateral de la recta Cholula. Trabajamos de noche. Estamos terminando la diagonal Defensores de la República que atraviesa la ciudad. Lo estamos haciendo de noche, pero no nos daría tiempo. Yo les ofrezco disculpas, pero estamos corrigiendo lo que no hicieron otros. No me estoy quejando de cómo nos dejaron la ciudad. Estoy diciendo que estamos resolviendo los problemas. Si los gobiernos que han pasado hubieran dado el mantenimiento en tiempo y...
1: Bueno, parte de lo que comenta el propio gobernador del estado, Alejandro Armenta Mier, sobre este particular. ¿Qué le parece si nos vamos a los temas nacionales e internacionales? Porque también hay bastantes datos que no podemos pasar por alto en este espacio informativo de la Red Ciudadana. Vamos por partes. De manera oficial se retiró del orden del día el dictamen para reformar en la ley del sistema de medios de impugnación no relativo a las causales de nulidad para las elecciones por intervención extranjera. Sobre nulidad de intervención, pues obviamente valga la redundancia, del extranjero. Mediante un oficio, la Junta de Coordinación Política notificó a la presidenta de la mesa directiva, Kenia López Rabadán, en torno a esta decisión. En el documento, el presidente de la Junta de Gobierno, Ricardo Monreal, señaló que al tratarse de una materia de amplio interés nacional en materia electoral, así como con el propósito de generar un espacio de diálogo, análisis y construcción de los consensos necesarios entre las diversas fuerzas políticas, es necesario pues privilegiar el proceso legislativo abierto, responsable e incluyente. Por lo tanto, los coordinadores de los grupos parlamentarios solicitaron retirar de la orden del día el tema que le estoy mencionando. La legislación secundaria que se retiró de manera complementaria a la reforma constitucional, pues cabe señalar que se había avalado en la madrugada de este día. Qué raro, ¿no? Primero lo sacan y luego lo retiran. Bueno, la determinación se dio luego del fuerte debate y la guerra de descalificaciones y acusaciones que se dieron entre los diputados de los diferentes grupos parlamentarios durante el desarrollo del segundo día de sesiones. Cabe recordar que el dictamen complementario a la reforma constitucional que ya se encuentra en el Senado de la República busca incorporar expresamente los actos de intervención o injerencia extranjera que afecte la libertad o autenticidad del sufragio y establecía las conductas que considerarían pues lesivas a la soberanía nacional y definir los criterios para acreditar la procedencia de dicha causal de nulidad. Parte de lo que se viene manejando en los temas nacionales e internacionales. Bueno, otro tema viral que está dando la vuelta al mundo. Un niño de 10 años crea su propio álbum del mundial, luego de que no se lo pudieran comprar y ahora lo vende para ayudar a sus papás. Un niño de 10 años se hizo viral en las redes sociales debido a que compartió que sus padres no pudieron comprarle el álbum Panini del Mundial 2026, por lo que el menor tomó la decisión de crear el suyo a mano, pues con hojas y marcadores decidió armar el que sería su propio compilado de estampas. Y aquí estamos viendo la imagen, lo dibujó muy bien con los colores azul, amarillo, verde, morado como color carne, otra vez, bueno, lila, rosa. Y ahí viene el trofeo de la FIFA pintado y dice Copa del Mundo. Bueno, un niño se hizo viral en las redes sociales debido a que compartió que sus padres no pudieron comprar el álbum, como le decía. El menor de edad es identificado como Dylan, proveniente de Salta, Argentina. Y él se ha vuelto tendencia en redes sociales luego de enseñar cómo logró armar su propio álbum de estampas del Mundial con una hoja de papel y plumones debido a la falta de recursos en su propio hogar. Bueno, ¿qué le opina? ¿Qué opinión le merece el ingenio de este pequeñito? Y ahí vamos a ver si podemos, a ver si me ayuda el equipo de producción, vamos a hacer un poco de tiempo, si podemos reproducir parte del video para que la gente lo escuche y también yo le voy relatando cómo hizo sus estampitas, en un hoja de papel, ahí dibujó a cada uno de sus jugadores. Y ahí lo están entrevistando. No sé si el equipo diga, vamos con el video para que lo dejemos unos segundos. Escuchemos. Ok. Parte, a ver, estamos aquí afinando algunos detalles. Pero bueno, este niño de 10 años, la verdad, es un artista por este álbum que acaba de crear. La verdad, ojalá, alguien le puede regalar su álbum, digo, porque para esto sirve el internet, ¿no? Digo, ¿cuántos casos hemos conocido de menores de edad que piden ayuda en algún determinado tema? Y luego, pues, obviamente, no falta quien le diga, oye, yo te echo la mano. A lo mejor no le van a regalar todas las estampas, pero sí que le lleguen con su álbum y con una cajita, ¿no? Escuchemos.
3: A mí se me ocurrió hacer el álbum del mundial. Mi mamá no tuvo plata para comprarme y un álbum está más de 25,000. No pudo para comprarme y a mí se me ocurrió hacerlo.
4: ¿Y cuál es tu sueño?
3: Mi sueño es ayudar a mi mamá para que se ponga algo o ponerme algo yo para vender piseta.
4: ¿Quieren
3: para
4: emprender?
3: Sí.
4: ¿Te gustaría tener el álbum?
3: Me encantaría tener el álbum.
1: ¿Qué opina? ¿Qué opina de este pequeño de 10 años que busca tener su propio álbum. Nadie se lo compró. El ingenio, más bien, creo que la palabra correcta sería la deficiencia, el obstáculo, el freno solamente está en la mente. El niño no se logró vencer, que dice, bueno, a ver, no lo tengo, yo lo hago y ahora lo vendo. ¿Usted lo compraría? ¿Qué opina? A ver, si no me falla el dato, a ver, son un total, a ver, aquí equipo, ayúdeme. ¿Cómo están los sobres? ¿Alguien lo sabe? 25 pesos. Y trae 5 estampas. ¿Siete? Son 994 estampas del mundial. A ver, vamos a hacer un cálculo. A ver, si me equivoco me ayudan, porque saben que los números no es lo mío. A ver, cada sobre trae 7 estampas y cuesta 25 pesos, ¿va? 25 entre 7. Cada estampa vale 3 pesos con 57 centavos. Si lo multiplicamos por las 994 estampas, serían 3,550 pesos para llenar un álbum. ¿Sí o no? ¿Estamos de acuerdo? Creo que sí. Ahora, la verdadera pregunta es, ¿qué pasa cuando salen repetidas? ¿Cuánto costará? No sé. ¿Cuál es la estampa más complicada que no pueda salir en, o que difícilmente sale en un álbum? Y que a lo mejor alguien tuvo la suerte de obtenerla y la puede vender. ¿Cuánto usted pagará? Las más cotizadas. Cristiano Ronaldo, me está diciendo Jonathan, y Messi. ¿En cuánto te...? Imagínese, puras caras, si las queremos comprar. ¿En cuánto costarían las estampas de Cristiano Ronaldo y de Lionel Messi? Ni idea. ¿Recordarán también este video viral de una mamá que abrió el sobre de las estampas, lo partió a la mitad, rompió las estampas, obviamente, y cuando van pasando las imágenes, la sorpresa del hijo es que rompió la estampa de Lionel Messi? ¡Qué coraje, señores! ¿No? Pero bueno, casi 4,000 pesos costaría llenar el álbum, si es que no se repitieran las estampas, porque insisto, a ver, son un total de... Me dice un amigo que nos está escuchando, gracias. ¿Me vas a regalar sobres? No, claro que no te voy a regalar sobres. 994 estampas. Pero bueno, parte de estos temas que circulan en las redes sociales. Señores, 15 minutos y las 7 de la noche. Vámonos a la última pausa y regresamos con más.
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0: 13 minutos y las 7 de la noche, señores. 13 minutos y las 7 de la noche. Lo invito a que en este momento escuchemos a mi compañero Marcos Bravo, porque él tiene información de la nota roja. Pero antes, Marcos, antes de que entremos, yo sé que andas corriendo porque estás como siempre persiguiendo la chuleta informativa. Oye, duda, ¿tú estás llenando el álbum del Mundial 2026?
1: ¿Qué tal, Jesús? ¿Cómo estás? Buenas tardes, te saludo con mucho gusto. Fíjate que no lo estoy llenando, pero estoy ayudando a mi hermano, que es de 10 años, y le estoy pues comprando las estampitas, y ahí entre los dos estamos llenando el álbum del Mundial, Jesús. Pero ya me tocó realizar un reportaje acerca de eso, y la inversión que se le hace para poder llenar todo el álbum del Mundial es muy considerable, que serían hasta alrededor de unos 5,000 a 10,000 pesos para poder llenar todo el álbum del Mundial, Jesús.
0: Oye, ¿por qué te digo esto? Estamos haciendo la cuenta porque un niño en Argentina no le compraron su álbum y él tuvo, no se frenó mentalmente y decidió dibujar su propio álbum con todo y sus estampitas, y ahora lo vende para ayudar a sus papás. Si me equivoco, son 994 estampas. Cada sobre trae 7 estampitas a 25 pesos. Si no se te repitieran, serían casi 4,000 pesos, pero tú ya le estás subiendo el precio porque seguramente se repiten, ¿no?
1: Sí, Jesús, y es que, a ver, también, por ejemplo, las cajitas del álbum están alrededor de unos 2,400, pero obviamente pues todas esas se repiten, pero de verdad que ver ese tipo de acciones que los niños hacen, de dibujar sus estampitas, pues es algo muy muy bonito, ¿no? Pero incluso hay otros niños que van a imprimir y los pegan, ¿no? Pero también hay otros que son listos y los comercializan siendo piratas, Jesús.
0: Oye, ¿y a tu hermano y a ti que tú le estás ayudando, ya le salió Lionel Messi, Cristiano Ronaldo?
1: Fíjate que es una de las estampas más complicadas que es para lograr obtener, y es la estampa más deseada, y hasta el momento no le ha salido. Y creo que la mayoría de los niños es lo que añora, tener la estampa de Lionel Messi, de Cristiano Ronaldo, de Mbappé, de esos futbolistas que pues son estrellas a nivel internacional, pero no nos ha salido todavía ni Lionel Messi ni Cristiano Ronaldo, Jesús.
0: Bueno, ya platicamos un poco de los temas virales. Marcos Bravo, yo sé que tienes mucha información de Nota Roja. ¿Con qué arrancamos?
1: Sí, Jesús, porque fíjate que la Fiscalía General del Estado de Puebla localizó sana y salva a Margarita N., de 32 años, quien había sido reportada por sus familiares como víctima de un secuestro en el municipio de Atempan. De acuerdo con las investigaciones, el 24 de mayo de 2026, la mujer salió de su domicilio, ubicado en la localidad de Maluapan, para dirigirse a realizar compras a la cabecera municipal. Sin embargo, al no regresar, sus familiares comenzaron su búsqueda sin obtener resultados. Posteriormente, durante la madrugada del 25 de mayo, familiares de la mujer recibieron mensajes en los que se afirmaba que la víctima se encontraba retenida y se exigía dinero a cambio de su liberación, motivo por el cual solicitaron el apoyo de la Fiscalía Especializada en Investigación de Secuestro y Extorsión. Derivado de estos hechos, Chucho, agentes de investigación implementaron labores de búsqueda en parques, hoteles y distintas comunidades de la región, logrando ubicar a la mujer en el municipio de San Juan Acateno en buenas condiciones físicas. Y es que durante la entrevista ministerial, la mujer manifestó que no estuvo privada de la libertad y que los hechos fueron planeados por ella. ¿Cómo la ves, Jesús? Pues lamentable, porque se genera también incertidumbre y preocupación por las familias y ella planeando su propio secuestro.
0: Fíjate que esto me recuerda, Marcos, ay, la verdad, y por una parte está bien que no tenga en la mente el nombre, pero el caso de esta mujer, que será 2 meses, que presumió que estaba embarazada y desapareció. ¿Qué hizo su familia? La buscó por cielo, mar y tierra. La encontraron, si no mal recuerdo, en México, ¿no? Estado de México. Y resulta que ya no estaba embarazada, y todo esto resultó ser una mentira. Una vez más, se utiliza, pues sí, hay que decirlo de esta manera, Marcos, la estructura tecnológica y humana de la Fiscalía General del Estado para ubicar a una mujer que mintió en todo momento. cuando a lo mejor estos recursos humanos y técnicos pueden emplearse para una verdadera emergencia. La verdadera pregunta, Marcos, incluso me gustaría conocer tu opinión, es, ¿ya es momento de que haya una legislación para sancionar, no sé si con cárcel o tema económico, este tipo de mentiras?
1: Tiene que ser así, Jesús, porque no pueden estar jugando también con este tipo de acciones, porque tú ponías otro ejemplo de igual donde se aseguraba que estaba embarazada y que había sido privada de la libertad. Sin embargo, ahora después de días de angustia se logró localizar en condiciones que ya todos conocemos, ¿no? Pero tiene que haber una ley que sancione a aquellas personas quienes engañen o se quieran pasar de vivos, porque no tiene que pasar esto, porque de verdad que hasta llegan a cerrar vialidades con tal de localizar a su familia, pero todo está en que ellos mismos están realizando su propia privación de la libertad, Chucho.
0: Bueno, Marcos, ¿qué más tenemos?
1: Ojo con esta información que te voy a comentar, Jesús, porque esto fue durante la mañana que te dio a conocer, y es que la Fiscalía General del Estado de Puebla, en colaboración con elementos de la Guardia Nacional y la Secretaría de la Defensa Nacional, desahogó dos cateos en el municipio de San José, Chiapa, derivados de una investigación por los delitos de pornografía de menores y narcomenudeo. De acuerdo con la carpeta de investigación, el 26 de mayo de 2026 se recibió una denuncia anónima, mediante la cual se informó que un inmueble ubicado en San José, Chiapa, presuntamente suministraban drogas a menores de edad y realizaban fotografías y videos de contenido pornográfico, Chucho. Como resultado de las diligencias ministeriales efectuadas en un inmueble ubicado sobre la carretera federal de Xutlán a Cajete, entre calles 2 y 14 Oriente, barrio de Santa Anita, fueron aseguradas dosis de droga, conocido como cristal, marihuana, teléfonos celulares y dos computadoras portátiles. Además, fueron detenidos Jesús Alejandro N. y Rocío N. En un segundo cateo realizado en un domicilio de la colonia Lomas de Guadalupe, relacionado aparentemente con el caso, agentes investigadores localizaron a una adolescente de 13 años de edad, a un menor de 8 años y a quien dijo ser su abuela, Rosa María N., además de asegurar droga y material fotográfico de contenido pornográfico. Parte de la información al respecto sobre este tema, Chucho.
0: Marcos, rápidamente, para ya dejarte chambear, ¿qué pasó al sur de la ciudad de Puebla, específicamente en San Andrés Azumiecla?
1: Sí, Jesús, ya para culminar con la información de la nota policíaca, Leodoro, de 23 años, murió tras recibir varios disparos en la calle de la Junta Auxiliar de San Andrés Azumiecla, en el municipio de Puebla. El joven trabajaba como albañil y por la noche regresaba a su domicilio cuando otras personas lo interceptaron en calles aledañas al panteón. Vecinos reportaron múltiples detonaciones de arma de fuego y al salir encontraron al hombre gravemente herido. Ante eso llamaron a los servicios de emergencia, pero a su llegada solo confirmaron que ya no contaba con signos vitales. El padre del joven llegó al lugar y fue quien reconoció el occiso. Personal de la Fiscalía General del Estado acordonó la zona y realizó las diligencias correspondientes, así como el levantamiento del cadáver. Parte de la información, Jesús, sobre la nota roja y chaca.
0: Te mando un fuerte abrazo, Marcos Bravo, estamos pendientes.
1: Estamos pendientes, buenas tardes, buenas noches, Jesús.
0: Buenas tardes, buenas noches a mi compañero Marcos Bravo. Ya para despedirnos, le voy a platicar la última nota roja que se está generando de último momento. A ver, una mujer fue exhibida en redes sociales por usar, y aquí estamos viendo el video, en redes sociales, yo se lo relato al auditorio del 1120, por usar un presunto bebé para robar artículos de un comercio en el centro histórico de Puebla. En redes sociales se difundió el video en el que se aprecia a una mujer frente a un anaquel. En las imágenes se ve a ella cargar un presunto bebé cubierto con cobijas azules. Posteriormente, ella agarra diversos productos y comienza a meterlos en las cobijas con las que iba tapando al bebé. Los hechos generaron indignación en redes sociales al ser un caso de una mujer que aparentemente estaría usando a su propio hijo para robar. Hasta el momento no se tiene conocimiento sobre si los propietarios de comercio o las autoridades ya detuvieron a la mujer. Y bueno, se trataría de un negocio de dulces, por lo que podemos ver. Qué feo, ¿no? Que se den a conocer simplemente por unos dulces. Y pareciera que sí tiene un bebé, porque sí se ve pesadito. Pero Ayer una mujer que se robó, no recuerdo dónde, una calculadora. Para variar, era doctora del IMSS, no en Puebla. Y ahora estamos viendo esto, señores. Una mujer que utiliza a su bebé para robar mercancía. Ver para creer. Una vez más, diría el clásico. México, en este caso Puebla, superando a la inteligencia artificial. Con esto nos despedimos y le agradezco el favor de su compañía, como siempre, en este horario de las 6 a las 7 de la noche. Su servidor Jesús Lemus también lo espera mañana con más información en la Red Ciudadana. Que descanse.

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1: Denuncia diputada local, discriminación en Puebla. ¿Qué tal? Buenas noches, soy Jesús Lemus y esta es la información más importante de la última hora. Le quiero comentar que la diputada Soledad Amieva denunció en la sesión del Congreso del Estado de Puebla que fue víctima de discriminación por parte de funcionarios ante la discapacidad física que sufre. De esta manera evitó dar nombres y confirmó que fue víctima de discriminación por parte de funcionarios ante la discapacidad física que sufre.

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2: En los temas nacionales le informamos que diputados retiran de la discusión ley secundaria con causales de nulidad por intervención extranjera. En los temas internacionales también le confirmamos que muere un bebé de 6 meses víctima de agresiones. Su mamá lo llevó al hospital con los brazos y piernas fracturados. Los hechos ocurrieron en Colombia. A través de la cuenta de X, arroba la red 5 Radio, le detallamos que autoridades informaron que en caso de emisiones del volcán Popocatépetl, la dispersión de ceniza podría dirigirse hacia el sur, afectando regiones como el Valle de Aquilisco, Mixteca, así como las zonas de Oaxaca, Morelos y también Guerrero. La temperatura ambiente en este momento de Puebla capital es de 22 grados centígrados. Hasta aquí la información más importante generada en la última hora. Lo invitamos a seguir con las noticias de Puebla, México y el mundo a través de la red ciudadana del 1120 de amplitud modulada. En la consola digital, José Pacheco. En los micrófonos del radar, le informó Jesús Lemus. Muy buenas noches.
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1: Siete de la noche, siete minutos. Le saluda Girard Aguilar Miranda en Red Ciudadana, donde todo el día hay noticias en vivo, reportes de usted, reportes de la red en vivo, en radio, redes sociales y el portal de noticias redciudadana.mx. En radio, en Red Ciudadana, 1120 AM y la HR 1090 AM. En redes sociales, en YouTube, en X y en Facebook. Nos encuentra como arroba la red 5 radio. Y el portal de noticias redciudadana.mx para que pueda escucharnos, pueda vernos y también pueda leernos, redciudadana.mx. El WhatsApp de la poderosa red 2222-382990 para que nos siga enviando sus mensajes y también para que le dé seguir al canal de WhatsApp de Red Ciudadana. Entra al apartado de novedades y allí nos busca Red Ciudadana 5 Radio. Una vez que les aparezca el canal, le dan seguir y estarán recibiendo las noticias en la palma de su mano. Y cuando haya una promoción, también los que sigan el canal serán los primeros en enterarse. Saludo a Jonathan Cruz en la producción, a Isaac Vidal en audiovisual, a Juan Ramírez en Red Ciudadana 1120 AM y José Alfredo Pacheco en la HR 1090 AM. Y vamos con la información personal de la Secretaría de Seguridad Ciudadana y SUMA. Brindaron atención médica en la colonia Antorchista a una mujer y su bebé. Autoridades informaron que ambos se encuentran ya estables y en buen estado de salud. El apoyo se otorgó tras un reporte ciudadano en la zona. 7:09 p.m. En más información, un hombre fue atacado a balazos sobre la avenida Revolución en el municipio de Huauchinango, donde vecinos reportaron al menos 5 detonaciones de arma de fuego. La víctima fue trasladada al Hospital General, donde más tarde se confirmó su fallecimiento. Autoridades mantuvieron presencia en la zona y se realizan ya las primeras diligencias. Y también allá en la Sierra Norte, integrantes de la Asociación de Padres de Familia suspendieron actividades en el bachillerato Miguel Hidalgo y Costilla del municipio de Pahuatlán, tras denunciar un presunto faltante de 100,000 pesos bajo resguardo de la tesorera del comité. Los inconformes solicitaron una revisión transparente del manejo de recursos. Las autoridades educativas analizan el caso para determinar responsabilidades y restablecer las actividades en este bachillerato del municipio de Pahuatlán. 7:11 p.m. en información nacional que se ha dado en las últimas horas, con 316 votos a favor, 123 en contra y 0 abstenciones. El Pleno de la Cámara de Diputados aprobó en lo general el dictamen a la iniciativa presidencial que crea el marco regulatorio para la integración y funcionamiento de la Comisión de Verificación de Integridad de Candidaturas. El documento establece que la comisión deberá estar instalada antes del inicio del proceso electoral de 2027. La discusión en lo particular continuará conforme al procedimiento legislativo. 7:11 p.m. En tanto, el presidente de la Junta de Coordinación Política, Ricardo Monreal, solicitó retirar el dictamen de reforma a la Ley General del Sistema de Medios de Impugnación en materia de injerencia extranjera. La petición se presentó durante los trabajos legislativos para revisar el alcance de la propuesta. Monreal llamó a mantener un análisis responsable antes de continuar con el proceso parlamentario. 7:12 p.m. Omar Alejandro López Campos, rindió protesta como senador suplente de Enrique Insunza Cázares, quien solicitó licencia por 2 días durante el periodo extraordinario de sesiones. Recordemos que el senador Enrique Insunza de Sinaloa está señalado por Estados Unidos de estar vinculado a grupos de la delincuencia organizada. La toma de protesta se realizó conforme al procedimiento legislativo. El suplente participará únicamente durante el tiempo autorizado en la licencia. Vamos a retomar este momento de esta toma de protesta de este senador suplente. Será senador suplente por 2 días.
0: Invito a todos los presentes a ponerse de pie. Omar Alejandro López Campos, Raizel Guadalupe Capetillo López, María Alejandra Sandoval Camacho, Sixto Duarte Álvarez y Yesenia Ramírez Saldaña. Esta soberanía les ha convocado para que rindan su protesta constitucional y legal como senadoras y senadores de la República. En consecuencia, les pregunto, ¿protestan guardar y hacer guardar la Constitución Política de los Estados Unidos Mexicanos, las leyes que de ella emanen, y desempeñar leal y patrióticamente el cargo que el pueblo les ha conferido, mirando en todo por el bien y prosperidad de la Unión? Si así no lo hicieran, que la nación se los demande. Felicidades, compañeras y compañeros senadores. Les solicito pasen a ocupar el escaño que les ha sido asignado a fin de que se incorporen inmediatamente a nuestros trabajos. Favor de tomar asiento.
1: Son las 7:15 p.m. Hacemos una pausa y ya regresamos a la multiplataforma de Red Ciudadana.
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3: Se consiguió el objetivo. El pequeño Lian Mateo fue intervenido quirúrgicamente y el resultado fue muy favorable. Se trata de este pequeñito de 5 meses de nacido que padecía craneosinostosis y requería urgentemente una intervención quirúrgica. Su abuela, Griselda Mendoza, nos platicó en entrevista que gracias a los apoyos ciudadanos y de algunas autoridades, así como de organizaciones ciudadanas, se logró que fuera intervenido quirúrgicamente en Pachuca, y así agradece a todos los que apoyaron.
4: Hoy estoy muy feliz porque gracias a toda la gente que nos apoyó en sus oraciones, en donaciones, en las rifas que hicimos, la verdad no tengo palabras para cómo agradecer a toda la gente. Y mi bebé, gracias a Dios, está muy bien, se está recuperando y uy, es una emoción muy grande porque lo veo jugar, lo veo reír, lo veo, vamos, lleno de vida.
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0: las 7 de la noche con 18 minutos, el Instituto Mexicano del Seguro Social en Puebla informó que no existió negativa de atención a un adulto mayor en el Hospital General Regional 36 Carmen Cerdán a la Triste, mejor conocido como San Alejandro. La institución señaló que el personal brindaba apoyo a otro derechohabiente en condición vulnerable al momento de los hechos. El instituto reiteró que mantiene protocolos de atención para garantizar el servicio en situaciones de urgencia. 7 de la noche, 19 minutos. En información de economía digital, BBVA México informó que sus sistemas presentan fallas y aseguró que ya trabaja para restablecer el servicio lo antes posible. La institución lamentó los inconvenientes ocasionados a sus usuarios y reiteró que mantiene acciones de corrección para normalizar la operación. Las intermitencias afectan principalmente el acceso y algunas transacciones a través de su aplicación móvil. 7 de la noche con 19 minutos. Vamos al pronóstico meteorológico para esta noche madrugada, con temperaturas mínimas que se esperan de 7 a 11 grados en Sierras Norte, Nororiental, Negra, Valle Cerdán y Angelópolis. En la Mixteca y Valle de Atlixco los valores irán de 14 a 16 grados, mientras que en las cimas del Ixtapopo, Malinche y Citlaltépec se prevén rangos de 1 a menos 3 grados. Se esperan lluvias fuertes con acumulados de 30 a 35 milímetros en Sierra Negra y lluvias ligeras de 5 a 10 milímetros en Sierras Norte, Nororiental y Valle Cerdán. El resto del estado permanecerá sin precipitaciones. Los vientos serán del noroeste de 10 a 25 kilómetros por hora, con rachas de hasta 40 kilómetros por hora. 7 de la noche con 20 minutos. La Coordinación Estatal de Protección Civil llama a mantener precauciones ante las lluvias intensas registradas en distintas regiones del estado de Puebla. Las autoridades pidieron refugiarse en zonas altas, evitar caminar o manejar en áreas inundadas y mantenerse alejado de postes o cables eléctricos para reducir riesgos. También exhortó a la población a informarse por canales oficiales y recordó que el número de emergencias es el 911, mejor conocido como el 911. 7 de la noche, 21 minutos. El SENAPRED, el Centro Nacional de Prevención de Desastres, informó la actividad del Popocatépetl en las últimas 24 horas. Se detectaron 230 exhalaciones de baja intensidad con vapor de agua, gases volcánicos y ceniza en baja cantidad. También se registraron 246 minutos de secuencias de exhalaciones de baja amplitud. Desde la mañana se mantiene visibilidad parcial, aunque se observa emisión continua de vapor de agua y gases en dirección sureste. El semáforo de alerta volcánica del Popocatépetl permanece en amarillo fase 2. 7 de la noche, 22 minutos. Precaución al circular por la 20 Sur en la ciudad de Puebla. Continúan labores de rehabilitación entre las avenidas 33 Oriente y 21 Oriente, con dirección a Juan de Palafox y Mendoza. Permanece el cierre vial en la zona. Recomiendan no estacionarse y anticipar tiempos de traslado. 7 de la noche, 22 minutos. También se pide precaución al circular por la diagonal Defensores de la República. Continúan labores de pavimentación con cierres parciales intermitentes entre el Bulevar 5 de Mayo y la calzada Ignacio Zaragoza. También hay trabajos en el tramo de 6 Poniente a Prolongación Reforma. La zona presenta afectaciones a la circulación, así que tome sus previsiones y anticipe sus rutas y considere vías alternas. 7:23 p.m. La presidenta del Patronato del Sistema Estatal para el Desarrollo Integral de la Familia, el DIF, Cecilia Arellano, dio a conocer que se concretaron alianzas con el Colegio de Bachilleres del Estado de Puebla y con organismos de asistencia privada. El objetivo es impulsar capacitación y desarrollar proyectos en beneficio de las familias poblanas. El organismo destacó que estas acciones fortalecen la atención social y amplían oportunidades de formación. 7:24 p.m. Vamos a información de espectáculos aquí en Puebla. Ricky Martin se presentará en Puebla el próximo 27 de octubre en el Estadio Hermanos Cerdán como parte de su Live Tour. La venta de boletos iniciará el 3 de junio. El concierto forma parte de la gira internacional del artista y se prevé una alta asistencia.
1: Es Ricky Martin en Puebla. Con mucho esfuerzo pudimos jalar esta fecha para la ciudad después de un tour muy exitoso que ha tenido en los últimos meses aquí en México. Recordemos que Ricky Martin estuvo hace un par de meses en una gira que incluyó Mérida, Ciudad de México, Monterrey, Guadalajara, Chihuahua, entre otras. Y bueno, presionando fuerte entre muchas partes y con el apoyo tanto del inmueble como de Puebla, del municipio, de autoridades y de un servidor, pudimos convencer al artista de que considerara Puebla en este nuevo segmento de fechas que incluye la ciudad de Los Mochis, por ahí anunciada también en conjunto con Puebla el día de hoy.
0: 7:25 p.m. El secretario municipal de turismo, Jaime Oropesa, informó que Puebla dispone de 7,000 habitaciones de categoría 4 y 5 estrellas ante la llegada de visitantes por el concierto de Ricky Martin. Destacó que la capital cuenta con infraestructura hotelera suficiente para atender la demanda prevista. El ayuntamiento señaló que se mantiene coordinación con el sector turístico para garantizar una estancia adecuada a los asistentes.
2: Por supuesto, pues celebramos que se confirme este concierto de Ricky Martin en la ciudad de Puebla, en la capital poblana, que se está confirmando que parte de su gira estará llevándose este 27 de octubre aquí en el Estadio Hermanos Cerdán. Decirles que Puebla capital es una ciudad que se consolida como centro de importantes espectáculos, congresos, convenciones, una ciudad con más de 300 hoteles que suman más de 10,000 habitaciones para todos los turistas que llegan a nuestra ciudad. De esas, más de 7,000 son de 4 o 5 estrellas. Entonces, tenemos muy buena infraestructura hotelera para recibir también a muchos fans de Ricky Martin que estarán llegando de ciudades aledañas.
0: Son las 7:27 p.m. y ya que estamos en tema de espectáculos, en espectáculos internacionales, Bad Bunny ya cuenta con una figura en el Museo de Cera de Madrid, en España. Fue presentada este 28 de mayo. La pieza incluye detalles como pelo, barba y tatuajes reales elaborados por un tatuador profesional. La figura forma parte de la colección dedicada a artistas internacionales. 7:27 p.m. Tiempo de otra pausa y regresamos a Red Ciudadana, donde usted escucha todo el día noticias del día, noticias que se están generando, reportes de usted, de la poderosa red, en el momento en que usted nos los hace llegar al 2222-382990 y todo esto de manera simultánea en radio, en redes sociales y en el portal de noticias, redciudadana.mx. Regresamos.
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0: las 7 de la noche con 30 minutos. 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El WhatsApp de la poderosa red 2222-382990 para que nos siga enviando sus mensajes, reportes, quejas, opiniones, comentarios, sugerencias, felicitaciones a quien usted quiera, saludos, servicios sociales, lo que usted guste. Está el WhatsApp de la poderosa red 2222-382990. Seguimos con más información, ahora con información del gobierno del estado de Puebla. El gobernador Alejandro Armenta supervisó la obra de la célula de bienestar animal en San Francisco Totimihuacán.
1: Íbamos para en el programa de adopción y me dijo que vamos bajos, es decir, falta que nos ayuden a adoptar seres sintientes y sobre todo a que dejemos de comprar para dar regalo. Los seres sintientes no son juguetes. Es un error darle a un niño, a una niña, un animalito pensando que es un juguete. Sé que es complicado porque pues los niños, las niñas, cuando ven a un hurón, a un cuyo, a un perrito, cachorrito, a una gatita, pues obviamente siempre están pidiendo que se los regale su papá o su mamá. Es un acto de mucha responsabilidad tener un ser sintiente en casa. Los seres sintientes que son expulsados a la calle están expuestos a enfermedades, a convertirse en fauna nociva, a contraer rabia, entre otras enfermedades, la rabia, el TBT y muchas enfermedades.
0: Son las 7 de la noche con 33 minutos. El gobernador Armenta también supervisó la rehabilitación de la lateral 28 de noviembre en la zona de Cuautlancingo. La obra tiene una longitud de 2.7 kilómetros y registra un avance del 60%.
1: Al outlet que sale, que va a la autopista, que viene a la Volkswagen, que viene al Parque FIMSA. Aquí está el señor presidente municipal de Cuautlancingo. Estamos trabajando con él. Y estas son las que hicimos en el interior, porque fue un programa piloto. La de Francisco Z. Mena a Venustiano Carranza, aquí está la rehabilitaron. La carretera Zacatlán-Aguacatlán, esta fue por contrato. Estos tramos de los Xochitlán y estas son algunas de las vialidades. La carretera que va al Ixtapopo, también la hicimos. Y la de Atlixco-Huaquechula, el tramo que sale también. La Tetela de Ocampo a La Cumbre, San Nicolás de los Ranchos a Mecameca, camino acceso a Hacienda El Tejonar, el Ecoparque La Malinci y la de carretera Villa Lázaro Cárdenas, que se inundó durante diciembre en las lluvias que tuvimos. Y como pueden observar, miren, ya no se acuerdan, pero en el camellón central eran basureros. Y se arreglaron y la única planta que puede vivir con poca agua es el maguey, que además Puebla es campo.
0: Son las 7 de la noche con 35 minutos. El presidente municipal de Cuautlancingo, Omar Muñoz Alfaro, acompañó al gobernador Alejandro Armenta en la supervisión de trabajos en la lateral de la autopista México-Puebla a la altura de Volkswagen. La revisión forma parte del seguimiento a obras viales en la zona. Autoridades destacaron que los trabajos buscan mejorar la movilidad y reforzar la seguridad vial.
1: Y claro, estaremos trabajando con nuestro presidente municipal de Cuautlancingo. Ahí estamos construyendo, la presidenta de la República está construyendo la preparatoria bachillerato tecnológico y hay un gran trabajo aquí con el presidente municipal. Gracias, presidente.
0: Son las 7 de la noche con 36 minutos y tenemos un reporte urgente de la red. Reporte urgente de la red que recibimos al 22-22-38-29-90. Se registra cierre de circulación por accidente vial cerca del kilómetro 77 más 400 de la carretera Amozoc-Perote. Autoridades recomiendan como ruta alterna la carretera Puebla-Jalapa y atender indicaciones viales. De acuerdo a lo que vemos en la imagen, está un tráiler volcado sobre su costado, atravesado completamente en esta carretera, que es la supercarretera Amozoc-Perote. Allí está este tráiler obstruyendo los dos sentidos, tanto hacia Puebla como hacia Jalapa, por lo que están recomendando el uso de vías alternas en lo que se realizan las maniobras para retirar este tráiler volcado. 7 de la noche, 37 minutos. Se buscan donadores de plaquetas para persona que se encuentra internada en el hospital. Solicitan ayuda de manera urgente. Para mayor información, comunicarse al 2223-106474. Urgen donadores de plaquetas. Ya son las 7 de la noche con 37 minutos. Seguimos con más información. El presidente municipal, José Chedraui, dio inicio a los trabajos de rehabilitación de la calle 44 Norte en la colonia Luis Gonzaga. La intervención busca mejorar la movilidad y facilitar el desplazamiento de habitantes de la zona.
2: De la mano de la presidenta, la doctora Claudia Sheinbaum, y nuestro gobernador Alejandro Armenta, haciendo más calles más seguras al 100%. Estamos trabajando para que a Puebla le vaya bien, para que Puebla esté segura y para que podamos tener nuestras calles al 100 con banquetas, con guarniciones, con iluminación. También va la iluminación acá. Y bueno, todas las calles que se hacen van con huella podotáctil, con las guarniciones, con las banquetas, con la iluminación y obviamente el pavimento nuevo.
0: Son las 7 de la noche con 38 minutos. Vamos a temas de deportes. El head coach de Lagartos Puebla, Luis Acosta, habló en entrevista en Minuto Cero sobre el campeonato invicto que consiguió el equipo en la categoría juvenil de la Liga Ofamo. Destacó el trabajo disciplinado del plantel y el crecimiento deportivo mostrado durante la temporada. El equipo cerró el torneo como líder absoluto y con proyección para futuras competencias.
3: Y la realidad es que se está trabajando de una buena manera, con un buen staff. Los chicos están empezando a ver cómo se trabaja como programa de Liga Mayor, donde ellos ya ven videos, se meten a gimnasio. Todo ese proceso pues hoy nos ha ayudado a conseguir hoy el objetivo, que era el campeonato. Y la realidad es que pues Lagartos va creciendo a pasos agigantados y lo que buscamos es seguir dando la oportunidad a los chicos para que lleguen a su futuro que ellos desean, ¿no? Hoy en día queremos que muchos salgan de aquí, que consigan becas, que consigan oportunidades y que estudien donde quieran estudiar y que logren lo que ellos desean.
0: Son las 7 de la noche con 39 minutos. El Ayuntamiento de Puebla entregó reconocimientos a los boxeadores Jesús El Zurdo Galicia y Efrén Pinto Díaz por su trayectoria y aporte al pugilismo poblano y nacional. La autoridad municipal destacó su disciplina, constancia y el impulso que han dado al deporte de combate en Puebla. Ambos atletas agradecieron el gesto y reiteraron su compromiso con el alto rendimiento. Por su parte, Jesús El Zurdo Galicia expresó que le gustaría seguir con su carrera para entregar otro título a Puebla tras recibir un reconocimiento por parte del ayuntamiento. Como ya lo mencionábamos, el boxeador agradeció el gesto y reiteró el compromiso que tiene con Puebla. 7 de la noche con 41 minutos. Mía Cueva y Jesús Agúndez se coronaron campeones en trampolín un metro durante el campeonato nacional y selectivo de clavados. En la prueba de plataforma 10 metros sincronizada, Adriana Torres y Suri Cueva obtuvieron el primer lugar. Los resultados forman parte del proceso rumbo a competencias internacionales y esto dentro de la Olimpiada de la CONADE 2026. Estas competencias se realizan en el estado de Guanajuato. 7 de la noche con 41 minutos. Y vamos con más información, ahora que tiene que ver con la seguridad pública. La Policía Auxiliar de Puebla y su homólogo de Michoacán sostuvieron un encuentro de trabajo para fortalecer la seguridad patrimonial mediante intercambio de estrategias operativas. El director general de la Corporación en Puebla, Hipólito Osorio Serrano, se reunió con el director de Michoacán, Aarón Refugio Ramírez Vargas. Ambas autoridades destacaron la importancia de coordinar acciones para mejorar la protección de empresas y espacios estratégicos. 7 de la noche con 42 minutos. Vamos a información que se genera en las universidades de Puebla. La doctora María Rocío Baños Lara, profesora investigadora de la Facultad de Medicina de la UPAEP, recomendó monitoreo y aplicación de protocolos sanitarios a jugadores que arriben desde África rumbo al Mundial.
4: Es que los jugadores de las selecciones que vienen de África están en este momento ya resguardados para que se evite o se minimice la posibilidad, la probabilidad de que puedan contraer alguna enfermedad, ¿no? En el caso de los viajeros internacionales, pues la recomendación es hacer la historia de por dónde han andado, ¿no? Es muy probable que si vienen de África, es más probable que hayan tenido ahí alguna situación de exposición, pero tampoco es algo que solamente puede pasar con ellos, porque puede ser que otra persona que haya convivido con otra persona que haya estado por esos lugares, pues pueda ya aportar el virus y no nos damos cuenta, ¿no? La verdad es que es muy remoto que ébola nos llegue a México, no ha habido casos, no podemos decir nunca va a pasar, hay que estar alerta, pero el llamado de la Organización Mundial de la Salud precisamente es a no caer en pánico.
0: Son las 7 de la noche con 43 minutos. También la doctora María Rocío Baños Lara, profesora investigadora de la Facultad de Medicina de la UPAEP, señaló que existe preocupación mundial por los fallecimientos recientes asociados a antivirus y ébola durante mayo de 2026.
4: Que en lo que va de mayo, dos virus han causado gran preocupación mundial debido a las vidas que han cobrado. Estos son el virus, el hantavirus y el ébola. A principios de mayo del 2026 se supo de 7 casos con enfermedad respiratoria grave a bordo de un crucero. De ellos, 3 resultaron en fallecimiento. El agente causal fue hantavirus. Los síntomas iniciales de la enfermedad incluyen fiebre, síntomas gastrointestinales, progresión rápida a neumonía, síndrome de dificultad respiratoria aguda y shock. En humanos, el hantavirus se adquiere principalmente por el contacto con orina, heces o saliva de roedores infectados. La enfermedad es rara, pero grave y puede ser mortal. Aunque poco común, se ha informado de la transmisión limitada de persona a persona en brotes anteriores del hantavirus antes, sobre todo en situaciones donde hay mucha cercanía entre las personas, como ocurrió en el crucero.
0: Son las 7 de la noche con 45 minutos. Es tiempo de una pausa aquí en Red Ciudadana. 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

0: 7 de la noche, 48 minutos, tiempo de seguir con más información aquí en Red Ciudadana. 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El caso de Blanca Adriana Vázquez Montiel, localizada sin vida en Tlaxcala, mantiene la atención pública sobre las cirugías plásticas en Puebla. La especialista Patricia Pelícano, presidenta del Colegio de Cirujanos Plásticos de Puebla, recomienda verificar la certificación de quienes realizan procedimientos estéticos.
1: El caso de Blanca Adriana Vázquez Montiel, localizada sin vida en Tlaxcala, encendió las alertas entre personas interesadas en cirugías plásticas en Puebla. Ante ello, la especialista y vicepresidenta Patricia Pellicano habló sobre el comunicado emitido por el Colegio de Cirujanos Plásticos Poblanos, donde lamentaron lo ocurrido y exhortaron a la población a verificar que los médicos estén certificados.
2: El comunicado fue a raíz de este acontecimiento tan grave que sucedió hace una semana aquí en Puebla, y obviamente como colegio nos sentimos obligados en aclarar las cosas, en sentido que la población tiene que estar informada de cómo hacer una búsqueda de un profesional de la salud. En nuestro caso, el colegio es un grupo de cirujanos plásticos certificados que trabajamos aquí en Puebla, y esto fue muy, muy lamentable lo que sucedió. Y hay que despertar, es un foco rojo, hay que despertar la población cómo hacer esta búsqueda. Y obviamente el comunicado explica muy bien quién es el órgano deputado a decir quién somos certificados o no.
1: La especialista explicó que este proceso puede realizarse en menos de 10 minutos y ayuda a evitar riesgos.
2: Mira, puede ser que no se acuerden la página porque su nombre siempre es un poco enredado, pero es fácil. Cirujanos plásticos, uno busca así: cirujanos plásticos en Puebla. Aquí está fácil. Aquí sale automáticamente, por ejemplo, en Google. Ahí uno distingue, ¿no?, los anuncios comerciales de unos que se anuncian. Entonces hay que distinguir, no sé, anuncios comerciales de la página oficial. Anuncios comerciales. Y hay que ir directamente después en el directorio del CMCPR. Directorio. Esto ya no es un anuncio comercial. Vas en directorio cirujanos plásticos y aparece la página. Aquí, por ejemplo, lo pones Puebla. Ok, y exactamente sale esta página, resultados de búsqueda por Puebla, y aquí viene todo: nombre, apellido, número de certificado de todos los que estamos en Puebla. Somos 38 del Colegio de Puebla y 35 en la página del Consejo Mexicano de Cirugía Plástica.
1: Además, señaló que el procedimiento más solicitado entre los poblanos es el Mommy Makeover,
2: que se llama Mommy Makeover, que significa como cirugía para el cuerpo de la mamá, ¿no? Para post embarazo, post haber tenido hijos, hay muchos cambios, ¿no? En el abdomen, el busto, de la silueta en general. Entonces, seguramente la más solicitada es repristinar esa silueta que tenía la mujer antes de los embarazos.
1: También advirtió que la liposucción es una de las cirugías estéticas más peligrosas debido a las complicaciones que puede generar.
2: Y una cirugía es más peligrosa que otra. Estamos hablando de una liposucción que en nuestras estadísticas, la liposucción es el procedimiento quirúrgico más peligroso. ¿Okay? Hay una estadística que es de 20 muertos sobre 100.000 pacientes operados. No es una estadística alta, se retiene baja, pero sobre 100.000 hay 20 fallecimientos. En Latinoamérica y en Europa baja 11 sobre 100.000. Entonces, ¿por qué, si uno es una estadística, hay diferencia entre Latinoamérica y Europa? Porque en Italia y en Europa hacemos liposucciones solo para quitar. Aquí en Latinoamérica se quita mucho y se pone, ¿no? Entonces, esta lipotransferencia, lipoescultura, donde se añade volumen de grasa, sobre todo en los glúteos, en la cadera, es un plus de peligrosidad al procedimiento.
1: Para Cinco Radio, informó Marcos Bravo.
0: Son las 7 de la noche, ya con 53 minutos. Seguimos con más información después de escuchar este completo reporte de Marcos Bravo. Vamos a información que se generó en el Congreso del Estado. Durante la sesión del Congreso, la diputada Soledad Amieva señaló haber sufrido actos de discriminación relacionados con su discapacidad física. Evitó revelar nombres y pidió que el tema reciba atención institucional.
3: La habilidad vuelva a enfrentar esta discriminación. No se lo hicieron a la diputada solamente, se lo hicieron a los grupos que represento, y lo hicieron frente a ellos además. Porque una sociedad que incluye respeta, y una sociedad que respeta avanza, pero ya basta, y no pensé mucho en subir a comentarles el tema, pero es necesario denunciar y no me voy a callar. Ya basta, si esto me ocurre a mí, son todos los días, pero de los funcionarios son de los que menos se vale. Y además había otra funcionaria que no hizo absolutamente nada y sí.
0: 7 de la noche, 54 minutos. El diputado Julio Huerta señaló que el Poder Judicial debe explicar lo que ocurrió en el caso Coyomeapan de 2018, luego de que los 10 policías detenidos en su momento fueran absueltos pese a la muerte de 3 de sus compañeros.
4: Una carpeta de investigación, porque también se hace mención de denuncias. Yo lamento que no se haya dado con los responsables y que la autoridad judicial no haya determinado entonces de quién fue la responsabilidad en esos hechos. Eso es lo que yo lamento, ¿sí? Y lo lamento muy en serio, porque si había indicios para que en su momento se detuviera a estas personas y resulta que, por lo que yo leí en los medios, vuelvo a repetir, no sé si fue así, quedaron absueltos, entonces que nos diga el Poder Judicial, que nos diga el juez, quién fue él, la o los responsables.
0: Son las 7 de la noche con 56 minutos. La diputada Fedra Suriano Corrales propuso una reforma para otorgar a los padres 12 semanas de licencia de paternidad cuando su pareja dé a luz.
5: No sé, se tiene que cumplir. Es un tema de equilibrio familiar. Es decir, las mujeres siempre, casi siempre, somos las cuidadoras. Y aquí se trata de que obviamente en un tema familiar haya esa equidad en los temas de cuidados y obviamente en los temas de las responsabilidades, como debe ser en una familia. No nada más las mujeres son las que tienen que cuidar a los hijos, sobre todo desde el momento de su nacimiento, sino que también los hombres se involucran.
0: Son las 7 de la noche, 57 minutos. El dirigente estatal del Partido Verde, Jaime Natale Uranga, afirmó que si Morena tiene el candidato o candidata mejor posicionado para 2027, el partido lo apoyará sin problema para la alcaldía de Puebla. Señaló que la titular de la Secretaría de Bienestar, Laura Artemisa García Chávez, es un buen perfil dentro de los nombres que se mencionan rumbo al proceso electoral.
6: Y bueno, es parte de la efervescencia de una previa a una posible candidatura, a una aspiración. Siempre hay grupos, siempre hay perfiles, en este caso sectores que se identifican con ciertos perfiles. Pero bueno, al final los partidos nos sentaremos en las mesas políticas, vamos a evaluar y a tomar definiciones. Laura Artemisa se me hace muy buen perfil, una ex compañera, la estimo mucho, una gran legisladora, una gran secretaria, pero bueno, entiendo que en su partido hay varios perfiles que aspiran a ellos. Nosotros estamos ocupados en nuestro partido y nosotros vamos a buscar los mejores perfiles para competir en la zona conurbada y en el interior del estado. Hay que recordar que hoy el Partido Verde es segunda fuerza en municipios, gobernamos 30 alcaldías, somos segunda fuerza en el Congreso.
0: 7 de la noche, 58 minutos. Le agradecemos a la HR y al auditorio de la HR que nos acompañaron en esta hora. Después del radar de las 8, regresamos con más en Red Ciudadana, en radio, en redes sociales y en el portal de noticias redciudadana.mx. Regresamos.

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1: Son las 8 de la noche y este es el resumen de las noticias más importantes de este jueves 28 de mayo. El presidente municipal de Puebla, José Chedragui, dio inicio a los trabajos de rehabilitación de la calle 44 Norte en la colonia San Luis Gonzaga, con el objetivo de mejorar la movilidad para habitantes en la zona. Ricky Martí se presentará en Puebla el próximo 27 de octubre en el Estadio Hermanos Cerdán. El gobernador Alejandro Armenta supervisó la obra de la Célula de Bienestar Animal en San Francisco Totimihuacán, la cual registra un avance del 68% y brindará atención a distintas especies. En Tehuacán, más del 90% de las maquilas en esa región han desaparecido debido a la competencia por el ingreso de mercancía china. El gobernador Alejandro Armenta también supervisó la rehabilitación.
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1: Y nacional. Transportistas de la empresa Univamp de la ruta Tlaxcala-Puebla protestan frente a la Secretaría de Movilidad y Transporte en Tlaxcala. Denuncian rezago de 3 años en trámites de regulación. Más de 5,000 vacantes se ofertaron en la Feria del Empleo del municipio de Cuautlancingo, informó la subsecretaria de Economía Estatal, Raquel Medel Valencia. Más de 700 familias dependen del mercado Benito Juárez en Atlixco, destacó el locatario Mario Cisneros al anunciar actividades rumbo al 80 aniversario de este emblemático sitio. En Atlixco, la Conagua clausuró un predio en la barranca La Leona, donde presuntamente se depositaba escombro, basura y tierra para rellenar el cauce y zona federal. 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Y mañana, a partir de las 5:30 de la mañana, en el noticiario Buenos Días, el noticiario de la gente. En el radar le informa Girat Aguilar Miranda. Gracias.
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0: Son las 8 de la noche con 7 minutos. 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También hay que darle seguir al canal de WhatsApp de Red Ciudadana para que reciba las noticias más importantes en la palma de su mano y también para que sea de los primeros en saber cuando haya alguna promoción, ya que las promociones circulan por el canal de WhatsApp de Red Ciudadana. Saludo a Alberto Guzmán, que ya se incorpora al equipo de producción que comanda Jonathan Cruz y Juan Ramírez en Red Ciudadana 1120 AM. Seguimos con más información. El Instituto del Fondo Nacional de la Vivienda para los Trabajadores, el Infonavit, instaló un módulo de atención en Puebla. Operará el 29, es decir, mañana viernes, el sábado 30 y el domingo 31 de mayo, de 9 de la mañana a 6 de la tarde, en la calle peatonal de la 3 Oriente, entre la Catedral y el Zócalo. Allí estará instalado, ya sea a un costado de la Catedral o a un costado del Zócalo, como usted quiera verlo, pero sobre la 3 Oriente, ese tramo que es peatonal. Allí estará el módulo del Infonavit. El objetivo es acercar los trámites y asesorías sobre créditos, alternativas de pago y programas de vivienda. También brindarán información sobre créditos impagables, reestructuras y opciones para actualizar datos de quienes buscan acceder al programa de vivienda para el bienestar. Los trámites son gratuitos y no requieren intermediarios. 8 de la noche, 9 minutos. La Policía Estatal de Caminos mantiene el resguardo de la 12ª edición del Campeonato Nacional de Mototurismo Lama México, Rodadas entre Amigos 2026. El evento contempla varias rodadas programadas durante la semana. La correspondiente a este jueves fue del Zócalo de Puebla a la exhacienda de Chautla. Y el día de mañana que es el día 3 de esta rodada, será a Valquirico. La salida será a las 10:30 de la mañana de los hoteles sedes y saldrán rumbo a Valquirico. Estarán llegando allá a las 11 de la mañana y estarán de regreso a las 3 de la tarde aproximadamente, para que lo tome en cuenta por si se los encuentra en el camino. 8 de la noche, 11 minutos. Vamos a información de los municipios de Puebla. El Ayuntamiento de Coronango realizará la caravana cultural en Misiones de San Francisco el próximo domingo 31 de mayo. El evento ofrecerá actividades gratuitas para niñas y niños, como teatro, cuentacuentos, ballet y talleres de trompo y yoyo. Hay que tomar ese taller, no nos aceptarán. Tomar el taller de trompo y yoyo, pues nos anotamos, digo, lo sabemos, lo básico, pero pues sí hay que aprender otras suertes con el valero y con el yoyo, que estará este taller el próximo 31 de mayo en el Parque La Raza, sección 11, a las 3 de la tarde, en esta caravana cultural en Misiones de San Francisco. Esta jornada forma parte del Programa Municipal de Fomento Artístico y Recreación Familiar. 8 de la noche con 12 minutos. El empresario textil Alejandro Olivares Cortés, esto allá en Tehuacán, señaló que más del 90% de las maquilas en la región de Tehuacán han desaparecido debido a la competencia generada por el ingreso de mercancía china. Advirtió que esta situación ha provocado una crisis en el sector y una producción que se ha reducido de manera significativa. Los empresarios locales piden estrategias para recuperar empleos y fortalecer la industria de la maquila allá en la región de Tehuacán.
1: Resulta que el sector maquilero está completamente ya abandonado. Ya habrá de 1,000 maquilas que había, créeme lo que hay como menos de 100. ¿Qué quiere decir esto? Que los chinos nos pegaron muy fuertemente al sector maquilero acá en Tehuacán. Es que una prenda, hacerla en Tehuacán con mezclilla, lavado, todo eso nos viene saliendo a nosotros en 120 pesos, más aparte la utilidad. Entonces, tú encuentras un pantalón chino que te cuesta 85 pesos de mayoreo en San Martín de Texmelucan, prácticamente no puedes competir. Es una competencia muy desleal, en el cual nos está afectando muchísimo tanto a los maquileros, al sector social, porque se acaba la fuente de ingresos. Entonces, en ese sentido, no tenemos cómo competir y nos está afectando mucho. Yo vendía hilos, cierres y la habilitación completa para el pantalón y tuve que cerrar esa tienda porque ya no hay ventas. Está completamente abandonado, no hay ventas. Y así mis compañeros...
0: Son las 8 de la noche con 14 minutos y seguimos con más información, ya que andamos por Tehuacán. Capufe está reportando condiciones climáticas severas en la autopista Tehuacán-Oaxaca. Registra lluvia a la altura de la Plaza de Cobro Tehuacán, por lo que recomiendan disminuir la velocidad y manejar con precaución. Es la recomendación que hace Capufe para quienes utilizan la autopista Tehuacán-Oaxaca. Se registra intensa lluvia a la altura de la Plaza de Cobro Tehuacán. Son las 8 de la noche con 15 minutos. Hacemos una pausa y regresamos a la multiplataforma de Red Ciudadana, en radio, en redes sociales y en el portal de noticias redciudadana.mx. 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

0: 8 de la noche, ya con 17 minutos. Esto es Red Ciudadana, noticias y reportes de usted en vivo todo el día en radio, en redes sociales y en el portal de noticias redciudadana.mx. El WhatsApp de la poderosa red para que nos siga enviando sus mensajes: 22 22 38 29 90. Seguimos con más información. La presidenta municipal de San Andrés Cholula, Guadalupe Cuautle, reiteró su apoyo a iniciativas culturales y de reconocimiento a pueblos originarios durante la presentación de la revista Alarife, organizada por el Clúster S.A. La alcaldesa destacó la importancia de preservar la identidad y fortalecer proyectos que impulsan la memoria histórica de la región. El ayuntamiento confirmó que continuará respaldando actividades que promuevan el patrimonio cultural. 8 de la noche, 18 minutos. Un operativo fue realizado en una pensión de trailers en San Martín Texmelucan, a un costado de la antigua bodega de Bimbo. En la intervención participaron elementos de la Fiscalía General del Estado, Guardia Nacional y policías municipales. Hasta el momento no se reportan detenidos ni aseguramientos. La zona permanecía bajo supervisión de autoridades. El reporte con Cecilia Espinosa.
1: En el reporte de la red, Roberto Cetina, Cecilia Espinosa, esta mañana hay una movilización por parte de personal de la Fiscalía General del Estado, de la Guardia Nacional, en un negocio ubicado a un costado de la carretera federal México-Puebla, a la altura de la antigua bodega de Bimbo, donde anteriormente, pues hace algunos meses, se registró un incendio. Decirles a ustedes que hay apostadas patrullas de la Guardia Nacional en lo que es este encierro de trailers y que también opera como un negocio donde se realizaba la venta de madera, plásticos y otro tipo de, pues, insumos. En este caso le puedo compartir que desde temprana hora se está realizando una diligencia. No sabemos de qué se trata, sin embargo ya hay la presencia de las autoridades de la Fiscalía y la Guardia Nacional. Seguiremos informando.
0: Son las 8 de la noche con 20 minutos. Tenemos un reporte de usted, reporte de la red que recibimos al 22 22 38 29 90. Nos están reportando la caída de poste de cable en la 16 de septiembre y calle Independencia en la colonia Guadalupe Hidalgo. La caída de este poste genera afectaciones a la circulación. Un camión jaló los cables colgados, provocando que el poste se rompiera. Un vehículo se enredó con el cableado y terminó impactando una patrulla que había arribado minutos antes. Esto está ocurriendo en Guadalupe Hidalgo, en la calle 16 de septiembre y la calle Independencia, para que lo tome en cuenta si circula por estas vialidades en Guadalupe Hidalgo, al sur de la ciudad de Puebla. 8 de la noche, 21 minutos. Seguimos con más información, información que tiene que ver con los municipios del estado de Puebla. El director de actividades deportivas, Edgar Sánchez Hernández, informó que el próximo 31 de mayo se llevará a cabo la carrera vertical Tower Running México en el municipio de Oriental. Escuchemos.
2: Nos toca a nuestro municipio Oriental recibir la cuarta edición de esta carrera Tower Running. Comenzaremos con 100 metros planos, después son 1,444 escalones y al finalizar la escalinata tenemos 400 metros más de carrera vertical sobre cerro, así que es todo un reto. Esperamos poder contar con la presencia de muchos corredores, a un aproximado de 300 a 500 corredores, que es el aproximado que año con año hemos tenido y la participación que hemos tenido en el municipio. Recalcar que estas escalinatas son las más grandes del país, aún no reconocidas, estamos trabajando en eso, pero si ustedes lo vean, la más grande en Gobi es de Chiapas, con 5,300.
0: 8:22 PM, el presidente de Tower Running, Roberto Jesús Velázquez, informó que la carrera en el municipio de Oriental tendrá un costo de $450 con playera y $250 sin playera. El evento forma parte del circuito nacional y busca atraer atletas de alto rendimiento.
3: Una es con playera, $450, y otra sin playera, $250. Todas incluyen su chip, es donde, digamos, algo exacto, porque la diferencia entre muchos corredores puede ser de segundos, entonces lleva un chip, su número, y ese chip se marca desde la salida hasta la meta. Cuando cruce el tapete va a tener ahí su tiempo exacto, minutos y segundos. Como dice, el récord puede ser, si calculamos un poquito más, 10 minutos, 11 minutos por los 400 metros más, 12 minutos, podría ser el récord, 12, 13, nuevo récord. Y en el caso de las categorías, manejamos en todo el año categorías libre, libre plus, máster, veterano, veterano plus y senior. Senior es arriba de 60 años. Entonces todas estas categorías se manejan en todo el circuito nacional, que incluye aproximadamente 16 carreras verticales en edificios como el Río Guadalajara, como Insignia Puebla, como la Torre Latino, el World Trade Center, lugares abiertos como Tlaxcala, también hay una carrera donde no hay edificios, pero hay
0: 8:24 PM, seguimos con más información de los municipios. El presidente municipal de Cuautlancingo, Omar Muñoz, encabezó la Feria del Empleo en la Junta Auxiliar de Santorum. Destacó la importancia de generar oportunidades laborales en una de las zonas con mayor inversión extranjera.
4: Cerrar el ciclo de educación y ocupación. Desde que entramos a la administración hemos invertido mucho en materia educativa y seguimos nutriendo el mismo objetivo, que la educación se pueda compaginar con el crecimiento económico. Solo así podemos consolidar que niñas y niños pueden ser parte de la prosperidad, una prosperidad que el gobernador bien le llama prosperidad compartida, que impacte positivamente el diagnóstico de crecimiento económico, que impacte positivamente en las familias de las juntas auxiliares. Y hago un reconocimiento especial a las familias de Santorum, por eso nos encontramos aquí, un reconocimiento muy especial del esfuerzo, de la dedicación, pero sobre todas las cosas, del cariño que han tenido, la hospitalidad al albergar a estas empresas de talla internacional, pero que tiene que impactar positivamente la economía de los hogares. Muchas gracias a la gente de Santorum que hoy nos acompaña.
0: 8:26 PM, por su parte, la subsecretaria de Economía Estatal, Raquel Medel Valencia, informó que la Feria del Empleo de Cuautlancingo ofertó más de 5,000 vacantes. Entre las oportunidades destacan plazas en enfermería y empleos en empresas como Danone y PepsiCo.
5: También para elaboración de CVs, para que ustedes sepan cómo buscar los empleos y también cómo meterse a la plataforma de gobierno federal donde están las vacantes. Ahí ustedes en cualquier momento pueden ingresar. La Secretaría de Desarrollo Económico y Trabajo, independientemente de fomentar el empleo digno y formal, también tiene lo que es la identidad de nuestro estado, una marca que se está promoviendo, la marca Puebla 5 de Mayo, que esa la tenemos que tener todas y todos muy bien en el corazón para que la sigamos promoviendo y pues sigamos teniendo la identidad de nuestro estado. Asimismo, tienen diferentes programas, las cooperativas que aquí nos están acompañando, el hecho el fomento empresarial. Aquí tenemos a nuestras subsecretarias Mónica y Dafne, que en la Secretaría de Desarrollo Económico y Trabajo las puertas están abiertas para que ustedes puedan ir y puedan acceder a todos estos programas.
0: 8:27, entre quienes ofrecían vacantes en esta feria de empleo, estaba la Secretaría de Seguridad Pública Estatal, en la cual ofrece plazas para policía penitenciario con un salario mensual de 16,420 pesos. El anuncio fue realizado por Pedro Campos, de la Dirección de Desarrollo Policial, durante esta Feria del Empleo de Cuautlancingo. Las vacantes están dirigidas a hombres y mujeres de 18 a 40 años.
6: Deben tener de escolaridad mínimo bachiller. No deben tener tatuajes en cuello o manos o cara, porque entonces no da para el perfil que nosotros necesitamos y requerimos. Se le aplican 3 evaluaciones: físico, médico y psicológico. Si aprueba las 3, entonces sí ya está listo para poder tomar un curso de capacitación. Nosotros estamos, el departamento que nosotros, del que estoy hablando, está en la 10 Poniente 904, Puebla Centro. Ahí pueden visitarnos y ahí les hacemos una evaluación, requerimos toda su documentación y les aplicamos su evaluación.
0: 8:29, tenemos reporte de la red que estamos recibiendo al 2222-3829-90, un choque entre dos particulares en el Boulevard 5 de Mayo. Vamos a escuchar.
7: Buenas noches, aquí reportando un choque entre dos particulares, Boulevard 5 de Mayo, sentido al centro de la 32 Poniente. Tomar precauciones.
0: Son las 8:29. Vamos a una pausa y ya regresamos con más información de los municipios. Está usted en Red Ciudadana, la multiplataforma de Red Ciudadana, con noticias de usted, reportes de usted en vivo, todo el día en radio, en redes sociales y en el portal de noticias redciudadana.mx. 8:30.
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0: 8 de la noche ya con 31 minutos. Está usted en Red Ciudadana, en radio, en redes sociales y en el portal de noticias redciudadana.mx con noticias todo el día, reportes de usted todo el día en vivo. En vivo estamos con usted en radio, en redes sociales y en el portal de noticias. 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Son ya las 8 de la noche, 33 minutos. Vamos a más información. Vamos ahora al municipio de Atlixco. El director René Bautista es el director de la secundaria Melchor Ocampo de Atlixco. Informó que alumnos de la secundaria Melchor Ocampo representarán a Puebla en el Encuentro Nacional de Béisbol 5 que se realizará en Jalisco. El equipo obtuvo su pase tras cumplir con los selectivos estatales.
1: Efectivamente, la escuela secundaria Melchor Ocampo fue ganadora en el Béisbol 5. Hoy representan al estado a nivel nacional. Ellos han tenido una formación gracias a sus dos coaches y los jóvenes han dado muy resultado. Esperamos que ellos dentro de 8 días nos traigan el primer lugar a nivel nacional. Son hombres y mujeres comprometidas con el deporte, con el estudio y el trabajo. Son 32 estados y cada estado se representa con un equipo. Puebla lleva a su equipo, que es de la secundaria Melchor Ocampo. Es un orgullo para nosotros que los campeones hayan ganado a todos los municipios del estado de Puebla y hoy representan dignamente al estado de Puebla. Es la primera vez que se participa en este juego y que es la primera vez que participa la escuela y ganamos.
0: Son las 8 de la noche, 35 minutos. Más información de la región de Atlixco. La Secretaría de Agricultura y Desarrollo Rural, Ana Laura Altamirano, informó que se contempla un programa de modernización para apoyar a viveristas de la zona de Cabrera, allá en Atlixco. El proyecto busca fortalecer la producción, mejorar la infraestructura y ampliar las capacidades técnicas del sector.
2: Pues miren, el tema que también pega mucho es la granizada. Normalmente son 4 veces al año lo que nos pega, ¿no? Entonces, por eso comentaba también que vamos a trabajar en algunos casos con reposición de plástico. Ya se viene un programa de modernización donde ellos van a ser incluidos. También la parte de esta afectación de granizada, bueno, comentaban hace rato cuando ya se vienen los apoyos del levantamiento que hicimos, los va a venir a entregar nuestro gobernador, así también como los fertilizantes, las semillas. Es la primera etapa de los programas, porque traemos 14 programas de apoyo. Entonces ahorita están en ejecución 3, que es lo de contingencias, que es lo de maquinaria agrícola, que también aquí está trabajando trabajando los drones y bueno, pues también esto de los insumos. Aquí también Atlixco es una zona importante de sorgo, viene semilla de sorgo, viene fertilizante de la más alta calidad y también vamos a trabajar algunos proyectos de genética para nuestros pequeños.
0: 8:37 p.m. Más de 700 familias dependen del mercado Benito Juárez allá en Atlixco. El locatario Mario Cisneros destacó la importancia económica y social de este espacio comercial. Anunció actividades rumbo a lo que será el 80 aniversario del mercado Benito Juárez allá en Atlixco.
3: Era necesario hacer algo diferente. Y empezamos a crear un proyecto desde lo que es las certificaciones, desde buscar un cambio de imagen visual, un cambio de seguridad, pues cambiar todas estas quejas que hay en redes sociales, que para nosotros era importante. Las hemos escuchado, estamos conscientes también nosotros de nuestras áreas de oportunidad, pero sí queremos decirle a la población de Atlixco que nos den ese voto de confianza para que también ustedes vean un cambio en el servicio del mercado. Entonces, estamos buscando resignificar el mercado, darle un cambio de imagen visual. Le insisto, nosotros creemos que este es el centro gastronómico principalmente de Atlixco, ¿no? Porque todas las familias lo primero que buscan es venir a comer aquí. Entonces, a partir de ahí, pues sí reconocemos esa parte. También en el tema de nuestros negocios, creemos que pues que tenemos que mejorar. Todo es una
0: 8:38 p.m. Citlali Varela, tesorera del comité organizador del mercado Benito Juárez, señala que entre las actividades con las que van a celebrar su 80 aniversario están cursos y actividades para comerciantes y sus familias, cursos como atención al cliente, talleres de primeros auxilios y actividades culturales para hijos de comerciantes.
4: Las actividades que vamos a tener es capacitación en servicio al cliente y atención a comensales. Vamos a tener también un curso de capacitación para los mismos locatarios, primeros auxilios y protección civil. Primeros auxilios porque en caso de una emergencia no sabemos cómo actuar. ¿Qué es lo que vamos a hacer? Nosotros tenemos comensales, darles una buena atención. Nos ha pasado casos de que hay personas que se nos quieren ahogar. Lo que nos entusiasma mucho es darle los cursos a los niños, cursos y talleres. Viene cursos de artes para los niños, manualidades, cartonería, que es un arte que se está fomentando mucho aquí en el municipio y creo que vale la pena que lo aprendan desde pequeños porque, como bien decía mi compañera, no sabemos qué artista podemos tener aquí oculto y que empiece desde muy chiquito. Todos los niños van atrás de su mamá, aunque no tengan local, vienen a vender sus mamás aquí, ya sea la señora de las semillas, ya sea la señora de las flores, que en ese momento tenga un momento el niño de esparcimiento, ¿ven?
0: 8:39 p.m. y allá también en Atlixco, la Comisión Nacional del Agua clausuró un predio en la Barranca La Leona, allá en Atlixco, donde presuntamente se depositaban escombro, basura y tierra para rellenar el cauce y la zona federal. Autoridades informaron que ya inició un procedimiento administrativo y se aplicarán las sanciones conforme a la ley. 8:40 p.m. Vamos ahora al municipio de San José Chiapa, donde se realizó un operativo por parte de la Fiscalía General del Estado de Puebla, que dejó 3 personas detenidas, además del aseguramiento de droga y material pornográfico. Las acciones derivaron de cateos relacionados con pornografía de menores y narcomenudeo. Durante las diligencias fueron localizados una adolescente de 13 años y un menor de 8 años, quienes quedaron bajo resguardo de autoridades competentes. 8:41 p.m. y en el municipio de Atempan, la Fiscalía de Puebla localizó sana y salva a Margarita N., de 32 años, quien había sido reportada como presunta víctima de secuestro allá en el municipio de Atempan. 8:41 p.m. Pasamos ahora a información del vecino estado de Tlaxcala. Un presunto delincuente disparó contra policías municipales durante una persecución en la autopista Tlaxcala-Apizaco. Autoridades reportaron un detenido y mantienen la búsqueda del resto de la banda con apoyo de drones. La zona permaneció bajo vigilancia mientras continuaban las diligencias. 8:42 p.m. Se registró también una persecución sobre la autopista Tlaxcala a la altura de la caseta de Zacatelco con dirección a Tlaxcala, presuntamente por el robo de una motocicleta. El hecho provocó afectaciones viales y tráfico en la zona. Autoridades mantuvieron presencia y realizaron las primeras diligencias. 8:42 p.m. Trabajadores y docentes de la Universidad Tecnológica de Tlaxcala mantienen un paro indefinido y el cierre de instalaciones para exigir la destitución del rector Lenin Calva Pérez y del director administrativo Daniel Herrera Carvajal. El personal inconforme señaló que no levantarán la protesta hasta obtener una respuesta formal de las autoridades. Las actividades académicas permanecen suspendidas mientras continúa este conflicto en la Universidad Tecnológica de Tlaxcala. 8:43 p.m. y transportistas de la Unificación Vanguardista de Permisionarios, la UNIVAMP de Tlaxcala y Puebla, protestaron frente a la Secretaría de Movilidad y Transporte allá en Tlaxcala. Denunciaron un rezago de 3 años en trámites de regularización para unidades de la ruta Tlaxcala-Puebla. La manifestación mantuvo presencia de vehículos en la zona y exigieron atención inmediata por parte de las autoridades estatales. 8:44 p.m. y también informarle que el coordinador estatal de Protección Civil en Tlaxcala, Juvencio Nieto Galicia, informó que las lluvias y granizo de las últimas 48 horas dejaron afectaciones en 20 viviendas de los municipios de Calpulalpan y Benito Juárez. No se reportan personas lesionadas y las autoridades mantienen recorridos y evaluación de daño en ambos municipios. 8:44 p.m. Hacemos una pausa más, la última de esta segunda hora, y regresamos aquí a Red Ciudadana, donde todo el día escucha usted noticias en vivo, reportes de usted, reportes de la poderosa red en vivo que recibimos al WhatsApp 2222-382990 y nos escucha y nos ve en radio, en redes sociales y en el portal de noticias redciudadana.mx. 8:45 p.m.
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0: Son las 8:47 PM. Seguimos con más información. Ahora con información nacional aquí en Red Ciudadana. Noticias todo el día, reportes de usted en vivo todo el día en radio, redes sociales y el portal de noticias. La presidenta Claudia Sheinbaum deseó éxito a la selección mexicana rumbo al Mundial 2026. Llamó a la afición a respetar las reglas de comportamiento establecidas por la Federación Internacional de Fútbol Asociación dentro de los estadios. Afirmó que el apoyo debe darse en un ambiente de respeto y con conducta adecuada durante los partidos.
1: Bueno, primero a la afición mexicana, pues que nos vaya bien con la selección. Desearle todo lo mejor a nuestra selección. Siempre que haya buena vibra la selección. Y pues siempre festejar en paz, pero tranquilos. La diversión siempre es bienvenida, la alegría es algo hermoso.
2: Evitar los gritos que de pronto se daban y que se sancionaron por parte de la FIFA.
1: Pues sí, ahí seguir las reglas de la FIFA en el caso del estadio y pues que sea un buen momento para nuestro país y lo mejor para la selección.
0: Son las 8:48 PM. La presidenta Claudia Sheinbaum afirmó que las acusaciones de Estados Unidos contra políticos de Sinaloa, entre ellos Rubén Rocha Moya, deben atenderse conforme a las leyes mexicanas.
1: No, en Chihuahua. En el caso de Sinaloa, porque es importante mencionarlo también, ¿qué pasó? Estados Unidos envía una solicitud de detención urgente con motivos de extradición de 10 mexicanos. Entre ellos un gobernador, el gobernador de Sinaloa, un senador, un presidente municipal y otras personas. ¿Qué fue lo que dijo en ese momento la Secretaría de Relaciones Exteriores? Bueno, llega esta orden, le pregunto a la Fiscalía qué opinión tiene, si hay suficientes pruebas para lo que se está pidiendo, y la Fiscalía contesta, no hay pruebas, no hay suficientes pruebas. Y se le dice a Estados Unidos, a través de Relaciones Exteriores, no hay suficientes pruebas. Y la Fiscalía abre su propia investigación. Hasta ahí el tema de Sinaloa. Se ha querido decir que se quiere ocultar lo que está pasando en Sinaloa, que ya el exceso es el narcogobierno de Morena y no sé qué tanta cosa. ¿Quieren cubrir? No. Pero tenemos que ser muy serios como mexicanos, de que no es porque cualquiera venga a decir cometió un delito, entonces actúas. Tiene que haber pruebas con base en las leyes mexicanas.
0: Son las 8:50 PM y seguimos con más información. La presidenta Claudia Sheinbaum afirmó que la investigación sobre la presunta participación de agentes de Estados Unidos en un operativo en Chihuahua no tiene fines políticos. Sostuvo que el objetivo es garantizar el respeto a la soberanía nacional y al marco legal mexicano.
3: Presidenta, en otro tema, el día de ayer la gobernadora de Chihuahua, Maru Campos, acudió a la Fiscalía a hacer la comparecencia después del citatorio que recibió. Lejos del tema legal, sabiendo que usted también aquí ha aprovechado la mañanera para señalar que no es una imputación, simplemente es parte del proceso, bueno, el partido que la cobija, el PAN, continúa con esta postura señalando que es una persecución política. ¿Cuál es su opinión justamente acerca de esta comparecencia? La gobernadora dijo que pues no tiene nada que ocultar, que ella va a continuar compareciendo, pero bueno, el discurso sigue siendo el mismo, que el gobierno de México está realizando persecución política. Cuando hemos visto pues estos procesos, sin importar el partido, hemos visto este proceso en otros funcionarios, justamente como parte de investigaciones y el apego al Estado de Derecho en el país.
1: Hay que recordar de dónde viene esta solicitud de la Fiscalía para que la gobernadora de información, porque no se le está imputando de nada, de acuerdo con lo que ha informado la Fiscalía. Hubo un operativo, hay que recordar, en abril, en donde personas de la Fiscalía General de Justicia de Chihuahua, agentes de la ministeriales de la Fiscalía General de Justicia de Chihuahua, fueron a ubicar un laboratorio de producción de metanfetaminas en la Sierra Tarahumara. Digo ubicar porque no desmantelaron el laboratorio. Quien desmantela el laboratorio es la Fiscalía General de la República.
0: Son las 8:52. Seguimos con más información de la mañanera. La presidenta Claudia Sheinbaum afirmó que México mantiene fortaleza económica pese al contexto internacional.
1: Fortaleza de la economía mexicana. Porque han salido noticias que hacen que mucha gente hable de que estamos muy mal, pero les voy a dar 12 noticias, 12 argumentos de por qué vamos bien en medio de una circunstancia internacional difícil, porque la guerra en Irán, el cierre del Estrecho de Hormuz, pues ha generado muchísimos problemas en todo el mundo. Pero miren, les voy a dar algunas noticias. A ver, pónganlas. Bueno, algunas ya las comentamos. Número uno, primer trimestre de 2026, récord en inversión extranjera directa, la más alta de toda la historia de México. Número dos, hoy sale el INEGI e informa que el desempleo se ubica en solo 2.5%. Estamos entre los primeros tres países con menos desempleo del mundo. Se crearon más de 500,000 de empleos y abril fue el abril con el más alto empleo formal de la historia. Creo que el INEGI hoy habla de muchos más empleos, a ver si me das el dato, pero este no se corrigió. Son más de 700,000. Ahorita me das el dato. Tres, la inflación se redujo. Esto de que iba en escalada la inflación, ¿no es cierto? Hay una reducción de la inflación y importante, la inflación se redujo mientras las tasas de interés también disminuyeron. ¿Por qué ocurre eso? Gracias a los acuerdos contra la inflación y la carestía para la canasta básica, la gasolina y el diésel que hemos alcanzado. El peso está fuerte, el tipo de cambio hoy se ubicó en 17 pesos con
0: 8:55. En más información, en el marco del Plan México, la presidenta Sheinbaum informó que la industria farmacéutica realizará inversiones superiores a 21,000,000,000 de pesos para fortalecer la producción de medicamentos en el país.
1: Bueno, son más de 21,000,000,000 de pesos en 7 proyectos de producción de medicamentos en México, vinculado también con investigación clínica. Como saben, el objetivo del Plan México es producir más en México, lo que consumimos en México y también que nos permita exportar a otros países, no solo a Estados Unidos, sino también diversificar las exportaciones. Y el fortalecimiento de la industria farmacéutica en el país, pues es muy, muy importante. Entonces, agradecemos la confianza en México y que sigamos trabajando por el bien de todas y todos los mexicanos.
0: Son las 8:56. Eduardo Clark, subsecretario de Integración y Desarrollo del Sector Salud, informó que existen 10 proyectos de inversión mixta impulsados por la Secretaría de Salud junto con empresas nacionales e internacionales.
4: Presidenta, buenos días. Efectivamente, es un tema importante para el Gobierno de México retomar muchas de las capacidades que tuvo el propio Estado mexicano durante décadas para participar activamente en la producción de medicamentos y otros insumos para la salud. y tenemos un portafolio de cerca de 10 proyectos de inversión mixta que estamos impulsando desde la Secretaría de Salud en colaboración con industria tanto nacional como internacional. Ya los anunciaremos a su debido detalle, pero varios de los que han trascendido, por ejemplo, es el proyecto que está haciendo Liomont con la compañía de Moderna para la fabricación de vacunas de mRNA en mensajero, el proyecto que comentaba el equipo de Kenner hoy sobre la planta de hemoderivados, que son algunos productos que México importa prácticamente al 100% y que estamos buscando tener no solo innovación en México, sino mayor capacidad de respuesta y soberanía nacional. ¿Cómo han sido estos proyectos conceptualizados? A través del gran poder que tiene el Estado de México por la compra de medicamentos que se hace cada 2 años. Lo que estamos buscando es que la compra de medicamentos sea una palanca para poder hacer proyectos de coinversión, inversión mixta entre empresas farmacéuticas y el Estado mexicano para la producción en conjunto. Pero secundariamente a eso, también, como lo adelantaba el doctor Kersenovich, la siguiente compra de medicamentos del 2027 y 2028, que está ya prácticamente en proceso de concluirse en el siguiente mes y medio, muy adelantado en los tiempos para garantizar el abasto en todos los centros de salud y hospitales, lo que busca es propiciar e incentivar la participación de la industria mexicana, de los productos que se fabriquen en México, que se... Además, en muchos casos no solo se consumen en México, sino que se exportan. De esta manera, generando incentivos para que las empresas inviertan en sus líneas de producción en México, con el objetivo de ser más competitivos en la compra de insumos para la salud del país. Es parte de un proyecto comprensivo que tenemos de inversión.
0: Son las 8:58 y es tiempo de agradecerle el favor de su atención en estas 2 horas que estuvimos aquí en Red Ciudadana, la multiplataforma en radio, redes sociales y portal de noticias. Se queda con Nayeli Aguilar. Que tenga una excelente noche.

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2: Muy interesante que nos va a hacer reflexionar, pero lo más importante es que nos va a hacer cuidar nuestra salud y de las personas que están a nuestros alrededores. Hay que poner mucha atención en este tema. Y es que hoy vamos a tocar un asunto muy delicado, muy triste y que tiene que poner en alerta a la sociedad poblana sobre los riesgos de acudir a clínicas clandestinas. Estas clínicas de belleza de las que le hemos estado hablando en el transcurso de estos días, porque lamentablemente ocurrió una tragedia con una mujer que se fue a hacer una reducción de abdomen y desafortunadamente la asesinaron, porque así se tiene que decir, como fue, la asesinaron por no contar con los procedimientos necesarios. Es más, ni siquiera fue operada por cirujanos, fue operada por charlatanes, y es por eso que tocamos este tema y nos vamos a centrar en Blanca Adriana Vázquez Montiel, de 37 años de edad. Ella acudió hace unos días a una clínica de belleza denominada Detox Clínica en Zabaleta, en la ciudad de Puebla, para realizarse una reducción de abdomen el pasado 18 de mayo. Sin embargo, entró a ese lugar y nunca más volvió a salir de ahí con vida. Ella iba acompañada de su esposo. Se sabe ya por versiones después de los familiares que solamente iba a pedir informes, que sí estaba interesada en esta cirugía, pero apenas iba a pedir informes. Sin embargo, la convencieron porque le ofrecían un costo bastante accesible, al cual ella accedió. Entró a esta intervención y cuando entra a esta intervención es cuando empieza a complicarse todo. Ella iba acompañada de su esposo, pero no entró ahí a la zona donde le estaban haciendo el procedimiento. Él se quedó en una sala de espera y después salieron los médicos o pseudomédicos a decirle que necesitaba unas vendas que él tenía que ir a comprar a una clínica o a una farmacia donde ellos les dieron la dirección, que estaba retirado del lugar donde se encontraban. Ellos estaban ahí en la zona de Zabaleta, que son las imágenes que estamos viendo en estos momentos en pantalla. Entonces termina esta cirugía y el esposo le piden que vaya a comprar una faja. ¿Cuál es su sorpresa? Que al regresar, después de algunos minutos o casi una hora o un poquito más, él encuentra cerrada la clínica, ya nadie le responde. Él se preocupa, le marca a su esposa, no contesta, dice algo está mal, mandan a llamar a la policía y le dan permiso de ingresar al edificio, que ya después, más tarde, se supo que realmente no era una clínica. En ese lugar eran departamentos y la persona que rentó lo rentó para departamento, para vivir, no para colocar en ninguna clínica. Sin embargo, pues ya llegaron las autoridades, hicieron investigaciones y después, al día siguiente, se viralizó un video que compartió la misma familia de un Mini Cooper que sale de esta clínica y ahí vemos cómo van tres personas. Una de ellas supuestamente es esta pseudo cirujana que se hacía llamar como Diana Alejandra Palafox Romero. Se sabe que no es, ese no es su nombre, no se sabe actualmente cuál sea su nombre verdadero porque utilizaba varios para estar operando como cirujana. Están tres personas y tienen la cajuela abierta, también tienen una de la puerta del automóvil de la parte trasera está abierta, en donde están ingresando una sábana y que está enredando un cuerpo, se ve que es como el de una persona. Y por lo que ocurrió, pues se presumía que era el cuerpo de Blanca Adriana. Bueno, pues ahí lo están acomodando estas tres personas, que es esta pseudocirujana, su hijo y la persona que les ayudaba en estas intervenciones. Lo suben a este Mini Cooper, que por cierto tenía placas de Tlaxcala, y después de investigaciones se da con el paradero de este vehículo, que lo encontraron allá en la zona del fraccionamiento El Pilar en Santiago Momoxpan, mientras no se sabía nada de Blanca Adriana. Hasta ese lugar llegaron los familiares, se hizo una manifestación, ellos querían ingresar a este fraccionamiento, no pudieron porque era privado, pero ya estaban alertadas las autoridades. Posteriormente comenzaron con búsqueda en esta zona de Cholula para ver si encontraban a esta persona, porque ya tenían pues ese presentimiento, ¿no? De que ella no estuviera

0: con vida. Vinieron sus familiares de Huautzinango, lo mismo, se sumaron a estas búsquedas, y los familiares pues estaban desesperados. Y vamos a escuchar precisamente qué era lo que comentaban en ese entonces. Estamos hablando de hace una semana aproximadamente.
1: Escándalo, que ya no la publiquemos, que ya no la busquemos. Pero pues no, nosotros no vamos a dejar de buscarla hasta no encontrarla, hasta no encontrarla. Y si la doctora supuesta nos está viendo, nos está escuchando, que nos la entregue, que nos la entregue. Lo único que queremos saber de ella y que nos la entregue, como quiera que nos la entregue. No vamos a hacer otra cosa, sino nada más queremos a Adriana. Es lo único que pedimos, que nos la entregue, que nos diga, por un anónimo, como ella quiera, pero que nos diga dónde la dejaron, dónde está Adriana, porque no pararemos, no pararemos hasta no encontrarla, no vamos a parar. Estamos con mucha gente ya unidos para el día de mañana hacer los cierres. Si la fiscalía o Armenta no nos apoya, nosotros tomaremos otras represalias. No vamos a afectar a los transportistas ni a ninguna otra persona. Solo vamos a cerrar las casetas, haciendo que pasen sin pagarlas. Todo lo que es la caseta de Esperanza, la de Amozó y la de San Martín. Y si es posible, nos vamos a ir a plantar a la Ciudad de México. Pero no pararemos su búsqueda. Adriana tiene que aparecer.
2: ¿Ahorita ustedes tienen conocimiento algo sobre la localización del vehículo? ¿No han tenido pues comunicación reciente con la fiscalía?
1: No, hasta ahorita, hasta el momento, no, desde ayer en la noche nos dijeron que pues nos hablarían cualquier información. Ahorita por el momento pues no sabemos, hasta este momento no sabemos ninguna información. Acaban de hablar que a las 12 del día fuera el esposo de Adriana, que es mi tío, para que le den una información, pero ahorita por el momento no sabemos nada, no tenemos información sobre el caso.
2: Adriana, ¿cómo es que pues logra contactar a estas personas para ir a hacer esta intervención estética?
1: Pues por medio del Face vio ahí una publicación donde se hacía ese tipo de pues de cosas, de cirugías, de cosas, y pues por medio del Face ella pues contactó y fue, y volvió viendo la publicación, pues solo fue a tomar informes, y ahí le dijeron que la convencieron diciéndole que de una vez le hacían el tratamiento. Pues ella accedió y dijo, pues bueno, me están diciendo que no es riesgoso, que es muy rápido, accedió. Mi tío la acompañaba, y que es su esposo, y cuando ya ella la pasaron, pasó, y ya salió la supuesta doctora, le dijo que necesitaba una faja. Resulta que mi tío pues se dirige a traer la faja por Galería Cerdán, se va a buscar la faja, le da un número la supuesta doctora donde le llamara para que le abriera de nuevo cuando regresara. Mi tío, al no encontrar la faja, agarra, le marca, ya nunca le contestó a esta doctora, nunca. Él se percata, llega al lugar donde había dejado a mi tía, toca y todo pues cerrado, ya sin gente, vacío. Entonces pues él, con tanta desesperación, ya llama a...
0: Y lamentablemente Blanca Adriana fue localizada sin vida. Precisamente hace una semana nosotros le dábamos a conocer en Buenos Días, el noticiero de la gente, antes de que terminara, ya iban a dar las 10 de la mañana cuando se confirma esta terrible noticia, y que había sido encontrada en unos terrenos baldíos, en una zanja de Alzayanca, Tlaxcala. Posteriormente, no pasó ni una hora cuando vinieron familiares de Blanca aquí al estudio, vino su cuñado para confirmar si esto era verdad, y lamentablemente sí, era verdad. Se trataba de su familiar, a la que estaban buscando, la que desafortunadamente localizaron ya sin vida. Más tarde, ya en Tlaxcala, donde se realizaron todas estas investigaciones, lo tuvieron que llevar al CEMEFO. Ahí estuvo presente el esposo, donde pues muy muy triste, él también confirmaba esta noticia. Sin embargo, él se mostraba agradecido con los medios de comunicación por haber estado atentos a estas búsquedas que se habían estado realizando horas antes, pero lo que pues no querían que llegara, lamentablemente se confirmó que fue su fallecimiento, y lamentablemente de esta manera. Vamos a escuchar a su esposo.
3: O todo el medio de comunicación, a la sociedad, a las personas, a los familiares y amigos que nos apoyaron y que nos han estado apoyando y nos siguen apoyando hasta ahorita. Lamentablemente no fue lo que quisiéramos, haber encontrado con vida. Ya nos confirmaron deceso y pues ahorita estamos haciendo todavía trámites, pero yo quise a salir a darle las gracias porque pues, gracias a eso también se logró todo esto. Las autoridades que apoyaron y a toda la sociedad, estamos más que agradecidos. No es lo que hubiéramos querido encontrarla con vida, sin embargo, pues no es así. Pues.
0: Sin embargo, don Florencio Ramos también señalaba que a pesar de esta pérdida tan dura y esta noticia tan terrible, él decía, también estamos agradecidos porque lo encontramos, le encontramos. Sabíamos que ya ellos tenían el presentimiento por todo lo que había ocurrido, que ella ya no tenía vida, pero querían encontrar su cuerpo. Y decía, somos afortunados en ese sentido, porque cuántas personas han perdido a sus familiares y siguen buscándolos. Han pasado semanas, meses, incluso años, y jamás vuelven a saber de ellos. En este caso, sí. Fueron malas las noticias, pero le encontraron. Y quien también nos destrozó y nos compartió ese sufrimiento que estaba viviendo en esos momentos fue la mamá de Blanca Adriana, ella destrozada. Ella antes, cuando todavía tenía una esperanza de encontrarla con vida, decía, como sea, como esté mi hija, regrésenla. Sin embargo, cuando esto ya se confirma, pues ella aseguró que esto no va a quedar impune, aseguraba que no sabían con quién se habían metido y que esta situación no iba a quedarse así, que a lo mejor va a tardar en dar con aquellas personas que le hicieron este mal a su hija, pero dijo, le voy a hacer justicia.
4: Dios, ¿por qué me hicieron una niña? Que esta persona, esa disque doctora que se hizo llamar, le quitó la vida a mi hija, tiene hijos también, y tarde o temprano va a sufrir todo lo que yo estoy sufriendo, porque de Dios nadie se escapa.
5: Ya llegó mi día.
4: Y yo sé que tarde o temprano van a pagar todo lo que le hicieron a mi niña. Sí, exijo justicia.
0: Fin de semana aquí en Santa Anita estuvo un momento, ella vivía ahí con su esposo, con sus hijos, y posteriormente fue trasladada a Huauchinango, donde ella era originaria. Vamos a ir a una pausa y al regresar vamos a seguir hablando de este tema, porque ahora vienen muchas preguntas, ¿no? ¿Cuántas clínicas estarán operando de manera irregular? ¿Cuántos pseudocirujanos están trabajando? Y lo más terrible es, ¿cuántas personas les están creyendo? ¿Se están yendo con ellos por lo barato que son sus procedimientos? Y hay que estar ahí muy atentos antes de que se vayan a hacer alguna intervención. Hay que investigar, hay que checar costos, hay que ver varias opciones, no irse a la primera porque está en riesgo lo más importante que tienen, y esa es su salud. Vamos a una pausa mientras ustedes prepárense un chocolate, un té, un cafecito, para que sigan viendo este programa, y también mándenos sus opiniones a través del 2222-382990 o en las redes sociales, en Facebook 5 Radio Comunicación Efectiva, en X arroba la red 5 Radio, ahí también estamos leyendo todas sus opiniones. Vamos a una pausa, estamos en la Red Ciudadana 1120 AM con Ayel Aguilar.
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0: regreso en la Red Ciudadana 1120 AM. Muchísimas gracias por estar acompañándonos. Ya estamos recibiendo sus mensajes. Y es que este caso de Blanca Adriana deja muchas preguntas, como comentábamos hace unos momentos, ¿no? Hay que investigar cuántas clínicas están operando de manera irregular. Muchas veces es en casas de habitación o en lugares donde menos te imaginas, ahí están operando estas clínicas que vemos que se anuncian a través de lonas que vemos en la calle o en el transporte público o en las redes sociales, que también es muy común que se esté compartiendo este tipo de información. Bueno, todas estas dudas, todas estas preguntas llegaron hasta la mañanera del gobierno del estado. Ahí el gobernador Alejandro Armenta señaló que habrá cero impunidad contra quienes ejerzan de manera irregular alguna profesión o actividad. Y es que no es la primera vez que ocurre. Ahorita estamos hablando de este tema de Blanca Adriana con las cirugías estéticas. Pero recordarán el caso de la pseudopsiquiatra de Marilyn Cote, que por cierto sigue en prisión. Pues ese caso también fue muy complicado porque ella también recetaba medicamentos contra la depresión, contra esquizofrenia y quién sabe qué tanta cosa se inventó. Pero tenía muchos pacientes que lamentablemente cayeron en sus manos porque pues era una persona que no estaba facultada para tratar a personas con estos padecimientos. Entonces, vamos a escuchar qué es lo que decía el gobernador del estado acerca de este tema.
1: Vamos a seguir actuando con cero impunidad. Todas las denuncias que se presenten por el uso indebido de una actividad, de una profesión, será castigado. Nosotros como ciudadanos tenemos que también informarles de que la persona a la que vamos a ver pues es un profesional. Es una tarea de todos. No estoy diciendo que no le corresponda a la autoridad vigilar, pero un ciudadano tiene que verificar que a la persona que vas a ver, o sea, un médico. Si tú te vas a vender a un lugar donde sabes que no es un médico, hay lugares donde les dicen los jueceros.
0: Y hay que ser muy cuidadosos en ese tema, porque ya lo comentábamos también, cuando tú te vas a hacer algún procedimiento, si tienes seguro, te piden bastantes estudios, que de sangre, que te van a hacer ultrasonidos, que te mandan a hacer resonancias, muchos estudios, porque vas a entrar a una cirugía, es complicado, también nos los han explicado, así sea algo muy sencillo, todo es complicado, todo se puede salir de control, pero estás con médicos capacitados que pueden reaccionar, que saben si eres alérgica a algo, si saben que también te puede provocar alguna alergia, alguna reacción, bueno, ellos van a saber de qué manera operarte, o te van a decir, en esos momentos no eres candidata para operación, primero te tienes que tratar otros padecimientos para que después no haya complicaciones, pero todo eso te lo explican, incluso de laboratorios, cuando te mandas a hacer tus laboratorios y vas al particular, muchas veces hay estudios que son muy costosos, estamos hablando de 5,000, 6,000, 10,000, 20,000 o hasta más, ¿no? Y en este caso le estaban ofreciendo esta reducción de abdomen por 9,000 o 14,000 pesos. O sea, ahí también uno tiene que valorar, ¿no? Checar los costos, porque sabemos que hay cirugías, sobre todo lo estético, que es caro, ¿no? Sí sabemos que ya hay muchas opciones, pero son caros. O sea, estamos hablando de unos 40, 70, incluso más de 100,000 pesos te pueden llegar a costar este tipo de operaciones. En esta mañanera también se informó de lo que hace la Secretaría de Salud y ellos están haciendo revisiones permanentes en consultorios, en clínicas, lo que ha derivado en la suspensión de 15 consultorios y 9 clínicas por irregularidades, pero también es importante que se denuncie, porque decían las autoridades, estas clínicas son las que tienen registradas, pero ¿qué pasa con las clandestinas? Alguien seguramente sabe que hay clínicas que pues no se ven bien, que esa no es una clínica, ¿no? Entonces extortan a que se hagan las denuncias correspondientes y ahorita les vamos a dar el número. Primero vamos a escuchar a José Luis García Parra, quien es el coordinador del gabinete estatal, qué es lo que dijo al respecto de esto y después les damos el número para que si ustedes conocen alguna clínica que está operando en la clandestinidad la puedan reportar.
2: ¿Qué hace el gobierno del estado? La Secretaría de Salud a través de la DEPRIS, que es la Dirección de Protección contra Riesgos Sanitarios, mantiene supervisión permanente el clínicas, consultorios, fíjense cuántos, 10,293 consultorios, 905 consultorios adyacentes a farmacias, 522 ambulancias, 128 centros de adicciones, 99 hospitales públicos y 325 hospitales y clínicas privadas. ¿Qué hace?
0: Y les vamos a dar el número donde ustedes pueden denunciar, que es el de la COFEPRIS, es el 800-033-50 y otra vez 50. 800-033-50-50. Ahí ustedes pueden hacer sus denuncias si conocen de alguna clínica. También ha sucedido, después de lo que surgió con Blanca Adriana, que muchas personas hablaron y dijeron, yo ya había ido a esa clínica, a mí me iban a hacer un tratamiento, pero como que no me convenció, ya no regresé, no me hice nada. Pero ya saben que hay una clínica que, bueno, ni siquiera era clínica porque estaba en un departamento. Entonces hay que hacer la denuncia correspondiente. Después de que ocurrió todo este tema, también la Asociación de Cirujanos hicieron un comunicado donde decían que esta persona que se estaba haciendo pasar por cirujana, que se llamaba Alejandra Palafox, tenía dos cédulas apócrifas. Ella no era cirujana, de hecho ella la estaba vinculando con un trabajo en una en un lugar donde hay, es de telefonía celular. Ella trabajaba en eso y después tomó un curso y ya decía que era cirujana. No lo era. Y nuestro compañero Marcos Bravo se dio la tarea de ir a investigar con la Asociación de Cirujanos cómo son estos procedimientos, cómo son los costos y cómo uno como paciente tiene que investigar con quién ir, con quién confiar, cómo puedo saber si realmente la persona a la que yo estoy visitando es cirujana o cirujano. Esto nos lo explica a continuación.
3: El caso de Blanca Adriana Vázquez Montiel, localizada sin vida en Tlaxcala, encendió las alertas entre personas interesadas en cirugías plásticas en Puebla. Ante ello, la especialista y vicepresidenta Patricia Pellicano habló sobre el comunicado emitido por el Colegio de Cirujanos Plásticos Poblanos, donde lamentaron lo ocurrido y exhortaron a la población a verificar que los médicos estén certificados.
4: El comunicado fue a raíz de este acontecimiento tan grave que sucedió hace una semana aquí en Puebla, y obviamente como colegio nos sentimos obligados en aclarar las cosas, en el sentido que la población tiene que estar informada de cómo hacer una búsqueda de un profesional de la salud. En nuestro caso, el colegio es un grupo de cirujanos plásticos certificados que trabajamos aquí en Puebla, y esto fue muy, muy lamentable lo que sucedió. Y hay que despertar, es un foco rojo, hay que despertar la población, cómo hacer esta búsqueda. Y obviamente el comunicado explica muy bien quién es el órgano deputado a decir quién somos certificados o no.
3: La especialista explicó que este proceso puede realizarse en menos de 10 minutos y ayuda a evitar riesgos.
4: Mira, puede ser que no se acuerden la página porque su nombre siempre es un poco enredado, pero es fácil. Cirujanos plástico, uno busca cirujanos plásticos en Puebla. Aquí está fácil. Sale automáticamente, por ejemplo, en Google. Ahí uno distingue, ¿no?, los anuncios comerciales de unos que se anuncian. Entonces hay que distinguir, no sé, anuncios comerciales de la página oficial. Anuncios comerciales, y hay que ir directamente después en el directorio del CMCPR. Directorio. Esto ya no es un anuncio comercial. Vas en directorio cirujanos plásticos y aparece la página. Aquí, por ejemplo, lo pones Puebla. Ok, y exactamente sale esta página, resultados de búsqueda por Puebla, y aquí viene todo, nombre, apellido, número de certificado, de todos los que estamos en Puebla. Somos 38 del Colegio de Puebla y 35 en la página del Consejo Mexicano de Cirugía Plástica.
3: Además, señaló que el procedimiento más solicitado entre los poblanos es el Mommy Makeover,
4: que se llama Mommy Makeover, que significa como cirugía para el cuerpo de la mamá, ¿no? Para post embarazo, post haber tenido hijos, hay muchos cambios, ¿no? En el abdomen, en el busto, en la silueta en general. Entonces, seguramente la más solicitada es repristinar esa silueta que tenía la mujer antes de los embarazos.
3: También advirtió que la liposucción es una de las cirugías estéticas más peligrosas debido a las complicaciones que puede generar.
4: Y una cirugía es más peligrosa que otra. Estamos hablando de la liposucción, que en nuestras estadísticas, la liposucción es el procedimiento quirúrgico más peligroso. ¿Okay? Hay una estadística que es de 20 muertos sobre 100 mil pacientes operados. No es una estadística alta, se retiene baja, pero sobre 100.000 hay 20 fallecimientos. En Latinoamérica y en Europa baja 11 sobre 100.000. Entonces, ¿por qué si no es una estadística hay diferencia entre Latinoamérica y Europa? Porque en Italia y en Europa hacemos liposucciones solo para quitar. Aquí en Latinoamérica se quita mucho, se pone, ¿no? Entonces, esta lipotransferencia, lipoescultura, donde se añade volumen de grasa, sobre todo en los glúteos, en la cadera, es un plus de peligrosidad al procedimiento.
3: Para Cinco Radio, informó Marcos Bravo.
0: Y ya escuchábamos, ¿no? Incluso acudiendo con personas expertas, cirujanos que se están actualizando día con día, hay riesgos, porque así es esto de la salud. Entonces, sí hay que tomarlo muy en serio, no hay que dejarse llevar por esos anuncios que están en redes sociales, sobre todo, en donde te lo pintan muy bonito, ¿no? Y que, sobre todo, a bajo costo, te sale más caro un celular que lo que le estaban cobrando a Blanca Adriana. Entonces, hay que ser, sí, muy meticulosos en ese aspecto cuando te vayas a hacer algún procedimiento y acudir con las personas profesionales y tener varias opiniones, no quedarte nada más con una. Vamos a hacer una pausa de la Red Ciudadana 1120 AM y nosotros regresamos con más información.
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0: también agradecer profundamente a las personas que siguen apoyando a este programa que tenemos en Cinco Radio, que es muy bonito, que es muy solidario. Suelta la silla. Gracias por soltar la silla y compartirla con aquellas personas que están pasando por un momento complicado, sobre todo, primero, pues, la salud, obviamente, y la otra, los recursos económicos, que muchas veces pues no alcanza y tienen que recurrir a este programa para que la silla de ruedas llegue a sus familiares. Principalmente son personas que padecen diabetes o que tienen insuficiencia renal, que tienen cáncer o que desde nacimiento ellos no han podido caminar y entonces pues ya esta silla de ruedas ya no les funciona. Entonces aquí luego nos han pedido también para sus hijos o para personas mayores que se les apoye con esta silla de ruedas. Pero todo esto ha sido posible gracias a las donaciones de personas que se suman a este programa y que ellos también han pasado mal, porque de hecho la mayoría no les gusta que demos su nombre, lo dan en anónimo, pero eso sí ponen en agradecimiento principalmente al Señor de las Maravillas, a la Virgen de Guadalupe y también a San Judas Tadeo. Son de las sillas de ruedas que más nos llegan y que les queremos agradecer profundamente por este apoyo, porque es para las personas que, como decíamos, muchos de ellos han sufrido amputaciones a causa de la diabetes, que también es un problema que aquí siempre le estamos comentando, que tienen problemas de hipertensión, hay otros que vienen con Alzheimer o que tienen polio, diferentes circunstancias. Hoy también nos llegó una persona que pues ya está en edad avanzada y que, bueno, pues a esa edad ya te vienen todas las enfermedades, ya no puedes caminar, muchas veces te cansa y se necesita de esta silla para que ellos puedan ir a sus consultas, a sus estudios o puedan llevarlos al parque, que también tengan alguna distracción y no solamente estén ahí en casa. Y les vamos a presentar el caso de Erika González Morales. Ella pidió una silla de ruedas para el abuelito de su hija. Él padece Alzheimer, entonces ya es muy, muy complicado que el señor pueda estar de pie, que pueda caminar, pero vamos a escuchar más de su historia. Son 8:43 y estamos en una entrega más de Suelta la Silla. Muchísimas gracias a ustedes que siguen donando, que siguen trayendo estas sillas y también gracias a las personas que las solicitan, que nos tienen la confianza, que piden el apoyo, como es el caso de Erika González, que hoy se encuentra aquí con nosotros en el estudio. Erika, bienvenida, ¿cómo estás?
1: Muy bien, gracias, buenos días.
0: Buenos días, ¿y para quién es la silla?
1: Para el abuelo de mi hija.
0: ¿El que padece?
1: Él padece Alzheimer, ya tiene 5 años con ese problema, pero ya últimamente pues ya la enfermedad avanzó más, ya no se puede levantar, ya no se puede mover, y pues sí necesitamos la silla para poderlo trasladar a sus consultas al hospital.
0: Exacto, eso es muy importante, sí. ¿No? Para no lastimarlo y que él pues sí. Vaya cómodo, ¿no? Dentro de lo que cabe. ¿Ustedes lo cuidan? ¿Hay más que está?
1: Está una sobrina que es nieta de él, que es la que se encarga casi el tiempo completo de cuidarlo.
0: ¿Y cómo han sido estos 5 años? ¿Qué te ha platicado?
1: Pues ya ahorita un poco pesados porque pues hay que levantarlo, cambiarlo, bañarlo.
0: O sea, ya no camina.
1: Ya no habla, de repente sí, como que está lúcido y de repente ya, o sea, ya nada, no nos conoce ya.
0: Exacto. Sí. Es complicada, ¿no? O sea, las dos cosas, ¿no? Obviamente sí. Los padecimientos que ella traía más el Alzheimer, pues sí es complicado, pero bueno, ya tiene la silla de ruedas, que por cierto, la dona de la familia González Sosa, es en agradecimiento a Dios y a la Virgen de Juquilita por la salud y trabajo. Ellos lo donan para tu...
1: muchísimas gracias y que Dios les dé más, porque la verdad sí hay veces que no alcanza el salario para tanto y pues estarlo llevando y traerlo, pero le agradezco a la familia que dona la silla. Que Diosito les siga bendiciendo con más para que puedan seguir pues ayudando a más personas como Don Abel.
0: Exacto, Don Abel, que le vaya muy bien con esta silla de ruedas y cualquier cosa que se ofrezca, nosotros aquí estamos pendientes. También le mandamos un saludo a tu hija y a las personas que están a su cuidado, que también Dios les dé la fortaleza, ¿no? Para seguir saludos para Brisa, que les dé fortaleza para seguir cuidándolo, ¿no? Paciencia, que también es importante, porque esas enfermedades que son tan largas y tan tristes, ¿no? Porque ya tu familia pues ya no conoce.
1: Ya no nos conoce.
0: Pues muchísimas gracias por estar aquí con nosotros. Erika, gracias por confiar en Cinco Radio, por venir a Suelta la Silla, y en unos momentos ya tendrán la silla para Don Abel Gómez, a quien le mandamos un saludo.
1: Muchísimas gracias.
0: Gracias a ti. 8:46 y ustedes también. Y que nada cambie cuando todo cambia, y a eso nos referimos, a que pues sigan unidos, porque aquí hemos recibido también muchos casos en donde sí se apoyan y en otros en donde los dejan, ¿no? Y entonces quien los tiene que cuidar son los vecinos o alguien que ahí se tienta el corazón y los apoya. Así que usted siga apoyando con esto de la silla, o si necesita la silla también mándenos mensaje al 2222-382990 y ahí le van a pedir qué es el padecimiento que está enfrentando su paciente, le van a pedir su credencial del INE, tanto la suya como la del paciente, en dónde viven, y que les comenten un poquito más acerca de la historia clínica del paciente para que ingrese a una lista de espera, y las sillas se van entregando de acuerdo a la urgencia, ¿no? Que necesiten las personas. Entonces, no solamente entregamos sillas de ruedas, no solamente damos noticias, es un programa y un noticiario social que nos preocupamos por lo que pasa en Puebla, lo que pasa con nuestros radioescuchas, y aquí también nos han reportado mucho carteras extraviadas, y fue el caso de una persona que extravió su cartera, otra la encontró, nos avisó, la vino a dejar aquí a Cinco Radio, y él estaba escuchando y ya vino a recogerle el señor Manuel Ramírez, quien estaba pues muy pendiente, sobre todo de sus credenciales, de sus documentos, su credencial de lector, su licencia de manejo, que la verdad es, esto es lo que más duele, ¿no? Cuando te llegan a robar o tú llegas a perder la cartera, son de los documentos que más importan, pero afortunadamente también gracias a la red de Cinco Radio se pudieron localizar y él ya tiene su cartera.
2: Estamos aquí con el señor
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0: Pues gracias a ustedes por apoyarnos de verdad, por siempre estar muy pendientes de lo que aquí se reporta: carteras extraviadas, personas extraviadas, mascotas extraviadas, que si se necesitan donadores de sangre, ustedes también siempre están ahí muy solidarios para apoyar, y es que de esto se trata, ¿no? Por eso también nos llamamos Red Ciudadana, para que todos nos estemos apoyando los unos a los otros y además pues estén informados. Vamos a ir a una pausa de la Red Ciudadana 1120 AM con Ayel Aguilar, y más adelante vamos a tener más información importante que ustedes tienen que saber, sobre todo para aquellos que nos estaban preguntando acerca del reciclatón. ¿Qué va a pasar con el reciclatón? Después de una pausa le comentamos.
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5: Se consiguió el objetivo. El pequeño Lian Mateo fue intervenido quirúrgicamente y el resultado fue muy favorable. Se trata de este pequeñito de 5 meses de nacido que padecía craneosinostosis y requería urgentemente una intervención quirúrgica. Su abuela, Griselda Mendoza, nos platicó en entrevista que gracias a los apoyos ciudadanos y de algunas autoridades, así como de organizaciones ciudadanas, se logró que fuera intervenido quirúrgicamente en Pachuca, y así agradece a todos los que apoyaron.
6: Hoy estoy muy feliz porque gracias a toda la gente que nos apoyó en sus oraciones, en donaciones, en las rifas que hicimos, la verdad no tengo palabras para cómo agradecer a toda la gente. Y mi bebé, gracias a Dios, está muy bien, se está recuperando, y uy, es una emoción muy grande porque lo veo jugar, lo veo reír, lo veo, vamos, lleno de vida.
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0: por seguir en la Red Ciudadana 1120 AM. Recuerden que es una multiplataforma y que tenemos noticias todo el día. Nosotros empezamos de lunes a viernes a partir de las 5:30 de la mañana en Buenos Días, el noticiero de la gente, pero después a partir de las 10 de la mañana nuestros compañeros siguen con toda la información, se va actualizando, tenemos el reporte vial al momento, tenemos los servicios sociales que ya les comentábamos y las historias que se vayan generando. Y ya terminamos a las 10 de la noche con Marcos Bravo, con toda la información policíaca, también con todos sus reportes de la red. Sobre todo ahí se pueden enterar cuando haya cierres de carretera, que siempre le estamos informando cómo está la autopista México-Puebla, cómo está la Puebla-Veracruz, que siempre desafortunadamente, o si no hay manifestaciones, hay accidentes y que luego tienen que cerrar la autopista. Por eso usted esté bien informado a través del 1120 AM y de nuestras redes sociales. En X estamos en arroba la red 5 radio, en Facebook en 5 radio comunicación efectiva. Ahí también ustedes nos pueden hacer llegar sus reportes para que nosotros le demos seguimiento, lo canalicemos con las autoridades o se pueda resolver aquello que ustedes nos estén reportando. Y algo que nos habían estado preguntando bastante y que aquí siempre le damos difusión es este reciclatón de Salva el Mar, que estaba programado para este domingo. Sin embargo, por las altas temperaturas que se habían registrado anteriormente, porque hoy en esta semana sí nos llovió y nos granizó muy muy fuerte, pero bueno, ellos tomaron sus previsiones hace unas semanas, donde decidieron posponer el reciclatón que estaba programado para el 31 de mayo. Por las altas temperaturas y para no exponer tanto a los visitantes que llevan los residuos y a los voluntarios, lo van a pasar hasta el mes de junio. Ya después les vamos a estar diciendo, bueno, ya tenemos la fecha, es el 28 de junio, la próxima jornada de reciclatón, y que se desarrollará en las sedes de costumbre, en el Parque Juárez, en el Nido UPAEP y también en el Parque de la Niñez, que es el que está junto al Hospital de la Niñez. Ahí de 10 a 2 de la tarde van a estar realizando ese reciclatón, así que si usted ya tenía sus residuos, se le pide que los guarde, que siga juntando un poquito más, para que después, ya mejor en el mes de junio, con toda la calma y que ya no haya tanto calor, los puedan llevar y de esta manera ayudar a la Fundación Salva el Mar. Y por cierto, nos estaban dando las estadísticas, y le mandamos un saludo a doña Marister Ayón, porque en el reciclatón pasado juntaron más de 11 toneladas y apoyaron a 12 niños del Hospital del Niño Poblano, que son aquellos que padecen cáncer o insuficiencia renal, y con esos recursos que ellos obtienen compran los medicamentos o algún tratamiento que ellos estén necesitando. Entonces ahí también es con doble causa: una, apoyar el planeta, y la más importante, apoyar en la salud de estos pequeñitos. Y también lo queremos invitar, y ya decíamos anteriormente que somos un noticiario muy social, que nos involucramos en lo que está padeciendo la sociedad. Y mañana, como todos los viernes, lo esperamos aquí en 5 Radio con estas jornadas jurídicas con los abogados del Poder Judicial, con los de la UAP y también de la Fiscalía, para que si tienen ahí un problema legal que necesitan atender, que no cuentan con los recursos para pagar un abogado, vengan, la asesoría es gratuita, de 9:30 a 11 de la mañana aquí en nuestro auditorio de 5 Radio en la avenida 15 de mayo 2939, Colonia Las Hadas. Ahí también de lo que más preguntan tiene que ver con los divorcios, el robo de vehículos, algún problema de terrenos que estén enfrentando, la pensión de alimentos, muchas dudas. Ahorita que estamos en la temporada de pagar las utilidades, también hay bastantes dudas de cuánto me tienen que pagar, por qué mi empresa no me dio utilidades, qué es lo que tengo que hacer, si ya no laboro ahí, todavía tengo derecho a utilidades. Todas esas preguntas, esas respuestas se las van a dar acá nuestros abogados, que son los expertos en la materia. Nosotros ya nos estamos despidiendo de la Red Ciudadana, pero los invito para que a continuación escuchen a nuestro compañero Marcos Bravo. Él sigue con las noticias de 10 a 11 de la noche y mañana los esperamos muy, muy, muy temprano, desde las 5:30 hasta las 10 de la mañana en Buenos Días, el noticiero de la gente con los Cuatro Fantásticos, para que también se informe de lo que está sucediendo en Puebla, en México y el mundo, y lo más importante, el reporte vial que siempre le llevamos al instante para que usted llegue bien a su trabajo, a la escuela o a su destino, pero que llegue con bien. Hasta mañana.
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1: Importante que contarle durante esta hora de noticias, por supuesto que hubo reportes de la red donde se registraron diversos accidentes. Vaya lío que se estuvo registrando, auditorio, en la zona de la autopista México-Puebla, en Periférico Ecológico y otras calles principales del Centro Histórico de Puebla, porque se derivaron demasiados accidentes. Se lo hemos reiterado en muchas ocasiones, hay que manejar con mucha precaución, con mucho cuidado. Muchas gracias a las personas que nos están viendo ya en estos momentos a través del 11:20 de AM y también en las redes sociales de 5 Radio Comunicación Efectiva. No se retire y de verdad permanezca durante esta hora de noticias porque le tengo información importante que comentarle. Porque fíjese usted lo que le voy a comentar más adelante. La Fiscalía General del Estado, sí, la Fiscalía General del Estado hizo un cateo en colaboración con la Guardia Nacional y la Secretaría de la Defensa Nacional, donde desahogó en el municipio de San José, Chiapa, dos inmuebles donde presuntamente habría delitos en pornografía infantil y narcomenudeo. Más adelante le voy a estar comentando estos detalles porque es un tema muy delicado, muy delicado. Hay dos personas detenidas y también se logró la recuperación de dos menores de edad, una niña de 13 años y un menor de 8 años, por lo que ya fueron puestos a disposición del sistema DIF de su municipio perteneciente. De verdad que estos tipos de hechos no tienen que pasar en el territorio poblano y por supuesto menos en el país y en cualquier mundo, porque el tema de la pornografía infantil o cual sea no tiene que estar que esté involucrado más que nada en tema de los menores de edad. También le voy a presentar un reportaje de investigación que hicimos, donde acudimos al centro quirúrgico con la vicepresidenta de Cirujanos Plásticos Poblanos, donde nos platicó muy a detalle cómo usted tiene que buscar a un médico cirujano certificado. Entrevistamos a la doctora Patricia Pellicano, quien lleva años realizando cirugías aquí en territorio poblano, y ella es la vicepresidenta y nos explica cómo usted debe realizar la búsqueda de un médico certificado y también cuáles son las principales consecuencias, el que tal vez usted se pueda estar realizando cirugías muy constantemente, y también nos menciona algunos porcentajes que de verdad usted le va a interesar. Así es que no se retire y no le cambie de sintonización en la frecuencia, porque tenemos información sobre este tema. Y es que todo esto deriva por el caso de la mujer que lamentablemente fue localizada sin vida en territorio de Tlaxcala, en el caso de Blanca Adriana Vázquez Montiel. Y también se registró un fenómeno sorprendente en Michoacán. Ahí se registró la aparición de un nuevo géiser. Estoy mencionando bien el nombre, un géiser, en la zona de Michoacán, por lo que generó pues mucha impresión por parte de los habitantes de territorio michoacano. Este es parte del resumen que el día de hoy le voy a tener en este espacio de noticias. En estos momentos ya son las 10:07 de la noche y tenemos un clima de tan solo 17 grados centígrados, bastante templadito, bastante bueno. Las lluvias no se han estado presentando, sin embargo, hay que estar siempre prevenidos y pendientes en caso de que surja la lluvia. Esto y más vamos a estar platicando de las noticias en la información policíaca Nota Roja, tanto local, nacional e internacional. Sí, donde agradezco a mis compañeros, a Juanito Ramírez en la operación digital y en las redes sociales, Beto Capufe, mejor conocido como Beto Guzmán, porque acá arrancamos la red ciudadana.

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1: Estamos de vuelta en estos momentos, son las 10:08 de la noche. Muchas gracias por seguir sintonizándonos. Yo antes de comenzar con el espacio de noticias, lo invito a que comparta la transmisión o de igual manera mande su comentario. Desde qué parte de Puebla o también de la República Mexicana o incluso de otro país nos está viendo, mande su mensaje a través de la cajita de mensajes de Facebook que le estamos presentando y también en X o YouTube o incluso a través del número 22-22-38-29-90. Recuerde que es muy importante que mande su reporte a la red, a ese número que ve en la parte superior de su pantalla, o si usted nos está escuchando en frecuencia en el 1120 de AM, le repito, el número es al 22-22-38-29-90. Si usted se encuentra circulando a través de las avenidas principales de Puebla o en la carretera, a ese número usted puede mandar su reporte a la red. Pero acá arrancamos de lleno con la información porque le comentaba hace unos momentos sobre esta situación que de verdad sorprende demasiado. Y afortunadamente las autoridades del estado ya han logrado hacer por lo menos la detención y un cateo de un inmueble que se encontraba en San José, Chiapa. ¿Y sabe por qué fueron detenidos? Esto es muy grave. Por una investigación de delitos de pornografía de menores y narcomenudeo. Esa es la principal línea de investigación que se está realizando ante estos dos sujetos, quienes estarían involucrados en pornografía de menores y narcomenudeo. De acuerdo con la carpeta de investigación, ponga mucha atención con la información que la Fiscalía General del Estado emitió a través del comunicado. Se lo voy a citar tal cual como ellos lo mencionaron. De acuerdo con la carpeta de investigación, el 26 de mayo de 2026 se recibió una denuncia anónima mediante la cual se informó que un inmueble ubicado en San José, Chiapa, presuntamente suministraban drogas a menores de edad y realizaban fotografías y videos de contenido pornográfico. Como resultado de las diligencias ministeriales efectuadas en un inmueble ubicado sobre la carretera federal Teciutlán a Cajete, entre calles 12 y 14 Oriente, en el barrio de Santa Anita, fueron aseguradas, ponga atención, dosis de droga conocida como cristal, marihuana, teléfonos celulares y dos computadoras portátiles, es decir, unas laptops. Además, fueron detenidos Jesús Alejandro N. y Rocío N. En el segundo cateo, realizado en un domicilio de la colonia Lomas de Guadalupe, relacionado aparentemente con el caso de agentes investigadores, localizaron a una adolescente de 13 años de edad y a un menor de tan solo 8 años y a quien dijo ser su abuela Rosa María N., además de asegurar droga y material fotográfico de contenido pornográfico. Las personas detenidas y los indicios asegurados quedaron a disposición del agente del Ministerio Público, autoridad que continuará con las investigaciones correspondientes para esclarecer los hechos y determinar responsabilidades conforme a derecho. Parte del comunicado que la Fiscalía General del Estado de Puebla brindó después de que se realizara el desahogo por parte de la Fiscalía General del Estado en cateos en San José, Chiapa, por este tipo de delitos. Ya han sido detenidos, por supuesto que se tiene que investigar para ver si no hay una red más grande, porque tenían contenido explícito donde estaban involucrados menores de edad, por lo que ha generado preocupación entre los habitantes de San José, Chiapa, y por supuesto de las autoridades del estado, porque ya se ha dado principalmente con estos sujetos quienes se dedicaban a la realización de pornografía infantil, y también había videos y fotografías. De verdad que es muy, pero muy preocupante, y por eso arrancamos con esta noticia, porque no puede estar sucediendo este tipo de acciones de cualquier situación como esto. Afortunadamente ya fueron detenidos, se tiene que investigar muy precisamente, porque puede que haya más personas involucradas en este caso. Es muy, muy preocupante, y ante eso ya las autoridades han hecho bien el trabajo y ya por lo menos se han asegurado a dos sujetos. Y también, a ver, el hecho que también se le estaba dando droga a menores de edad, y además del material fotográfico de lo que le acabo de mencionar, por supuesto que es de alarmarse. Una adolescente de tan solo 13 años de edad y un menor de edad fueron quienes lograron ya ser también entrevistado por parte de las autoridades para determinar esta situación. Y Beto nos está dando un dato muy interesante. Muchas gracias, Beto, por esta información, y por supuesto hacemos equipo aquí con mis compañeros ahí en la cabina, porque en el momento que nosotros le estamos dando la información, mi compañero Beto está buscando datos, y menciona Beto que han detenido por lo menos en México a 4 personas que se han dedicado al contenido o que tienen material fotográfico o video pornográfico. Es de verdad muy, muy serio este tema, y le vamos a dar mucho seguimiento para que usted se entere más a detalle sobre este hecho. Por lo tanto, siempre esté atento, atenta a las redes sociales de 5 Radio Comunicación Efectiva, para que usted se entere de todo esto que está sucediendo en San José, Chiapa. Es momento de pasar a nuestro corte, como tú me indiques, Beto, porque tenemos después un reportaje especial que a usted. Nos vamos directo con el siguiente caso, con el siguiente reportaje que le preparamos. Ayer le anunciábamos que acudimos a una clínica de cirujanos, donde logramos entrevistar a la vicepresidenta, especialista en cirugía plástica, es vicepresidenta de cirujanos plásticos poblanos, donde ella, la vicepresidenta, y todo el grupo de especialistas emitieron un comunicado después del caso de Blanca Adriana Vázquez Montiel, donde presuntamente se estaba realizando una operación de estética y donde fue localizada sin vida en territorios de Tlaxcala. Ellos emitieron un comunicado donde señalaban y precisaban claramente que la persona o la doctora quienes habrían realizado una intervención a Blanca Adriana Vázquez Montiel no pertenecía al grupo de cirujanos plásticos poblanos. Ante eso, nosotros acudimos directamente con la vicepresidenta para que nos explicara a detalle qué se tiene que hacer correctamente en el momento de buscar a un médico especialista en cirugía plástica. Y también nos mencionó algunos porcentajes de cuántas personas llegan a morir al realizarse una liposucción. Y en otro tema, ¿qué es lo más que piden los poblanos o las poblanas, más bien dicho, en el tema de las cirugías plásticas? Todo esto le resumimos en un reportaje donde agradecemos a la doctora Patricia Pellicano, quienes nos brindó el siguiente reportaje y la siguiente entrevista, por lo que le invito a que escuche con mucha precisión y vea cómo usted debe de buscar a un especialista certificado.
2: El caso de Blanca Adriana Vázquez Montiel, localizada sin vida en Tlaxcala, encendió las alertas entre personas interesadas en cirugías plásticas en Puebla. Ante ello, la especialista y vicepresidenta Patricia Pellicano habló sobre el comunicado emitido por el Colegio de Cirujanos Plásticos Poblanos, donde lamentaron lo ocurrido y exhortaron a la población a verificar que los médicos estén certificados.
3: El comunicado fue a raíz de este acontecimiento tan grave que sucedió hace una semana aquí en Puebla, y obviamente como colegio nos sentimos obligados en aclarar las cosas, en el sentido que la población tiene que estar informada de cómo hacer una búsqueda de un profesional de la salud. En nuestro caso, el colegio es un grupo de cirujanos plásticos certificados que trabajamos aquí en Puebla, y esto fue muy, muy lamentable lo que sucedió, y hay que despertar, es un foco rojo, hay que despertar la población, cómo hacer esta búsqueda. Y obviamente el comunicado explica muy bien quién es el órgano deputado a decir quién somos certificados o no.
2: La especialista explicó que este proceso puede realizarse en menos de 10 minutos y ayuda a evitar riesgos.
3: Mira, puede ser que no se acuerde en la página porque su nombre siempre es un poco enredado, pero es fácil. Cirujanos plástico, uno busca así, cirujanos plásticos en Puebla. Aquí está, fácil. Aquí sale automáticamente, por ejemplo, en Google. Ahí uno distingue, ¿no?, los anuncios comerciales de unos que se anuncian. Entonces hay que distinguir, no sé, anuncios comerciales de la página oficial. Anuncios comerciales. Y hay que ir directamente después en el directorio del CMCPR. Directorio. Esto ya no es un anuncio comercial. Vas en directorio cirujanos plásticos y aparece la página. Aquí, por ejemplo, lo pones Puebla. Ok. Y exactamente sale esta página. Resultados de búsqueda por Puebla. Y aquí viene todo. Nombre, apellido, número de certificado. De todos los que estamos en Puebla.
4: Somos 38 del Colegio de Puebla. Y 35 en la página del Consejo Mexicano de Cirugía Plástica.
2: Además, señaló que el procedimiento más solicitado entre los poblanos es el Mommy Makeover.
3: Que se llama Mommy Makeover, que significa como cirugía para el cuerpo de la mamá, ¿no? Para post embarazo, post haber tenido hijos, hay muchos cambios, ¿no? En el abdomen, en el busto, en la silueta en general. Entonces, seguramente la más solicitada es repristinar esa silueta que tenía la mujer antes de los embarazos.
2: También advirtió que la liposucción es una de las cirugías estéticas más peligrosas debido a las complicaciones que puede generar.
3: Y una cirugía es más peligrosa que otra. Estamos hablando de una liposucción que en nuestras estadísticas, la liposucción es el procedimiento quirúrgico más peligroso. ¿Okay? Hay una estadística que es de 20 muertos sobre 100.000 pacientes operados. No es una estadística alta, se retiene baja, pero sobre 100.000 hay 20 fallecimientos. En Latinoamérica y en Europa baja 11 sobre 100.000. Entonces, ¿por qué si uno es una estadística hay diferencia entre Latinoamérica y Europa? Porque en Italia y en Europa hacemos liposucciones solo para quitar. Aquí en Latinoamérica se quita mucho, se pone, ¿no? Entonces, esta lipotransferencia, lipoescultura, donde se añade volumen de grasa, sobre todo en los glúteos, en la cadera, es un plus de peligrosidad al procedimiento.
2: Para Cinco Radio, informó Marcos Bravo.
1: Pues ya escuchó con precisión a la especialista Patricia Pellicano, quien es cirujana plástica, que lleva interviniendo muchos años aquí en territorio poblano, y no tan solo en Puebla, sino también en Europa, exactamente en Italia. Y por supuesto, ellos son médicos certificados, donde ya nos está mencionando claramente cómo debe realizar usted la búsqueda en caso de que se vaya a realizar alguna cirugía estética. Y no tan solo de estética, sino de cualquier cirugía. Es muy importante e indispensable que acuda con un médico especialista certificado y que por supuesto le brinde toda la confianza. Ya en estos tiempos, ya no sabemos con qué médico nos estamos interviniendo, porque es muy fácil. Es muy fácil sacar una cédula profesional, es muy fácil sacar un título, y ahora con la inteligencia artificial, pues se presta para este tipo de, hechos. Entonces hay que tener mucho cuidado, hay que tener mucha precaución cuando usted va a un centro médico que de verdad sea certificado, ya sea si se va a realizar una cirugía de estética o si va a un tema de salud. Entonces, pues ahí está la recomendación que le hemos presentado, donde agradecemos a la especialista cirujana plástica Patricia Pellicano, quien nos concedió esta entrevista para todos ustedes, para que esté muy bien enterado de cómo buscar al especialista. Pasando a otra información, vea este fenómeno sorprendente, sucedió en Michoacán. Habitantes del Salitre reportaron la aparición de un nuevo géiser en una vivienda distinta a la del caso anterior, nuevamente en la misma zona. El hecho ha generado inquietud entre pobladores, quienes se preguntan si podría tratarse de una actividad mayor en el subsuelo. Hasta el momento, autoridades y especialistas mantienen atención sobre lo ocurrido. Vea nada más el vapor y también todo lo que está sacando a través de ese hoyo, o cómo denominarlo, Beto, porque pareciera que es un pozo, ¿no? O cómo surgió este fenómeno natural. Por supuesto que quedó captado a través de las cámaras de los dispositivos celulares de los vecinos de El Salitre, ahí en la zona de Michoacán, por lo que las autoridades, o más bien los especialistas, ya se encuentran indagando a la precisión de qué se trata y por qué están naciendo estos géiseres en territorio michoacano. Acá en Puebla, Beto, no sé si tiene que ver también con el tema del que pueda nacer un volcán. Aquí en Puebla tenemos un volcán muy pequeño, muy cerca, el Cacomaxle, no recuerdo muy bien, tú que conoces por esta zona, Beto, hay un volcán muy, muy pequeño. Aquí se puede decir que está rumbo a la recta Cholula, el Cuescomate, ¿verdad? El Cuescomate, sí, una disculpa. Y ese es uno de los volcanes pequeños que tiene el territorio poblano, y pues no vaya a ser una de esas que también reaccione de esta manera. Por lo que ese es, muchas gracias Beto, ese es el pequeño volcán que se llama el Cuescomate, que también nació aquí en territorio poblano. Por lo tanto, se podría parecer, pero no es lo mismo. Pero ve usted las escaleras del Cuescomate, pues en esas escaleras es lo que te ingresa para que puedas ingresar en la parte de abajo, y ahí dentro hay escaleras que te llevan a, y observas agua, e incluso hay personas vendiendo algunos souvenirs y también te están como explicando. Muchas gracias, Beto, siempre Beto rifándose con las imágenes, y así es como se ve por dentro, y también se puede percibir cómo se encuentra un muro, porque ahí te explican de qué trata, por qué se realizó este pequeño volcán. Pero si usted tiene la oportunidad, vaya a visitarlo. Ojo, se lo estamos mencionando después de que en la zona de Michoacán, en el Salitre, se registrara pues este géiser. No sabemos como tal si tiene que ver también con este tipo de fenómeno natural, pero pues también aprovechando, hacemos la recomendación para que usted vaya. Y así es como se ve el Cuescomate, donde hay agua y por supuesto se vive un aire bastante fresco, bastante, bastante bueno, por lo que también vas a recargarte de energía. ¿Tú has ido, Beto? Deberíamos ir, deberíamos organizarnos y vamos a realizar un reportaje para que usted conozca este pequeño volcán, el Cuescomate, por lo que A ver, no sería descabellado, Beto, que en un futuro sea también un lugar turístico para que puedan visitar muchas personas, porque muy pocos poblanos y también turistas saben de este pequeño volcán. Entonces, ahí está la recomendación. Aprovechamos ya que estamos hablando de este geyser que se localizó en la zona de Michoacán para que pues vaya a darse también su vuelta al Cuescomate. Pasando a otra información, y antes de irnos a corte, a empujones y conato de pelea en sesión extraordinaria de la Cámara de Diputados. Se estaban agarrando ahí a trompos, ¿cómo la ve usted? El legislador de Veracruz, San Yacén Escobar, es el de camisa blanca, empuja a otro compañero de partido, Mario Miguel Carrillo, quien lo detiene para evitar choque con otro sujeto de otro partido, Carlos Gutiérrez. La también Ana Isabel, también que pertenece a otro partido, pues se vio involucrado. Y vaya zafarracho que se registró en la Cámara de Diputados. Y es que usted me pregunta, ¿pero por qué pones esto? Porque de verdad que es de sorprenderse porque se realizan este tipo de acciones en un lugar federal donde supuestamente se van a legislar cosas importantes para nuestro país. Pero vean nada más, así se agarraron a trancazos y se estaban diciendo de cosas, groserías, donde después decían que uno de los involucrados, de los diputados, presuntamente estaba tal vez con sustancias ilícitas. Por lo que, pues yo creo que por la calentura, por el enojo, es que reaccionó de esta manera. Pero, ojo, no justifica que reaccionen de esta manera, porque hay que tenerle respeto a la Cámara de Diputados, más bien el inmueble. Pero así se generó este conato de bronca ahí en la Cámara de Diputados, en una pelea de sesión extraordinaria. Pues ahí está la información, pero ya es momento de irnos a corte, porque al regresar le tengo información acerca donde sujetos, o más bien un sujeto, va a pedir trabajo, pero después sale con la suya y termina robando una buena cantidad de dinero, pero esto se lo voy a presentar después del corte.
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0: Estamos de vuelta, son las 10:32 de la noche y ahorita estábamos viendo las asignaciones y ahorita también me está explicando Beto de lo que es el tema de las semitas Beto, que han recibido un reconocimiento guía Michelin, y me dices que esto es a nivel mundial, ¿verdad, Beto? Y por lo tanto, pues vamos a realizar algo al respecto para que usted esté atenta el día de mañana. Y es que la guía Michelin es a nivel mundial y ha recibido el reconocimiento las semitas Beto. Entonces, qué bien por la gastronomía poblana y mexicana que esté recibiendo este tipo de reconocimientos, y más que nada reconocer a las manos poblanas, quienes que por años, por tradición, llevan estas recetas secretas de la realización de las semitas. Por supuesto, Beto, que después de que se anunciara que tienen este reconocimiento, si tenían más clientes, después de esto van a tener más. Entonces, vamos a estar pendientes sobre esto, que sería el que recibieron el reconocimiento guía Michelin Semitas Beto. Es momento de pasar a la información, a lo que estábamos mencionando. Solamente recordábamos esto porque es de reconocer lo que en estos momentos la gastronomía poblana está realizando, porque han recibido el reconocimiento guía Michelin. Y ahora sí pasamos a otro lado, porque tras solicitar empleo en un negocio del mercado de la Diagonal Defensores de la República en la capital de Puebla, un hombre abusó de la confianza de la dueña y se llevó el dinero que ella usaría para cubrir un importante pedido de alimentos. El delito quedó registrado en cámaras de seguridad y ya se difunde para dar con el responsable. ¿Cómo la ve usted? Va a pedir trabajo, se le da la confianza y se termina yendo con el dinero. ¿Sabe cuánto se robó? 50,000 pesos. 50,000 pesos fue lo que logró llevarse este sujeto, este ratero, porque no hay otra palabra como conocerlo. Abusó de la confianza. Son las 10:35 de la noche y ahora es momento de hablar sobre la mañanera. ¿Qué se dijo? ¿De qué se habló? Hay temas muy importantes que tenemos que tocar en este espacio de noticias, porque la presidenta Claudia Sheinbaum aseguró que las acusaciones de Estados Unidos contra políticos de Sinaloa como Rocha Moya deben tratarse bajo leyes mexicanas, y esto fue lo que dijo.
1: En Chihuahua. En el caso de Sinaloa, porque es importante mencionarlo también, ¿qué pasó? Estados Unidos envía una solicitud de detención urgente con motivos de extradición de 10 mexicanos, entre ellos un gobernador, el gobernador de Sinaloa, un senador, un presidente municipal y otras personas. ¿Qué fue lo que dijo en ese momento la Secretaría de Relaciones Exteriores? Bueno, llega esta orden, le pregunto a la Fiscalía qué opinión tiene, si hay suficientes pruebas para lo que se está pidiendo, y la Fiscalía contesta, no hay pruebas, no hay suficientes pruebas. Y se le dice a Estados Unidos, a través de Relaciones Exteriores, no hay suficientes pruebas. Y la Fiscalía abre su propia investigación. Hasta ahí el tema de Sinaloa. Se ha querido decir que se quiere ocultar lo que está pasando en Sinaloa, que ya el exceso es el narcogobierno de Morena y no sé qué tanta cosa. ¿Quieren cubrir? No, pero tenemos que ser muy serios como mexicanos, de que no es porque cualquiera venga a decir cometió un delito, entonces actúas. Tiene que haber pruebas con base en las leyes mexicanas, porque de otra manera, pues entonces se determina afuera más sobre todo cuando se trata de personas.
0: Estamos de vuelta, son las 10:37 de la noche. Ya escuchó a la presidenta de México, Claudia Sheinbaum, donde debe tratarse bajo las leyes mexicanas, es lo que está haciendo la Fiscalía General de la República, investigando y también entrevistando a cada uno de los acusados, de los funcionarios, quienes han sido señalados por parte de las autoridades de ahí. Y es que también la presidenta insistió en que es un tema de soberanía y que debe estar respaldado con pruebas. Es por eso que se están realizando muchas entrevistas para lograr deslindar las responsabilidades o todo eso que se le está acusando. Sin embargo, continúa aún con lupa la investigación. Por su parte, también la presidenta afirmó que en México deciden los mexicanos y señaló que hubo financiamiento extranjero a organizaciones como Mexicanos contra la Corrupción. Y esto es lo que se dijo.
2: ¿Usted ve un riesgo real de que haya injerencia extranjera en las elecciones del próximo año en México? Se lo digo porque también acaban de aprobar ya esta propuesta de anular una elección si se demuestra la injerencia.
1: Bueno, ha habido financiamientos desde fuera. Se demostró en el caso de Mexicanos contra la Corrupción o por la corrupción, que fueron financiados por instituciones de Estados Unidos a través de la embajada, que de una u otra forma apoyaban a un candidato o a una candidata. Y en la circunstancia actual, con esta ofensiva que estamos viendo desde fuera, pues es importante que quede muy claro que en México decidimos los mexicanos. Ahora es importante que se regule. Entiendo que queda la aprobación en la Constitución, pero tiene que venir la ley. Entonces, en la ley, pues ya tiene que especificarse qué quiere decir eso, cómo se revisaría si realmente hubo una intervención extranjera o no. También ha habido críticas de la oposición diciendo que es un argumento más de la presidenta o de Morena para garantizar el poder a Morena. No hay nada más falso que eso.
0: Ya son las 10:39 de la noche, a un minuto de las 10:40, pero pasamos a la siguiente información, porque también la presidenta de México aseguró que no se imputa ningún delito a la gobernadora Maru Campos y explicó que la investigación de la Fiscalía General de la República busca aclarar por qué había dos agentes extranjeros en operativo contra el narcolaboratorio en Chihuahua. Y esto es lo que dijo la mandataria federal.
1: ¿Recordar de dónde viene esta solicitud de la Fiscalía para que la gobernadora dé información? Porque no se le está imputando de nada, de acuerdo con lo que ha informado la Fiscalía. Hubo un operativo, hay que recordar, en abril, en donde personas de la Fiscalía General de Justicia de Chihuahua, agentes de la ministeriales, de la Fiscalía General de Justicia de Chihuahua, fueron a ubicar un laboratorio de producción de metanfetaminas en la Sierra Tarahumara. Digo ubicar porque no desmantelaron el laboratorio. Quien desmantela el laboratorio es la Fiscalía General de la República. En esta ubicación iban con dos agentes extranjeros. En el regreso de la ubicación del laboratorio, lamentablemente en un accidente fallecen cuatro personas. Dos agentes de la Fiscalía General de Justicia de Chihuahua y dos agentes extranjeros. Se hace público precisamente por el fallecimiento.
0: Y es que se tiene que investigar muy a fondo este tema, porque hay que recordar que fueron dos agentes de la CIA que se localizaron sin vida y dos pidieron que se retiraran en la zona. Todo esto porque no tenían acreditación para que pudieran laborar y realizar investigación. Por lo tanto, es que se está realizando también la investigación a la gobernadora de Chihuahua, Maru Campos, para que dé detalles, si ella dio permiso o como por qué o como por qué agentes estadounidenses ingresaron al país de manera ilegal, sí ingresaron de manera legal, pero de manera ilegal a realizar labores de investigación a territorio mexicano y en especial a ese narcolaboratorio en Chihuahua. Por lo que después de que se registrara el asesinato de estos dos agentes, pues la presidenta de México se quedó como sorprendida. ¿Pero cómo? ¿Cómo? Si nosotros nunca dimos autorización para que agentes estadounidenses ingresaran a México para realizar investigación. Por lo que no cuadra y es por eso la situación que ahora sí se está investigando muy, muy a fondo a la gobernadora de Chihuahua, Maru Campos. Pasando a otra información, ya antes de irnos a corte, vea nada más cómo fue captada una rata en el IMSS de Ciudad Obregón, Sonora, que quedó captado a través de imágenes y así fue como se localizó ahí en la parte de arriba, quería ingresar, sin embargo, cae al suelo y generó mucha sorpresa entre los pacientes, los doctores, derivado a que había una rata. Y ante eso, el IMSS de Sonora notificó lo siguiente. Vamos a poner la siguiente notificación que el IMSS emitió, donde ellos dicen respecto al incidente sobre la presencia de esta rata. Dice que el día de ayer se detectó la presencia de la rata, donde que salió de un plafón en una área de salud, por lo que ya está emitiendo este comunicado. De manera inmediata, el personal de conservación y servicios generales intervinieron para controlar y retirar el animal sin que ninguna persona resultara lesionada. Pues ahí está el comunicado que emitió el IMSS acerca de la localización, más bien el avistamiento de una rata en el hospital del IMSS, por lo que sí generó mucho susto, muchos gritos y por supuesto mucho pánico. Es momento de irnos ya a nuestro primer corte, pero al regresar tenemos información de las carreteras de México y también de Puebla con Beto Capufe, quien nos va a brindar la información a detalle sobre qué está sucediendo y también el servicio social y a su vez hay declaración por parte del Instituto Mexicano de la Propiedad Industrial acerca de alguna figura de ajolote que se encontraba a las afueras del Estadio Azteca. Sin embargo, ya hay un comunicado al respecto sobre esto porque ha generado mucha controversia, que si lo iban a quitar, que si lo iban a dejar. Esto se lo voy a comentar después del corte.
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5: ¿Sabías que en México se practican 70 cesáreas por cada 100 nacimientos? La Organización Mundial de la Salud recomienda que sean solo 15. ¿Por qué? ¿Conveniencia médica? ¿Miedo al dolor? ¿O hemos olvidado que el cuerpo femenino está diseñado para dar vida? El parto natural es un proceso fisiológico para el que todas las mujeres están preparadas. Sin embargo, algunos bebés no tienen esa opción y deben nacer por cesárea para evitar riesgos mayores.
6: La clave está en saber cuándo es realmente necesaria.
5: La cesárea es una cirugía que consiste en un corte en el útero para extraer al bebé. Ha salvado muchas vidas de mamás y bebés. Pero si la mujer vuelve a embarazarse poco después, corre el riesgo de que el útero se rompa en el sitio de la incisión previa. Aunque es una complicación rara, puede suceder en menos del 1% de los casos. Pero en México, contra las recomendaciones de la OMS, el número de cesáreas va en aumento. Pero atención, toda mujer tiene derecho a elegir el método de dar a luz y también derecho a recibir información científica completa para tomar decisiones informadas, porque una cesárea innecesaria tiene consecuencias reales. Los beneficios del parto natural están en la rápida recuperación de la mamá. En menos de un día ya puede moverse sin dolor intenso, puede cargar a su bebé, amamantar cómodamente y caminar sin ayuda. Además, durante el trabajo de parto, el cuerpo produce oxitocina, conocida como la hormona del amor. Esta molécula se secreta en el cerebro, viaja hasta el útero y desencadena el trabajo de parto, generando contracciones que ayudan al cuello de la matriz a abrirse. Es química natural del nacimiento.
6: No es dolor sin sentido.
5: Cada contracción tiene un propósito. El proceso culmina con el nacimiento natural. Entonces, ¿parto natural o cesárea? La respuesta no es una moda ni una conveniencia. Es una decisión médica basada en evidencias. El parto natural debe ser la primera opción cuando no hay complicaciones. La cesárea debe ser el recurso que salva vidas cuando realmente se necesita. Porque traer vida al mundo no debería ser cirugía de rutina programada a conveniencia. Es el milagro más antiguo de la humanidad. Y el cuerpo femenino, cuando todo está bien, sabe exactamente cómo hacerlo. Respetemos ese saber milenario y usemos la ciencia médica cuando realmente la necesitemos.

0: Con información de la doctora Yolitzma Arlet Musino Manjarres, del Hospital de Ginecobstetricia Luis Castelazo Ayala del IMSS y de la Facultad de Medicina de la UNAM. Un guión de Leonardo Santiago con información del portal Ciencia UNAM. Les saluda Mónica Genis.
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0: Estamos de vuelta, ya estamos en la recta final de este espacio de noticias. Y antes de pasar con la información de Beto Capufe, déjeme comentarle lo siguiente, porque el Instituto Mexicano de la Propiedad Industrial, el INPI, informó que es incorrecta la versión que circula en redes sociales sobre el retiro de la figura del ajolote a las afueras del Estadio de la Ciudad de México, mejor conocido como el Estadio Azteca, por presuntas violaciones comerciales vinculadas al Mundial FIFA 2026. A través de ese comunicado, la dependencia señaló que no ha emitido órdenes para retirar esta figura ni para sustituirla por la mascota oficial del torneo. Y es que, así como se está presentando, más bien prestando la FIFA, ya cualquier cosa se puede suceder. Y ahí vemos cómo la gente disfruta de este ajolote, que incluso se toman hasta las fotografías, como esta señorita, quien está posando a un costado del balón y el ajolote, y de fondo se ve el Estadio Azteca, el Estadio Ciudad de México. Entonces, las versiones son falsas, se va a estar ahí, en ese sitio, por si usted va a un partido de ahí en el Estadio Azteca, para que se vaya a tomar la fotografía. Son las 10:52 de la noche, es momento de escuchar a mi compañero Beto Capufe, quien nos tiene toda la información sobre lo que sucede en las carreteras de México y Puebla.
1: Buenas noches, Marcos, te saludo a ti y a la red desde la cabina con el reporte de Capufe. Para aquellas personas que vienen manejando la autopista, estén enteradas y tomen las precauciones necesarias. De hecho, en este momento las autopistas parecen andar bastante tranquilas. Comenzamos con un restablecimiento de circulación en la autopista México-Cuernavaca, kilómetro 63 con dirección a Cuernavaca. El accidente ya se atendió y opera de manera normal. Un poco más atrás, a su vez, también hay un restablecimiento de circulación en la autopista México-Querétaro, kilómetro 56 con dirección a Querétaro. A las personas usuarias se les informa que el accidente ya se atendió y pueden circular de forma normal. Hay condiciones climáticas un tanto inadecuadas en la autopista México-Cuernavaca, continúa una fuerte lluvia, así que disminuyan su velocidad y manejen con precaución. Si recién ya se reabrió la circulación, no provoquemos otro accidente debido a la situación climática de la autopista México-Cuernavaca. Finalmente, en la autopista Querétaro-Irapuato, en el kilómetro 46 con dirección a Querétaro, hay un cierre parcial de circulación. Ahora es parcial, hace unos minutos era cierre total, pero ya se está restableciendo la circulación con una reducción de carriles, debido a que el personal continúa laborando en la atención del accidente. Hay carga vehicular. Eso es todo por parte de Capufe. Les recuerdo, como siempre, el número para comunicarse directo con Capufe en caso de presenciar o tener algún accidente vial al 074. Se pueden comunicar las 24 horas del día, los 7 días de la semana, en caso de necesitar apoyo vial. También pasamos con un reporte de la red, un boletín de búsqueda, en este caso es Protocolo ALBA, a nombre de Daira Daniela Flores Feliciano, quien fuera vista por última vez el 23 de mayo del presente año en la localidad de Paso Puente Santana, en San Salvador el Seco. Desde ese momento desconocen su paradero. Se trataría de una pequeña de 8 años cuyas señas particulares son una cicatriz circular de aproximadamente 1 centímetro en el cuello. Cualquier información que tenga para ayudar a su localización la pueden enviar de forma confidencial y anónima al WhatsApp 2212-83-8142. Para ayudar a localizar a Daira Daniela Flores Feliciano, esta pequeña de 8 años que está desaparecida desde el 23 de mayo del presente año en San Salvador el Seco. Eso es todo por mi parte, Marcos. Volvemos contigo.
0: Muchas gracias, Beto, por la información sobre las carreteras de Puebla y también de México, y también sobre el servicio social, que es muy indispensable a que ponga mucha atención cuando nosotros pasamos los boletines, porque hay que ayudar a las personas quienes están buscando a más no poder a su familiar. Y también ayer se ayudó a localizar, gracias, Beto, al niño Axel Uciel Díaz González, de 12 años, quien se desapareció por la tarde. Fue localizado alrededor de las 11:40 más o menos, Beto, cuando me hacía la notificación, y es que la familia estaba muy constante en comunicación a través de los reportes de la red, donde amenazaban con cerrar la 14 Sur. Sin embargo, después de una búsqueda, se logró la localización pronta de Axel Uciel, de tan solo 12 años de edad, quien se había extraviado por la tarde. Ya se encuentra con los familiares, sin embargo, estuvieron a punto de cerrar la 14 Sur y Periférico Ecológico. Es momento de pasar a la siguiente información, porque vinculan a proceso a Agustín Toledano Amaro, presidente municipal de Atlatlahuacán, y a Irving Sánchez Zavala, expresidente municipal de Yecapixtla, Morelos, junto con otros funcionarios de esa entidad, por su presunta participación en el delito de delincuencia organizada. Las autoridades continuarán con las investigaciones correspondientes para determinar responsabilidades. Ahí están estos sujetos que ya se encuentran detenidos, funcionarios y exfuncionarios. En otra información, el próximo lunes 1 de junio dará inicio la etapa intermedia del proceso judicial que enfrenta Hernán N., ex titular de la Secretaría de Seguridad y Protección Ciudadana de Tabasco, y esto fue lo que se dijo.
2: No, es un juicio normal como cualquier ciudadano. Está, recuerden que la justicia es pareja, ¿sí? En este caso estamos hablando, es una intermedia, ¿sí? No hay testigos, no hay mayor situación, y ustedes como medios sí pueden accesar, siempre y cuando no entren con cámaras, sino entren con dispositivos, porque da la presunción de inocencia y hay que respetar el debido proceso.
3: ¿Habrá acceso libre entonces?
2: Siempre se ha habido acceso libre.
3: ¿Pero es una audiencia ya de inicio del juicio?
2: Es de intermedia, es etapa intermedia. ¿Sí? No hay presencia de testigos, no hay mayores apuntaciones.
3: ¿Es como protocolario entonces?
2: ¿O? Es parte del proceso. Okay. Es parte del proceso. ¿Okay?
4: Gracias, magistrado.
0: Parte de las declaraciones de las autoridades ahí del territorio de Tabasco, donde la información fue confirmada por el magistrado presidente del Tribunal Superior de Justicia, Carlos Efraín Reséndez Bocanegra. Por otro lado, indignación en Cancún porque un ciudadano cubano agredió físicamente a un mexicano luego de que este le reclamara por la mordida de su perro. Así quedó captado a través de imágenes, y es que el hecho escaló rápidamente y generó molestia entre habitantes de Quintana Roo, quienes al día siguiente fueron a linchar al cubano. Policías municipales intervinieron para evitar que la situación pasara a mayores contra el presunto agresor. ¿Cómo la ve usted? Pues ya los extranjeros también agrediendo a los mexicanos. Sin embargo, después Todos los vecinos y amigos de quien fue agredido iban a linchar a este extranjero cubano, donde afortunadamente llegaron las policías, porque si no, imagínense qué tremenda golpiza le iban a dar al cubano. Y ahí estaban aventando rocas, terminaron de quebrar ventanas, la policía llegó al sitio por lo menos para intervenir un poco y que no terminaran golpeando al extranjero, quien, pues sí, agredió a un mexicano. Por otro lado, sujeto empuja a una mujer en un mercado de Salamanca, Guanajuato. Debido a la fuerza del impacto, la señora cae al suelo y el menor que la acompañaba termina golpeándose contra el banco. No tiene que estar pasando esto, de verdad que no. Y ahí quedó la señora tirada en el suelo, también la niña, pero este hombre, por supuesto, pues sí, está mal. Vamos a ver las imágenes de nuevo, cómo empuja, va caminando y el señor no se quita y termina aventándola con el hombro. Qué lamentable, hay que ceder el paso, hay que ser caballerosos, y el hecho de ser hombre no te permite o justifica hacer este tipo de hechos. Y mire, al final de cuentas, quiere ayudarla, le termina hasta mentando y se va del sitio. Nos estamos retirando, ya son las 11 en punto, pero mañana usted y yo tenemos una cita a las 10 de la noche, porque le vamos a mostrar también todo lo que está sucediendo a nivel local, nacional e internacional. Agradezco a mis compañeros Juanito Ramírez en la operación digital y también Beto Capufe, Beto Guzmán en las redes sociales. Que tenga una excelente noche.
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2: Equipo de los Cuatro Fantásticos, muy buenos días. 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Desde ayer a las 5 de la tarde no tenemos energía eléctrica.
3: 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Para informarles que el semáforo de Autla está descompuesto.
4: Precaución, camioneta descompuesta en carril de alta.
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1: Tienen más de 4000 años de historia, pero ¿sabes realmente qué contienen las salchichas que pones en tu mesa? Hoy te traemos el estudio de calidad de salchichas. Quédate para conocer todo sobre él.
0: Revista del Consumidor. Las salchichas son un alimento cotidiano en la despensa de muchas personas, debido a su accesibilidad económica y practicidad. Pero, ¿sabes cuál es el origen de este embutido? Este se sitúa en Mesopotamia, en el año 2000 antes de nuestra era.
1: Hoy en día, las salchichas están hechas principalmente de carne y agua. De hecho, el agua puede representar hasta el 70% del producto final. Dependiendo del fabricante, también se les llegan a adicionar harinas, féculas, almidón o soya.
0: En el mercado existe una gran variedad, pero hay un detalle al que debes prestar mucha atención. ¿Sabes cuál es la diferencia entre una salchicha con pavo y una de pavo? Suena casi igual, pero no lo es. Cuando la etiqueta dice con pavo, significa que es una mezcla de pollo y pavo. El fabricante está obligado a declarar qué porcentaje de pavo le añadió. En cambio, si dice de pavo, significa que toda la carne que contiene proviene exclusivamente de esta ave. Eso sí, tome en cuenta que la cantidad total de carne en el producto siempre dependerá de la fórmula de cada marca.
1: El Laboratorio Nacional de Protección al Consumidor revisó diversos productos para verificar sus aportes nutrimentales y el cumplimiento de su regulación. Se analizaron 37 productos, 8 viena o tipo viena, 7 de pavo, 7 con pavo, 1 de pechuga de pavo, 3 para hot dog, 3 de pavo para hot dog, 2 con pavo para hot dog, 4 Frankfurt y 2 para desayuno.
0: Se verificó toda su información comercial, la cual se encuentra en las etiquetas de cada producto. Estas tienen que cumplir con los requisitos de la norma oficial mexicana.
1: También se evaluó su calidad sanitaria, verificando la ausencia de agentes patógenos, como la salmonela, ya que son un riesgo para la salud.
0: Asimismo, se determinó la cantidad de nutrientes, como proteína, grasa, carbohidratos y agua. Estos nutrientes son esenciales para el funcionamiento de nuestro organismo, ya que le proporcionan energía.
1: Igualmente, se verificó que su contenido no excediera la cantidad de nitritos permitidos. Estos se utilizan como conservadores para inhibir el crecimiento de bacterias dañinas y mantienen el color rosa de los embutidos.
0: Se determinó la presencia de sodio y se verificó que coincidiera con el contenido declarado en la etiqueta. Finalmente, se calculó el aporte calórico por cada 100 gramos de producto.
1: Los resultados fueron los siguientes. Primero, debes saber que debido a que los embutidos suelen presentar cantidades elevadas de sodio, todos los productos resultaron con exceso de este mineral. Todos pasaron la prueba de calidad sanitaria, además de cumplir con el sodio y contenido neto que declaran.
0: Las salchichas que contienen más nitritos de lo permitido son dos de la marca Buffer, de Viena y Frankfurt, y Parma Savory, de pavo.
1: Los productos que no son veraces en su información comercial y declaran más proteína o grasa de la que contienen son las salchichas Viena de las marcas Buffer y Capistrano Clásica, las de pavo de Bernina, para hot dog de Buffer y para desayuno la marca Obertal.
0: Los productos que destacan tener pavo, pero contienen muy poco, son las marcas Swan Premium y Kir con pavo. Aunque destacan el ingrediente, solamente contienen el 4% de este cárnico.
1: Si vas a comprar salchichas, lo mejor es que sigas estas recomendaciones. Lee la etiqueta, revisa la fecha de caducidad y los ingredientes. Asegúrate de elegir el producto que deseas. La salchicha de pavo tiene el 100% de este tipo de carne, mientras que la que dice con pavo tan solo tiene del 4 al 25%.
0: Evita romper la cadena de frío. Deben colocarse hasta el último en tu carrito y ser lo primero en guardarse en el refrigerador al llegar a casa. Verifica los ingredientes. Si tienes alguna alergia, es importante revisarlos antes de la compra.
1: También consulta a tu médica o médico, ya que estos productos tienen cantidades elevadas de sodio y no es conveniente que las personas con hipertensión lo consuman.
0: La recomendación de la OMS para adultos es no rebasar los 2 miligramos diarios, es decir, menos de 5 gramos o una cucharadita de sal. En el caso de niñas, niños y adolescentes entre 2 y 15 años, esta cantidad debe reducirse aún más, ajustando ajustándose a su edad y sus necesidades energéticas.
1: Compara precios y calidad. Recuerda que cuidar tu consumo es cuidar tu salud y tu bolsillo.
2: Hoy.
0: Revista del Consumidor. Radio.
1: Gobierno de México.
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0: Muchísimas gracias por estar acompañándonos en este viernes ya 29 de mayo de 2026 y nos están reportando ya la red de 5 Radio desde muy temprano, atenta con sus mensajes al 22-22-38-29-90, que no está pasando el autobús de los amarillos de Huejotzingo a Puebla. Dice, desde las 5 de la mañana estamos esperando y no hay servicio. ¿Qué es lo que pasa? Ya le estamos checando y también le estamos preguntando en dónde se encuentra esta persona para tener más detalles e investigarle mejor sobre qué está pasando con estos autobuses amarillos de Huejotzingo a Puebla, que no ha pasado desde las 5 de la mañana. Y también le recordamos para las personas que vayan a ir a la Ciudad de México que hoy no circulan los vehículos con engomado azul, terminación de placas 9 y 0, holograma 1 y 2, y los permisos quedan exentos los holograma doble 0 y 0. Ellos sin ningún problema pueden circular. Hoy es viernes y también lo queremos invitar a nuestras jornadas jurídicas aquí en 5 Radio a partir de las 9:30 y hasta las 11 de la mañana con abogados del Poder Judicial, de la Fiscalía y de la PUAP. Si tienen alguna duda, algo que tengan que resolver con pensión de alimentos, divorcio, cualquier cosa que necesiten, la asesoría es jurídica aquí en 5 Radio, en Avenida 15 de Mayo 2939, Colonia Las Hadas. Y también le invitamos para que nos manden sus reportes a la red y que también nos vean a través de redes sociales en Facebook, que estamos como 5 Radio Comunicación Efectiva, en X estamos como arroba la red 5 Radio, al igual que en YouTube y también en TikTok, así nos pueden buscar. 5:32.
1: Raúl Méndez Macías.
2: ¿Cómo está, auditorio? Ya es viernes y el cuerpo lo sabe. Y también es viernes de pelis. Le tenemos recomendaciones no solamente de plataformas, le agregamos para este fin de semana de salas cinematográficas, entre ellas Backrooms y por supuesto El Mandaloriano y Grogu, para disfrutar en las salas cinematográficas. Guillermo Báez está en la consola digital, Alex Denicia en las redes sociales, Iván Hernández en la producción de este espacio informativo. En la madrugada se reportó que un dron ruso golpeó en un edificio de departamentos, no en Ucrania, sino en Rumanía, un país miembro de la OTAN. Fue por accidente seguramente, pero esto está levantando mucha preocupación porque pues Rusia tendrá que responder por este ataque a un país miembro de la OTAN, algo que todo mundo temía a lo largo de todo este tiempo de guerra y que ahora pues Zelensky incluso ofrece su apoyo a Rumanía de todas las formas necesarias posibles. También le diremos que Estados Unidos, México y Canadá ya anuncian medidas sanitarias conjuntas para todos los viajeros que vengan de África por el Mundial, por el mayor riesgo de contagio de ébola en el Mundial. Uganda ya informa, la vecina de la República Democrática del Congo, ya de 9 casos de ébola. Hay que seguir pendiente de esta situación y sí, tienen razón las personas que dicen, ok, la selección del Congo y las demás africanas están en cuarentena en estos momentos, etcétera, etcétera. Y los aficionados que están ahí, hay que hacer un monitoreo. Los expertos siguen insistiendo en que hay bajo riesgo de contagio, pero es un mundial. Y ahí tendrán, y qué bueno que México, Estados Unidos y Canadá anuncian estas medidas. Ojalá haya filtros y será muy importante poder detener este brote reciente de ébola. Son las 5:34 a.m. En tecnología hablaremos de libros o relatos escritos por inteligencia artificial. Ha comenzado un debate, esto por una publicación de un relato ganador. Los expertos no se ponen de acuerdo si este fue escrito con esta herramienta de inteligencia artificial, ¿hasta dónde? Incluso se sabe recientemente que una Nobel de Literatura reconoció que este uno de sus últimos libros más recientes utilizó parte de apoyo de la inteligencia artificial. ¿Y cómo configurar tu ruteador, tu router, para minimizar el riesgo y proteger tu conexión de internet para evitar que extraños se cuelguen a tu red Wi-Fi? Lo platicaremos. 5:35.
1: Odilon Larios.
3: Muy buenos días, auditorio de Puebla, de México y el mundo. Ya estamos listos para llevarles toda la información más importante del plano local, nacional e internacional. Saludo muy especial a todos los que nos están escuchando a través del 89.3 de FM, a quienes ya lo hacen a través del 1090 de AM y por supuesto en Red Ciudadana 1120 de AM. También les recuerdo que nos puede ver y escuchar a través de las diferentes plataformas digitales. En Facebook, les recuerdo, nos encuentra como 5 Radio Comunicación Efectiva. En X, antes Twitter, nos encuentra como arroba la red 5 radio y en YouTube como la red 5 radio. Así es que pues empezamos con la información. Gracias por acompañarnos hasta las 10 de la mañana y recuerde mandarnos sus mensajes al 22 22 38 29 90. Le vamos a platicar más adelante de este caso, un hombre que fue encontrado muerto en su domicilio. Su compañero y amigo, y además compañero de borrachera, pues se despierta, ve que no se mueve, le avisa al hermano: oye, mira, ven, porque tu hermano no se mueve. Llega hasta allá la antigua cementera, se dan cuenta y piden al apoyo de paramédicos. Estaba sin vida este hombre y ahí contó que se fueron de borrachera, conocieron a dos mujeres, las invitaron a ese domicilio, estas les habrían dado de tomar algo, se presume alguna droga, quedaron dormidos, uno de ellos murió, el otro logró despertar y cuando vieron qué había ocurrido, pues se llevaron una camioneta y además también les robaron otros objetos de valor del domicilio. Están haciéndose ya las investigaciones. Y en Huauchinango fue ejecutado en el exterior de su negocio un fisioterapeuta. Le dieron varios impactos de arma de fuego, fue llevado al hospital y al llegar, pues indicaron los galenos que ya había muerto. Desahoga la fiscalía cateos en San José, Chiapa, por pornografía de menores y narcomenudeo. Esto que le adelantó estábamos el día de ayer, hay dos detenidos y se aseguraron diversos objetos, presuntamente se trata de indicios. Y en Acajete fue asesinado un hombre, fue hallado con varios signos de violencia, se trata de un albañil que fue encontrado en un terreno baldío. También le vamos a indicar de este tema, fue robado una agencia automotriz en Puebla. El guardia pues recibió una llamada y le dijeron: oye, va a ir, soy tu supervisor y va a ir mi hermano a hacer una revisión, así que dale acceso. Él no preguntó más, dejó que entrara, vio que el que llegó empezó a romper algunas cosas, buscó dinero y se fue con 376 mil pesos en efectivo. Se están haciendo las investigaciones para ver si es verdad ese relato o se trata de alguna participación donde haya tenido que ver también el guardia de seguridad. Y fue ejecutada, la fiscalía cateó con un inmueble allá en Coxcatlán para combatir el narcomenudeo. Hay también personas detenidas. Son 5 de la mañana con 38 minutos.
1: Rafael Téllez.
4: ¿Qué tal? ¿Cómo le va? Muy buenos días. Qué bueno que está con nosotros para este arranque del fin de semana en este 29 de mayo del 2026, con toda la información que usted necesita saber antes de salir de casa. Así es, faltan 22 minutos para las 6. Más adelante le vamos a presentar la información de todos los cuartos de hotel con los que cuenta Puebla para eventos grandes. Otro de los eventos que se anuncian para Puebla es el concierto de Ricky Martin, y que siempre pues tiene mucho arrastre, incluso a nivel internacional. Hay que saber con qué hoteles y de cuántas estrellas se cuenta en Puebla para poder recibir a todos estos visitantes. Ya nos lo habían adelantado para el Mundial, pues en esta ocasión también vamos a conocer toda esta infraestructura. Y le tenemos esta imagen gracias a usted, a la poderosa red de la volcadura de un vehículo que acaba de ocurrir en estos momentos y que lo están atendiendo ahí en la 24 Sur y Avenida Las Torres. Se llevó uno de los postes de alumbrado y el vehículo quedó ahí recostado en uno de sus lados y las llantas se ven ahí, digamos, de manera lateral. Así habrá ido en esta avenida Las Torres y la 24 Sur, una avenida muy amplia y que pues se presta ahí para desarrollar grandes velocidades. Terminó volcado el auto ahí sobre el camellón, por si usted va a salir por esta zona, para que lo tome muy en cuenta. Faltan ahora 21 minutos para las 6.
0: Y les vamos a comentar que el alcalde de Cuautlancingo, Omar Muñoz, acompañó al gobernador Alejandro Armenta en la supervisión de trabajos en la lateral de la autopista México-Puebla a la altura de la Volkswagen.
3: El presidente municipal, Pepe Chedraui, inició rehabilitación de la calle 44 Norte de la colonia San Luis Gonzaga con el objetivo de mejorar la movilidad para habitantes de esa zona de la ciudad.
4: La Feria del Empleo de Cuautlancingo presentó a través de la Subsecretaría de Economía que se pueden mantener contacto con la Bolsa de Empleo Federal para otras oportunidades.
0: Infonavit abrirá módulo de atención este viernes 29 y 31 de mayo con asesoría en crédito, soluciones de pago y el programa de vivienda para el bienestar, ubicados allá en la 3 Oriente junto a Catedral. Ahí estarán atendiendo.
3: Son los maestros los primeros preocupados por mejorar las instalaciones, resaltó Laura Artemisa García Chávez, secretaria del Bienestar, al entregar la dignificación de la primaria Aureliana Olivares, esto en Metlaltoyuca, con una inversión de más de 400,000 pesos.
4: También le tenemos a usted este detalle de la presidenta del Sistema Estatal DIF, Ceci Arellano, quien confirmó alianzas con el Colegio de Bachilleres y la iniciativa privada, esto para impulsar capacitación y proyectos en beneficio de las familias poblanas.
0: 20 minutos y las 6 de la mañana, y el Ayuntamiento de Coronango realizará la caravana cultural en Misiones de San Francisco el próximo 31 de mayo. Tendrá actividades gratuitas para niños y niños, con teatro, cuentacuentos, ballet y talleres de trompo y yoyo.
5: 19 a las 6, como ya escuchó con Rafa, Ricky Martin se va a presentar en Puebla, será el 27 de octubre, Estadio Hermano Cerdán, en su Live Tour. Las ventas de boletos iniciará el 3 de junio, así lo anunció Jean-Michel Villards, director de Dreamer Espectáculos.
3: La Secretaría de Seguridad Pública Estatal ofrece plazas para policía penitenciario con un salario mensual de 16,420 pesos, informó la Dirección de Desarrollo Policial.
4: Cuando faltan 19 minutos para las 6, les saludamos también a nombre de nuestra directora de noticias, Leslie Suset Jerez Romo. El gobernador Alejandro Armenta supervisó obras de la Célula del Bienestar Animal en San Francisco Totimehuacán, con un avance del 68% y que brindará atención a distintas especies.
0: La Secretaría de Desarrollo Rural confirmó programa de modernización para apoyar a viviendas de la zona de la Cabrera en Atlixco.
5: Alumnos de la secundaria Melchor Ocampo en Atlixco representarán a Puebla en el Encuentro Nacional de Béisbol 5 en Jalisco, así lo informó el director René Bautista.
3: Más del 90% de las maquilas en Tehuacán han desaparecido debido a la competencia por el ingreso de mercancía china, señaló el empresario textil Alejandro Olivares Cortés.
4: Trabajadores y docentes de la Universidad Tecnológica de Tlaxcala mantienen un paro indefinido y el cierre de las instalaciones para exigir la destitución de su rector y del director administrativo.
0: Lluvias y granizo dejaron afectaciones en 20 viviendas de Calpulalpan y Benito Juárez, Tlaxcala, sin personas lesionadas en las últimas 48 horas. Esto lo dio a conocer Protección Civil.
5: 22-22-38-29-90, el número de la poderosa red transportistas de la empresa Univant de la ruta Tlaxcala-Puebla protestaron frente a Movilidad y Transportes en Tlaxcala. Denuncian un rezago de 3 años de la regularización.
3: El edil de Cuautlancingo encabezó la Feria del Empleo en Santorum, donde destacó que son la ubicación con más inversión extranjera en Puebla.
4: Cuando faltan 17 minutos para las 6, le informamos en la seguridad e inseguridad que presunto delincuente disparó contra policías municipales durante persecución en la autopista Tlaxcala-Apizaco, que hasta debió ser cerrada por varias horas. Autoridades reportaron un detenido y la búsqueda con drones de todos sus cómplices.
1: Nacionales.
5: Ya son las 5:43. Diputados votaron para aplazar la elección del Poder Judicial el 2028 y que se empalme con y evitar que se empalmara con las elecciones del próximo año. El coordinador de Morena y presidente de la Cámara de Diputados, Ricardo Monreal, se echó para atrás al solicitar el retiro de la orden del día para la reforma a la nulidad de las elecciones en caso de intervención extranjera, porque dijo requiere mayor discusión y consenso. El senador de Morena, Enrique Insunza, solicitó licencia al cargo en el periodo extraordinario de sesiones ante lo que, según él, es una embestida mediática de la derecha. Por cierto, ya regresó a sus labores allá en el Senado. Según el INEGI, la canasta básica está al alcance de la mayoría de los mexicanos por el incremento del poder adquisitivo que supera la inflación por primera vez. Por su parte, Hacienda informó que se cayó por primera vez en 5 años los ingresos tributarios por debajo de la meta de 2 billones de pesos, con una caída del 1.6% al mismo periodo del año pasado. El banco BBVA confirmó que ayer se cayeron sus sistemas de atención y operaciones para sus clientes. No se podían hacer transferencias ni consultas de saldo en su aplicación. Pasemos al mundo.
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5: Irán y Estados Unidos se siguen acusando de violar el alto al fuego en el Golfo Pérsico. 4 aeronaves iraníes fueron derribadas en vuelo. Vayamos al Medio Oriente.
6: En ambiente aparentemente festivo, el vicecanciller iraní Hazem Gharibabadi, como otras autoridades y entes estatales, acusó hoy a Estados Unidos de violaciones del alto el fuego en vigor, luego de esos últimos y nuevos bombardeos por su aviación de lanzaderas de drones de una estación de control situada a proximidad del estrecho de Hormuz, en el Golfo Árabo Pérsico, y de la ciudad portuaria iraní de Bandar Abbas. 4 de las aeronaves iraníes fueron derribadas en vuelo, adujo el mando militar regional estadounidense, que también acusó a Irán a su vez de violar el mismo cese el fuego.
5: Pero ¿sabe qué? Pese a todo esto, surgen fuertes rumores de que Estados Unidos e Irán habrían alcanzado un acuerdo. Nada más se espera la aprobación de Donald Trump. Estaremos al pendiente y lo comentaremos en regional. En Medio Oriente, ahí Israel bombardeó, 14 muertos ya en la ciudad costera de Tiro. La ONU deplora la escalada de violencia y el lanzamiento de proyectiles de Israel con órdenes de evacuación obligatorias.
6: En Próximo Oriente, causando otros 14 muertos, al menos Israel bombardeó de nuevo varias localidades del sur del Líbano, en particular la ciudad costera de Tiro, bastión de Hezbollah, al igual que una vivienda a proximidad de la capital Beirut. La fuerza interina de la ONU Finul deploró por su parte una escalada. Contabilizó 670 proyectiles ayer miércoles, el nivel más elevado desde el 17 de abril. Y ese ilusorio cese el fuego en curso. De nuevo, los habitantes habían recibido órdenes de evacuación del ejército israelí, pero a juicio de la unidad de la ONG Médicos Sin Fronteras en el Líbano, el tiempo acordado para una evacuación antes de un bombardeo es claramente insuficiente.
5: Y la situación se vuelve más crítica, le platicaremos en el regional, porque Netanyahu ordenó que se tomara el control del 70% del territorio de Gaza. Por otra parte, la jefa de la diplomacia europea, Kaya Kallas, advirtió que un cese al fuego sin condiciones es indispensable para negociar con Moscú y la constante amenaza a Europa. Kaya Kallas advirtió, no hay que confiarnos de Rusia. Escuchemos.
7: Kaya Kallas considera que en estos momentos lo importante no es quién se sentaría en una hipotética mesa de negociaciones entre Rusia y Ucrania. En su opinión, se debe dar prioridad a la sustancia, o dicho de otro modo, cuáles son los temas sobre los que se debería discutir. Ya ha planteado una serie de ideas a los ministros de Exteriores, entre ellas la imposición del alto el fuego incondicional y que se respete la soberanía de Ucrania a la hora de elegir su gobierno o las alianzas internacionales en las que quiere participar. Ucrania había pedido la mediación de Bruselas ante la falta de implicación de Estados Unidos.
5: La Unión Europea sí está tomando medidas, ¿sabe por qué? Y le impuso una multa millonaria de 200 millones de euros a Temu por permitir vender productos ilegales, peligrosos y defectuosos. Vayamos allá.
8: Today, Temu has received a fine of 200 million euro for breaching the Digital Services Act.
6: La Unión Europea inflige una multa de 200 millones de dólares de euros al gigante chino del comercio digital Temu por permitir la venta a los consumidores europeos de productos ilegales, véase defectuosos y peligrosos.
5: Vamos a Italia. En Palermo, la Guardia Financiera incautó bienes del padrino de la mafia, Matteo Messina, quien ya murió, pero que estuvo prófugo durante muchos años de la justicia italiana, el capo Matteo Messina. Y seguimos en Italia, por alerta de altas temperaturas, la ola de calor es severa. Vayamos hasta Italia.
9: La escena es de postal e invita a ser inmortalizada. Cielo azul, sol y el Coliseo de fondo. Pero poco después del mediodía, pocos turistas se paran para obtener una fotografía. Y es que con los termómetros por encima de los 30 grados en el corazón del antiguo Imperio Romano, la ola de calor impone su severidad. Gisela y Estela, dos argentinas llegadas ayer de Santa Fe, sufren entre risas y ofrecen su fórmula para sobrevivir a las altísimas temperaturas.
10: Estamos sufriendo.
11: Lo sufrimos mucho, sí. Mucha agua y elegimos ropa más liviana que teníamos.
12: Compramos gorros.
5: Pues ahí están los turistas argentinas que están disfrutando de Europa, pero con altas temperaturas. En 10 serán las 6. Nos mandan un mensaje de excelente fin de semana para todos. Nos mandan saludos desde Chiautzingo y nos presentan esta bella postal. Vean nada más los árboles, la imagen y de fondo el coloso, Don Goyo. Que por cierto ayer también como que se registró ahí un ligero incremento de actividad, pero nada de los parámetros establecidos de seguridad, todo bien, pero mire, está imponente en estos momentos. Nos vamos con más información, Max López.
1: Deportes.
13: Muy buenos días a toda la gente que nos escucha y buenos días en el auditorio. Es Max López al micrófono y este es el resumen de la información deportiva, donde le presentamos que Argentina confirmó su lista de convocados con Lionel Messi incluido, pese a las molestias musculares que encendieron las alarmas en el Inter de Miami. En Brasil, la situación es distinta. Neymar podría perderse el debut mundialista tras sufrir una lesión muscular en la pantorrilla derecha a solo 2 semanas del arranque de la Copa del Mundo. Y mientras tanto, en México, la selección de Irán enfrenta problemas diplomáticos y migratorios, ya que sus jugadores aún no reciben visa para ingresar a Estados Unidos, aunque Tijuana ya prepara su campamento mundialista con un operativo especial de seguridad y una inversión millonaria para vivir la fiesta del fútbol. Todo esto y más a través del 89.3 de FM en la grupera La HR, 1090 de amplitud modulada y el 1120 de la Red Ciudadana. Recuerde que esto es Buenos Días, el noticiario de la gente. Nosotros volvemos al estudio para más información.
4: Faltan ahora 9 minutos para las 6 y ya tenemos a mi compañero Toño Zamora en la línea telefónica para presentarnos esta información y cómo se prepara Puebla para eventos grandes en materia de habitaciones de hotel. ¿Cómo estás, Toño? Muy buenos días.
14: Hola, Rafa, te saludo con muchísimo gusto al equipo y a todo el auditorio. Pues justamente fue Jaime Oropesa, quien es secretario municipal de turismo, quien dio a conocer que Puebla Capital cuenta con al menos 7,000 habitaciones de 4 y 5 estrellas que servirán para albergar a visitantes de diferentes partes del país. Sabemos que viene el mundial y que el auge será de eventos deportivos, pero también vienen espectáculos, conciertos, y pues Puebla también está preparado para este tipo de eventos. Vayamos a escuchar lo que dio a conocer al respecto Jaime Oropesa, secretario municipal de turismo.
15: Por supuesto, pues celebramos que se confirme este concierto de Ricky Martin en la ciudad de Puebla, en la capital poblana, que se está confirmando que parte de su gira estará llevándose este 27 de octubre aquí en el Estadio Hermano Cerdán. Decirles que Puebla Capital es una ciudad que se consolida como centro de importantes espectáculos, congresos, convenciones, una ciudad con más de 300 hoteles que suman más de 10,000 habitaciones para todos los turistas que llegan a nuestra ciudad. De esas, más de 7,000 son de 4 o 5 estrellas. Entonces, tenemos muy buena infraestructura hotelera para recibir también a muchas a muchos fans de Ricky Martin que estarán llegando de ciudades aledañas.
14: Rafa, pues como lo escuchamos, no solamente en la víspera, en los próximos días, el partido de España contra Perú, sino como lo dijo el secretario Jaime Oropesa, el próximo 27 de octubre, Ricky Martin estará dando un concierto aquí en la capital poblana, ahí en el Estadio Hermano Cerdán, en el Parque de Pelota, y pues Puebla tiene que lista la infraestructura hotelera para poder recibir a todos los visitantes, porque pues este tipo de eventos se espera que genere visitantes no solamente del interior del estado, sino de otras entidades del país, Rafa.
4: Exactamente, y hay que ser siempre buenos anfitriones para que nos sigan trayendo este tipo de eventos. Muchas gracias, Toño. ¿A qué hora te escuchamos al rato?
14: 1:00 p.m, como todos los días, para toda la información deportiva en Minuto Cero, a través del 11:20, la Red Ciudadana, y también a través del HR del 1090 DM, Rafa.
4: Y ahí estaremos pendientes. Muchas gracias, Toño, y buenos días.
14: Buenos días.
4: Faltan ahora 6 minutos para las 6.
0: Y nos vamos con esa información que ayer ya le estuvimos platicando ampliamente y que incluso tuvimos a una de las cirujanas de este consejo que hay de cirujanos aquí en el estado de Puebla, donde reflexionaban y sobre todo nos platicaban acerca de las cirugías estéticas, los cuidados que hay que tener en ella, cuáles son las que más están requiriendo, cuáles son las de mayor riesgo. Por lo tanto, hay que ser bastante cuidadosos con este tema de las cirugías y los procedimientos quirúrgicos que uno se vaya a realizar. Vamos a escuchar este reportaje con Azul Hernández.
10: Si quieres hacerte una liposucción o el famoso mommy makeover, hay algo que debes de saber. Una cirugía barata podría salirte muy cara. Yo soy Azul Hernández y te comparto los detalles. Especialistas advierten que una lipo no es un procedimiento sencillo ni un tratamiento estético cualquiera. Es una cirugía que requiere quirófano, anestesia, estudios médicos y vigilancia especializada. En México, una lipo puede salirte entre 40,000 y más de 100,000 pesos. Esto dependiendo del hospital, el especialista y las zonas del cuerpo que se intervengan. Por eso, ofertas demasiado económicas o promociones en redes sociales pueden ser una señal de alerta. Antes de someterte a una cirugía estética, debes verificar 3 cosas importantísimas. Que el médico sí esté certificado en cirugía plástica, que la clínica tenga licencia sanitaria y protocolos de emergencia, y que el procedimiento se realice en un quirófano adecuado, no en lugares improvisados, porque los riesgos son reales. Una mala práctica puede provocar infecciones, hemorragias, complicaciones por anestesia, perforación de órganos e incluso poner en riesgo tu vida. Especialistas también recomiendan desconfiar de paquetes todo incluido, resultados milagrosos o lugares que no realizan valoraciones médicas previas. Porque sí, un médico capacitado te mandará estudios de laboratorio. Primero necesitas saber si eres o no candidata a la cirugía. En caso de que tengas obesidad, diabetes, hipertensión o problemas cardíacos, seguramente no lo seas. Así que antes de decidirte por precio o promociones, revisa quién te va a operar y en qué condiciones lo hará. Porque en una cirugía estética, la seguridad debe ser primero.
0: Son ya 5:56 a.m, por eso hay que ser bastante, bastante precavidos en general, no en cualquier cosa que tenga que ver con la salud. Son 5:57 a.m. y ya tenemos sus mensajes de la red que nos hacen favor de enviarnos al 2222-3829-90.
12: Ánimos, ánimos, ánimos, auditorio y gran equipo de López Díaz, aquí desde Santana, Chalumirulco, los saluda Eduardo Garita Juárez, deseándoles que pasen feliz, bonito fin de semana. Gracias. Bendiciones.
0: Para usted, a don Eduardo Garita Juárez, y nos están mandando un mensajito. Nos dicen: mi esposa es venezolana, tiene 8 años en Puebla y ya tiene su residencia permanente desde enero, pero está buscando su cita de naturalización todos los fines de mes y no ha podido en Mérida, en Pachuca y en Monterrey. Dice que están cerradas, y en la Ciudad de México hay mucha demanda y las citas están agotadas o que se agotan rápido. Dice: ojalá alguien me pueda apoyar, cómo le puedo hacer con este trámite, o si puedo ir directamente a la Secretaría de Relaciones Exteriores, le checamos y le informamos qué es lo que puede hacer con su esposa. Nos dice: los gestores por sacar una cita le están cobrando 50,000 pesos y somos de bajos recursos, somos personas de tercera edad. Vamos a checarlo con gobierno y le enviamos una respuesta en cuanto antes. Faltan 2:00 p.m.
4: Y decirle aquí, dice: necesito una persona del sexo masculino para auxiliar de limpieza. Aquí hay vacantes en Buenos Días, 5568-6820-66, y 2 peticiones de mini mañanitas. Ponlas a mi esposa Nayeli Nelly Lozano Barrios, hoy cumple 39 años, y por favor para mi mamá Sony, que también hoy es su cumpleaños. Saludos a todo el equipo.
5: El director de la Organización Mundial de la Salud, el doctor Tedros Adhanom Ghebreyesus, se encuentra en el Congo. Vamos a escuchar lo que dice.
16: I came here to show that the communities in Ituri, the North Kivu and South Kivu, that
5: Quiero venir aquí para asegurarme que las comunidades afectadas no están solas. Estamos aquí para apoyarles y entendemos su dolor, pero también entendemos que tienen la energía y todo lo necesario para detener esto. Aprovecho esta oportunidad actual para pedirle a la comunidad internacional que incremente su apoyo para que los trabajadores sanitarios consigan los suplementos, las medidas de protección, para que estén todos ellos protegidos y eviten sus contagios, porque sabe que sin los trabajadores sanitarios esto sería muy difícil. Será muy difícil ayudar a todos los pacientes, así lo declaró el doctor Tedros Adhanom Ghebreyesus. En unos instantes, las 6 de la mañana, y nos vamos a radar.
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4: Avanzan los trabajos en la lateral de la autopista México-Puebla, altura de Volkswagen. ¿Cómo le va? Buenos días, aquí le tenemos la información en radar, es el radar de las 6 y esta supervisión a estos trabajos la realizó el gobernador Alejandro Armenta junto con el presidente municipal de Cuautlancingo, Omar Muñoz.
0: Y el presidente municipal, Pepe Chedreu, inició la rehabilitación de la calle 44 Norte en la colonia San Luis Gonzaga con el objetivo de mejorar la movilidad para habitantes de la zona.
5: La Feria del Empleo de Cuautlancingo ofrece más de 5,000 vacantes.
3: Infonavit abrirá módulo de atención este 29 y 31 de mayo con asesoría en crédito, soluciones de pago y el programa de vivienda para el bienestar en la 3 Oriente junto a Catedral.
4: Son los maestros los primeros preocupados por mejorar las instalaciones, resaltó Laura Artemisa García Chávez, secretaria del Bienestar, durante la entrega de la dignificación en la primaria Aureliana Olivares, allá en Metlaltoyuca.
0: La presidenta del CEDIF, Ceci Arellano, confirmó alianzas con el COBAEP y la iniciativa privada para impulsar capacitación y proyectos en beneficio de familias poblanas.
5: El Ayuntamiento de Coronango realizará caravana cultural en Misiones de San Francisco este 31 de mayo.
3: Ricky Martin se presentará en Puebla el próximo 27 de octubre en el Estadio Hermano Cerdán como parte de su live tour. La venta de boletos iniciará el 3 de junio, anunció Jean-Michel Williams, director de Dream Espectáculos.
4: En la seguridad e inseguridad, la Secretaría de Seguridad Pública Estatal ofrece plazas para policías penitenciarios con un salario mensual de 16,420 pesos, reveló la Dirección de Desarrollo Policial.
5: Un dron ruso golpea un edificio de departamentos en Rumanía. Miembro de la OTAN, Zelensky ofrece apoyo. Autoridades en Kenia arrestan 8 jóvenes que provocaron incendio en dormitorios escolares que dejaron 16 jóvenes muertas. El Senado en México crea una comisión de integridad de candidaturas y aprueba en lo particular la reforma judicial para aplazar la elección al 2028 y la reelección de magistrados del Tribunal Electoral. Estados Unidos, México y Canadá anuncian medidas sanitarias conjuntas para filtrar viajeros de África por el mayor riesgo de contagio de ébola en el mundial. Uganda ya informa de 9 casos de ébola en el Congo, ya hay cerca de 1,000 casos. Explotó un cohete de Blue Origin en una prueba de ignición en la plataforma en Cabo Cañaveral. El senador Enrique Insunza concluye su licencia y reinicia sus funciones y la cápsula Shenzhou 21 regresa a la Tierra luego de ir a su estación espacial china.
4: Y recuerde que este diálogo informativo lo continuamos en arroba la red 5 radio, nuestra cuenta de X, donde nos puede llevar a donde quiera que vaya con la plataforma de Spaces. Ahí le estamos detallando que se registró volcadura en la 24 Sur y Avenida Las Torres. Derribaron un poste de alumbrado público, circule con precaución. En la operación digital, Guillermo Báez. En la operación de redes sociales, Alex Denicia. Esta mañana le informamos
0: Nayera Aguilar,
5: Raúl Méndez Macías,
3: Odilon Larios
4: y Rafael Tellez Morales. Buenos días.
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0: 6:03, momento de escuchar la voz del INE.
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10: Un pasito para adelante, María. 1, 2, 3. Un pasito para atrás.

0: El presidente rumano Nicosur Dan ha declarado que el cónsul ruso en el sureste de la ciudad de Constanza ha sido declarado persona non grata. El consulado ruso será cerrado. Esto luego de que un dron golpeara un edificio de departamentos allá en Rumanía, o Rumania como usted guste, que es miembro de la OTAN. Hay guerra entre Ucrania y Rusia, pero a Rusia se le salió de control un dron y golpeó un país neutral. Ya Rumanía está expulsando al cónsul de Rusia como parte de las tensiones diplomáticas allá en la Unión Europea. Son 6:06.
1: Y tenga mucha precaución, hay cierre parcial de circulación en Veracruz, es un accidente en el kilómetro 104+500 de la carretera en tronque La Tinaja Cosoleacaque. Tome sus precauciones, ahorita le vamos a compartir la fotografía, se la vamos a pasar a Alex Enicia para que la puedan ver ustedes cómo está este tráiler. Se ve que está en llamas y está cerrada la circulación en Veracruz. Si usted va para esa zona o si tiene algún conocido, avísele por este accidente que está muy, muy fuerte. Se ve el incendio también de este... ¿Se sirve como un incendio, no, Raúl?
0: Sí, pues en la parte de atrás del camión.
1: Exactamente. Ahí es donde también está cerrado. Kilómetro 104+500 de la carretera en tronque, La Tinaja, Cosoleacaque, para que tomen sus precauciones porque va para largo.
0: Va para largo. Tenemos un mensaje de la comunidad invidente en Puebla.
2: En cabina, muy buenos días, auditorio igualmente, comunidad de invidentes de Puebla, les invita a seguirnos apoyando. Realmente diario se come, diario hay esta necesidad de hacerlo. Muchas de las personas que están con nosotros en rehabilitación le echan muchas ganas, pero el proceso de necesidad de hacerlo. Muchas de las personas que están con nosotros en rehabilitación

0: debe, decía Javier, ¿no? Por otra parte, a todo el equipo, dice este redescucha que fue a cargar gasolina que está en la esquina del Parque Ecológico y llevaba un garrafón, y que al garrafón le faltaron como 2 litros para llegar a los 20 que marcó la máquina, que le dijo el despachador que era normal, que si le podemos ayudar pasando el reporte a la Profeco, me pueden decir qué hacer. A veces decía Sodi que el recipiente
1: viene un poco más grande que lo que marca, precisamente para evitar alguna acumulación uh-huh. de gases o por alguna otra razón. En ocasiones, no siempre es así, hay uh-huh. que ver cuál es el uh-huh. caso. Y pues más que nosotros poner la Profeco, se hace la queja, claro, directamente.
0: Hay que hacerlo.
1: Hay que acudir ahí usted a la Profeco. Está en Avenida Juárez y la 19.
0: Ajá. Así es.
2: Y el teléfono es el 55-56-25-6700 y con su ticket. Ojalá que le hayan dado el ticket. Ajá. Ojalá que sí, siempre hay que pedirlo, ¿no? Por cualquier situación y más en estos casos.
0: Claro,
2: ¿no?
0: Y le tomó foto, de hecho, ajá, nos mandó la foto del garrafón, entonces uh-huh. Pues lo vamos a reportar. Dice, ayúdenos por favor, ¿qué habrá en San Alejandro? Porque estamos formados para laboratorio desde 5:30, aún no abren, nos dicen los guardias que hasta 6:30, y hace mucho frío, tenemos niños, bendecido día, que están formados para laboratorio desde 5:30, pero que les dijeron los vigilantes que hasta las 6:30, pero está fresca la mañana y que hay menores de edad. 6:09.
1: Y además de sus reportes, pues hay una queja contra motociclistas allá en Bosques de Manzanilla, donde están realizando arrancones y ponen en riesgo a las personas. Esto dice uno de los vecinos. Vamos a escuchar.
3: Buenos días a los cuatro fantásticos. Quisiera yo que nos ayudaran en un problemita que hay aquí en la colonia Bosques de Manzanilla, precisamente en calle Bambú, entre el 5000 y 5002. Hay unos jóvenes de entre 16 y 17 años que se reúnen siempre a las 8:30 con sus motos. Y ese no es el problema. El problema es que hacen sus arrancones. Se van de esa calle que le menciono, se van yo creo que hasta el puente de Resurrección y regresan, porque sí se tardan bastante, pero regresan otra vez igual con sus arrancones, echando competencias entre ellos. El siguiente problema son las 12:30, la 1, y siguen con su escándalo. Se ponen a tomar y empiezan a acelerar sus motos así parqueadas, las empiezan a acelerar. Y no son motos sencillas, son motos como de carreras que hacen bastante ruido. Entonces queremos que las autoridades hagan algo o tomen cartas en el asunto. Se den una vuelta por favor o los vecinos tomaremos cartas en el asunto.
1: Que acuda la autoridad para evitar que suba ahí el conflicto entre los vecinos y estos motociclistas que no dejan dormir, hacen escándalo y ponen en riesgo a las personas. Son 6:11.
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1: Y en más información, darle a conocer esto que ocurrió ayer por la noche allá en Tlachichuca y concretamente en la colonia Rafael Ávila Camacho, en el municipio de Tlachichuca, donde un hombre fue señalado de participar en un robo a casa habitación, fue capturado por los pobladores, quienes lo golpearon de manera salvaje y brutal, amenazaban con continuar el linchamiento haciendo justicia por propia mano. Intervino la policía municipal y la estatal, como lo vemos ahí en las imágenes que nos hace llegar la red.

0: desplegaron este operativo para rescatar al hombre y lo trasladaron ante las autoridades correspondientes. Sin embargo, cuando era llevado a Casa de Justicia allá en Ciudad Cerdán, el presunto delincuente murió a consecuencia de los múltiples golpes que sufrió durante este linchamiento. Es decir, hay ya otra víctima de linchamiento, en este caso por parte de pobladores de la colonia Rafael Ávila Camacho en el municipio de Tlachichuca. Y pues están haciendo las investigaciones correspondientes, porque usted recuerde, aquí le hacemos siempre la recomendación: no se caliente cuando haya estos casos, sí retengan a los presuntos delincuentes, pero entréguenlo a las autoridades sin causarle daño, porque ahora ya hay un delito, el delito es el de homicidio y es un homicidio tumultuario. Se van a hacer las investigaciones y a quienes se demuestre que participaron en esos acontecimientos, pues van a tener consecuencias jurídicas y pasaron de ser víctimas a ser victimarios. En otro tema nos dice que por el puente de San Felipe, tomando la desviación, hay una volcadura de un vehículo. Por el puente de San Felipe, al tomar la desviación, se salió de la carpeta asfáltica un vehículo y está volcado ahí a la altura de San Felipe, Hueyotlipan.
1: Y también hay otro accidente, nos dicen, en la carretera Tlaxco a Pisaco, es a la altura del basurero. Desconocen si hay lesionados, pero están desviando la circulación. Ahí tenga precaución, es en la carretera Tlaxco a Pisaco, altura del basurero.
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3: Como ahora en esta canción.
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5: Buenos días a los cuatro fantásticos y al noticiario de la gente. Soy Mauricio Nava y ojo, porque hoy el clima viene con contraste. Puebla amanece tranquila, con cielo mayormente despejado y un ambiente fresco a templado en las primeras horas. Pero no te confíes, porque el calor viene con todo. Durante esta mañana, las temperaturas más bajas se sienten agradables, especialmente en zonas altas, rondando los 10 a 15 grados en la ciudad y un poco menos en áreas serranas. Conforme avance la mañana, el sol empieza a dominar y el ambiente se vuelve rápidamente cálido, con muy poca probabilidad de lluvia. Todo esto por una circulación anticiclónica que está atrapando el calor sobre el país. Y aquí viene el dato clave del día. En Puebla se esperan temperaturas máximas de entre 28 y 31 grados, principalmente en el norte y suroeste del estado. Además, tendremos rachas de viento de hasta 50 kilómetros por hora, lo que puede generar un ambiente seco y algo de polvo. En resumen, tendremos una mañana fresca, pero prepárate para un día muy caluroso. Soy Mauricio Nava, excelente inicio de día. Un saludo a los cuatro fantásticos y nos vemos en la siguiente actualización.
2: Estaremos pendientes, gracias a mi compañero Mau. Vamos rápidamente con mi compañero Gregorio Varela con este reporte y la supervisión que se hizo ahí a la lateral de la autopista. ¿Cómo estás, Gregorio? Buenos días.
6: ¿Qué tal, Rafa? Muy buenos días a todos. Así es, se lleva a cabo la rehabilitación de la lateral de la autopista México-Puebla en el tramo de Cuautlancingo. Es un avance del 60% que fue supervisada el día de ayer por autoridades estatales y también por autoridades municipales. Este recorrido lo encabezó el gobernador Alejandro Mendoza. Es una obra que contempla 2.7 kilómetros de vialidad y beneficiará de manera directa a algunas juntas auxiliares del municipio de Cuautlancingo, como Santorum, Nueva Alemania, San Lorenzo Almecatla y Misiones de San Francisco, además de los parques industriales que se encuentran en esa zona, por supuesto Finza y la planta Volkswagen. Escuchemos al respecto lo que comentó el gobernador Alejandro Armenta.
7: Y claro, estaremos trabajando con nuestro presidente municipal de Cuautlancingo. Ahí estamos construyendo, la presidenta de la República está construyendo la preparatoria bachillerato tecnológico y hay un gran trabajo aquí con el presidente municipal. Gracias, presidente.
6: Estamos hablando que esta obra de 2.7 kilómetros estará beneficiando a 73 mil personas y la rehabilitación es de carpeta asfáltica y que bueno, ya presentaba un gran deterioro y bueno, con este tema de las lluvias pues es necesario que se le rehabilite a la carretera, así que bueno, también tengan mucha precaución en la lateral de la autopista México-Puebla en la zona de Cuautlancingo, en esta zona que abarca desde Parque Finza, también Volkswagen, así que bueno, tengan tiempo para pues tener mucha paciencia y evitar pues alguna situación mala, Rafa.
2: Exactamente, es además muy útil y muy necesaria en esta zona. Muchas gracias, Gregorio. ¿A qué hora te escuchamos hoy?
6: A partir de las 5 de la tarde en Red Ciudadana a través del 1120. Con mucho gusto, ahí nos estamos saludando, Rafa, y a todos los amigos de Cinco Radio.
2: Exactamente, no se les olvida, a las 5, Red Ciudadana con Gregorio Varela. Gracias y buenos días.
6: Hasta luego, muy buenos días.
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1: De amor y hay esperanza cuando se quiere. 6 de la mañana con 20 minutos y han iniciado la rehabilitación de la calle 44 Norte allá en la colonia San Luis Gonzaga y todos los detalles los tiene Antonio Zamora. ¿Cómo estás? Buenos días.
8: Hola Naye, te saludo con muchísimo gusto al equipo y a todo el auditorio, justamente con el objetivo de brindar circuitos viales seguros, pues que contribuyan a la mejora de la movilidad en la capital. El presidente municipal Pepe Chedraui encabezó el inicio de los trabajos de rehabilitación vial, esto en la calle 44 Norte, en la colonia San Luis Gonzaga. Esta obra será en beneficio de alrededor de 6.300 ciudadanos. Pero escuchemos lo que dio a conocer el presidente municipal Pepe Chedraui en este inicio de los trabajos de rehabilitación.
9: De la mano de la presidenta, la doctora Claudia Sheinbaum, y nuestro gobernador Alejandro Armenta, haciendo más calles más seguras al 100. Estamos trabajando para que a Puebla le vaya bien, para que Puebla esté segura y para que podamos tener nuestras calles al 100 con banquetas, con guarniciones, con iluminación. También va la iluminación acá. Y bueno, todas las calles que se hacen van con huella podotáctil, con las guarniciones, con las banquetas, con la iluminación y obviamente el pavimento nuevo.
8: Aparte de lo que comentaba el presidente municipal, y hay que destacar que con estos trabajos de rehabilitación en esta calle 44 Norte, pues se beneficiarán a habitantes de colonias como El Porvenir, el propio San Luis Gonzaga, El Cristo y Gregorio Ramos. Y ya como lo escuchábamos en palabras del presidente municipal, pues esta rehabilitación contempla labores de fresado, construcción de subestante, base hidráulica, guarniciones, banquetas con guía podotáctil para personas con debilidad visual, además de rampas, colocación de bolardos, carpeta asfáltica, aplicación de señalética horizontal y vertical, así como acciones complementarias como la instalación de luminarias, esto con el objetivo de garantizar mayor seguridad vial en una superficie total de 4.572 metros cuadrados. Naye.
1: Exacto, y que eso también va a repercutir, ¿no?, en la seguridad y sobre todo en la mejoría de su calidad de vida de las personas que transitan por esa zona. Va a ser menos tráfico, va a ser más seguro y se espera que pues pronto pueda estar terminada ya esta rehabilitación, Antonio.
8: Sí, justamente porque pues prácticamente cambia la infraestructura vial. Seguramente los vecinos pues acostumbrados a una calle pues ya deteriorada y sin ningún tipo de trabajos, y pues no solamente ayuda a disminuir el tráfico o el tiempo de traslado, sino como bien comentabas, sino pues aumentar la seguridad y que no solamente los automóviles pues circulen más rápido, sino que los peatones pues lo hagan con mayor seguridad, Naye.
1: Antonio, muchas gracias, buenos días.
8: Buenos días.
1: 6:23 y tenemos este reporte de la red.
10: Licenciados de López Díez, buenos días. Nuevamente notificándolos aquí. Mire, ya estamos a viernes y no ha caído agua. Y seguimos sufriendo la misma situación. Somos los vecinos de la 4 Norte, entre 10 Oriente y 18 Oriente. Quisiera que nos apoyaran, pasaran al aire, que no tenemos agua, entonces sí requerimos de su apoyo, porque las autoridades no han hecho caso omiso a nuestra solicitud. Podrían pasarlo al aire para que ellos se den cuenta que realmente es grave lo que nos está pasando. Que tengan un excelente día.
1: Pues usted, que tenga un excelente día, ya lo pasamos al aire y también se lo vamos a pasar a las autoridades para que tengan conocimiento y les puedan dar una solución. Ya son 6:24, que no se le haga tarde.
2: Aquí tenemos reportes de usted, nos preguntan si hay descuento hoy para los estudiantes en el transporte público, vamos a escucharlo.
11: ¿Qué tal? Muy buenos días, equipo de López Díaz, cordiales saludos de parte de El Buen Vaquero. Antemano, bendiciones para todos y cada uno de ustedes. Dios me los cuide y me los guarde, los proteja donde quiera que estén. Y gracias por sus trabajos que realizan, muchas gracias. Mi pregunta del día es hoy. ¿Hoy hay descuento a estudiantes? ¿Me podrían comentar, por favor, para saber? Como siempre, soy conductor de servicio público. Solo es para no entrar en detalles con los muchachones de la escuela. Nuevamente, gracias y buen día. Y Dios bendiga a todos.
2: Realmente a usted, y qué bonito el ambiente ahí con el gallo que está despertando a las 6:00 a.m. Y ahí, si no, se suena el celular, suena el gallo. Y como usted bien dice, la pregunta sí tiene razón de ser, porque hay consejo técnico, entonces oficialmente no hay clases, no hay descuento entonces en el transporte público para los estudiantes, porque ellos no tienen que ir a la escuela. No hay descuento hoy. Son las 6:25. 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
2: Son ya las 6:26 en la explanada de la Presidencia Auxiliar de Santorum en Cuautlancingo. Se realizó la Feria Nacional de Empleo Cuautlancingo 2026, este jueves. El evento fue inaugurado por el presidente municipal Omar Muñoz en colaboración con el gobierno del estado de Puebla. Se dispusieron más de 1,870 vacantes presenciales y 5,000, superando y sumándose ya a la bolsa de trabajo activa. Entre los sueldos que se ofertaron se ubicaron entre 9,500 y los $40,000 mensuales, todos con las prestaciones de ley. Participaron más de 28 empresas de la región, marcas como PepsiCo y Danone con perfiles variados, incluyeron hasta plazas de enfermería. Esto lo dio a conocer la subsecretaria de Empleo e Inspección y de Economía Estatal, Raquel Medel.
13: También para elaboración de CVs, para que ustedes sepan cómo buscar los empleos y también cómo meterse a la plataforma de gobierno federal donde están las vacantes. Ahí ustedes en cualquier momento pueden ingresar. La Secretaría de Desarrollo Económico y Trabajo, independientemente de fomentar el empleo digno y formal, también tiene lo que es la identidad de nuestro estado, una marca que se está promoviendo, la marca Puebla 5 de Mayo, que esa la tenemos que tener todas y todos muy bien en el corazón para que la sigamos promoviendo y pues sigamos teniendo la identidad de nuestro estado. Asimismo, tienen diferentes programas, las cooperativas que aquí nos están acompañando, el hecho del fomento empresarial, aquí tenemos a nuestras subsecretarias Mónica y Dafne, que en la Secretaría de Desarrollo Económico y Trabajo las puertas están abiertas para que ustedes puedan ir y puedan acceder a todos estos programas.
14: Gracias, Doval Rubio, en la consola digital. Sí, y además, qué bueno que si tuvo la oportunidad de asistir presencialmente, pues es fue buena opción. Si usted se perdió el evento y busca empleo, especialmente en este municipio, también puede optar a la Bolsa de Trabajo del Estado, el gobierno del Estado de Puebla. Hay vacantes vigentes y activas a través de la Subsecretaría de Empleo e Inspección. O también puede registrar su perfil en el portal de ferias de empleo del Servicio Nacional del empleo, ahí también lo podrá hacer. Ya son 6:29 y ya está el sol, como si fueran las 7:30. Lo que platicábamos hace unos días es, amanece más temprano y el atardecer es más tarde, a eso de las 7 de la noche. Uh-huh. Ahora sí que atardece a las 7:05 aproximadamente. Y contrario a lo que sucede en invierno, a las 6:30 está todavía todo oscuro. Pero esa es la maravilla, ¿no? De disfrutar de la luz del sol, la luz del día, en esta temporada de primavera.
0: Son las 6:29, vamos a comentarle que no se lo puede perder porque el Infonavit abrirá este fin de semana un módulo de atención el 29 al 31 de mayo con asesoría en créditos, soluciones de pago y el programa de vivienda para el bienestar en la 3 Oriente junto a Catedral. Ubíquese 3 Oriente entre Catedral y el Zócalo, es donde va a estar ubicado este módulo que está anunciando el Infonavit, que donde habrá atención temporal a la ciudadanía, a la ciudad de Puebla, donde derechohabientes podrán recibir asesoría gratuita sobre créditos, soluciones de pago y programas de vivienda. El servicio estará disponible del 29 al 31 en un horario de 9 de la mañana a 6 de la tarde sobre esta calle que le he mencionado. Personal del instituto estará orientando a los trabajadores interesados en adquirir vivienda nueva o usada, comprar un terreno, construir o remodelar o mejorar el patrimonio, además de ofrecer información para liquidar hipotecas bancarias mediante el financiamiento. Asimismo, quienes tengan créditos considerados impagables podrán conocer los beneficios del programa Infonavit Solución Integral, que contempla disminución de saldo, ajustes en mensualidades y tasas de interés e incluso la liquidación del financiamiento en algunos casos. Es decir, usted podrá tener asesoría en crédito tradicional, Mejoravit, Construyo, Unamos Créditos y Cambiavit. Así es que pues no se lo pierda, acuda, usted es derechohabiente, tiene derecho a esto, pues vaya a ver que le asesoren y a lo mejor termina ya adquiriendo su casita. Son 6:31.
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0: Con 28 minutos y las 7 de la mañana, son los maestros los primeros preocupados por mejorar las instalaciones. Eso nos queda claro. Ellos son los que organizan ahí con los padres de familia, con los mismos alumnos. Y cuando llegan las autoridades, antes de pedir para ellos, piden para su escuela. Eso es lo que resalta la maestra Laura Artemisa García Chávez, quien es secretaria del Bienestar y que también conoce perfectamente la labor del maestro. Esto lo mencionó al entregar la dignificación de la primaria Aureliana Olivares en Metlaltoyuca, donde se requirió una inversión de más de 400 mil pesos.
1: No hay recorrido que haga que no lleguen las maestras encabezando a sus padres de familia, tocando la puerta, pidiendo no para sus casas, no para sus familias, sino para sus escuelas. La calle de mi escuela, el domo de mi escuela, todavía ahorita varios compañeros nos están pidiendo justamente el domo de mi preescolar, instrumentos para que los maestros puedan realizar mejores actividades. Todo el tiempo preocupados y preocupadas por sus instituciones. Y desde ahí, con esa gestión, con esa preocupación que están haciendo, ustedes se están sumando no solamente a la formación de niños, niñas y jóvenes, sino a la transformación de nuestra...
0: Ahí están los trabajos que lleva a cabo la Secretaría del Bienestar y, como bien dice la titular Laura Artemisa García Chávez, la mejora de las escuelas. Faltan ahora 27 minutos para las 7 y déjame decirte que ya llegó el Hot Sale a Lumi Material Eléctrico. 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
3: Hoy en Quinto Medio de Tecnología, una revista literaria publicó un relato corto que muchos lectores dicen fue creado por inteligencia artificial, pero los expertos no están tan seguros. La Commonwealth Short Story Prize atrajo la atención de lectores que sospechaban que uno de los relatos ganadores, La Serpiente en la Arboleda, habría sido escrito por inteligencia artificial. Y al igual que los 5 ganadores regionales del concurso, el director general de la Commonwealth Foundation dijo confiar en el rigor del proceso y son conscientes de que este es un entorno tecnológico en evolución. En concreto, se refiere al trabajo de Yamir Nasir. Las especulaciones en torno a la The Serpent in the Group se produjeron a raíz de la noticia publicada por el Times de que Hachette Book Group interrumpía sus planes de publicar una novela Shy Girl de terror en los Estados Unidos y suspendía las ventas de su libro en Reino Unido a medida que se mostraron acusaciones en línea de que su autora, Mia Ballard, había dependido en gran medida de la inteligencia artificial para escribir el libro. La autora polaca Olga Tokarczuk, ganadora del Nobel, causó un pequeño revuelo en la comunidad literaria esta semana, luego de decirlo en público en Polonia, la semana pasada, que utilizó IA al escribir su última novela. ¿Qué les parece?
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16: Hoy celebramos a la Beata Úrsula Ledoshkova. Nació en Austria, descendiente de nobles. Fue bautizada con el nombre de Julia, hermana de la Beata Teresa Ledoshkova. En 1883 la familia se trasladó a Polonia. Al morir su padre, la familia fue amparada por su tío el cardenal Lebo. Ingresó en el convento de Santa Úrsula de Cracovia en 1886, donde profesó con el nombre de Sor María Úrsula de Jesús. fue designada superiora de la orden en 1904. Entre sus logros está el haber instalado el primer internado polaco para universitarias en esta casa. Las jóvenes encontraban orientación de su vida y formación religiosa. Al ver las necesidades del pueblo ruso, el cual vivía en una época de persecución y prohibición religiosa, solicitó autorización al pontífice para continuar su misión evangelizadora en Rusia, en San Petersburgo. Llevó a cabo su tarea de formación clandestina. Los conflictos políticos que desencadenó la Primera Guerra Mundial le obligaron a dejar su fundación y refugiarse sucesivamente en Escandinavia, Suecia y Dinamarca. Al triunfo de la revolución bolchevique, se trasladó a la sede de Aalborg, en Dinamarca, donde fundó a las Hermanas Ursulinas del Sagrado Corazón de Jesús agonizante, cuyo carisma es la contemplación del amor salvífico de Cristo y en la participación en su misión por medio de la labor educativa y el servicio al prójimo, especialmente a los que sufren, a los que viven en soledad, a los marginados y a los que buscan el sentido de la vida. En 1928 abrió en Roma la Casa General y en 1930 su obra llegó a Francia. En todas partes se era reconocida como ejemplo de servicio al prójimo, a los pobres y a Dios. Falleció en Roma y fue beatificada por San Juan Pablo II en 1983.
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17: Con 43 minutos y me da mucho gusto recibir aquí en el estudio a una gran amiga, Norma Angélica Ortiz, que nos estamos saludando con mucho gusto después de algunas semanas de no vernos. 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
17: Pues que les vaya muy bien, Norma. Ya son 6 de la mañana con 51 minutos.
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20: El 29 de mayo es el 149º día del año en el calendario. 150º en los años bisiestos. Quedan 216 días para finalizar este año. 1913, en París, Igor Stravinsky estrena su ballet La Consagración de la Primavera, que provoca una revuelta. 1924, en Madrid, se funda la agrupación deportiva El Rayo, actual Rayo Vallecano. 1948, en Nueva York, se crean las Fuerzas de Paz de Naciones Unidas. 1953, el neozelandés Edmund Hillary y el Sherpa Tenzing Norgay llegan a la cima del Monte Everest. Es 1966 y en Ciudad de México se inaugura el Estadio Azteca.

0: día como hoy de 1265 nace Dante Alighieri, poeta italiano autor de la Divina Comedia. 1829 ve la luz Fernando Montes de Oca, héroe mexicano. El presidente John F. Kennedy nació en 1917. En 1953, fecha del registro del nacimiento de Danny Elfman, músico y compositor, principalmente de las películas de Tim Burton. LaToya Jackson, hermana de Michael Jackson, nació en 1956. La actriz Annette Bening en 1958. Y Maribel Guardia nació en 1959. Celebra su cumpleaños la cantante Melissa Etheridge. También celebra su cumpleaños Noel Gallagher, compositor, cantante y guitarrista de la banda Oasis. Melanie Brown, cantante de las Spice Girls, nació en 1975. El actor Dennis Hopper perdió la vida en 2010. Es el Día Internacional del Personal de la Paz de las Naciones Unidas. Tenemos la oportunidad de rendir homenaje a la valiosa contribución del personal uniformado y civil a la labor de la organización y honrar a los más de 3.800 miembros de este personal de la paz que han perdido la vida al servicio de la bandera ONU desde 1948. Un día como hoy en la historia, 29 de mayo.
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2: Faltan ahora 6 minutos para las 7, y es que la presidenta del sistema estatal DIF, la señora Ceci Arellano, confirmó alianzas que ya asignó este sistema con el Colegio de Bachilleres del Estado de Puebla y con la iniciativa privada, algunas empresas, esto para impulsar la capacitación y la protección en proyectos en beneficio de las familias poblanas. Esta es una información que dio a conocer el sistema estatal DIF, precisamente con estos convenios estratégicos que se impulsan alianzas de asistencia social, educación y formación profesional, sobre todo para fortalecer el bienestar de los ciudadanos. Firmó estos convenios en colaboración con la Junta para el Cuidado de las Instituciones de Asistencia Privada del Estado de Puebla, que preside Fernando Guzmán Bretón, y con el Colegio de Bachilleres del Estado de Puebla, ante la presencia de su titular, Humberto Aguilar Viveros. La presidenta del patronato del organismo, Ceci Arellano, encabezó ambas rúbricas, acompañada del director de este sistema, Juan Carlos Valdés Sayas. La Junta está buscando acercarse precisamente con este sistema para coordinar acciones de capacitación, orientación y vinculación, y la alianza con el Colegio de Bachilleres es para la capacitación y especialización del personal del sistema. Faltan ahora 5 minutos para las 7.
3: Y además, el Ayuntamiento de Coronango realizó una caravana cultural en Misiones de San Francisco. Más bien están invitando para que el próximo 31 de mayo, el próximo domingo, acudan a esta caravana cultural. Habrá actividades gratuitas para niños y niños como teatro, cuentacuentos, ballet y talleres. Y también van a dar trompo y yoyo. Trompo y yoyo, que sabemos que esto antes era muy común entre las familias, pero ahora para los chavos de hoy, trompo y yoyo, ¿qué es eso? Bueno, ¿qué es eso? Lo van a poder saber, y además lo van a aprender a jugar el próximo domingo en estas caravanas culturales allá en la zona de Misiones de San Francisco. Nos está mandando la Red 5 Radio, nos está pidiendo, dice, manden a un reportero, y nos está diciendo que es en la zona de Danone. Hay una manifestación por trabajadores que no están conformes con el pago de las utilidades, que al parecer solamente les llegaron 900 pesos de utilidades y no están de acuerdo. Y ya en estos momentos, cuando son 6:56, ya ha comenzado una manifestación. Más adelante vamos a estar con los trabajadores y platicar con ellos sobre esta situación. Y es que estamos justamente en este mes del pago de utilidades, pero tienen que checarlo bien, si es que tienen sindicato o si no, ahí con la empresa, cómo están haciendo el pago de esas utilidades. Recuerden que es de acuerdo al tiempo que hayan trabajado, y también tiene que ver con lo que la empresa haya gastado, ¿no, Raúl? Si hubo una inversión fuerte, obviamente que esas utilidades van a bajar, pero pues todo a través del diálogo se puede solucionar y pueden llegar a un acuerdo. Pero vamos a estar ahí con ustedes para saber exactamente qué es lo que sucede allá en la zona de Danone con estos trabajadores que están inconformes con su pago de utilidades.
2: Rápidamente, un trailer
0: tráiler está parado sobre el carril de baja en la autopista Puebla-Orizaba, pasando la entrada de San Miguel Chaltepec entre la entrada y la gasolinera. Totalmente parado sobre el carril de baja, no se pudo orillar, está parado antes de llegar al puente próximo a la gasolinera. Ahí están ya las imágenes en nuestra multiplataforma.
4: Y vean esta volcadura allá en Tres Cruces, en lo que es la 24 Sur y Las Cruces. Tenemos las imágenes, el conductor pues escapó, se sabe que arrancó totalmente la luminaria, venía en un sentido y terminó pues en otro de los carriles. Ahí las imágenes que le vamos a presentar pues son muy impactantes, porque quedó de lado. Lo sorprendente es que haya tenido la fuerza todavía para salir caminando y retirarse este conductor. A ver si podemos poner el otro video, Ale, donde se ve la parte de atrás, cómo quedó arrancado por completo la luminaria. Ahí esta luminaria de lleno se fue. Ahí están estas imágenes. Pues no hubo lesionados, pero sí daños, y están trabajando ahí las autoridades. Tómelo usted en consideración.
0: Y lo que tendrá que pagar en daños, también la propiedad.
4: Sí, claro.
0: Pública. Ricky Martin va a estar en Puebla. Toño Zamora, muy buenos días.
5: Hola Raúl, te saludo con muchísimo gusto al equipo y a todo el auditorio. Pues justamente será el 27 de octubre en el Estadio Hermano Cerdán, cuando el boricua Ricky Martin se presente en Puebla, luego de la cancelación que tuvo en el 2025. Pero vayamos a escuchar a Jen Michel Wheeler, director general de Dream El Espectáculo, quien da todos los detalles de este concierto.
6: Ricky Martin en Puebla, con mucho esfuerzo pudimos jalar esta fecha para la ciudad, después de un tour muy exitoso que ha tenido en los últimos meses aquí en México. Recordemos que Ricky Martin estuvo hace un par de meses en una gira que incluyó Mérida, Ciudad de México, Monterrey, Guadalajara, Chihuahua, entre otras. Y bueno, presionando fuerte entre muchas partes y con el apoyo tanto del inmueble como de Puebla, del municipio, de autoridades y de un servidor, pudimos...
5: Raúl, ya escuchamos parte de la información. La venta de boletos iniciará el próximo miércoles 3 de junio a partir de las 11 de la mañana en el portal FonTicket, y los precios van desde los 1,100 pesos hasta los 5,690 pesos, Raúl.
0: Gracias, Toño.
5: Buenos días.
0: El cohete Falcon 9 de SpaceX ha despegado para el lanzamiento de satélites de la empresa Starlink de Elon Musk desde Florida. Más satélites, estamos llenos ya de satélites, pero bueno, acaba de lanzar otro más. Nos vamos a radar. 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
1: El gobernador supervisó obras de célula de bienestar animal en San Francisco, Totimehuacán. Hay manifestación de trabajadores de Danone por irregularidades, reportan en utilidades. El gobernador supervisó estas obras con un avance del 68%, dijo que brindará atención a distintas especies.
2: La Secretaría de Desarrollo Rural confirmó programa de modernización para apoyar a viveristas en la zona de Cabrera, en Atlixco.
3: Estudiantes de secundaria Melchor Ocampo de Atlixco van a representar a Puebla en el Encuentro Nacional de Béisbol 5 que se realizará en Jalisco, así lo informó el director René Bautista.
1: Más del 90% de la maquila en Tehuacán han desaparecido debido a la competencia por el ingreso de mercancía china.
2: Trabajadores y docentes de la Universidad Tecnológica de Tlaxcala mantienen paro indefinido y cierre de instalaciones. Exigen la destitución del rector y del director administrativo.
3: Lluvias y granizo dejaron afectaciones en 20 viviendas de Calpulalpan y Benito Juárez, Tlaxcala, sin personas lesionadas en las últimas 48 horas, informó el coordinador estatal de Protección Civil en Tlaxcala.
1: Transportistas de la ruta Tlaxcala-Puebla protestan porque dicen que hay rezago de 3 años en la regularización.
2: El edil de Cuautlancingo, Omar Muñoz, encabezó la Feria del Empleo de Sanctorum, donde destacó que son la ubicación con mayor inversión extranjera en Puebla.
3: En noticias de la seguridad e inseguridad, presunto delincuente disparó contra policías municipales durante una persecución en Tlaxcala-Pisaco. Autoridades reportaron un detenido y una búsqueda con drones y esperan dar con los cómplices.
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1: Reporta INEGI que la canasta básica está al alcance de la mayoría de los mexicanos debido al incremento del poder adquisitivo que ha superado a la inflación. A continuación le presentaremos Buenos Días Regional, estamos en vivo. 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Duval Rubio en la consola digital, Alex Denicia en redes sociales. Y aquí en el estudio Javier López Díaz le informamos.
2: Rafael Tellez Morales,
3: Nayel Aguilar
1: y Raúl Méndez Macías. Muchas gracias.
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1: Son las 7:03, la voz del INE.
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0: Araceli Aguilar.
1: 7:07 a.m. Bienvenidos a Buenos Días, el noticiero de la gente. Ya estamos a viernes, estamos a 29 de mayo de 2026 y muchísimas gracias por estar acompañándonos. Saludamos a las personas que se están integrando a este programa regional allá en Atlixco, en la zona de San Martín Texmelucan, en Tehuacán, y también para los que están en el extranjero, porque allá nos escuchan y no nada más nos escuchan, también nos mandan sus mensajes. A todos ellos, bienvenidos y muchísimas gracias. Les recordamos que hoy es viernes de asesorías jurídicas aquí en Cinco Radio y los esperamos a partir de las. A todos ellos, bienvenidos y muchísimas gracias. Les recordamos que hoy es viernes de asesorías jurídicas aquí en Cinco Radio.

0: la secundaria Melchor Ocampo, fue ganadora en el Béisbol 5. Hoy representan al estado a nivel nacional. Ellos han tenido una formación gracias a sus dos coaches y los jóvenes han dado muy resultado. Esperamos que ellos dentro de 8 días nos traigan el primer lugar a nivel nacional. Son hombres y mujeres comprometidas con el deporte, con el estudio y el trabajo. Son 32 estados y cada estado se representa con un equipo. Puebla lleva a su equipo, que es de la secundaria Melchor Ocampo. Es un orgullo para nosotros que los campeones hayan ganado a todos los municipios del estado de Puebla y hoy representan dignamente al estado de Puebla. Es la primera vez que se participa en este juego.
1: Y en más información, el alcalde de Cuautlancingo, Omar Muñoz, encabezó la Feria del Empleo en Sanctorum, donde destacó que son la ubicación de inversión con más inversión extranjera en Puebla. Esto es lo que comentaba durante esta feria, donde hubo oportunidad para que varias personas mejoraran sus ingresos o que contaran con un empleo nuevo.
2: Cerrar el ciclo de educación y ocupación. Desde que entramos a la administración hemos invertido mucho en materia educativa y seguimos nutriendo el mismo objetivo, que la educación se pueda compaginar con el crecimiento económico, solo así.
1: Y en estos momentos se está realizando una manifestación por parte de trabajadores de Danone. Ellos acusan irregularidades en el pago de las utilidades. Ya tenemos ahí en pantalla esta imagen. Ya comenzaron con esta manifestación los trabajadores. Están allá en la zona de San Lorenzo Almecatla, también muy cerca de la Volkswagen, donde se manifiestan y están inconformes con el pago de utilidades. Dicen que solamente recibieron 900 pesos, no están de acuerdo, dicen que tiene que ser más, y algunas irregularidades que también han expresado en contra de el área de recursos humanos. En unos momentos más vamos a estar allá con los trabajadores, ahí con nuestro compañero Marcos Bravo. Son 7:10 a.m.
3: Rafael Téllez.
4: ¿Qué tal? ¿Cómo le va? Muy buenos días, qué bueno que siguen con nosotros y un saludo a todo nuestro auditorio regional para comentarles que el dirigente del Verde Ecologista aquí en Puebla, Jaime Natal de Uranga, dejó en claro que si Morena tiene al candidato o candidata mejor posicionado para esta elección que viene, el Verde Ecologista lo va a apoyar sin problemas para la alcaldía. Y consideró que la titular de la Secretaría del Bienestar, Laura Artemisa García Chávez, es un muy buen perfil. Esto es lo que comenta Jaime Natal.
5: Pues bueno, es parte de la efervescencia de una previa a una posible candidatura, a una aspiración. Siempre hay grupos, siempre hay perfiles, en este caso sectores que se identifican con ciertos perfiles. Pero bueno, al final los partidos nos sentaremos en las mesas políticas, vamos a evaluar.
4: Asimismo, le vamos a presentar que el gobernador Alejandro Armenta supervisó obras de esta célula del bienestar animal en Totimihuacán. El avance es ya del 68%.
6: Íbamos para en el programa de adopción y me dijo que vamos bajos, es decir, falta que nos ayuden a adoptar seres sintientes y sobre todo a que dejemos de comprar para dar regalo. Los seres sintientes no son juguetes. Es un error darle a un niño, a una niña.
4: Hay que comentar que de una vez el gobernador ya adoptó un cachorrito ahí, ya tiene ahí otro nuevo acompañante. Digo nuevo, pues porque todos conocimos al inicio de la administración a Tommy Armenta y ya no está el perrito con nosotros, pues va a tener otro perrito, él lo presumió en las redes sociales, un cachorrito muy chiquito que ahora le va a estar acompañando también al gobernador. Incluso ahí le invita a usted que le sugiera un nombre para el cachorro. La Secretaría de Desarrollo Rural confirmó programa de modernización. Esto es para que llegue el apoyo a los viveristas, amigos de Atlixco. Se está diseñando ya desde la Secretaría de Desarrollo Rural, su titular Laura Altamirano dio a conocer este trabajo que se tiene para todos los viveristas de la colonia Cabrera allá en Atlixco.
7: Pues miren, el tema que también pega mucho es la granizada. Normalmente son 4 veces al año lo que nos pega, ¿no? Entonces, por eso comentaba también que vamos a trabajar en algunos casos con reposición de plástico. Ya se viene un programa de modernización donde ellos van a ser incluidos. También la parte de esta afectación de granizada, bueno, comentaban hace rato cuando ya se vienen los apoyos del levantamiento que hicimos, los va a venir a entregar nuestro gobernador.
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3: Raúl Méndez Macías.
4: Excelente viernes, auditorio. Gracias por acompañarnos. Fíjense que Estados Unidos, México y Canadá ya anunciaron medidas sanitarias restringiendo el paso de los viajeros que vengan de Uganda, de la República Democrática del Congo, las zonas afectadas por el brote de ébola. Y que Uganda, incluso de hecho, ya ha informado de 9 casos de ébola. En el Congo ya están cerca de los 1,000 casos. El doctor Tedros Adhanom Ghebreyesus, director de la OMS, ya se encuentra en la República Democrática del Congo. Y estas medidas sanitarias, pues dicen los expertos, incluso el propio doctor Tedros, dice, a pesar de esto, no se restringe el brote. Dice, ya, o sea, el virus, si circula, va a circular por todos lados, a pesar de la restricción de los viajeros. O sea, este riesgo en el mundial es latente, dicen los expertos, es bajo, pero es latente. Imagínate una persona, pues con uno solo contagiado, pues ya lo tienes. El riesgo está ahí, es muy bajo, pero dicen México, Estados Unidos y Canadá que restringirán el paso. Por otra parte, pese a todo, surgen rumores de que Estados Unidos e Irán están ya logrando un acuerdo de cese al fuego que se extendería durante 60 días. Se espera la aprobación del presidente Donald Trump. ¿Qué le parece si le presentamos los detalles?
3: Y se han establecido un marco de
4: acuerdo. Vamos a escuchar.
3: Después del adelanto informativo del sitio Axios, varias fuentes estadounidenses indicaron a la agencia France Press que los dos países han establecido un marco de acuerdo que prevé una extensión del cese al fuego otros 60 días con acceso ilimitado durante ese periodo al estrecho de Hormuz. Además, durante ese lapso, el bloqueo de la US Navy de los puertos iraníes será levantado en proporción con el restablecimiento de la circulación marítima y Teherán podría vender petróleo gracias a una suspensión de las sanciones de Estados Unidos. Este protocolo previo no aborda el contencioso nuclear iraní.
4: No toca un tema sensible, lo dejan para más adelante. Ahora, decíamos, Donald Trump no se ha pronunciado, es decir, sigue presionando a Irán. Ojalá y se apruebe, pero está en la tablita. Por otra parte, en Israel, el primer ministro Benjamín Netanyahu ordenó al ejército ignorar el alto al fuego para que el ejército tome el control del 70% del territorio en Gaza. Nos vamos hasta Israel para llevarle la información.
5: De 50 a 60 y ahora 70. El primer ministro Benjamín Netanyahu declaró haber ordenado al ejército israelí ignorar los términos del cese el fuego incumplido en vigor desde octubre y tomar el control del 70% del enclave de Gaza.
4: Nos vamos hasta Palermo, en Italia, porque la Guardia Financiera incautó bienes por más de 200 millones de euros que pertenecieron al capo de la mafia, Matteo Messina, que ya falleció, pero estuvo prófugo por más de 30 años.
6: Un patrimonio del valore di oltre 200 milioni di euro. Abbiamo sequestrato società.
5: Carlo Papalardo, el comandante de la Guardia Financiera en Palermo, anunció que su unidad ha incautado activos y bienes por un valor de 200 millones de euros que pertenecían al difunto padrino de la mafia, Matteo Messina Denaro, que permaneció durante 3 décadas prófugo y oculto.
4: Se hace ruido allá en Italia. La cápsula Shenzhou 21 está regresando a la Tierra luego de ir a la Estación Espacial China. Esto también lo presentaremos más adelante. Hoy es el Día del Personal de la Paz de las Naciones Unidas, Día de los Cascos Azules, Día del Everest y Día Mundial de la Salud Digestiva. La reflexión de hoy: no desprecies lo que tienes mientras sueñas con lo que no tienes. Quédese con nosotros, hoy es viernes de pelis. Backrooms está en salas cinematográficas. Es todo un fenómeno que empezó en YouTube. Un chico en YouTube empezó de menos de 20 años, ahorita tiene 20, y los estudios A21 le dijeron, haz una película, y a los 20 años ya hizo su película, y es todo un fenómeno, ya está en salas cinematográficas. Es de terror, eso sí, no es para niños, es de terror, les vamos avisando. Se llama Backrooms, son unos cuartos amarillos que no tienen fin y por ahí salen criaturas medio raras. Ya no les spoileo más, pero lo vamos a presentar en viernes de peli. Son las 7 de la mañana con 27 minutos, pausa y volvemos a Buenos Días.
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1: 7:28 y nos da mucho gusto recibir aquí en el estudio de Buenos Días, el noticiero de la gente, a Juan Carlos Espina. Él es director de la Facultad de Humanidades de la UPAEP. ¿Cómo está, director? Buenos días.
2: Muy bien, muy contento de estar con ustedes. Muy buenos días.
1: Muchísimas gracias. Y es que hoy nos viene a presentar la licenciatura en Humanidades y Gestión Cultural y la importancia de las humanidades, sobre todo hoy en día, ¿no? Ya hablamos de tanta inteligencia artificial. Exacto. Pero es importante no olvidarnos de esto, ¿no? De lo humano, ¿no?
2: Así es, así es. Efectivamente, hoy vivimos en un día en el que vivimos siempre sorprendidos de los avances de la tecnología. Pareciera que todos los días hay una nueva novedad, que la tecnología nos absorbe. Nuestra vida hoy está 100% rodeada de la tecnología, pero incluso hoy, por ejemplo, en la reciente encíclica, el Papa León XIV, esta Magnífica Humanitas, nos dice que a la tecnología también hay que ponerle un corazón humano, que a la tecnología hay que gobernarla, hay que conducirla. ¿Hacia dónde? Hacia el ser humano. Y por eso, en los últimos tiempos, ha ido renaciendo el interés por las disciplinas y por las ciencias que nos hacen reflexionar sobre qué es el ser humano, hacia dónde va, cuál es su propósito en la vida. Y en la UPAEP, pues no podía ser de otra manera, desde siempre se ha considerado que para que seamos auténtica universidad, no solo tenemos que tener carreras que se dirijan hacia las ciencias exactas, hacia las ciencias positivas, sino para ser una auténtica universidad hay que abarcar todas las ramas del conocimiento. Y por eso la UPAEP, desde su fundación, ha habido siempre la preocupación de ofrecer formación profesional en aquellas disciplinas que generan esta reflexión: la filosofía, la economía, las ciencias políticas y, más recientemente, la licenciatura en humanidades. Porque si no, seríamos, pues quizás solamente un instituto tecnológico, uh-huh, un liceo, una academia, pero desde sus orígenes, la universidad trata de abarcar la totalidad de las ramas del saber humano. Y bueno, particularmente desde hace unos años la UPAEP ofrece esta licenciatura en Humanidades y Gestión Cultural, ¿no? Yo quiero dirigirme a todos los muchachos, muchachas que están en bachillerato, que de repente están siempre con muchas presiones, sí, de qué voy a estudiar, dudas, ¿no? Con dudas, ¿no? Y luego también presiones sociales de que escoge solo esta o esta o esta, porque son las que te garantizan aparentemente cierto éxito o futuro. Y eso es un mito. Yo quiero invitar a todos estos jóvenes que si lo que les apasiona es el arte, la cultura, la literatura, que si lo que les gusta es leer, escribir, tener expresiones artísticas, involucrarse en el mundo cultural, pues que valoren la posibilidad de estudiar la licenciatura en Humanidades y Gestión Cultural. Tenemos experiencias, por cierto, en el tema de desarrollo profesional futuro, excelentes egresados y egresadas que obtienen empleo incluso en el extranjero, porque además hay que reconocer pues que México somos una potencia cultural. Entonces, uh-huh, ofrecerse al mercado laboral como un experto en cultura, como un experto en gestión cultural de México, es sumamente atractivo en el mundo. Y bueno, desde luego, siempre hay riesgos, siempre hay dificultades en la vida, pero si tú persigues tu vocación, tú sigues tu pasión, estudias con rigor, con seriedad, los caminos se van abriendo. Tenemos en la licenciatura en Humanidades y Gestión Cultural una academia de primer nivel. La mayoría los integrantes de nuestra academia cuentan con doctorado. Tenemos investigadores del Sistema Nacional de Investigadores. Y además tenemos ahí en la UPAEP la vinculación con Museo UPAEP y con el Centro de Arte de Expresión Artística de la UPAEP, lo cual te permite que desde el principio pues tú tengas espacios adecuados, propicios para el desarrollo de estas disciplinas. Y además en la UPAEP, en la Facultad de Humanidades, están anidadas dos de los centros de estudio y de investigación más importantes que tenemos en la UPAEP: el Centro de Estudios Guadalupanos y el Grupo de Estudios de la época novohispana. Entonces también, si lo que te interesa es el estudio de la historia o el conocimiento del pasado en México, desde los primeros semestres te puedes ir vinculando a los procesos de investigación de estos dos centros de investigación. Entonces, pues la invitación está hecha a la licenciatura de Humanidades y Gestión Cultural. No tengan miedo, jóvenes, el futuro está en las ciencias humanas, está en las ciencias sociales. Incluso me decía alguien que, por ejemplo, las industrias tecnológicas están contratando gente que les oriente en el tema de los criterios éticos. Uh-huh. Porque por la inteligencia artificial define en función de los algoritmos lo más eficiente, lo más rápido, lo más fácil, lo más económico. Pero ¿dónde queda el criterio ético? ¿Dónde está esta valoración de si algo finalmente se encamina hacia lo bueno o no se encamina a lo bueno? Entonces, filósofos, politólogos, economistas, humanistas, abogados están cada vez siendo más requeridos por esta gran industria tecnológica, porque no todo es tecnología y desde luego pues no todo es afán económico. Hay que pensar en el ser humano.
1: Y hay que pensar pues en esta facultad, en esta licenciatura en Humanidades y Gestión Cultural, si a ustedes les gusta todo esto que ya escuchamos, que está muy completo, y que no se queden con el mito, ¿no?, de que artes te vas a morir de hambre, ¿no? Nadie vive de arte. No, sí se puede vivir bien, y además te puede ayudar a entender los problemas que actualmente estamos enfrentando y demás, así que esa es una buena oportunidad. Maestro, nada más por último, el número de contacto para que pidan informes o a dónde pueden asistir para saber más acerca de esta licenciatura.
2: Toda la información la encuentran ustedes en la página de la UPAEP, www.upaep.mx. Ahí van recorriendo hacia abajo, encuentran toda la oferta, también de licenciaturas de otras áreas, de posgrados, y ahí en el área de Ciencias Humanas y Sociales está Humanidades y Gestión Cultural.
1: Muchísimas gracias por la visita a Juan Carlos de Espina, director de la Facultad de Humanidades de la UPAEP. Son 7:35.

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1: Muy buenos días, ya es momento de la nota policiaca, la nota roja, la nota de seguridad e inseguridad, así que los invito a que si todavía no nos están viendo, les recuerdo que nos puede ver y escuchar a través de las diferentes plataformas digitales. En Facebook nos encuentra como 5 Radio Comunicación Efectiva, en X, antes Twitter, nos encuentra como arroba la red 5 Radio y en YouTube como la red 5 Radio. Un saludo muy especial a todos los del Auditorio Regional, allá en Atlixco y la Mixteca, San Martín, Texmelucan y sus alrededores, y por supuesto también allá en Tehuacán y la Sierra Negra, la Sierra Nororiental y la Sierra Norte del Estado. Le presentamos, iniciamos así, presentándole este choque contra objeto fijo y además volcadura de vehículo que ocurrió hace ya algunos minutos allá en la 24 Sur y la calle Las Cruces de la colonia Tres Cruces al sur de la ciudad. Es donde ocurrió este percance vehicular, donde este vehículo pues terminó subiéndose al camellón, derribó una luminaria, la arrancó con la base de concreto que tiene y terminó después volcado. Cuando llegaron las autoridades ya no encontraron a nadie en el lugar, había escapado del sitio el conductor de esta unidad particular. Luego de causar estos daños, ahí quedó la unidad, se harán las investigaciones y por supuesto se tendrán que fincar responsabilidades. Y ahora vámonos hasta la Sierra Norte del Estado, porque ayer por la tarde un fisioterapeuta fue asesinado en el exterior de su propio consultorio. Se sabe que Iriam, de 45 años de edad, fue atacado a balazos de manera directa, fue llevado rápidamente a un hospital, al Hospital General de Huauchinango. Sin embargo, a los pocos minutos se decretó su muerte. Se está haciendo la investigación por parte de la Coordinación General Especializada en Investigación de Homicidios Dolosos, porque hasta el momento no es claro cuál es el móvil de este asesinato, de este crimen cometido en calles del centro de Huauchinango. Esto, por ser una zona muy céntrica, pues causó mucha alarma entre los ciudadanos, quienes exigen más seguridad a sus autoridades municipales, porque pues brillan por su ausencia. Eso sí, dicen, andan muy activos los agentes de tránsito, que por cierto pues ni siquiera tienen un uniforme oficial. Por eso dicen, a ver, que dejen de andar extorsionando a la gente con infracciones por cualquier cosa, y que se pongan a trabajar y garantizar la seguridad de todas las personas allá en Huauchinango. Y ahora una noticia bonita, de esa que nos gusta darles a conocer: elementos de control de tránsito de la Secretaría de Seguridad Ciudadana el día de ayer acudieron como primeros respondientes en la colonia Unión Antorchista para brindar apoyo a una persona que dio a luz. Cabe resaltar que también acudieron paramédicos de Suma, quienes realizaron la atención médica correspondiente. En este caso se sabe que la bebé, como la mamá, pues se encuentran bien, en buen estado de salud, fueron llevados a un hospital y de esta manera los agentes de tránsito lograron apoyar a esta mujer en labores de parto. La niña y la mamá se encuentran muy bien. En otro tema, la Policía Forestal de la Secretaría de Seguridad Pública del Estado logró destruir 11 hornos clandestinos que para deshidratar madera. Al 089, la ciudadanía puede denunciar delitos ambientales de forma anónima. Esto ocurrió en San Nicolás de los Ranchos, derivado de acciones para la protección de los recursos naturales en el estado de Puebla. La Secretaría de Seguridad Pública llevó a cabo la eliminación de 11 hornos clandestinos utilizados para deshidratación de madera. Y ahí tenemos las imágenes a través de las redes sociales. A través de recorridos de vigilancia en San Nicolás de los Ranchos, elementos de la Policía Estatal Forestal detectaron estas estructuras que operaban de manera irregular y representaban un riesgo para las comunidades cercanas. Si usted tiene reportes sobre tala clandestina, por favor hágalos llegar al 089 denuncia anónima. Y ahora les vamos a mostrar imágenes del robo de una motocicleta. Esto ocurrió ayer alrededor de las 11 de la mañana con 44 minutos, de las 11 de la noche con 44 minutos en la calle 155 Poniente, allá al sur de la ciudad, donde roban una moto. Pues esta moto estaba ahí estacionada, una moto de color gris que vemos en las imágenes. Posteriormente vamos a ver en el video cómo pues estos sujetos se acercaron a la motocicleta. Incluso hay un perro que primero les había ladrado, luego ya los dejó en paz. Ellos logran quitar el seguro que tiene esta moto y así la arrastran ya sin seguro. No la encienden para no llamar la atención, para que no se den cuenta los propietarios. La van arrastrando y ya más adelante es cuando la encienden y así logran robar en cuestión de un par de minutos esta motocicleta allá al sur de la ciudad. Es en San Ramón, en la 155 Poniente, en Bosques de la Cañada, donde ocurrió este robo de moto. Si usted la ve, es una motocicleta robada, por favor denúncielo a las autoridades. Y para llegar al final de este espacio informativo, déjeme comentarles también esto, que se dio un linchamiento ayer por la noche allá en Tlachichuca. Se sabe que los vecinos acusaron a este hombre de haber participado en un robo a casa habitación. Lograron capturarlo, le dieron una golpiza, llegó la policía municipal de Tlachichuca, llegó la policía estatal, intervinieron, lograron extraer a este hombre, presunto ladrón. Lo llevaban ante las autoridades correspondientes, pero en el trayecto falleció debido a la golpiza que sufrió este presunto ladrón. Así es que ahora siempre le hacemos la recomendación, a ver, es mucha la indignación que causan los delincuentes. Sabemos que hay mucho malestar en todos los ciudadanos, pero no haga justicia por propia mano, porque esto es un delito. El delito se configura ahorita ya de homicidio tumultuario. Van a hacer investigaciones y van a ir por las personas que hayan participado y pasaron así de ser víctimas que exigían justicia, ahora a ser homicidas. Así es que no caigan en este juego. Capture a los delincuentes, se puede hacer una detención ciudadana, pero llame a la autoridad y entreguen a estos maleantes ante la policía. Después procedan con todos los protocolos para que se aplique justicia y no se vea usted involucrado en estos hechos. Ahora van a tener que andar escondiéndose de la autoridad porque ya mataron a un ciudadano. Son 7 de la mañana con 43 minutos. Es momento de ir a un corte, es breve y volvemos.

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10: En esta ocasión me encuentro con Víctor Gutiérrez. Él es el encargado de las experiencias educativas aquí en el Acuario Michin.
11: Aquí en esta zona del acuario contamos con varias interacciones, incluyendo la serpiente, como ahorita está esta pequeñita. Se llama Capuchini. Son varias especies las que tenemos para interactuar aquí. Son animalitos muy valiosos, ya que pues en vida libre son controladores de plagas, ya que pues con nosotros platicamos acerca precisamente de eso, como para quitar el estigma. Ellos lo que les caracteriza es que tienen mucha fuerza en su cuerpo. Ellos lo que hacen es enrollar a sus presas y pues los aprietan muy fuerte.
10: ¿Cuál sería la manera adecuada de agarrar una pitón?
11: Principalmente darle mucho apoyo a toda la zona de su cuerpo.
10: Sí.
11: Más que nada la parte más pesada, porque pues ellos tienen sus vértebras. Entonces si todo el peso recae sobre ellos, ya se pueden llegar a lastimar y pues no les vaya a pasar nada, son muy seguras. Ok, estos como tal son serpientes africanas, son serpientes de selvas, son de climas húmedos. De hecho, si te das cuenta, su piel es muy brillosita, muy suave.
10: Sí, sí.
11: Y es porque cuentan con escamas muy delgadas, precisamente para la humedad. Están equipados para la humedad. Y son serpientes que su principal dieta son ratones, pequeños mamíferos, aves, pequeñas aves. Y pues son serpientes pequeñas. Realmente no crecen mucho.
10: ¿Hasta cuánto es lo máximo que pueden?
11: El metro y medio, los 2 metros, más o menos. Siendo las hembras más grandes que los machos.
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0: 7:49 y nos están mandando mensajes, nos dicen por favor vengan a Danone y Bonafón, están en paro, están en desacuerdo con el pago de las utilidades y ya en estos momentos acaban de entrar a una reunión para resolver este tema, pero quien también ya está en el lugar es nuestro compañero Marcos Bravo y nos tiene las imágenes y todo lo que está sucediendo. Adelante, te escuchamos.
1: Buenos días, Naye, auditorio equipo, te saludo con gusto. En este momento nos ubicamos en San Lorenzo, Almecatla, ya que hay más de 100 trabajadores de Danone donde se están manifestando por el tema de las utilidades. Sin embargo, nos encontramos en este momento con distintos trabajadores donde vamos a escuchar de voz de uno de los representantes qué es lo que está pasando para que nos cuenten pues algunas también circunstancias que están presentando en este momento aquí en la empresa de Danone. Muy buenos días, ¿quién nos gusta?
2: Julio César Bautista Pérez. Estamos haciendo aquí un paro porque la verdad hay muchas inconformidades. La gota que derramó el vaso fue apenas con el tema de PTU. Esperaron hasta el último día casi para pagarnos y de PTU recibimos menos de 1,000 pesos. Incluso trabajadores que como yo llevamos más de 10 años, que nos hizo muy poco, la verdad. Algo que nos ayudó un poco fue un bono que nos dieron aparte del de PTU, pero en realidad nuestros PTU fueron muy bajos. En realidad, y no es nada más eso, estamos en informes con el sindicato. Esto viene a raíz de que queremos que haya un cambio de sindicato, porque la verdad, pues sí sentimos que la empresa, bueno, más bien el sindicato está del lado de la empresa, que no nos apoya, que cada año en vez de ir mejorando las prestaciones, de que nos vayan mejorando las condiciones de trabajo, vamos empeorando. Al principio del primer año que yo entré, estaba mucho mejor, que cada año van bajando las prestaciones, nos van quitando cosas, el contrato se va reduciendo, o sea, el sueldo, o sea, muchas cosas, nos van quitando cosas, de poco a poco nos van desplumando, y la verdad eso es lo que ahorita ya queremos, que haya una reestructura, que haya un cambio de sindicato, y que se nos hable bien, que se nos ponga bien la carátula, porque no tenemos, además de que ha habido represalias, incluso con la gente que son de confianza, nos enteramos apenas hoy, que va a ser el último día de un colaborador de RH, que estuvo a lo mejor dándonos información, o a lo mejor no obligándonos a firmar las papeles de las utilidades. Nos dicen que ya hoy el jefe le dijo que era el último día, entonces queremos eso también, que no haya represalias, porque es lo que estamos viendo. Ayer a los trabajadores que no se quisieron presentar, hubieron amenazas, les dijeron que iban a perder su trabajo, que pensaran bien, casi los estaban presionando para que vinieran.
1: ¿Cuánto es de utilidades que en este momento les ha llegado? Y me comentabas que pues año con año les han ido reduciendo poco a poco esto.
2: Sí, de hecho, a los más nuevos, a los que llevan un año, les dieron, aquí tengo una papeleta, 294 pesos de utilidades. A los que llevaban, ahora sí que aquí está la papeleta, son 294 pesos a los trabajadores que llevan un año. Obviamente, a los de meses les dan menos, 100 pesos o así, 150, 200. Entonces, pues a los de 10 años, el PTU, en realidad, fueron menos de 1,000 pesos.
1: Ya por último, pues, ¿qué es lo que están pidiendo ahorita? ¿Ya se han acercado con ustedes la empresa, alguna autoridad?
2: Sí, la verdad es que ahorita ya llamamos a medios de comunicación y tenemos algunos, digamos que cuando el sindicato no se ha aparecido. Incluso ayer en el sitio de Tlaxcala igual hubo un paro y tardaron mucho, o no sé si se haya presentado, la verdad. Ahorita aquí no nos han dicho si van a venir o no, pero pues ahora sí que no nos vamos a mover de aquí hasta que alguien ahora sí que ya anotamos todo lo que estamos pidiendo para que volvamos a laborar y para que ahora sí que es esto, son nuestros puntos, los de que ya más o menos
1: que entre los puntos son el sueldo base de aumento, el PTU, que no es la carátula, vacaciones pagadas, les quitaron el sueldo base. Bueno, ya por último, la comercialización, el reparto del producto obviamente está detenido, ¿no? Sí. Por el paro.
2: Sí, ahora sí que por eso digamos que el reparto, preventa y almacén son los que estamos haciendo el paro, o sea, no nada más es de un departamento, somos los tres, ajá, y hasta PET también, porque somos Danone y Bonafón, son las dos empresas las que estamos haciendo el paro.
1: De acuerdo. Pues ahí están, hay parte de las declaraciones de los manifestantes, sí son más de 100 manifestantes que en estos momentos se están concentrando en la planta de Danone y Bonafón, donde como ya bien lo escuchaste, pues también la comercialización, el reparto, pues no se está dando en territorio de Puebla, por lo que es debido al tema de las utilidades, porque urgen la pronta intervención de autoridades competentes para que vengan a dialogar y se les pague lo correspondiente de utilidad. Es parte de la información, Naye, que tenemos desde este punto.
0: Y muy completa, Marcos, y ya más adelante regresamos contigo, porque al parecer ahí también están los amigos de Bonafón. A ver si más adelante platicas con algunos de ellos, qué te comentan y ya que te digan más adelante. Ahorita ya escuchamos que recibieron alrededor de 900 pesos de utilidades, otros 200. ¿Cuánto recibieron el año pasado o hace 10 años cuando estaba este amigo y que decía que eran totalmente distintas estas prestaciones? Pero esto en otro enlace, ahí vamos a estar muy pendientes, Marcos. Muchas gracias.
1: Estamos pendientes, Naye. Buenos días.
0: 7:54.
3: Y vamos.
4: Última hora.
3: Vamos con esta información. Nos está indicando aquí la red en voz de una señora que por supuesto nos manda en forma anónima esto, que se llevaron a una mujer aquí muy cerquita en el Boulevard Norte y la 30 Poniente, se llevaron a una mujer en un carro. Esto nos dice esta miembro de la red.
5: Buenos días, mire, quiero reportar ahorita hace como 5 minutos o más o menos, estaba yo hablando 911, vi cómo se llevaron a una muchacha, bueno, ya la llevaban en un carro, oímos los gritos, íbamos cruzando el Boulevard Norte a la altura de la 30 Poniente y vimos un carro, es más o menos un Sentra blanco, pero no alcanzamos a ver las placas. Eran dos hombres y llevaban una muchacha, la muchacha iba gritando, ayuda, ayuda, se la llevaron y arrancaron muy rápido, pasando el Boulevard Norte, iban como rumbo a Boulevard Galería Cerdán aproximadamente. Por favor, para que lo voceen, es un carro blanco.
3: Un carro blanco, ojalá y nos diera más señas de este vehículo, pero pues aquí llama la atención porque se llevaron a esta mujer, iba gritando, pidiendo auxilio, no sabemos si podría hacer alguna detención, pero ahí está este reporte de la red. Y en más información nos dice que se detonaron los birlos de seguridad a una camioneta y perdió las llantas, se le salieron las llantas y del eje, iban a la central de abastos, esto allá en inmediaciones de la central es donde está ocurriendo esto, transportaba lichis y venía de Tlapacoyan, Veracruz, esta camioneta de carga, es una camioneta que venía a la central de abasto, ahí en la lateral de la autopista, iba a la central, ya estaba por llegar y se le salieron dos de las llantas. Son 7:57.
6: También de última hora, en los Estados Unidos, en la Interestatal 95 en Virginia, ya en la Unión Americana, se reporta que un autobús colisionó con 6 vehículos, provocando un mega accidente que ya hasta el momento reporta 5 muertos y 34 heridos. Las imágenes también las tenemos a través de X, Facebook y YouTube en arroba la red 5 Radio, en la multiplataforma de 5 Radio Comunicación Efectiva. También le informamos que Canadá entra en recesión técnica en el primer trimestre. El Producto Interno Bruto se cayó 0.1% anualizado, marcando el segundo trimestre consecutivo tras una caída del 1% en el último trimestre de 2025. Se confirma recesión técnica, es decir, 2 trimestres seguidos de caída del Producto Interno Bruto. Factores como la incertidumbre comercial, el impacto de los aranceles, que ahí sí les ha pegado a los aranceles de Estados Unidos, y la reducción de inversiones y contratación que ha afectado la economía. Los analistas esperaban un crecimiento sólido del 1.5% en Canadá, pero la realidad fue una contracción económica tomando el mercado por sorpresa. El país ya enfrentaba un deterioro en el nivel de vida con una caída del Producto Interno Bruto per cápita ya en Canadá. Es la primera recesión técnica en Canadá desde la pandemia en 2020 y es nuestro socio comercial. Entra en recesión Canadá. 7:58.
0: Y nos vamos hasta la región de Tehuacán, porque más del 90% de las maquilas han desaparecido. ¿Y esto por qué? Edgar, ¿cómo estás? Buenos días.
7: ¿Qué tal, Nayeli? Excelente mañana. Y justamente, algo que ya se está volviendo global, justamente no solamente en Tehuacán, sino yo creo que en la nación, y es la competencia por la entrada de mercancía china en todos los ámbitos. El empresario Alejandro Olivares Cortés, empresario textil de la región, así lo mencionó.
4: resulta que el sector maquilero está completamente ya abandonado. Ya habrá de 1,000 maquilas que había, créeme lo que hay como menos de 100. ¿Qué quiere decir esto? Que los chinos nos pegaron muy fuertemente al sector maquilero acá en Tehuacán. Es que una prenda, hacerla en Tehuacán con mezclilla, lavado, todo eso nos viene saliendo a nosotros en 120 pesos, de, más aparte la utilidad. Entonces, tú encuentras un pantalón chino que te cuesta 85 pesos de mayoreo en San Martín de Texmelucan. Prácticamente no puedes competir, es una competencia muy desleal.
8: Adelante.
7: Pues bien, ayer, según escuchábamos, estábamos viendo más o menos un ejemplo de empresas, cómo es la competitividad con respecto a los productos chinos, y por igual a poco, ayer, pues bueno, también reiterar que el 90% de las maquilas se han cerrado en el municipio, habiendo más de 1,000, y ahorita a lo mucho llevarán a 100, si no es que menos, ayer.
8: Edgar, muchas gracias, buenos días.
7: Excelente mañana.
8: Igual para ti, son las 8 de la mañana, nos vamos a rodar.
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1: Hay paro de labores en Danone y Bonafont. Alrededor de 100 trabajadores se están manifestando en estos momentos en la zona de San Lorenzo Almecatla por inconformidad con el reparto de utilidades y con el sindicato. En estos momentos están esperando que haya una reunión para llegar a una solución. Están inconformes por el pago de utilidades para personas que tienen alrededor de 10 años laborando en esta empresa de Danone. Señalaron que recibieron solamente 1,000 pesos y algunos que son de nuevo ingreso 200 pesos, con lo cual no están conformes. Nosotros vamos a seguir pendientes de los trabajadores que en estos momentos se encuentran en paro para ver a qué solución llegan con el sindicato, que en unos momentos más se van a estar reuniendo. Por lo tanto, ahorita no están trabajando los trabajadores de Danone y de Bonafont. Son alrededor de 100 personas las que se están manifestando.
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1: Y tenga precaución, hay tráfico en la zona de Colombres por un percance.
8: Buenos días, excelente día para todos. Urge tránsito acá en Colombres, rumbo a la Plexi, transporte público contra un coche, rumbo hacia el estadio. Buen día, atentamente el amigo Balú.
1: Y el gobierno de Puebla rehabilitó 33 vialidades en la capital para fortalecer la movilidad, la seguridad y la conectividad de miles de familias. Y tómenlo en cuenta porque la Secretaría de Seguridad Ciudadana mantiene presencia sobre la calle 5 de Mayo entre Avenida Máximo Cerdán y calle Felipe Becerril. Esto para facilitar los trabajos de reencarpetamiento. Quédese con nosotros, con el equipo de Buenos Días por la grupera La Mera Mera 89.3 FM. La red ciudadana que ustedes escuchan noticias todo el día en el 1120 AM y por el 1090 de AM. Ahí también tenemos más información. Vamos a tener más adelante el viernes de pelis y más datos que a ustedes les van a interesar. Tenemos una temperatura en Puebla capital de 14 grados centígrados. Quédese con nosotros y siga escuchando Buenos Días, el noticiero de la gente, y mandando sus reportes al 2222-382990. En Operación Digital, Duval Rubio, y en la operación de las redes sociales está Alex Denicia. Nayel Aguilar agradece el favor de su atención. Buenos días.
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1: 8:04, vamos a escuchar la voz del INE.
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20: Son las 8 de la mañana con 7 minutos y seguimos en este paro de los trabajadores de Danone que están con mi compañero Marcos Bravo. Adelante, Marcos, ¿cómo te va? Buenos días.
21: ¿Qué tal, Rafa? Buenos días, auditorio equipo, te saludo desde todo bien en Almecatla, donde continúa la manifestación. En este momento nos estaban diciendo que representantes legales presuntamente ya más adelante se estarían acercando, sin embargo, continúa la manifestación al momento, donde pues, nos van a comentar todavía más a detalle y a precisión de cuánto era de utilidades que le daban anteriormente y ahora, pues cuánto es que le llegó.
22: Bueno, lo que es en PTU, normalmente como mínimo veníamos recibiendo 15,000 pesos en PTU, como mínimo. Ahora nos salieron un PTU de 1,000, en mi caso 1,015 pesos. Y hablan de una compensación que eso no tiene nada que ver con el PTU, eso ya muy independiente lo que hayan negociado, pero en PTU sí, no, nada que ver con los años anteriores.
21: Y nos están mencionando que hasta que les dé una pronta respuesta ustedes van a continuar laborando, de ser así van a continuar en paro.
22: Sí, es lo que estamos platicando, vamos a seguir todos en paro hasta que nos den una respuesta positiva, obviamente, para todo el personal en general.
21: Oiga, ¿ya se ha acercado alguien con ustedes en este momento, de algún sindicato, acerca de para ver si va a haber una respuesta pronto?
22: De momento, no. Va a haber, van a venir, tenemos identificado que están ahorita en Matizaco, que es el mismo Cévis acá de Puebla, están allá platicando con ellos, entonces vamos a esperar si alguien quiere hablar con nosotros acá, pero igual nosotros nos vamos a organizar y lo que decíamos todos aquí en común.
21: De acuerdo. Oiga, y también el reparto de Bonafón, del agua y de Danone, pues está en paro, ¿verdad? ¿No se encuentra en este momento comercializando en los puntos de Puebla?
22: No, es general aquí en el sitio de Puebla, estamos en paro.
21: De acuerdo. Bueno, Rafa, pues ya.
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1: Principal es el tema de las utilidades, que a pesar de que llevan muchos años trabajando, pues no se les ha dado el pago correspondiente, por lo que ellos exigen también esto, y hasta que se les resuelva, ellos pues van a, si no se les resuelve pronto, no van a trabajar, pero si les resuelve, pues sí van a continuar laborando. Pero son alrededor más de 100 trabajadores en estos momentos que se encuentran en la empresa de Danone, aquí en la zona de Almecat. La parte de la información que tenemos, Rafa.
2: Y muy completa, y al momento, sin lugar a dudas, usted reporte, nosotros vamos, pues sí es una diferencia muy amplia entre lo que recibían y lo que ahora recibieron, Marcos.
1: Sí, Rafael, y es que nos estaba mencionando que anteriormente sí recibían sus utilidades como tenía que ser, ¿no? Sin embargo, año con año les han disminuido lo que es la utilidad, y en esta ocasión, imagínate, algunos trabajadores llevan, dice, trabajando 25 años o hasta 15 años y recibieron únicamente hasta 1,000 o 900 pesos, por lo que ellos deciden, ellos mencionan que no les corresponde eso, les corresponde un poco más. Sin embargo, pues sí, están a la espera de una respuesta concreta, y también hacen el llamado de autoridades competentes a que se acerquen a este sitio para que puedan dialogar y se les pueda resolver este asunto, Rafa.
2: Y esperemos que sí, que se llegue a buen acuerdo. Ahí los estamos viendo en tus imágenes. Muchas gracias, Marcos, y seguimos pendientes.
1: Estamos pendientes, Rafa. Muy buenos días.
2: Sabemos que sí, son las 8 de la mañana con 11 minutos.
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4: Le informamos en este obituario también esta mañana lo siguiente, y es que falleció y se encuentra en la capilla 1 Pablo de Jesús Rosas Rosas. Su cuerpo será cremado en Crematorio Ecológico Cristo Rey hoy viernes en punto de las 16:04 p.m. Descanse en paz.
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2: Y en este reporte vial, cuando son las 8:12, le avisamos de un percance en la México-Puebla.
8: Buenos días a los cuatro fantásticos de la noticia. Solo para reportarles, hay un percance en la autopista México-Puebla, con sentido a México, a la altura pasando la gasolinera de 24 horas. Se ve que solo hay materiales, pero ya se está haciendo el tráfico sobre la autopista con sentido a México, a la altura más o menos de la gasolinera de 24 horas con sentido hacia México. Hacen el reporte para que lleguen vialidades, porque se va a hacer el caos.
9: Buenas. Ahí tenga mucha precaución, y también Capufo está informando del restablecimiento de la circulación en la autopista Córdoba-Veracruz, kilómetro 89 con sentido a Veracruz. Ya el accidente fue atendido y el tramo opera de manera normal. Para las personas que van a la Ciudad de México, le recordamos que hoy viernes no circula engomado azul, terminación de placa 9 y 0 con holograma 1 y 2. Y los que quedan exentos son los hologramas doble 0 y 0, para que lo tomen en cuenta y si es que van a ir a la Ciudad de México. 8:13.
4: También nos está reportando la red un vehículo circulando en sentido contrario, sobre la 7, casi llegando a la diagonal. Nos dice la red que al parecer el conductor va ebrio. Va en sentido contrario, sobre la 7, casi llegando a la diagonal.
10: Y también tómelo en consideración, porque le estamos informando que hay una camioneta que se dirigía hacia la central de Abasto, donde y a

0: altura de Xonacatepec, es donde se le salieron las llantas del eje, las llantas traseras del lado derecho, se le salieron y ahí está pues parada, estorbando el carril de baja. Esta camioneta circule con mucha precaución, transportaba liches que los llevaba precisamente a la central de abasto. Circule con precaución.
1: Periférico, altura de Forjadores, nos dicen que están tiradas bolsas negras de gran tamaño, al parecer llevan pasto, puede ser peligroso, ahí circule con precaución, altura de Forjadores sobre Periférico.
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1: 8:15 y nos vamos hasta la región de Atlixco porque van a comenzar con cursos de atención al cliente y talleres de primeros auxilios. ¿Para quién va dirigido, Naye? ¿Cómo estás? Buenos días.
5: Hola, Naye, qué gusto saludarte. Bueno, te platico que estas actividades son parte de este aniversario que tendrá el mercado Benito Juárez por sus 80 años. Y bueno, sobre todo ellos mencionan los locatarios que buscan mejorar tanto la atención como el servicio que se brinde en este lugar. Y esto es parte de las actividades que ellos estarán realizando a lo largo de estos próximos meses hasta el mes de noviembre. Escuchemos.
6: Las actividades que vamos a tener es capacitación en servicio al cliente y atención a comensales. Vamos a tener también un curso de capacitación para los mismos locatarios, primeros auxilios y protección civil. Primeros auxilios porque en caso de una emergencia no sabemos cómo actuar. ¿Qué es lo que vamos a hacer? Nosotros tenemos comensales, darles una buena atención. Nos ha pasado casos de que hay personas que se nos quieren ahogar. Lo que nos entusiasma mucho es darle los cursos a los niños, cursos y talleres. Viene cursos de artes para los niños, manualidades, cartonería, que es un arte que se está fomentando mucho aquí en el municipio y creo que vale la pena que lo aprendan desde pequeños, porque como bien decía mi compañera, no sabemos qué artista podemos tener aquí oculto y que empiece desde muy chiquito. Todos los niños van atrás de su mamá, aunque no tengan local, vienen a vender sus mamás aquí, ya sea la señora de las semillas, ya sea la señora de las flores, que en ese momento tenga un momento el niño de esparcimiento.
5: Y bueno, Naye, como bien mencionaban, sobre todo se busca rescatar nuevamente este sitio, que es un lugar pues muy visitado tanto por los turistas como por los mismos ciudadanos. Y como parte de estas actividades, bueno, también Mario Cisneros, locatario de este mercado, nos menciona que son más de 700 los comerciantes que dependen de este lugar. Escuchemos.
7: Era necesario hacer algo diferente y empezamos a crear un proyecto desde lo que es las certificaciones, desde buscar un cambio de imagen visual, un cambio de seguridad, pues cambiar todas estas quejas que hay en redes sociales, que para nosotros era importante. Las hemos escuchado, estamos conscientes también nosotros de nuestras áreas de oportunidad, pero sí queremos decirle a la población de Atlixco que nos den ese voto de confianza para que también ustedes vean un cambio en el servicio del mercado. Entonces, estamos buscando resignificar el mercado, darle un cambio de imagen visual. Le insisto, yo, nosotros creemos que este es el centro gastronómico principalmente de Atlixco, ¿no? Porque todas las familias lo primero que buscan es venir a comer aquí. Entonces, a partir de ahí, pues sí reconocemos esa parte. También en el tema de nuestros negocios, creemos que pues que tenemos que mejorar. Todo es una mejora continua.
5: Y bueno, también están invitando a la comunidad en general, porque a partir del mes de junio se hará esta convocatoria para generar un nuevo logotipo, y bueno, pues invita a la gente para que participe, y también estén presentes el próximo 23 de noviembre, que es la fecha oficial de esta celebración ayer.
1: Pues ahí está, qué bueno por esta celebración, todas estas actividades que van a realizar. Y es que sí, todo lo que tú te puedes encontrar en ese mercado, la verdad es que es maravilloso. Muchos turistas les gusta ir al mercado de Atlixco porque, bueno, ya escuchábamos lo que ahí elaboran, pero también buscan mucho la cecina y entre otras cosas que se caracterizan de Atlixco. Y sí, es una parada obligada que tienes que hacer en ese mercado Benito Juárez.
5: Así es, Naye, porque aquí podrán encontrar pues los guisos tradicionales, porque hay familias que pues han dependido de este lugar desde hace muchos años. También usted puede encontrar pues desde los tlacloyos, las tortillas, las guarniciones, sobre todo para acompañar la cecina, y un sinfín también de guisos y de otros artículos como el pan y bueno, también fruta, bueno, un sinfín de cosas que usted puede encontrar en este mercado, que todos los miércoles de cada mes, un miércoles de cada mes se realiza la limpia del lugar. Y bueno, estas son parte de las actividades para nuevamente embellecer este sitio.
1: Pues muy bien por esa invitación que están haciendo y por ese aniversario. Naye, muchas gracias. Buenos días.
5: Buenos días.
1: Y aquí a Odilon ya se le antojó todo.
0: Es que vas y puedes comer la semita, pero si vas en la mañana o en la noche puedes agarrar y pedir tu pozole, tus tostadas, tus pambazos. Pero además estás comiendo y pasa la señora que te vende las coloradas, pasa la señora que te vende las pepitas, la que te lleva el quesito.
8: Dice Rafa, de aquí soy.
1: Exacto. Mira, ahí hay que llevarte ahí. Mira.
0: Ahí quiero llevarte,
1: no te dejas, dice Virgen. Te va a gustar, hay que llevarte.
9: Conste,
0: Hay que ir,
1: ahí
0: hay
1: te
0: que
1: dejamos,
0: ¿no?
1: Y ya tú pagas.
9: Ya quedamos. Oh, que sí. Ya me tocó ayer.
1: No, pero en Atlético, esa es otra cuenta.
9: Ahí empezamos.
1: Esa es otra cuenta.
9: Bueno, muy bien. 8:20 cuando guste.
0: ya sí.
1: Apurado. Ya estás hasta el hambre.
8: Ay, es viernes. Vamos con Jesús Lemus. Hay dos informaciones muy importantes. Una, en el diputado Julio Huerta habla del caso Coyomeapan 2018. Ahí debe de haber explicaciones importantes, especialmente del Poder Judicial. Y el otro, y a este también va a levantar mucho ruido y conversación, en el que hay una propuesta para que cuando su pareja dé a luz, también le den una licencia de paternidad. Cuéntanos, Jesús, muy buenos días.
10: ¿Qué tal, Raúl? ¿Cómo estás? Muy buenos días al equipo, buenos días al auditorio. Comentarles que ayer hubo sesión del Congreso del Estado de Puebla y como parte de estas entrevistas y también del tema de las reformas, se las vamos a dar aquí a conocer al auditorio para que también nos compartan su opinión al respecto. ¿Qué te parece, como bien citas, hablar sobre la postura que tiene el diputado Julio Miguel Huerta Gómez sobre el caso de Coyomeapan? Porque él exige al Poder Judicial que aclare por qué, pues, literal, ya dejaron libres a los 10 policías estatales que fueron señalados de presuntamente participar en este conflicto político-social que derivó, lamentablemente, también hay que mencionarlo, en la muerte de 3 activistas. ¿Y por qué se le pregunta a Julio Huerta específicamente sobre el caso de Coyomeapan? Porque recordemos cuando estalló este problema social al que hacemos referencia, Raúl, pues él era subsecretario de Gobernación durante esa época y él dejaba en claro que cuando estaba el conflicto se emitió la orden específicamente de que no se hiciera nada al respecto. Por lo tanto, obviamente hubo alguien que no acató esas indicaciones, hubo el pleito, la muerte de 3 activistas y la detención de 10 policías que serían los presuntos responsables que hoy fueron ya liberados por el Poder Judicial. Escuchemos.
11: Hubo una carpeta de investigación porque también se hace mención de denuncias. Yo lamento que no se haya dado con los responsables y que la autoridad judicial no haya determinado entonces de quién fue la responsabilidad en esos hechos. Eso es lo que yo lamento, ¿sí? Y lo lamento muy en serio, porque si había indicios para que en su momento se detuviera a estas personas y resulta que por lo que yo leí en los medios, vuelvo a repetir, no sé si fue así, quedaron absueltos, entonces que nos diga el Poder Judicial, que nos diga el juez quién fue él, la o los responsables de lo lamentable.
10: Y ya en otro tema, Raúl, auditorio, comentar lo que ayer se presentó en el Congreso del Estado de Puebla y que incluso la gente nos mande sus mensajes al 22-22-38-29-90, porque la diputada local Fedra Suriano Corrales planteó una reforma para ampliar lo que es la licencia de paternidad. Recordemos que los papás, cuando pues, obviamente junto con su pareja van a tener un hijo, los papás solamente tienen 5 días de licencia laboral. En este sentido, lo que está buscando la diputada es que sea el mismo periodo que las mujeres, es decir, 12 semanas, y ya dependerá de la pareja, del matrimonio, establecer cómo distribuyen estas 12 semanas, porque hay mujeres, por ejemplo, que se esperan hasta el último momento para que después del parto puedan cuidar por esos días, esas semanas, al bebé. ¿Y por qué dice esto la diputada local? Porque dice, a ver, el tema de un embarazo no tiene que ser exclusivo de una mujer, el cuidado de un bebé, el tema de cambiarle los pañales, la alimentación, no tiene que ser exclusivamente de la mamá, que por eso tiene que ser una responsabilidad compartida, y la única manera de también garantizar esta nueva cultura de la familia es ampliando la licencia de paternidad por 12 semanas para el caso de, pues obviamente, valga la redundancia, del papá. Aquí parte de lo que decía la diputada local.
12: No sé, se tiene que cumplir. Es un tema de equilibrio familiar. Es decir, las mujeres siempre, casi siempre, somos las cuidadoras. Y aquí se trata de que, obviamente, en un tema familiar haya esa equidad en los temas de cuidados y, obviamente, en los temas de las responsabilidades, como debe ser en una familia. No nada más las mujeres son las que tienen que cuidar a los hijos, sobre todo desde el momento de su nacimiento, sino que también los hombres se involucren. En ese sentido va.
10: Parte de lo que explicaba la diputada local, esta reforma ya fue tornada a comisiones y veremos si alcanza el consenso de todas las fuerzas políticas, Raúl Auditorio, para que sea dictaminada en un futuro dentro de esta 62 legislatura. Raúl.
8: Que Jesús, no son vacaciones, es licencia de paternidad. Y esa licencia también, porque normalmente dejamos a las mamás, sí, que alimentan a los bebés, que limpien las mamilas, que, o sea, le cargamos todo a la mamá. Y el papá tendrá que apoyar en todo, incluso hasta como papá. Todo buen papá tiene que aprender a cambiar pañales. Todo buen papá también se tiene que parar y en la madrugada, y a ver, a cuidar al bebé, y se van turnando, porque todo se lo cargábamos a las madres de familia, y todo, ándale, y yo, como tengo que trabajar, pues ya nos vamos a desvelar, ¿no? Y esto es muy importante, Jesús.
10: Sí, dejar en claro que no se trata de vacaciones para el papá, porque ya lo decía la diputada local, se trata de un equilibrio familiar. Digo, a lo mejor yo lo voy a poner de esta manera, ¿no? Mientras a lo mejor la mamá, que obviamente está dando de comer a su propio hijo, a lo mejor el papá, lo voy a poner de esa manera, se encarga de lavar la ropita del bebé, de limpiar las mamilas, como tú bien citas. No hay que dejarle la responsabilidad total a la madre, digo, porque también eso genera un desequilibrio en lo que es el núcleo familiar. Y creo que más allá de esto, Raúl, lo que dice la diputada local es fomentar un nuevo estilo de núcleo familiar, en donde para tener un hijo se necesita de dos, por lo tanto, en la crianza, en el cuidado, en todos los sentidos, también tiene que involucrarse al 100% la figura paterna, Raúl.
8: Es mucha razón. Muchas gracias, Jesús.
10: Gracias, buenos días.
8: Buenos días, 8:27. Nos dicen, ¿alguien sabe lo que está pasando en la empresa de Bonafont, en FINSA? Pues ya lo reportamos, ya lo sabemos, se los vamos adelantando, ¿no? Porque las utilidades, y de hecho también...
1: Pero son varias. Escucharon que dijeron que de los de nuevo ingreso estaban recibiendo alrededor de 200 pesos, después hablaron de otras empresas que también nos dijeron, a nosotros nos pagaron 250 pesos.
8: En una farmadroguería muy conocida, dice, solo 200 pesos en utilidades. Y ahí es descontento tremendo, tremendo, que ya los están repartiendo y que hasta junio, ¿no? Hasta el 15, sí. Está precisamente por ley, las empresas lo tendrán que repartir. Ya son 8:28.
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0: 3 de la mañana con 28 minutos y ponga mucha atención porque recuerde que en Buenos Días, el noticiario de la gente, tenemos el reporte vial más importante y más completo al momento. La red nos está indicando que hay un accidente antes de llegar a la caseta de Chignahuapan. Si usted va hacia allá, hacia la Sierra Norte, tenga mucha precaución porque antes de llegar a la caseta de Chignahuapan está un accidente, la volcadura de un camión, de un vehículo compacto. Hay tráfico pesado y es lento, maneje con mucha precaución. Están trabajando ahí los servicios de emergencia. También le estamos dando a conocer en las diferentes redes sociales de Cinco Radio lo siguiente. Nos está indicando la red, nos manda la foto de un puesto que está ahí en la prolongación Reforma, a un lado del Walmart. Pues pusieron ahí un negocio de carnitas y pues ya se adueñó de la calle, el del paso peatonal, su puesto llega hasta parte de lo que es ahí el carril de circulación, pone su camioneta y esto pues obviamente causa pues ahí inconvenientes en el tráfico y también a los peatones, esto nos dice la red.
13: Joven Odilón, buenos días. Ojalá pudieran checar a esta persona ambulante y construye el paso con su vehículo y sus objetos que pone ahí apropiándose de un carril. No es posible que todavía que tiene ahí su puesto ambulante ya se apropie de la banqueta, ahora hasta de la calle apartando lugar o no sé qué pretende. Ahí está la banderola de prohibido estacionarse.
0: Por favor. Y esto ocurre en varios puntos de la ciudad, ojalá y el personal del ayuntamiento del área de normatividad se ponga a chambear, porque ahí está este puesto, y algo similar pasa muy cerca acá de Cinco Radio, Boulevard Norte, frente al Home Depot, igual también ahí la gente que va caminando tiene que bajarse, porque pues ahí el negocio ya puso en la calle todo su merequetengue, y que se ven afectados los transeúntes, ojalá y puedan retirarlo. Son 8 de la mañana con 31 minutos.
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0: Son 8:38 minutos.
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20: Muy buenos días a toda la gente que nos escucha y buenos días en el auditorio. Es Max López al micrófono y este es el inicio de la información deportiva, donde le presentamos que la selección argentina ya presentó oficialmente su lista de 26 convocados para defender el título conseguido en Qatar 2022. Y aunque durante los últimos días existía preocupación por una lesión muscular, Lionel Scaloni decidió mantener al capitán albiceleste dentro de la convocatoria. El futbolista del Inter de Miami, Leo Messi, sufrió una fatiga muscular en la pierna izquierda durante el último partido previo al parón de la MLS, situación que generó incertidumbre sobre su estado físico. Sin embargo, el cuerpo técnico argentino aseguró que la situación no es tan grave y que el jugador llegará al torneo. De disputar la Copa del Mundo, Messi alcanzará una marca histórica, 6 participaciones mundialistas, algo que también podría igualar a Cristiano Ronaldo y el mexicano Guillermo Ochoa. La gran sorpresa en la lista fue la ausencia de Franco Mastantuono, joya de apenas 18 años y considerado una de las mayores promesas del fútbol argentino. Su no convocatoria generó debate entre aficionados y prensa sudamericana. Argentina debutará el próximo 16 de junio frente a Argelia en Kansas City, dentro del grupo J, donde también aparecen Austria y Jordania. Entre los nombres más destacados de la convocatoria aparecen Emiliano El Dibu Martínez, Rodrigo De Paul, Enzo Fernández, Alexis McAllister, Julián Álvarez y Lautaro Martínez, en una selección que buscará convertirse en bicampeona del mundo. Pero hasta aquí con la información deportiva. Nosotros regresamos al estudio para más información.
3: Función de lujo, la que nos espera esta noche en la Arena México con la Copa VIP Junior en su etapa final. Muy buenos días, audiencia de Buenos Días, el noticiario de la gente y a los cuatro fantásticos de la información. Manu Sánchez les saluda con todo el gusto y vámonos con la cartelera que arrancará con la lucha entre Oro Junior, Pantera Junior y Péndulo, enfrentando a Robin, Sangre Imperial y Estudiante Junior. En un segundo encuentro de Amazonas, Tessa Blanchard y Skadi se medirán a Zanelli y Olimpia. Para el tercer combate veremos un match relámpago entre el hijo de Blue Panther y el hijo del villano tercero. En el evento especial, en un duelo de rudos contra rudos, el lujo de la lucha libre, Soberano Junior y los Calavera, Calavera Junior 1 y Calavera Junior 2, se enfrentarán a los hermanos Chávez, Ángel de Oro y Niebla Roja, reforzados por el Cobarde. En el evento semifinal, un gran duelo de relevos increíbles. Máscara Dorada y el Depredador del Aire Volador Junior enfrentando a Averno y el Faraón que rige Esfinge. Y en la lucha superestelar, la gran final de la Copa Junior 2026. El 33 de la lucha libre, Villano Tercero Junior contra el Rey del Mundo, Sandokan Junior. Hasta aquí la información del deporte de las llaves y los costalazos. Para Buenos Días, informo Manu Sánchez.
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0: Son 8:46 y me da mucho gusto recibir aquí en el estudio a Erika Ortiz de la distribuidora nacional de colchones, distribuidora nacional de colchones DINAC, porque nos va a platicar de esta venta caliente que tienen durante este fin de semana. 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
0: Son ya las 8:53 a.m.
5: Y en los reportes de usted, cuando faltan estos 7 para las 9, le confirmamos, aquí nos reportan desde Tamariz, nos comparten que también les avisaron que no habrá reparto de utilidades y dice que no debe verse como un favor, sino como un derecho establecido. Esto es lo que nos están comentando los trabajadores. Y acá nos dicen que por Arboledas del Sur encontraron esta tarjeta del bienestar, por si la perdió María Alejandra Guerrero. Aquí tenemos el contacto para que se la puedan devolver. Esta persona está ahí por la clínica de la Margarita, una tarjeta del bienestar, por si usted la perdió, con mucho gusto aquí se lo compartimos el contacto para que se la devuelvan. 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Y faltan 5 minutos para las 9. De fiesta estuvieron nuestros compañeros de Síntesis y le tenemos todo el reporte por un aniversario más con mi compañera Azul Hernández.
6: La noche del jueves 28 de mayo, el emblemático Hotel Quinta Real Puebla se vistió de gala para celebrar el 34 aniversario de la Asociación Periodística Síntesis, en una velada que reunió a destacadas personalidades del ámbito político, cultural, empresarial y de los medios de comunicación. La experiencia comenzó con un recorrido que permitió a los asistentes disfrutar de la riqueza gastronómica, artesanal y textil de Puebla, mostrando parte de la identidad y tradición que distinguen al estado. Durante la celebración, directivos de la Asociación Periodística Síntesis dieron la bienvenida a invitados especiales, entre ellos representantes de distintos medios de comunicación, legisladores, funcionarios, promotores culturales y líderes de diversos sectores.
7: Hace 34 años nació un proyecto periodístico con una convicción profunda: informar con responsabilidad, veracidad, cercanía y compromiso social. Hoy, en Síntesis, celebramos no solamente nuestra historia, sino también nuestra capacidad de evolucionar junto con ustedes.
6: Uno de los momentos más significativos de la noche fue la entrega de reconocimientos a figuras con destacada trayectoria y colaboración dentro del medio, quienes fueron homenajeados a través de una semblanza y la entrega de un galardón que reconoce su aportación al periodismo y la comunicación. La velada cerró entre música de mariachi y un desfile de moda inspirado en la esencia mexicana, resaltando bordados, diseños y expresiones artísticas que celebran nuestras raíces. Así se vivió una noche llena de tradición, reconocimiento y celebración por más de 3 décadas de historia de la Asociación Periodística Síntesis. Desde Puebla te informó Azul Hernández.
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0: Y ya son 8:57 a.m. Tómelo en consideración porque está saliendo, arrancando una marcha, la marcha de la 28 de octubre. Es por casi 10 años del asesinato de Mestli, que era hija de Simitro, recordemos, fue asesinada ahí en las instalaciones del Mercado Hidalgo. Es la marcha de la 28 de octubre, que va a salir de la 43 Orientes y Boulevard 5 de Mayo. Sobre el Boulevard 5 de Mayo van a pasar por la 31 Oriente, luego 16 de Septiembre, Avenida Reforma, Boulevard 5 de Mayo, hasta llegar a la 14 Oriente, es decir, hasta lo que es Casaguayo. Ese va a ser el recorrido, les repito, Boulevard 5 de Mayo y 43 Oriente, de ahí hasta la 31 Oriente, luego a la 16 de Septiembre, Avenida Reforma, Boulevard 5 de Mayo y 14 Oriente, así que tómenlo en consideración porque va a haber mucho tráfico en esta zona de la ciudad. 8:58.
5: Aquí nos dicen, buenos días, yo por favor anuncia que estoy regalando una caja de leche que no utilicé, está completamente sellada, es una caja, es para bebés de 0 a 12 meses de edad, 22-12-33, para alguien que realmente lo necesite, 41-81, 22-12-33-41-81. 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
1: Recursos acumulados y administrados por Afore representan el 24% del Producto Interno Bruto Nacional, más de 8.3 billones de pesos. Así lo señaló Héctor Santana de la Unidad de Seguros, Pensiones y Seguridad Social de la Secretaría de Hacienda en el marco de la inauguración de la Feria de Afores Puebla 2026.
2: Siempre estas ferias que nos van llevando a distintos puntos de México, porque nos ofrecen la posibilidad desde la Secretaría de Hacienda de entrar en contacto con la realidad de los trabajadores y trabajadoras de Puebla, uno de los estados más importantes desde el punto de vista demográfico y económico, y con un potencial que deberíamos estar muy ocupados de aprovechar de la mejor manera.
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1: De última hora, el presidente de los Estados Unidos, Donald Trump, está comunicando que la Marina estadounidense está levantando el bloqueo del Estrecho de Hormuz y que tendrá una reunión breve, en el cuarto de urgencias de la Casa Blanca para tener una determinación final del acuerdo con Irán. Dice Donald Trump que levanta el bloqueo en el Estrecho de Hormuz. Todo parece indicar que las negociaciones con Irán van avanzando y la guerra podría acabar. Mientras tanto, atrás quedaron los gobiernos que no hacen territorio, dijo Laura Artemisa, secretaria del Bienestar en Metlaltoyuca, que dignificaron una primaria, Aureliana Olivares, tras 15 años de olvido.
4: No hay recorrido que hagan que no lleguen las maestras encabezando a sus padres de familia, tocando la puerta, pidiendo no para sus casas, no para sus familias, sino para sus escuelas. La calle de mi escuela, el domo de mi escuela, todavía ahorita varios compañeros nos están pidiendo justamente el domo de mi preescolar, instrumentos para que los maestros puedan realizar mejores actividades.
1: Escuche Buenos Días, el noticiario de la gente. Vamos a estar una hora más hasta las 10. Le tenemos reportes con Odilon Larios. Golpearon a un presunto ladrón en bosques de Manzanilla. Lo dejaron como Santo Cristo. Esto se lo presentaremos más adelante. Quédese con nosotros porque estamos en el 89.3 de FM, en el 1090 de amplitud modulada y red ciudadana, 11.20 de AM. Duval Rubio, en la consola digital, en redes sociales, Alex Denicia. Soy Raúl Méndez Macías. Muchas gracias por su atención.
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1: Y veremos qué implicaciones y en cuánto tiempo se dará algún anuncio entre el acuerdo entre Estados Unidos e Irán. Buena noticia, se levanta el bloqueo en el Estrecho de Hormuz, pero, como dicen los expertos como Carlos de Castilla, los efectos para poder recuperarse del bloqueo petrolero no se van a ver a instancias tan reducidas, no serán inmediatos, pero esto es una muy buena noticia. Son las 9:04, la voz del INE.

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0: este ritmo así de sabroso le dieron a un ratero unos momentos allá en lo que es Bosques de Manzanilla. Lo dejaron de verdad como Santo Cristo, le dieron una golpiza.
1: Ay, no veo nada ahí.
0: Tenemos que bloqueárselo, sí, porque es muy agresivo por toda la sangre que le dejaron. Está tirado ahí en el piso, ya llegó la policía, por supuesto tendrán que atenderlo también los paramédicos y lo van a llevar a un hospital, pero en calidad de detenido. Se dice que fue un asalto, él es uno de los asaltantes, le dieron una tremenda golpiza y ahí quedó, luego de que lo atraparan los vecinos a este presunto ladrón. Le estamos indicando que esto ocurre, para ser más específicos, en la avenida Laureles, entre Chabacano y Chirimoyo. Avenida Laureles entre Chabacano y Chirimoyo, allá en Bosques de Manzanilla, donde está ocurriendo este hecho. Es Bosques de Manzanilla, precisamente la colonia donde ocurrió esto, completamente golpeado, y sería un presunto ladrón en calidad de detenido, pero requiere atención hospitalaria por esta golpiza. 9:09.
2: Y ya está comenzando esta marcha de la 28 de octubre. Eviten la zona del Boulevard 5 de Mayo. Vamos a escuchar.
3: Van a empezar a avanzar. Ya están saliendo de Plaza Dorada hacia Fiscalía, rumbo 25 Poniente. Empieza la manifestación desde ahorita, pero ya los carriles de ambos lados del boulevard cerrado.
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1: Adiós, se fue.
0: Y aquí tenemos un caso bien importante. Escuche bien, mire, dice, ¿cómo me puede ayudar en becas para el bienestar? Mi nieta tiene su beca para la escuela, pero falleció su mamá. Su mamá falleció a inicio de año y que ya se la retiraron. Y que se la retiraron porque ahí aparece ahora la CURP que está inactiva, la CURP de su mamá que falleció. Y ahora lo que inactivaron fue la cuenta de la nena que va a la escuela y ya no tiene.
2: ¿Y su papá?
0: No tiene papá.
3: Y es cuando más la requiere ahorita, porque claro, ya no tiene el apoyo de la mamá, ¿no?
0: Exactamente.
2: Pero entonces su abuelita está como tutora.
0: Pues legalmente todavía no, porque apenas...
2: Es que debería, ese es el procedimiento que sigue, es decir, declararse la abuelita como tutora de la menor para que legalmente pueda ella recibir, porque la menor, las becas se entregan a personas adultas, a mayores de edad. Entonces ya al declararse como tutora, ya puede representar y recibir.
0: Es la beca Rita Cetina.
2: La beca.
0: Es todo un procedimiento, sí. Eso también, para que te declaren tutor de un menor. Y por algo no lo han hecho, ¿no? Pero como tú bien lo dices, ese es el procedimiento. Ojalá también alguien de ahí de Becas del Bienestar pudieran echarles la mano y orientarles, uh-huh, y ayudarles, ¿no? Si de eso se trata. Son ahora las 9:12. 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
2: 9:12, más adelante, ¿cómo tenemos mensajes de lo de las utilidades, eh? Muchos, muchos mensajes que nos cuentan de varias empresas en cuanto a las utilidades. Se lo vamos a dar a conocer, pero... ¿Sí?
3: Oye, Raúl, acá nada más para hacer una acotación. Esto es año con año que pasa de las quejas.
2: Sí.
3: Y urge que la Secretaría del Trabajo Federal ponga a disposición algún tipo de ventanilla donde los trabajadores puedan hacer su queja, porque pasa lo siguiente, también si los trabajadores se quejan en un lugar donde no hay sindicato, pues muy seguramente les van a terminar dando algo más, pero también los van a despedir, ¿no? Les van a dar las gracias. Entonces urge que haya un mecanismo donde no haya ese tipo de represalias y puedan hacer la denuncia.
0: Se puede hacer mesas, ¿no?, de diálogo de verdad, de conciliación, como lo hay en los otros juicios, como lo hay en las otras ramas del derecho, en el derecho laboral. Que esto no está tampoco asentado, pero lo dicen bien los trabajadores. Ya no te quiero dar la cara o mi nombre, porque si no después me termina corriendo.
3: Sí, te quedas sin chamba, o sea, sin utilidades y sin chamba.
0: Y sin chamba, ¿no? Que sería peor. Son 9:13. Ya otro asunto que tenemos bien pendiente y del que hemos escuchado mucho últimamente es esto del antivirus y del ébola. Y el reporte lo tenemos con mi compañera Mariana Meneses. A ver de qué se trata, Mariana. Buenos días.
4: Buenos días, Rafa, equipo auditorio. Así es, pues mencionarte que, pues, obviamente ahorita las personas siguen con dudas, qué está pasando ante esta situación, y sobre todo ahorita que ya se viene el mundial, hay que mencionar que la doctora María del Rocío Baños Lara alertó que durante mayo de este 2026, el antivirus y el ébola también han causado preocupación mundial por los fallecimientos registrados. Aunque hasta el momento no existe evidencia de una pandemia global, por así decirlo, especialistas señalan que la vigilancia epidemiológica y las medidas de prevención siguen siendo fundamentales para evitar una mayor propagación y sobre todo ahorita que se viene el mundial. Vamos a escuchar.
5: Que en lo que va de mayo, dos virus han causado gran preocupación mundial debido a las vidas que han cobrado. Estos son el virus, el hantavirus y el ébola. A principios de mayo del 2026 se supo de 7 casos con enfermedad respiratoria grave.

0: bordo de un crucero. De ellos, tres resultaron en fallecimiento. El agente causal fue hantavirus. Los síntomas iniciales de la enfermedad incluyen fiebre, síntomas gastrointestinales, progresión rápida a neumonía, síndrome de dificultad respiratoria aguda y shock. En humanos, el hantavirus se adquiere principalmente por el contacto con orina, heces o saliva de roedores infectados. La enfermedad es rara, pero grave y puede ser mortal. Aunque poco común, se ha informado de la transmisión limitada de persona a persona en brotes anteriores del hantavirus Andes, sobre todo en situaciones donde hay mucha cercanía entre las personas, como ocurrió en el crucero.
1: Escuchábamos parte de las declaraciones de la especialista. Asimismo, ante el Mundial, la doctora María del Rocío Baños Lara recomienda monitoreo y protocolos sanitarios a cada uno de los jugadores provenientes de África. Señala que es remoto que el ébola llegue a México y no hay casos al momento, pero pide mantener vigilancia, sobre todo en los viajeros de zonas de riesgo y que, bueno, vienen para México y es bien importante mantenerlos por eso vigilados. Vamos a escuchar.
0: Que los jugadores de las selecciones que vienen de África están en este momento ya resguardados para que se evite o se minimice la posibilidad, la probabilidad de que puedan contraer alguna enfermedad, ¿no? En el caso de los viajeros internacionales, pues la recomendación es hacer la historia de por dónde han andado, ¿no? Es muy probable que si vienen de África, es más probable que hayan tenido ahí alguna situación de exposición, pero tampoco es algo que solamente puede pasar con ellos, porque puede ser que otra persona que haya convivido con otra persona que haya estado por esos lugares, pues pueda ya portar el virus y no nos damos cuenta, ¿no? La verdad es que es muy remoto que ébola nos llegue a México, no ha habido casos. No podemos decir nunca va a pasar, hay que estar alerta, pero el llamado de la Organización Mundial de la Salud precisamente es a no caer en pánico.
1: Y como escuchábamos las declaraciones, no caer en pánico, porque el especialista señalaba que ya veníamos de una pandemia que incluso, bueno, pues hubo pánico por parte de las personas, no sabían qué hacer, se alarmaron y demás, pero aquí lo importante es mantener la calma, estar bien informados ante medios de comunicación oficiales como somos nosotros y también, bueno, desde luego las fuentes de salud. Asimismo, pues cada una de las personas que en caso que tenga que viajar en alguna de pues por ejemplo la República Democrática del Congo, se lleva a cabo lo siguiente: por ejemplo, antes de su viaje revise que las áreas que va a visitar no estén afectadas por la epidemia del ébola, y también, bueno, pues aquí se están tomando medidas de prevención. Por ejemplo, la Secretaría de Salud pues ya informó que en México no existen casos de ébola luego de que la OMS declaró que el brote de ébola en la República Democrática pues es una emergencia de salud pública. Sin embargo, aquí todavía no se hace de manera internacional, por lo cual la Secretaría de Salud trabaja también en los puntos de entrada internacional para asesorar a las personas que hayan viajado a las áreas afectadas, Rafa. Es la información.
2: Estar bien atentos. Muchas gracias, Mariana, y buenos días.
1: Buenos días.
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2: 9:19, y Raúl, tú nos tienes recomendaciones que hay que escucharlas.
4: Pues sí, porque México, Canadá y Estados Unidos en el tema del ébola ya hoy anunciaron que se activaron estrictos filtros para vuelos y viajeros internacionales, especialmente de las zonas de riesgo que nos comentaba Mariana Meneses. República Democrática del Congo, Uganda y Sudán del Sur. Para México, ¿qué medidas se van a tomar? Se prohíbe de forma temporal por 60 días, de manera inicial, el ingreso a cualquier pasajero extranjero que haya visitado los países africanos afectados en los últimos 21 días anteriores a su viaje. Ya aerolíneas comerciales como Viva Aerobús tienen este filtro migratorio obligatorio. Los mexicanos que regresen de esas zonas van a tener libre acceso, pero van a entrar en un periodo de vigilancia epidemiológica con monitoreo telefónico cada 24 horas. Estados Unidos prohíbe el ingreso a residentes con tarjeta Green Card y extranjeros que hayan estado en los últimos 21 días. Desvía todos los vuelos procedentes de la zona de riesgo a Washington, Dulles, a Atlanta y a Houston para aplicar controles de temperatura corporales. Y Canadá decretó prohibición temporal de entrada a residentes de estos tres países africanos por 90 días. Y los residentes de ciudadanos de estos países deberán cumplir una cuarentena obligatoria de 21 días. En los estadios, en las ciudades como México, Guadalajara y Monterrey, donde va a haber partidos, Rafa, se han adaptado centros de aislamiento rápido contiguos a las zonas deportivas para atender golpes de calor y sospechas de contagios infecciosos. Y se va a revisar rigurosamente las declaraciones de viaje e itinerarios de los aficionados extranjeros en las aduanas. Parte de estas medidas que adoptan México, Estados Unidos y Canadá, Rafa.
2: Pero nada que ver con las de Estados Unidos. Estados Unidos te está aventando que 21 días antes, si estuvieron en estos lugares, ya sus aviones, sus vuelos los van a desviar. Nosotros no, nosotros los vamos a tener ya aquí y entonces ya junto a un centro de revisión para ver si no tienen ébola. Eso es muy diferente. Esperemos si de verdad no pase nada, no pase a mayores y se pueda contar con un control total. Son las 9:21. 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
6: 9 de la mañana con 22 minutos y ponga mucha atención porque si a ustedes les gusta el turismo deportivo, va a haber una actividad bastante interesante este fin de semana allá en Oriental. ¿Y de qué se trata, Max López? ¿Cómo estás? Buenos días.
7: ¿Qué tal, Naye? Te saludo con muchísimo gusto. Así como lo comentas, turismo deportivo, que sigue estando pues metido en Puebla en el foco. Y es momento de hablar del Tower Running México en el municipio de Oriental, como lo comentas ya. Así lo dio a conocer el director de actividades deportivas, Edgar Sánchez Hernández. Se realizará el próximo 31 de mayo, es decir, ya el día domingo se llevará a cabo esta carrera que, pues, cabe recalcar que es una carrera ya con federada, es decir, una carrera oficial, más allá de que es recreativo también y de que la gente puede sumarse de cualquier edad, desde cualquier lado, pero es una carrera donde ya hay atletas profesionales. No es para nada menor el tema del Tower Running México en el Cerro de Cristo Rey en Oriental. El evento reunirá atletas que buscarán conquistar las alturas en esta exigente competencia. Y es que les doy el dato, compañeros, de que es sumamente exhaustivo, de verdad, sumamente exhaustivo a esto. Son 3,473 metros sobre el nivel del mar. Evidentemente, mientras se va subiendo, el cansancio es todavía mayor. Y son 1,444 escalones aproximadamente los que se suben en esta competencia. Se nos dio el dato de que hay incluso competidores que acaban este recorrido en 10 minutos. Es una cifra impresionante, pero por supuesto son aquellos atletas que ya tienen una preparación importante o antecedentes importantes en algunas otras competiciones. Pero esto era parte de lo que se mencionaba acerca de esta competición el próximo 31 de mayo.
8: Nos toca a nuestro municipio Oriental recibir la cuarta edición de esta carrera Tower Running. Comenzaremos con 100 metros planos, después son 1444 escalones y al finalizar la escalinata tenemos 400 metros más de carrera vertical sobre cerro, así que es todo un reto. Esperamos poder contar con la presencia de muchos corredores, a un aproximado de 300 a 500 corredores, que es el aproximado que año con año hemos tenido y la participación que hemos tenido en el municipio. Recalcar que estas escalinatas son las más grandes del país, aún no reconocidas, estamos trabajando en eso, pero si ustedes googlean, la más grande en Google es de Chiapas, con 1300.
7: Pues ahí estaba justamente parte de estos datos de lo que hace pues importante este Togo Running México. Togo Running México se caracteriza precisamente porque son, más allá de una carrera, es una escalatina, o sea, es escalar edificios. Entonces, imagínense, compañeros, lo cansado que es. Uno de estos datos también que se agregó en esta competición es que habrá categorías especiales para bomberos y para policías. Realmente los bomberos, en su caso, van a ir con todo su equipo cargando. Su equipo es de aproximadamente 25 kilos. Entonces, imagínense ustedes, subir técnicamente más de 3.000 metros sobre el mar, además de todo 1.444 escalones, y encima de todo 25 kilos encima, seguro que será una labor sumamente importante. Habrá premiaciones cada una de las categorías que haya para el primero, segundo y tercer lugar únicamente, y no variará de acuerdo a lo que se diga. No se especificó cuáles van a ser los premios, únicamente se nos especificó que sí habrá, pero solamente para los primeros tres de cada categoría. También agregar, por supuesto, el tema importante de las entradas. ¿Cuánto costará esa inscripción? Es para todo el público. A pesar de que es una carrera federada y de que ya es profesional, el costo de inscripción es de 450 pesos para aquellos que busquen participar de manera oficial con la playera y todo el kit correspondiente, que se entregaría ya entre el día de hoy y mañana, y 250 sin playera. Así lo dio a conocer Roberto Jesús Velázquez, quien es presidente de Tower Running México. Escuchemos parte de lo que mencionó alrededor de esta carrera.
9: Una es con playera, 450 pesos, y otra sin playera, 250 pesos. Todas incluyen su chip. Es donde, digamos, algo exacto, porque la diferencia entre muchos corredores puede ser de segundos. Entonces lleva un chip, su número, y ese chip se marca desde la salida hasta la meta. Cuando cruce el tapete va a tener ahí su tiempo exacto, minutos y segundos. Como dice, el récord puede ser, si calculamos un poquito más, 10 minutos, 11 minutos por los 400 metros más, 12 minutos podría ser el récord, 12, 13, nuevo récord. Y en el caso de las categorías, manejamos en todo el año categorías libre, libre plus, máster, veterano, veterano plus y senior. Senior es arriba de 60 años. Entonces, todas estas categorías se manejan en todo el circuito nacional, que incluye aproximadamente 16 carreras verticales en edificios como el Río Guadalajara, como Insignia Puebla, como la Torre Latino, el World Trade Center, lugares abiertos como Tlaxcala. También hay una carrera donde no hay edificios, pero hay mil.
7: Pues parte también de lo que se escuchaba respecto al tema de los precios, por si están interesados, los puntos de acceso están directamente en el municipio de Oriental y también en la parte de las redes sociales oficiales de Tower Running México y su página web. Ahí la gente podrá hacer la inscripción respectivamente. Finalmente, pues añadir justo que pues es una carrera, recalco, donde puede ir cualquier tipo de persona, pero que es recomendable llevar pues agua en su defecto o ir bien preparado para que evitemos cualquier situación pues que pueda ser contraproducente en el caso de que pudiera sentirse mal alguna persona. De lo contrario, pues ya habría cuerpos de emergencia que estarían preparados para acudir al rescate de la misma ciudadanía. Esto es parte de la información deportiva, Naye.
6: pues bastante atractiva, ¿no? Esta carrera, sobre todo verla, ¿no? Cómo van a subir esos más de 1400 escalones, por eso decías, tienen que ser personas que sí tengan una condición física, que se hayan preparado adecuadamente, porque de lo contrario no lo van a aguantar. Y para los que vayan de visita, que nada más vayan a ver a los participantes, también está esta opción que después puedan disfrutar de los atractivos que tiene Oriental, que está a hora y media de Puebla capital, y que ahí está esta zona de la locomotora, la estación del ferrocarril, está un helado artesanal, entre otros cosas tan bonitas que tiene este municipio y que ustedes pueden conocer, y puede ser un buen fin de semana muy agradable. Por eso es que están impulsando este turismo deportivo, pero que también se combine con la otra parte, ¿no? De conocer esa riqueza cultural y gastronómica que pueda tener esta región, Max.
7: Sí, justo lo que comentas, el municipio de Oriental es un municipio ferrocarrilero, entonces tiene muchos atractivos respecto a este tema, y es un municipio que en el tema de pues la gastronomía, por ejemplo, resalta mucho el tema de los quesos, y de hecho tienen incluso hasta un helado muy rico de queso. Entonces sí, para todas las personas que pues no van directamente a competir, que únicamente van desde paso, pues disfrutar parte de todos esos atractivos que ofrece el municipio de Oriental para que puedan pues convivir un rato en familia y por supuesto pasársela muy bien este fin de semana. Finalmente, un dato que todavía había olvidado, parte de la carrera, para aquellos que sí van a competir, y también es un tema importante, está es una carrera oficial, incluso a nivel internacional, que ofrece 40 puntos en el ranking internacional, es decir, para todos aquellos que compiten, pues sí, es un tema importante, ¿no? Para aquellos que no, pues bueno, únicamente pasa desapercibido, pero al ser una carrera oficial ofrece 40 puntos en el ranking, y seguramente también veamos algunos competidores que vienen de Estados Unidos, es también lo que se nos mencionaba, aunque aún no han hecho oficial su registro, pero sí, que vaya la gente, si no a competir, por lo menos a ver una actividad sumamente atractiva, la que se viene. La verdad, a título personal, su servidor, ni de chiste, podría nunca acabar los 1444 metros, yo creo que me da el patatús a mitad de camino, pero que la gente vaya a disfrutar, por supuesto, de esta interesante actividad, Naye. Y además, pues ya en otros temas también deportivos, platicar, por supuesto, del tema de el zurdo Galicia, de un reconocimiento que se hizo el día de ayer en el Ayuntamiento Poblano, el zurdo que es denominado el zurdo de oro, un pues sobresaliente pugilista poblano, y que el día de ayer se le hizo este homenaje precisamente para honrar parte de la influencia y el reconocimiento a lo largo de su carrera, mismo que mencionó que le gustaría seguir con su carrera para entregarle otro título a Puebla. Entonces, pues ahí estaba parte de estas declaraciones, lo vimos motivado, feliz, porque fue muy solemne, aparte la rueda de prensa, fue muy solemne el homenaje, porque pues él en este momento no está, e incluso pues él combina parte de las actividades profesionales con una marisquería, él tiene una marisquería, entonces pues es doble disciplina la que tiene que tener, y nos contaba que no es para nada sencillo, pero esto era parte de lo que mencionaba el zurdo de Oro Galicia.
10: Pues yo creo que se está reflejando mi gran esfuerzo, ¿no? Y pues más que nada, pues ahora, pues si Dios me lo permite, pues yo quiero seguir con mi carrera y pues más que nada darle pues otro campeonato a Puebla. Muchas gracias a todos los entrenadores de Puebla, a todos los chamacos que entrenan, que tal vez algún día digan quiero ser como el zurdo, así como aquel niño de 14 años que miraba una pelea de box en la tele y vio coronarse un campeón. Y pues yo dije, yo algún día voy a tener un cinturón como el que miraba en la tele, y pues no tengo uno, tengo cinco, y pues fue parte de mi gran esfuerzo.
7: Parte de lo que mencionaba el zurdo de Oro Galicia, quien no fue el único reconocido en esta rueda de prensa, también se hizo un homenaje, también se hizo un reconocimiento a Efrén Pinto Díaz por su trayectoria y aporte al pugilismo poblano y el deporte nacional, también de parte del Ayuntamiento de Puebla. Estos reconocimientos, cabe mencionar que no solo es un reconocimiento directamente proveniente del ayuntamiento, es un reconocimiento avalado por el Consejo de Boxeo. Entonces, para que también entendamos que no solo es un reconocimiento así porque sí, él fue de los más destacados pugilistas en pues impulsar precisamente el deporte aquí en Puebla, por eso se le da este reconocimiento y se le reconoce la valía que ha tenido en el impacto cultural y deportivo en Puebla. Escuchemos parte de lo que se vivió en esta entrega de reconocimientos.
11: De los reconocimientos a Efrén Pinto Díaz, campeón nacional mini mosca. Y a Jesús Galicia, el zurdo de oro Álvarez, campeón de las categorías pluma, super pluma y gallo del Consejo Mundial de Boxeo. Y también el Consejo Mundial de Boxeo les hace entrega un reconocimiento a ambos peleadores. A Efrén Pinto Díaz, como mencionamos, campeón nacional mini mosca. Y al zurdo de oro, Jesús Galicia Álvarez, campeón de las categorías pluma, superpluma y gallo del Consejo Mundial de Boxeo.
7: ¡Queda zurdo! Pues ahí entre familia, amigos y por supuesto los mismos regidores y todo el presidium de esta ceremonia, se realizó esta entrega de reconocimiento. Pues esta es parte de la información, Naye.
6: Estuvo muy, muy, muy deportiva y mañana o en la tarde nos vas a tener más información muy interesante que ahí se va a estar enterando el auditorio. Muchas gracias, Max. Buen día.
7: Buen día.
6: Son 9:36 a.m.
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2: Faltan 24 minutos para las 10 y se acuerdan que hace poco recordábamos el segundo título del Puebla de la Franja en estas fechas de mayo. Pues, ¿qué crees? Este 29 de mayo se cumplen nada más y nada menos que 43 años del primer título del Puebla. Nos estábamos acordando del segundo, de cuando estaba ahí Poblete. Ahora nos estamos acordando del primero. Fue un 29 de mayo, era domingo entonces, y el Puebla de la Franja estaba recibiendo en el partido de vuelta a las Chivas Rayadas de Guadalajara, para forzar a que se fueran hasta una dramática tanda de penales, donde todos recordamos que el último gol lo mete un futbolista que corre y corre y nadie lo puede detener de la emoción de que ese gol, de que ese penal que él cumple le permita al Puebla acceder a su primer título en la historia. Y tenemos en la línea telefónica al autor de ese penal, está Luis Enrique Fernández con nosotros y con el auditorio para platicarnos de ese recuerdo. ¿Cómo estás, Luis Enrique? Muy buenos días.
13: Mi Rafita, a tus órdenes.
2: Pues muchas gracias por tomar la llamada y para celebrar este día. Cuéntanos qué se siente recordar hace 43 años que estabas metiendo ese gol que ya estamos ahí viendo en la pantalla, ese penal que le permite al Puebla llegar a su primer título, Luis Enrique.
13: Recordarlo con mucho cariño, porque como tú sabiamente lo dices, el primer campeonato de nuestro equipo poblano, ¿no?
2: Oye, Luis Enrique, y cuéntanos, ¿qué cosas hacen ustedes, los viejos campeones de esa ocasión? ¿Se reúnen, hacen alguna ceremonia en especial, o al menos se felicitan en el grupo?
13: Sergio, sí, estamos en el grupo, puesto que este día, esta parte que es muy especial, pues toda gente tiene sus cosas que hacer, ¿no? Pero estamos puestos para recordar este partido de las Chivas, que ahora esta entrevista con todos ustedes.
2: Y nos da mucho gusto escucharte con esa fuerza, con ese ánimo de recordar esa esta temporada 82-83 en una final donde teníamos un estadio, y tenemos todavía un estadio muy bonito, un estadio que permite llegar en familia y que permite precisamente ver estas batallas que tiene el Puebla de la Franja cada temporada. Pero la de ustedes en aquella ocasión, enfrentando a un Guadalajara que pues siempre viste enfrentar a las Chivas, que siempre viste ganarles, y siempre viste, sobre todo, Luis Enrique, ganarles un título.
13: Sí, no, no. Conseguirlo.
2: Lamentablemente tenemos muy mala comunicación, Luis, con Luis Enrique Fernández. Le vamos a intentar llamar más tarde. Nada más para felicitarte, para recordar ese momento con todo nuestro auditorio, y sobre todo pues para que tengan presente, ¿no?, que alguna vez el Puebla de la Franja hace 43 años estaba consiguiendo su primer título. Como siempre, agradecido contigo, Luis Enrique Fernández, porque tomes la llamada de Buenos Días y que tomes la llamada de Cinco Radio. Buenos días, Luis Enrique.
13: Bueno, muchas gracias.
2: Estamos recordando, no le podemos pasar las imágenes porque pues yo creo que todavía tienen sus derechos, lo transmitieron las televisoras, lo transmitió en aquella ocasión Imevisión. Ahí todavía usted se va a imaginar que estaban juntos para narrar Raúl Orbañanos y José Ramón Fernández. Se los imagina usted juntos en una crónica, pues ahí estaban narrando esta final del Puebla de la Franja, que se fue a la serie de penales y que tuvo que resolver en aquella oportunidad, así desde los 11 pasos, para quedarse con su primer título. Y era precisamente Luis Enrique Fernández protagonista de ese hecho, porque él es el que mete el último y el definitivo que le permite a él salir corriendo ahí y que nadie lo detuviera. Un saludo para todos aquellos protagonistas de esa histórica presentación del Puebla de la Franja y que hoy estamos recordando. Son 9:41, faltan 19 minutos para las 10. 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
16: En esta segunda parte de Quinto Medio, adiós a los espías en tu red. Cómo configurar tu router de forma segura en casa, minimizando el riesgo de ciberataques y proteger los dispositivos conectados a Internet. Y es que en la mayoría de los casos, la configuración predeterminada resulta insuficiente en cuanto a configuración segura que evite que personas extrañas puedan entrar a tu red Wi-Fi. Lo que necesitas es configurar y conectar tu computadora de forma directa al ruteador mediante cable de red. Esta conexión minimiza la exposición a otras redes inseguras y garantiza que la configuración se hace en un espacio controlado. Expertos sugieren que entres en el sitio 192.68.1.1 o 0.1 para acceder al panel de control de tu ruteador. Y ahí en la interfaz debes ingresar contraseñas suministradas por tu proveedor de Internet. En caso de no tenerlas, consulta el manual del dispositivo o pregunta precisamente a tu proveedor. Revisa la lista de dispositivos conectados e identifica intrusos y elimina aquellos dispositivos desconocidos. Agrégalos a una lista negra para fortalecer el control de tu red doméstica. Los expertos advierten que esto aumenta la seguridad de tu red. Asegúrate de que la contraseña sea robusta, que incluya símbolos, letras y números, mayúsculas y minúsculas.
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4: Es viernes de pelis. Recomendaciones de series o películas para este fin de semana. Comencemos con Backrooms, uno de los fenómenos cinematográficos más esperados de este año, del género de terror psicológico y el found footage, que es el metraje encontrado, dirigida por Kane Parsons, joven de apenas 20 años que se volvió viral en YouTube con sus cortometrajes de animación 3D y producido por el estudio A24 junto a James Wan, que se expande al famoso mito de la internet nacido en un foro. La premisa se basa en el concepto de un error de los videojuegos donde atraviesas el suelo o las paredes sólidas en la vida real. La historia arranca cuando una extraña anomalía o puerta dimensional aparece en el sótano de una tienda de exhibición de muebles. El relato sigue a Clark y a otras personas que accidentalmente caen o deciden investigar este umbral. Se construyeron más de 3,000 metros cuadrados de sets físicos para recrear laberintos amarillos, logrando un realismo inmersivo impecable que traslada la estética de YouTube a la gran pantalla. Backrooms en salas cinematográficas. Regresamos a las plataformas en Amazon Prime con Spider Noir, una serie de televisión en el formato live action del personaje animado en las películas de Spider-Man, trayendo de vuelta al mismísimo Nicolas Cage para interpretar al protagonista. La serie se ambienta en Nueva York, década 1930, durante la época de la Gran Depresión y el fin de la prohibición del alcohol. Ben Reilly es un investigador privado, envejecido cínico, venido a menos y con problemas con la bebida. Años atrás fue conocido como The Spider, la araña, pero una tragedia personal muy profunda le hizo colgar el traje y retirarse. La crítica ha sido muy buena, 91% de notable en Rotten Tomatoes. Es el show de Nicolas Cage, su tono y originalidad visual y el multiverso de Spider-Man. Algunos medios le han dado 5 estrellas y han elogiado que la serie se mantiene en su propio universo. Spider Noir en Amazon Prime. Y finalmente en cines, Star Wars, El Mandalorian y Grogu, el regreso de la icónica franquicia a las salas de cine. La trama se sitúa cronológicamente después de los eventos de la tercera temporada de la serie de Disney Plus. La galaxia está lejos de estar en paz, y para combatir una amenaza, la Nueva República decide reclutar apoyo externo de primer nivel. Aquí es donde el mandaloriano ha dejado atrás su faceta de mercenario frío para trabajar formalmente del lado de los buenos. Con su joven aprendiz Grogu, dará caza a remanentes imperiales. La crítica destaca el salto a la pantalla grande, a la dinámica paterno-filial y a la espectacular banda sonora. El Mandalorian y Grogu, también en salas cinematográficas.
16: Espero que disfruten estas recomendaciones, pero sobre todo tengan un extraordinario fin de semana.
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0: estaba recordando a Selena este fin de semana. 6:10. 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
1: Deportes. Muy buenos días a toda la gente que nos escucha y buenos días en el auditorio. Es Max López al micrófono y continuamos con la información deportiva para presentarle que a menos de 15 días del inicio del Mundial, Brasil vive un momento de incertidumbre por el estado físico de Neymar. El atacante brasileño sufrió una lesión muscular de grado 2 en la pantorrilla derecha, situación que lo mantendría en rehabilitación entre 2 y 3 semanas y pone en riesgo su presencia para el debut mundialista frente a Marruecos el próximo 13 de junio en Nueva Jersey. El diagnóstico fue confirmado por el médico de la selección brasileña, Rodrigo Lasmar, quien explicó que Neymar presenta una rotura parcial de fibras musculares y será evaluado diariamente para conocer su evolución. Por ahora, el jugador de Santos quedó descartado para los amistosos ante Panamá y Egipto, mientras el técnico Carlo Ancelotti espera recuperar a una de las máximas figuras del fútbol brasileño. La convocatoria de Neymar ya había generado opiniones divididas en Brasil debido a sus constantes lesiones y poca continuidad en los últimos meses. Aún así, gran parte de la afición mantiene la esperanza de verlo liderar a la canariña en busca del sexto campeonato mundial. Pero el mundial también comienza a generar tensión fuera de la cancha. La selección de Irán todavía no recibe visas para ingresar a Estados Unidos, sede principal de la Copa del Mundo. El embajador iraní en México aseguró que si el equipo no puede asistir, la responsabilidad será completamente del gobierno estadounidense. Mientras tanto, en Tijuana ya se prepara todo para recibir al conjunto iraní con un fuerte operativo de seguridad, festivales culturales y una inversión cercana a los 20 millones de pesos para actividades relacionadas con el mundial, incluyendo pantallas gigantes, rehabilitación de canchas y eventos masivos en Baja California. Pero hasta aquí con la información deportiva. Nosotros regresamos al estudio para más información.
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0: Faltan ahora 3 minutos para las 10. Muchas gracias que vino don Francisco aquí a nuestras instalaciones y nos contó, dice, de hecho deja un saludo al cuarteto de López Díaz, somos nosotros, y a todo el auditorio.
3: Gracias.
0: Mire, soy de la tercera edad, tengo 72 años, me dirijo al público porque quiero recuperar mi cuenta individual Afore, pues me dieron resolución negativa de pensión en el IMSS y ahora que voy a retirar mi cuenta individual Afore me dicen que no aparezco en el sistema y que estoy en ceros. Que hubo un decreto presidencial que cumpliendo más de 70 años iban a ser retirados las Afores y pues ya se fueron mis recursos a un fondo del bienestar para clientes mayores de 70 años. ¿Qué es lo que le dijeron, no? Es lo que nos viene a contar. Gracias, don Francisco, por venir a platicar. Gracias. Con nosotros. Pues ahorita lo pueden atender.
4: Sí, mejor ya le hablamos por teléfono, ya mejor le dijimos que se vaya a la Feria de las Afores, que por cierto ya comenzó, que están ahorita en el Zócalo de Puebla, están a un costado del Zócalo y de la Catedral, van a estar hoy y van a tener más de 40 trámites porque ahí es donde le van a poder arreglar, o sea, ahí están las personas.
0: Cualquier duda ahí.
4: Y cualquier duda ahí la puede solucionar, pero además nos decía Raúl que eso no es cierto. O sea, esa es
3: no,
4: propuesta.
3: No, y además le tuvieron que haber llegado los estados de cuenta de la Afore en la que estaba inscrito. Y te lo tienen que enviar una vez cada semestre. Entonces, 2 veces al año tenías que haber recibido tu estado de cuenta. Eso lo tendrá que revisar. Me llegó un mensaje ahorita, dice: hola, soy parte del equipo de reclutamiento. Tenemos una actividad flexible con pago de 2.800 diarios. Órale. Y me mandan una liga, ¿no? ¿Cómo ves? No le dé las ligas. Y también, ¿cómo levantó ruido esto de las utilidades? Dice que en una plataforma no nos dieron utilidades. Y además también nos dicen, como trabajadores expresamos nuestra inconformidad ante el pago de utilidades. Nos dice, entendemos que puede ser un trabajador de Audi Porque aquí dice, consideramos que no refleja el esfuerzo, compromiso y resultados generados por miles de empleos durante todo el año, es lo que nos dicen.
0: Ya mejor
3: dice,
0: vámonos, Raúl, a la casona de los abuelos, que le toca a Nayeli Aguilar Rodríguez, hablando del Zócalo, que está la Feria de los Afores. Ah, pues, luego vamos a ver cómo anda eso.
4: Hay que preguntar.
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4: Vámonos ya.
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1: El de Puebla es un centro de bienestar animal ejemplo a nivel nacional. ¿Cómo le va? Buenos días, aquí le tenemos la información y luego de este avance y esta supervisión en el complejo de San Pablo Xochimilhuacán, que tendrá capacidad para resguardar hasta 250 seres sintientes víctimas de maltrato, el gobernador Alejandro Armenta resaltó la importancia de cuidar a los seres sintientes.
2: Equipo, todo esto tiene que ver con el bienestar animal, la dignidad, el humanismo, la bioética. Son valores, son principios, pues. Nuestro gobierno es humanista, bioético. Y esto es bioética. Esto es la bioética. La bioética social, la bioética nace en medicina y la bioética social nosotros la analizamos y la propusimos como tesis doctoral en la administración pública para que se convierta en calidad de vida para.
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1: Y en más de la información, la secretaria del Bienestar, Laura Artemisa García Chávez, encabezó la dignificación de la primaria Aureliana Olivares en Metlaltoyuca, donde resaltó que atrás quedaron ya esos 15 años de abandono a esta institución.
4: No hay recorrido que hagan, que no lleguen las maestras encabezando a sus padres de familia, tocando la puerta, pidiendo no para sus casas, no para sus familias, sino para sus escuelas. La calle de mi escuela, el domo de mi escuela, todavía ahorita varios compañeros nos están pidiendo justamente el domo de mi preescolar, instrumentos para que los maestros puedan realizar mejores actividades, todo el tiempo preocupados y preocupadas por sus instituciones. Y desde ahí, con esa gestión, con esa preocupación que están haciendo, ustedes se están sumando no solamente a la formación de niños, niñas y jóvenes, sino a la transformación de nuestras comunidades.
1: Y recuerde que este diálogo informativo lo continuamos en arroba la red 5 radio, nuestra cuenta de X, donde también nos puede escuchar con la plataforma de Spaces y llevarnos a donde quiera que vaya. De hecho, nos podemos ver y escuchar durante todo el día con noticias en Red Ciudadana 1120 de AM y la multiplataforma de 5 Radio Comunicación Efectiva. Le tenemos ya los resultados de las ganadoras de los boletos para el Mundial 2026, quienes demostraron sus habilidades realizando dominadas con el balón, esto durante la mañanera de la presidenta Claudia Sheinbaum. En la operación digital, Duval Rubio. En la operación de redes sociales, Alex Denicia. Rafael Telles Morales le informa en Radar.
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1: Son ya las 10 de la mañana con 16 minutos, tiempo de la Red Ciudadana. ¿Qué tal? Muy buenos días, gracias por estarnos acompañando en una emisión más. Gracias por también estarnos sintonizando a través del 11:20 de amplitud modulada. Recordarle que usted nos puede ver y escuchar en Facebook, X y YouTube. Dejarnos sus comentarios en nuestra emisión totalmente en vivo, al aire y en directo. Nosotros con muchísimo gusto los leeremos en un ratito más. Y no olvide que el número de WhatsApp que aparece en su pantalla es para que usted nos envíe sus reportes. Cualquier situación en la que usted se encuentre, ¿verdad?, que le rodee, que esté en su entorno, en la calle en donde vive, en su colonia, en el municipio, en cualquier lugar, usted nos la puede hacer saber mediante imágenes, videos, notas de audio, mensajes de texto a través del 2222-38-2990. En un ratito más también estaremos dándole a conocer todos y cada uno de los reportes que usted nos hace llegar, que han sido bastantes esta mañana. Así que no se despegue de esta emisión. Son ya las 10 de la mañana con 18 minutos y para este viernes 29 de mayo, al inicio de esta emisión, le tenemos como siempre el pronóstico meteorológico. Así que preste mucha atención porque Protección Civil del Estado de Puebla informó justamente que para este 29 de mayo las temperaturas más altas se estiman entre 35 y 37 grados. Hay que recordar que son bastante viables estas temperaturas después de que veníamos de una máxima de hasta 42 grados en la Mixteca y en la Sierra Norte, ¿ok? Para estas dos se espera una temperatura de 39 grados, así que usted tómelo bien en cuenta. Durante el día también se prevén lluvias de ligera a moderada con acumulados de 10 milímetros en Atlixco, en Angelópolis, Valles Centrales y la Sierra Negra, entonces también bastante moderado el tema de la lluvia. Le recuerdo que para esta semana, el martes, que llovió tremendo por la zona de los estadios, fueron con acumulados de 50 milímetros. Ahorita estamos hablando que los acumulados esperan de hasta 10 milímetros, entonces bastante, una lluvia bastante ligera. Se estiman vientos al noreste de 30 a 35 kilómetros por hora en la mayor parte del estado. Eso sí, tómelo bien en cuenta porque luego al momento de manejar, al momento de transitar por las calles, pues el viento se vuelve un impedimento para hacerlo con toda la seguridad del mundo, así que prevenga este pronóstico del clima. Son ya las 10 de la mañana con 19 minutos y le tenemos todo relacionado con el volcán Popocatépetl, porque ¿qué cree? Se registró una explosión alrededor de las 22.43 horas del día de ayer. Esta explosión fue captada desde la cámara que está colocada en San Nicolás de los Ranchos y que todo el tiempo está monitoreando el coloso. El evento mostró una emisión súbita de material incandescente y onda de choque visible en la imagen que se tiene en esta imagen nocturna. Las autoridades, por lo tanto, mantienen el monitoreo permanente del coloso para definir en qué nivel se encuentra, ¿verdad?, o en qué fase se encuentra. Hay que recordar que la fase se maneja por semáforos. En estos momentos, pues vamos a estar bien al pendiente, monitoreando justamente cómo se encuentra el volcán Popocatépetl. También desde la mañana, hay días en los que usted nos hace llegar estas bellísimas postales del coloso desde el lugar en el que se encuentra. Hay mañanas en las que a lo mejor estamos muy nublados y no se logra apreciar perfectamente, ¿verdad?, pero hay otras en las que se ve bellísimo, luego está hasta cubierto de nieve, así que también lo invitamos a que nos la siga enviando a través del 2222-38-2990. Nosotros con muchísimo gusto las compartimos también a través de nuestras redes sociales. Son ya las 10 de la mañana con 20 minutos y en más de los avisos parroquiales le tenemos el Hoy No Circula. Para este viernes 29 de mayo, este programa de la zona metropolitana del Valle de México aplica para vehículos con engomado azul, terminación de placas 9 y 0 con holograma 1 y 2. Recordarle que los hologramas doble 0 y 0 quedan exentos a estas limitaciones establecidas, así como también los vehículos eléctricos e híbridos. Pero, ojo aquí, ya es viernes, en caso de que quiera salir rumbo a la Ciudad de México en su vehículo, cheque cuál es su engomado, cheque cuáles son las terminaciones de su placa, porque en caso de ser las que aparecen en pantalla, le repito, engomado azul, terminación placa 9 y 0, no podrá viajar este día hacia la zona zona metropolitana del Valle de México. Son ya las 10 de la mañana con 21 minutos y en más le tenemos que se instala módulo de atención en Puebla, pero ¿ofreciendo qué servicios? Preste mucha atención. El Instituto del Fondo Nacional de la Vivienda para los Trabajadores instaló un módulo de atención aquí en Puebla. Operará el 29, el 30 y el 31 de mayo en un horario de 9 a 18 horas sobre la calle peatonal 3 Oriente entre la Catedral y el Zócalo. ¿Cuál es el objetivo de que se instale este módulo? Bueno, pues es acercar trámites y también asesorías sobre créditos, alternativas de pago y programas de vivienda, todo lo relacionado con el Afore. También brindarán información sobre créditos impagables, reestructuras y opciones para actualizar datos de quienes buscan acceder a vivienda del programa de vivienda para el bienestar, algo muy importante. Los trámites son totalmente gratuitos, no requieren intermediarios, usted puede asistir, buscar el apoyo, ¿verdad? Buscar también esta parte por el lado de los especialistas, por aquellos que tienen el conocimiento y pueden ayudarle en su caso. Es parte del comunicado que se emite. Vamos a hacer lectura un poco de lo que se dice. Dice, las personas que poseen un crédito que era impagable recibirán atención sobre los beneficiarios que obtuvieron con la implementación del programa Infonavit, solución integral, las cuales van desde reducciones importantes al saldo, la reestructura en tasa de interés, mensualidad y o saldo, hasta liquidación completa del financiamiento. Con esta acción se busca acercar la atención a las y los trabajadores que no pueden acudir a las oficinas del instituto a realizar algún tipo de trámite. Y es por ello que se instala este módulo durante estos 3 días, 29, 30 y 31 de mayo. Le repito el horario, de 9 de la mañana a 18 horas sobre la calle peatonal 3 Oriente, entre la Catedral y el Zócalo de Puebla, para que usted esté un poquito mejor ubicado. Así que no pierda esta oportunidad, asista y deje atrás ese pendiente que tanto seguramente trae. Son ya las 10 de la mañana con 24 minutos y en más de nuestros avisos parroquiales le tenemos todo relacionado con este tipo de cierres que hay aquí en la capital. Del 25 al 29 de mayo tenemos este cierre vial de 8 de la mañana a 18 horas por trabajos de pavimentación. ¿En qué calle? Preste mucha atención, es sobre la 20 Sur, entre Avenida 33 y 21 Oriente, con sentido a Juan de Palafox y Mendoza. Tómelo bien en cuenta porque normalmente la calle que está directo sobre centro, que va desde zona Paseo Bravo hacia Zócalo de la ciudad, pues normalmente implica cierto congestionamiento vial, así que le recomiendo que siempre antes de salir de su hogar con dirección a su destino, ponga el GPS para que así lo pueda mandar por las calles menos transitadas y con menos congestionamiento vial, y así usted pueda llegar sin ningún contratiempo. En más de estos cierres viales, también le tengo el siguiente, así que preste mucha atención. Este ya se lo habíamos compartido, de hecho hoy será el último día del siguiente cierre parcial intermitente sobre la diagonal Defensores de la República entre Boulevard 5 de Mayo y Calzada Ignacio Zaragoza. ¿Qué es lo que se está realizando en ese punto de la ciudad? Hay trabajos de pavimentación. ¿En qué horario estará el cierre temporal? De 8 de la mañana a 18 horas. Es decir, pues básicamente casi toda la mañana y casi parte de la tarde, ¿verdad? O toda la tarde, exceptuando la noche, ¿verdad? Así que tómelo en cuenta. Hoy es el último día de este cierre parcial intermitente, pero por lo tanto viene el fin de semana y es viernes, todo el mundo quiere salir, pues seguramente vaya a estar algo atrofiado el tráfico. Así que tómelo bien en cuenta. También evite estacionarse en la zona. Recuerde que habrá personal trabajando en el sitio para que de esta forma usted también modere su velocidad. Y en más información, fíjese nada más. Quisiera platicarle este tema porque hay presencia parcial policial por trabajos de reencarpetamiento sobre la calle 5 de Mayo. ¿Qué es lo que está sucediendo? Esta imagen, pues, podría explicarle un poco mejor la situación. Para aquellos que nos estén escuchando a través de la radio, quisiera explicarle que elementos de la Secretaría de Seguridad Ciudadana mantienen presencia sobre esta calle 5 de Mayo, que está ubicada entre Avenida Máximo Cerdán y calle Felipe Becerril, para facilitar los trabajos de reencarpetamiento en la zona. El tránsito es algo lento, ¿verdad?, al momento en el que varios vehículos continúen su circulación, pero se recomienda tomar precauciones. Así que tómelo bien en cuenta. Por presencia de elementos de la Secretaría de Seguridad Ciudadana, se mantiene al menos esta reducción de carriles. Son ya las 10 de la mañana con 27 minutos. Y estos fueron nuestros avisos parroquiales. Nosotros nos vamos a ir a una breve pausa, pero regresando tenemos muchísima información más. No se vaya, esto es la Red Ciudadana.
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1: Son ya las 10 de la mañana con 31 minutos y usted nos acompaña en esta mitad del espacio de las 10 de la mañana, un bloque informativo mediante el cual usted se entera de todo lo que sucede en nuestra entidad a nivel nacional e internacional. Le repito que a través del 2222-38-2990, es el número de WhatsApp que aparece en su pantalla, usted nos hace llegar sus mensajes, sus reportes y toda la información relacionada con lo que sucede cerca de su hogar, cerca de su trabajo, por las vialidades que usted frecuenta. Así que háganos llegar estos reportes, nosotros con mucho gusto. Más bien, nuestro equipo de redes sociales es quien recibe sus mensajes, está bien al pendiente de las 24 horas del día, bien al pendiente del número de WhatsApp para que usted nos mande sus reportes y los canalicemos con las autoridades correspondientes en caso de ser necesario, y si no, lo compartimos con la ciudadanía. Siendo las 10 de la mañana con 32 minutos, nosotros vamos a dar inicio con la lectura y le vamos a ir enseñando parte de los reportes que usted nos ha hecho llegar. Tenemos en primer lugar una queja de que nos visitarán turistas y de que la ciudad pues no se encuentra a lo mejor en las mejores condiciones, de acuerdo con usted. Vamos a escuchar el audio y a continuación lo platicamos.
14: Muy buenos días, queridos amigos del noticiario. Yo quisiera nada más comentar que la bienvenida que se les dé a los turistas visitantes a nuestra ciudad será penosísimo que pasen por el Juárez Serrán, donde los paneles son una verdadera vergüenza, porque todos rotos, caídos, y las mantas que pone ahí el gobierno debía por lo menos primero arreglar todos esos paneles verdes sobre los que está la promoción turística de la ciudad. Muchas gracias y que tengan un buen día.
1: Ya a las 10 de la mañana con 33 minutos y este es parte de los mensajes que usted nos hace llegar a través del 2222-38-2990. Hay que platicar un poquito acerca de esto porque claro está que se tienen opiniones encontradas con relación a las condiciones de la ciudad para darle la bienvenida a tanto turista que seguramente se dará cita para esta época mundialista. En realidad, bueno, se sabe que están con el tema de la repavimentación, con el programa de bacheo, están varias acciones realizándose, ¿verdad?, en proceso, con la finalidad de que no solo el turista pues se sienta cómodo y se sienta bienvenido, sino también que la ciudadanía se sienta de alguna forma también tomada en cuenta para esta temporada, ¿no? Porque se sabe que al menos en el tema de bacheo, de la repavimentación, pues es algo que a lo mejor al turista, pues sí, le funciona en el momento en el que viene, pero realmente a nosotros nos pega más, ¿no? Nosotros somos como ciudadanos, como poblanos, somos quienes utilizamos las vialidades, a lo mejor con el tema de las luminarias, ¿no? Que si usted nos reporta alguna, nosotros se lo hacemos llegar a ayuntamiento para que lo chequen de la manera más pronta posible. Digo, son pequeñas acciones que van sumando, ¿verdad? Ahorita usted nos hace llegar este reporte, ¿verdad?, con relación al bulevar, y usted no dude en que lo dirigiríamos con las autoridades correspondientes para que también presten un poquito más de atención a ese punto de nuestra ciudad, y que de esa forma pues la bienvenida no solo sea a los turistas, sino también para las y los poblanos. Son ya las 10 de la mañana con 35 minutos. En más de sus reportes tenemos el siguiente, lo voy a leer de manera textual. Dice lo siguiente: buenos días, reportando montoneras de basura que esta colonia tiene. Muchos coches viejos abandonados que son refugio de delincuentes. Nos manda usted la ubicación y es 16 Sur y 11 Oriente, colonia El Ángel. Cada vez es más recurrente a las afueras de este predio, así su proceder. Gracias por la atención. Usted nos manda esta fotografía. Ok, a simple vista la vialidad pues no parece estar, que digas, que se cae de sucia, pero sí se puede apreciar justo en el centro de la imagen, como hay montones de basura, ¿verdad? Bolsas de basura que están en ese punto, justo ahí. Gracias Alex Denicia, que nos realiza este zoom para que usted pueda apreciarlas. Ojo aquí, no es solo que esté los montones de basura, no, sino que también, ya lo habíamos platicado antes, llega el momento en el que los perritos llegan, rompen las bolsas, las personas que recogen latas o plástico para irlo a vender, también dejan abiertas las bolsas de basura. O sea, el hecho de que las bolsas de basura se encuentren en vía pública y que no pase por ellas el camión recolector, pues claro que representa un malestar tanto para los habitantes como para los vecinos. Otro punto que usted está tocando en su mensaje es: tiene muchos coches viejos abandonados que son refugio de delincuentes. Ese sí es otro tema al que se le debe de prestar toda la atención, porque así como usted lo menciona, a lo mejor y no son refugio todos de delincuentes, ¿no? A lo mejor personas en situación de calle, bueno, pues hacen uso de ellos, que seguramente usted ya los ha de haber captado en algún momento, pero podría llegar a pasar la situación en la que alguna chica, algún transeúnte, no sé, siendo hombre o mujer, da igual el género, pero siendo altas horas de la noche, tenga que circular por el sitio, y algún amante de lo ajeno logre esconderse dentro de alguno de estos vehículos, ¿verdad? Al que ya tenga acceso fácilmente, ¿verdad? Porque aquí usted nos menciona que están abandonados y que le sea tan fácil asaltar a una persona, ¿verdad? Que va circulando por ahí o quitarle sus pertenencias y al final uno nunca sabe hacia dónde corrió, hacia dónde se fue, porque simplemente se volvió a esconder en alguno de estos vehículos. Queremos hacer este atento llamado a las autoridades para que vayan a echar un ojito qué es lo que está sucediendo en la 16 Sur, esquina con 11 Oriente, Colonia El Ángel, porque, bueno, lejos de la basura tenemos este tema de varios vehículos abandonados, a quienes pertenecen los vehículos, si alguno tiene reporte de robo, qué es lo que hacen ahí afuera, en fin, hay varias situaciones que se despliegan de este tema, y por lo tanto nosotros le agradecemos que usted nos haga llegar esta imagen con este reporte. No quitaremos el dedo del renglón, muchísimas gracias por contactarnos a través del 2222-3829-90. En el siguiente reporte, híjole, tocaremos un tema algo delicado, ¿verdad?, que es el tema de las instalaciones médicas o de salud. Siendo las 10 de la mañana con 38 minutos, voy a leer de manera textual uno de los reportes que usted nos hace llegar. Dice: buenos días, por este medio quiero hacer un llamado a las autoridades del ISSSTE Regional Puebla en San Manuel. Los elevadores no sirven en el área de especialidades. Y todos los pacientes en silla de ruedas, en muletas, adultos mayores, les es imposible subir a sus consultas. Justamente no pueden subir a los pisos 1 y 2. Los responsables ni siquiera dan la cara, ya se le hizo llegar el escrito al director y no hace caso. El problema es que ponen a los vigilantes a cargar y es un gran riesgo. El paciente se puede caer, los vigilantes se lastiman o ambos. El problema es que a mí ni siquiera... El problema es que ni siquiera lo están reparando, por lo que urge nos apoyen. Gracias por este reporte y, híjole, si solo fuera el mensaje, bueno, pero ya usted nos está mandando el video. Ni cómo ayudarlos, ¿verdad? La situación clara está. Imagínese, los vigilantes están apoyando a las personas en silla de ruedas, a las personas de la tercera edad con alguna discapacidad, a tener que subir a sus consultas. Y los vigilantes, digo, o sea, no están para cargar en ese momento. Ellos están para mantener el orden, la seguridad, proteger a las y los pacientes, a los elementos médicos que trabajen en el sitio, pero no para realizar este tipo de labores. Híjole, hacemos el atento llamado a las autoridades, más que nada porque es un hospital público en el que las personas necesitan tomar sus consultas y no todas están en la planta baja. Aquí lo estamos viendo claramente y como usted nos lo explicaba en el mensaje, al momento en el que, okay, estas buenas personas de gran corazón que ayudan a la ciudad, porque otra cosa también podría ser eso, ¿no? Siendo vigilantes, dicen, mi trabajo no es ese, y pues háganle como puedan ustedes, ¿no? Bueno, les ofrecen su apoyo y con la de la mejor forma y de la mejor actitud, pero puede pasar un accidente. Digo, una persona en silla de ruedas no es que pese bastante ligero, o sea, tiene un peso considerable. Entonces, es indispensable que el servicio del elevador esté funcionando en estos sitios. Sabemos que el mantenimiento es bastante costoso. Una disculpa. Sabemos que el tema de mantener los elevadores en funcionamiento realmente se necesita de estarlos manteniendo en orden, ¿verdad? Y más que nada que todo el tiempo se encuentra seguramente subiendo y bajando con camillas, con personas con discapacidad en silla de ruedas, con personas de la tercera edad. Pero es por eso que el recurso se debe destinar para este tipo de servicios, que son totalmente indispensables. Ahora, no vamos lejos con el tema de los medicamentos, ya la infraestructura, ya las consultas, ya los médicos especializados, pero no podemos hacer tampoco a un lado el tema de los elevadores, al menos en el ISSSTE Regional Puebla en San Manuel, que es donde usted nos está haciendo llegar este reporte. Nosotros vamos a canalizarlo con las autoridades correspondientes, quienes sabemos que todo el tiempo están prestando total atención a todos y cada uno de los reportes de las denuncias ciudadanas, y es por ello que también nosotros les agradecemos por siempre apoyar a este espacio informativo, resolviendo también sus dudas, sus comentarios, todas las propuestas que ustedes tengan con relación a la mejora de algún servicio. Siempre sabemos que las autoridades están más que dispuestas a brindar total soporte. Son ya las 10 de la mañana con 42 minutos. En más de sus reportes quisiera comentarle el siguiente. Usted nos hace llegar una fuga de gas en el Hospital Regional de Libres. Usted nos dice, ¿están los pacientes intubados afuera del hospital? ¿Cómo cree? Y también nos hace llegar algunos videos que veremos a la brevedad. Pero una fuga de gas en un hospital, híjole, bastante delicado. Si alguien del auditorio que nos esté escuchando tiene mayor información, tiene más datos, algún testimonio, alguna nota de voz, sería de mucha ayuda para darnos a conocer cuál es la situación que se está viviendo. Porque nos dice, los pacientes están intubados afuera del hospital. Las instalaciones están por algo. Necesitamos a Protección Civil que vaya a checar cómo se encuentran las tuberías de gas en el Hospital Regional de Libres. No es posible que los pacientes estén afuera de las instalaciones, intubados, imagínese. O sea, con todo y las camillas. Y en el momento en el que pase algún accidente, ¿cuál es la solución que se le va a dar? ¿No? ¿Hacia dónde se van a trasladar aquellos pacientes en caso de que haya, no sé, algún tipo de explosión o con este mensaje imaginamos lo peor, sinceramente? Así que hacemos un llamado a las autoridades en el momento en el que ellos tengan algún tipo de información, algún tipo de comunicado, que nos lo hagan llegar para que nosotros podamos al menos brindarle esa confianza o esa seguridad a la ciudadanía de que a lo mejor ya todo está controlado, ya se atendió la fuga, ya se está checando las instalaciones, ya van a regresar los pacientes al interior, ya no hay gas en el ambiente, en fin. Mucho ojo aquí a las autoridades, hacemos este fuerte llamado a las autoridades para que no quiten la mirada del Hospital Regional Libres, al menos durante esta mañana, para que puedan atender a todo el personal y a la ciudadanía que se encontraba justo recibiendo algún tipo de servicio a su interior. Aquí estamos viendo las imágenes, ¿verdad? Cómo las personas están saliendo de ese hospital con personas en silla de ruedas, hay otras que tienen a niños cargando en brazos. Digo, vamos a escuchar, aquí vemos que hay alguien que nos está explicando algo, nos están diciendo que no se escucha gran cosa. Bueno, usted está viendo la situación a través de las imágenes, usted está viendo la información a través de las imágenes, es lo que le podemos compartir a través de Facebook, de X y de YouTube, pero claramente está que se necesita la presencia de las autoridades en caso de que ya se encuentren en el sitio, pues que nos den a conocer qué es lo que está ocasionando también esta fuga de gas, porque si se va a presentar otra a lo largo del día, en la siguiente semana, digo, no es una situación cualquiera, es bastante delicada porque se tiene a personas que a lo mejor ni siquiera se pueden mover dentro del Hospital Regional de Libres. Son ya las 10 de la mañana con 45 minutos. Gracias por sus reportes que nos hace llegar al 2222-38-29-90. Para el siguiente reporte tenemos una nota de voz. Vamos a escuchar porque parte de lo que nos decía era que estaban denunciando puestos ambulantes, pero escuchemos de qué se trata.
15: Buenos días, un saludo a todo el grupo de reporteros y de los cuatro fantásticos. Sé que como siempre no van a pasar mi reporte, pero bueno, yo digo que millonario en Puebla, ya que es increíble la cantidad de puestos de carnitas ambulantes que están apareciendo.

0: es increíble que el presidente municipal o encargados no se den cuenta. Como repito, alguien se está haciendo millonario. Saludos.
1: Bueno, pues aquí hay dos temas que necesitamos revisar y más que revisar, también analizar. Fíjese muy bien, usted nos hace llegar este reporte. Entendemos lo que quiere decir con al parecer alguien se está haciendo millonario con todos estos puestos ambulantes. Ok, no quitamos el dedo del renglón de ahí porque sabemos que hasta en el centro histórico ha habido este tipo de dispositivos que se despliegan para quitar justamente a aquellos vendedores ambulantes que ocupan también la zona de parquímetros, que a lo mejor hasta apartan los lugares desde la madrugada para que los coches no lleguen y ellos puedan instalarse y poner sus puestos. Hemos visto que en la calle de los Dulces también se ha desplegado un dispositivo de seguridad para quitar a los ambulantes que estaban en el sitio. En fin, se han visto las acciones. Ahora, hay que tocar el tema también de que, bueno, yo de manera bastante personal, yo le diría, oiga, ¿y por qué no piensa tantito en aquellas personas que necesitan recibir este ingreso económico y que se ven en la necesidad de poner un puesto ambulante? Digo, seamos tantito conscientes, ¿no? No creo que las personas estén trabajando por gusto, se trabaja por necesidad, y más en un puesto ambulante, que sabes que en cualquier momento a lo mejor y pueden llegar, te pueden quitar tu mercancía, que en cualquier momento, la comida se te puede echar a perder, no pueden llegar a comprarte, habrá sido en vano tu trabajo del día, no lo sé, digo, pueden pasar muchísimas situaciones más teniendo un puesto ambulante, pero no creo que estén por gusto, están por necesidad. Entonces, haciendo a un lado el tema de que a lo mejor alguien esté de intermediario y que los deje estar en el lugar vendiendo su mercancía, pues hay que pensar tantito también qué es lo que se gana con estar diciendo que se quiten a los vendedores ambulantes, ¿no? Aquellas personas que venden fruta, aquellas personas que venden las carnitas, digo, son familias que necesitan mantenerse y que a lo mejor van al día, ¿no? Y que seguramente necesitan pagar colegiaturas, necesitan pagar algún hospital, necesitan pagar algún medicamento. Entonces, conviene más pensarlo por ese lado, pero no haremos a un lado su reporte y nosotros lo dirigiremos con las autoridades correspondientes. Son ya las 10 de la mañana con 49 minutos. Nosotros nos vamos a ir a una breve pausa, pero regresamos con más. 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
1: Son ya las 10 de la mañana con 51 minutos. Antes de terminar este bloque de noticias, quisiera retomar y dirigirnos hacia sus mensajes que usted nos escribe a través de Facebook. Recordarle que estamos totalmente en vivo al aire y en directo en Facebook, X y YouTube. Nosotros nos vamos a ir hacia Facebook. Un saludo al Vino Lomelí. También aquí Daniel Martínez Guillermo nos escribe saludos. Que tenga excelente, excelente fin de semana también, porque ya se acerca sábado y domingo. Aquí nos escriben saludos, muy buena información. Muchísimas gracias, oiga, no leo su nombre porque si no se nos va a lengua la traba, ¿verdad? Pero muchas gracias por sus mensajes. Aquí nos dice Daniel Martínez Guillermo, estaría bien que vinieran a tomar las evidencias en el puente que está al final de la recta Cholula. Los tensores que se supone sostienen el puente están en muy malas condiciones, se miran flojos y unos están por caerse. Me imagino que son de acero, si se desprende uno y cae es fatal, es una vía muy concurrida. Gracias y ojalá el gobierno del estado tome cartas en el asunto. Gracias a usted por su reporte. Nosotros le vamos a tomar captura de pantalla para enviarlo con las autoridades correspondientes. Sabemos que también nos están escuchando en estos momentos seguramente. Entonces, vuelvo a repetir, aquí nos están reportando los tensores en el puente que está al final de la recta Cholula, que nos dice, se supone que sostiene el puente, este puente enorme, y vemos los tensores también que son increíbles, que conectan justamente la salida de Cholula hacia ya la recta que va con dirección a Puebla, y usted nos está escribiendo, están en muy malas condiciones, se miran flojos y unos están por caerse. Imagínese, este tema es bastante delicado. Nosotros vamos a darle seguimiento, más que nada porque siendo un puente, pues imagínese también la situación que podría ocurrir. Gracias a Daniel Martínez Guillermo por su reporte. Y también más abajito, usted nos escribe, calles llenas de baches en la colonia Clavijero e Historiadores. Ahorita que llueve se ponen feos los encharcamientos. Justo, muchas gracias, gracias por este reporte. Voy a repetir, esto es en colonia Clavijero e Historiadores, ¿verdad? Ahorita que llueve se ponen feos, y no solo en ese punto de la ciudad, sino que ahorita con los encharcamientos se desprende muy fácil, a lo mejor cuando ya cubrieron algunos baches, ¿verdad? Y se vuelve un caos total o siguen surgiendo aún más baches, ¿verdad? Entonces, gracias, gracias por también escribirnos y mandarnos su reporte a través de nuestra emisión de Facebook. Y también un saludo a Presbítero Segundo Desiderio Salosada. Muchas gracias por estarnos sintonizando a través de la Red Ciudadana en 5 Radio Comunicación Efectiva. Son ya las 10 de la mañana con 54 minutos. Le quiero compartir antes de terminar este bloque de las 10 de la mañana que se registró un accidente vial a la altura del puente de San Felipe y Hueyotlipan en la desviación, donde un vehículo salió del camino y terminó volcado entre la maleza. El percance ocurrió alrededor de las 2 de la mañana. No se reportaron por fortuna personas lesionadas y justamente las autoridades pues realizaron la revisión del área y el tránsito se mantiene sin afectaciones mayores. Bueno, en ese momento se mantuvo sin afectaciones mayores, pero bueno, esto fue lo que sucedió. Híjole, ¿sabe qué? Hay veces en las que decimos, ¿cómo es posible que con un accidente así no le haya pasado nada a las personas al interior? Digo, por fortuna, ¿verdad? Obviamente nunca quisiéramos que le pasara nada a las personas que terminan en un accidente como este en un vehículo particular, pero como hay otras situaciones en las que a lo mejor no son tan vistosas y terminan afectando la vida de las personas que iban al interior. Afortunadamente no pasó a mayores, no hay personas lesionadas, las autoridades realizaron las acciones correspondientes, pero una vez más nosotros queremos pedirle de manera encarecida que maneje con bastante cuidado. Estamos en temporada de lluvias, el pavimento está mojado, luego hay aceite, ¿verdad?, que se va juntando por los días que no llueve, y es por ello que nosotros sí queremos exhortarlo a que las manos al volante, los ojos adelante, y usted pueda llegar con bien a su destino. Son ya las 10 de la mañana con 16 minutos. En más información, también quisiera compartirle que se registra un accidente vial antes de llegar a la caseta de Chignahuapan. Esto provoca tráfico intenso y también tráfico lento en la zona. Se recomienda tomar muchísimas precauciones y considerar tiempos de traslado. Oiga, más que nada, porque antes de llegar a la caseta de Chignahuapan, normalmente la fila es larguísima. Por los autobuses que van entrando, por los camiones de carga, por los mismos vehículos particulares, la fila suele ser algo larga, ¿verdad? No solo en temporada navideña, que es cuando es todo este tema de las esferas, ¿verdad?, del festival de luces que se tiene, no, sino que normalmente usted suele dar la curva justo antes de llegar a la caseta hay una curva y usted puede observar la larga fila de vehículos. Entonces, tome en cuenta los tiempos de traslado, más que nada si usted se dirige para Chignahuapan. Son ya las 10 de la mañana con 57 minutos y quisiera comentarle que del 2 al 4 de junio Puebla recibe a la Smart City Expo Latam Congress 2026. Son 3 días de conferencia, expo y conexiones para quienes quieran entender y vivir el futuro urbano con ideas, con soluciones y diálogo. Usted puede registrarse hoy en smartcityexpolatam.com y asegurar su lugar en este evento que reúne a toda América Latina para transformar sus ciudades. Son ya las 10 de la mañana con 57 minutos. Es con esta información como nosotros terminamos el bloque de las 10 de la mañana. No se vaya, nos vemos y nos escuchamos en el siguiente bloque de las 11 de la mañana. Mientras tanto, nos vamos a radar.
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1: Son ya las 11 de la mañana, tiempo de Radar Informativo. ¿Qué tal? Muy buenos días, mi nombre es Azul Hernández y a continuación le presento la información más importante generada hasta este momento. El gobernador Alejandro Armenta supervisó la obra de la Célula de Bienestar Animal, ubicada en San Francisco, Totimehuacán, un proyecto que registra un avance del 68% y que brindará atención a perros, burros, caballos y otros animales. Además, convocó a la ciudadanía a sumarse a la adopción responsable de los animales.
2: En el programa de adopción, y me dijo que vamos bajos, es decir, falta que nos ayuden a adoptar seres sintientes y sobre todo a que dejemos de comprar para dar regalo. Los seres sintientes no son juguetes. Es un error darle a un niño, a una niña, un animalito pensando que es un juguete.
1: Trabajadores de Danone y Bonafont mantienen un paro laboral por inconformidades relacionadas con el pago de utilidades. Empleados señalan que en años anteriores recibían hasta 15 mil pesos y que este año el monto habría sido cercano a 1,000 pesos. La Guardia Nacional realizó en Puebla una jornada de proximidad social y atención ciudadana para fortalecer la coordinación interinstitucional, la prevención del delito y la cultura de las denuncias. En más, la Fiscalía General del Estado de Puebla informó la localización con vida de Isis Angeli N., conductora de plataforma reportada como desaparecida en Puebla desde el 28 de mayo. El gobierno de Puebla rehabilitó 33 vialidades en la capital para fortalecer la movilidad, la seguridad y la conectividad de miles de familias poblanas. En temas nacionales, manifestantes tomaron la caseta de Tepoztlán en la autopista México-Querétaro y permiten el paso libre a automovilistas para exigir la localización de Brenda Aguilar Guadalupe, joven desaparecida desde el pasado 18 de febrero en Cuautitlán, Izcalli. El clima en esta mañana es de 22 grados centígrados. Sigue en sintonía de las diferentes estaciones de 5 Radio Comunicación Efectiva y a través de la red ciudadana 1120 de amplitud modulada. En la consola digital, don Martín Tapia, Azul Hernández le desea un excelente día.

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1: Son ya las 11 de la mañana con 9 minutos, tiempo de la Red Ciudadana. ¿Qué tal? Muy buenos días. Gracias por estarnos acompañando en este bloque de las 11 de la mañana, un bloque informativo en el cual usted conocerá todos los pormenores de la noticia más importante que sucede en Puebla, México y el mundo. Mi nombre es Azul Hernández y los estaré acompañando a lo largo de esta emisión. Recordarle que usted nos puede ver y escuchar a través de Facebook, a través de X y vía YouTube. Déjenos sus comentarios en nuestras emisiones. Nosotros en unos momentos más le estaremos dando lectura y también usted nos puede hacer llegar sus reportes a través del número de WhatsApp que aparece en su pantalla, 22 22 38 29 90. Es el medio por el cual nosotros estamos en contacto con usted las 24 horas, los 7 días de la semana, 365 días del año. Nuestro equipo de redes sociales recibe sus mensajes, los canaliza y con las autoridades correspondientes también nos los comparte para que nosotros podamos hacérselo llegar a toda la comunidad de 5 Radio y Comunicación Efectiva. Usted nos puede escuchar a través del 1120 de amplitud modulada, si se dirige hacia el trabajo, a alguna reunión, a desayunar, al gimnasio, a hacer las compras, pues vaya con muchísimo cuidado. Gracias por estarnos sintonizando. Nosotros vamos a seguir con la información que tenemos preparada para esta mañana. Y es que
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Habitantes piden mayor vigilancia en el área a partir de este hecho y estamos viendo en pantalla alguno de estos agresores, ¿verdad? Se puede ver cómo en la mano derecha tiene el arma punzocortante, en la mano izquierda está sosteniendo este tubo. ¿Por qué estaban persiguiendo a estos jóvenes? Veamos que los jóvenes iban hasta con mochilas, al parecer, ¿no? Ahorita estamos viendo estas imágenes en donde se ve claramente la situación, ¿verdad? Desde diferentes puntos en donde se toma a este malhechor. ¿Pero qué era lo que estaba sucediendo? ¿Por qué los estaban persiguiendo, verdad? ¿Y cuál es la situación que se vive, más que nada, en esta zona de Fuentes de San Bartolo? Claro que los vecinos piden mayor vigilancia. Imagínese usted, va caminando con su pequeñito, viene de regreso de la escuela, va hacia su hogar, no lo sé, y se encuentra con estos malhechores. Por supuesto que intimidan, que darían miedo. O sea, aquí estamos viendo a estos jóvenes, miren, de hecho sí, van con su mochila y al parecer también van hasta con uniforme, ¿verdad? Y que están huyendo de estas o de estos dos sujetos. ¿Qué es lo que está sucediendo en Fuentes de San Bartolo? Pedimos a las autoridades que intervengan, que utilicen este material para dar con los agresores y más que nada para brindarle mayor seguridad a las y los habitantes de Fuentes de San Bartolo. Son ya las 10 de la mañana con 12 minutos y nosotros continuamos con más porque el vehículo volcado en la zona de la 24 Sur y Las Cruces, en la colonia Tres Cruces, impactó y derribó una luminaria antes de terminar en el carril contrario. La unidad quedó abandonada y el conductor no se encontraba en el sitio al momento del arribo de las autoridades. Los vecinos y automovilistas fueron pues los que se percataron del hecho, ¿verdad? Pero justamente esto, ¿por qué sucede? Le repito, es porque usted va a exceso de velocidad, no tiene el momento para que pueda reaccionar de manera óptima, a lo mejor con algún volantazo, pero evitar este tipo de accidentes, ¿verdad? No se sabe de personas lesionadas ni de alguien que haya resultado afectado con relación a este vehículo volcado, ¿verdad? Si la persona dueña de este vehículo no se encontraba al interior, pues era porque seguramente pudo salir caminando del sitio, pero mire nada más el aparatoso momento que dejó para los vecinos, para aquellos que circulaban. Obviamente se espera que haya reducción de carriles a raíz de este hecho, ¿verdad? Al momento de tener que retirar la unidad con la grúa, las autoridades, ¿verdad? Si usted necesita circular por el sitio, pues sí le recomiendo que contemple algún tiempo de traslado o que ponga su GPS, a lo mejor que le haga evitar la zona para que así usted pueda llegar con bien a su destino. Le repito, esta unidad que está viendo en las imágenes quedó abandonada. El conductor no se encontró en el sitio al momento en el que las autoridades arribaron, ¿verdad? Y justamente, pues esta imagen que usted nos hizo llegar a través del 2222-382990. ¿Y qué cree? Le tenemos esta noticia de último momento, porque hay un fuerte choque en camino al Batán frente a Taquería El Orientalito. Esta es la situación que usted nos hace llegar a través del poderosísimo número de la red. Fuerte choque en camino al Batán frente a Taquería El Orientalito. Tenemos estas imágenes, ¿verdad? Las blurreamos un poco por cuestiones técnicas y aquí ya se puede observar un poquito mejor, ¿verdad? El hecho de cómo un vehículo quedó totalmente volcado. El vehículo queda volcado y el que presuntamente le impacta está en el sitio, ¿verdad? Obviamente hay reducción de carriles y por supuesto se invade en esta intersección, ¿verdad? Le repito, esto es en camino al Batán frente a Taquería El Orientalito. Usted no nos brindó las calles específicas, pero sí estos puntos de referencia. Seguramente usted viendo las imágenes se puede ubicar un poquito mejor, es justo en la zona de semáforos, ¿verdad? Para que usted prevenga, ¿ok? Y sabe que también por qué pasan este tipo de accidentes, porque la luz está en amarillo y usted dice, sí paso, y le pisa hasta el fondo el acelerador, no se da cuenta que ya está cruzando cuando el semáforo ya está en rojo, y del otro lado los vehículos ya tienen la luz en verde, y si avanzan, usted se lleva a
al vehículo con el que se tope, como es esta situación que estamos viendo en las imágenes, ¿ok? Es por ello que pasa también este tipo de percances. Si la luz está en amarillo,

0: deténgase. El amarillo no significa corra, significa deténgase, precaución. Ya va a cambiar el semáforo de color y seguramente le toque a otros cruzar. Así que tenga muchísimo más cuidado, contemple este tipo de situaciones, contemple también y analice sus decisiones mientras está tras el volante. Hasta el momento tenemos estas imágenes, pero también nuestro compañero Rafa Crespo, que está también bien al pendiente de las redes sociales y de sus mensajes, nos está diciendo que hay una persona que se encuentra tirada. Así que pedimos a los servicios de emergencia que lleguen al sitio. Esto es en camino al Batán, frente a Taquería El Orientalito, a que lleguen al sitio, brinden la atención adecuada. Vemos cómo la persona que está tirada está, si no mal parece, está atrás de la unidad que está volcada, ¿ok? Entonces, mucho cuidado por el sitio. Si usted está escuchando la noticia, compártala para que llegue a los oídos correctos de las autoridades, puedan hacerse presentes en el sitio y así deslindan responsabilidades y también atiendan a la persona que se encuentre lesionada. Son ya las 11 de la mañana con 17 minutos y en más de la información quisiera compartirle un tema pues un poquito más leve, ¿verdad? Ya no tenemos este accidente automovilístico, pero sí una situación que se podría derivar en. Nos dice usted: hola, buenos días, ¿nos podrán ayudar para que chequen los semáforos de Boulevard Valsequillo y Avenida La Loma, aquí en barrio de San Juan, en San Francisco, Totimehuacán, ya que ninguno de los semáforos sirve de esta esquina? Y miren nada más, los semáforos están sin funcionar. No muestran ni la luz verde ni la roja, los vehículos no saben en qué momento se puede cruzar y por lo tanto se podría causar un accidente mayor. Así que si usted al menos por este momento está circulando con dirección o hacia Boulevard Valsequillo y Avenida La Loma en barrio San Juan, en San Francisco, Totimehuacán, tenga muchísimo cuidado porque los semáforos no sirven, modere la velocidad, ¿verdad? No, aunque no sirvan los semáforos, eso no significa que estén en verde, ¿ok? Los semáforos podrían estar en rojo y usted se cruza y no se da cuenta que viene otro vehículo y podría pasar un accidente como el de arriba que hace unos momentos le mencionábamos. Así que tenga muchísimo cuidado. Nosotros dirigiremos este reporte con las autoridades pertinentes para que puedan ir a realizarle la reparación o mantenimiento que se necesite. Son ya las 11 de la mañana con 19 minutos y también tenemos más reportes con relación a semáforos. Usted nos escribe a través del número de WhatsApp y nos dice lo siguiente: no sirven semáforos de Avenida Casuarinas y esquina Camino Real a Castillotla, frente al IPN en Lomas de Castillotla. Ok, repito, no sirven semáforos de Avenida Casuarinas, esquina con Camino Real a Castillotla, frente al IPN en Lomas de Castillotla. Gracias por hacernos llegar al menos su mensaje de texto. No contamos con la imagen o el video por parte de usted, pero a nosotros nos funciona teniendo ya su reporte con mensaje de texto. Sabemos que muchas veces usted va manejando, a lo mejor va pasando hasta en el transporte público, y con que nos envíe este mensaje de texto es más que suficiente para que nosotros lo compartamos con las autoridades y ellas puedan estar al pendiente de esta situación. Son ya las 11 de la mañana con 20 minutos. Tenemos información con relación a los famosos baches y estos tienen lugar en Xonacatepec. Voy a hacer lectura de su mensaje. Usted nos dice: hola, buen día, quisiera levantar un reporte de los baches que están sobre Boulevard El Casco, esquina con Boulevard Xonacatepec. Y nos dice: adjunto evidencia. Y aquí está. Aquí están las imágenes perfectamente, y parece que ya ni siquiera fueran baches, como si la tierra se estuviera hundiendo, ¿verdad? Aquí se ven las imágenes y al momento en el que usted pase con su vehículo, pues puede generar afectaciones. Gracias por enviarnos este reporte. Es bien importante también. ¿Sabe que también el programa de bacheo del ayuntamiento estaba o tenía un número de contacto? Más adelante lo vamos a buscar para compartírselo. Tenía un número de contacto para que usted pudiera reportar la situación en la que se encontraba su calle y así pues se pudiera pudiera tomar en cuenta dentro del programa de bacheo. Déjeme corroborar información más adelante, el número se lo compartiré también a continuación para que lo tengamos bien presente. Son ya las 11 de la mañana con 21 minutos y gracias a sus mensajes que usted nos hace llegar al 2222-38-2990. Si usted también nos está viendo a través de Facebook, a través de X, vía YouTube, lo invito a que nos deje sus comentarios en nuestras transmisiones. Nosotros en unos momentos más le estaremos dando lectura a estos mensajes para que así pues también estemos bien enterados de lo que usted nos escribe a través de nuestras redes sociales de 5 Radio Comunicación Efectiva. Nos vamos con más porque le tenemos la siguiente imagen y que no ha pasado una vez, es por ello que también le decimos, cheque su vehículo antes de salir. Si es un vehículo, una camioneta de carga en la que él le echa quién sabe cuánta cosa, chéquelo antes de salir. ¿Por qué? Porque vale más su seguridad que llegar unos cuantos minutitos de retraso. Oiga, y ya en estos momentos nuestro productor nos hizo llegar también este número para lo de los baches. Se lo voy a compartir más que nada para aquellos que tengan esta situación afuera de su casa, afuera del trabajo, por la vialidad que siempre tiene que estar cruzando y que es bastante molesto el reducir a 1 km/h la velocidad. Para reportar baches en Puebla puede utilizar el sistema oficial de WhatsApp de Bachecel. ¿Cuál es el número? Mucha atención. 2226-513045. Lo voy a repetir. Es el número de WhatsApp Bachecel. Es el 2226-513045. Más adelante le vamos a volver a repetir este numerito para que usted lo tenga ahí anotado y que de esta forma pues usted pueda más que nada reportar los baches, ¿no? Hay veces que nosotros no sabemos ni qué hacer con la situación con la que tenemos en nuestras calles, pero mire, justo como se lo estaba mencionando, ¿no? Se tiene este bachetón y usted puede enviar su reporte al número que aparece en su pantalla. 2226-513045, ¿ok? Se tiene esta inversión de 50 millones de pesos, se tienen 72 trabajadores en diferentes brigadas, la atención es 24 horas, los 7 días de la semana durante junio, julio y hasta agosto, así que hay que aprovecharlo, no se quede nada más con el coraje, ¿verdad?, en la garganta de decir, ya no mandé mi reporte, ya se acabó este programa de bacheo, mande su reporte, no pierde nada con a lo mejor un día mandarlo, seguramente han de recibir bastantes reportes. Entonces usted mande un día, mande otro, sea persistente para que si en algún momento ya lo tomen en cuenta y órale, ya cuando usted menos lo espere, ya estén bacheando su calle. Son ya las 11 de la mañana con 24 minutos. Gracias a Alex Denicia que nos compartió la imagen en pantalla. Gracias a nuestro productor Iván Hernández que nos compartió el número de WhatsApp. Nosotros le platicábamos de esta situación, ¿verdad? Que usted necesita revisar su vehículo antes de salir hacia su destino. ¿Por qué? Una camioneta de carga perdió una llanta sobre la autopista México-Puebla, esto en la desviación hacia Xonacatepec con dirección a Puebla. La pieza quedó sobre la vía, generó riesgo de incidente para unidades que circulaban por la zona y como no, digo, es una camioneta y vemos que están sacando de su interior, al parecer es fruta o verdura, alguna de las dos, ¿verdad? ¿Se imagina usted el peso que tenía al interior, ¿verdad? Porque ya seguramente en este punto del video ya habían sacado otros cuantos cajas más o guacales más con la fruta o verdura, ¿verdad? Pero se imagina cómo iba de atiborrada esta camioneta para que perdiera ya por el peso la llanta y también la velocidad. Por fortuna, bueno, pues quedó al menos en el carril de baja acotamiento para que así pudiera pues realizar las maniobras correspondientes, ya sea para el cambio de la llanta, para checar qué fue lo que pasó, descender también las cosas que se encontraban al interior, pero es por eso que le pedimos siempre revisar sus vehículos, y más vehículos de estos que sabemos que son vehículos de trabajo que usted usa constantemente, es mejor checarlos. Imagínese si hubiera pasado a mayores, imagínese que la llanta que se le hubiera salido hubiera sido la que está del lado de donde pasan los vehículos, es decir, del costado izquierdo, hacia dónde estaría inclinada la camioneta, hacia dónde se hubiera terminado de inclinar la camioneta, si se hubiera volcado, sobre qué vehículo hubiera impactado, ¿Qué otras consecuencias hubiera habido en caso de ser diferente esta situación? Tómelo bien en cuenta, este es un llamado y un atento aviso a todos los conductores, las conductoras que manejan este tipo de vehículos y cualquier otro tipo de vehículo, ya sea también hasta particular, a que lo chequen antes de salir de su hogar. No le quita ni unos minutos, puede ser parte de su rutina y puede salvarle la vida. Son ya las 11 de la mañana con 26 minutos. En más de los reportes, quisiera compartirle que se registró un percance vial por alcance sobre la recta Cholula con sentido a La Paz. Estaban involucrados dos vehículos particulares y vaya, es que la recta Cholula sí se llama recta Cholula, pero no es para que la utilicen como pista de carreras. Al final no hay semáforos, ¿verdad? Ya a este punto en el que fue el accidente ya comienzan a ver estos semáforos, ¿verdad? Que es a la altura más o menos del Esteban de Antuñano, pero en realidad usted debe de moderar la velocidad. Sabemos que hay veces en las que los conductores van algo despistados y también por eso se necesita mantener su distancia. Si usted hubiera mantenido un poco más de distancia, a lo mejor usted avanza creyendo que ya había cambiado el semáforo, que ya están avanzando los vehículos, el de adelante no avanzó, pero tiene este rango de error, por así decirlo. Si usted se queda pegaditito al vehículo de enfrente, híjole, ni cómo ayudarlo. Es por eso que hay que tener responsabilidad vial. Si usted tiene prisa, si usted necesita llegar ya al trabajo, oiga, recuerde que es mejor llegar a no llegar, porque seguramente estos dos pobres dueños de estos dos vehículos tuvieron que esperar a la aseguradora, en caso de que tuvieran, o a las autoridades, que si llegaba el tránsito, o que arreglarse, o sea, situaciones que al final pues no deberían de tener lugar. Si usted se dirige al trabajo, a una reunión, pues ya quedó totalmente desplazado por este accidente. Son ya las 11 de la mañana con 27 minutos y lejos de eso, también recordarle, oiga, afecta la circulación vial. Sabemos que ya en Puebla somos muchos en Puebla y ya a veces periférico, la recta, los bulevares están atascados y todavía a usted se le ocurre andar de imprudente. Mucho ojo, mucho cuidado y aún más precaución. Son ya las 11 de la mañana con 28 minutos y quisiera también compartirle este otro choque por alcance en periférico a la altura de Forjadores. Se registró este accidente vial por alcance sobre estas vialidades a la altura de la desviación hacia Boulevard Forjadores y hay que decirlo, en realidad este tipo de choques, ¿por qué pasa también? Porque usted nada más está viendo al momento de incorporarse que no vengan vehículos, pero quita la vista de enfrente. No es la primera vez que pasa. De este sitio siempre tiro por viaje hay accidentes, ¿verdad? Vemos que el conductor lleva hasta una pieza de su vehículo en la mano y es que mire, o sea, quedó totalmente levantado el cofre, ¿verdad? Tenga más cuidado, es periférico ecológico, sabemos que se tiene que manejar a una velocidad considerable, pero oiga, tantita responsabilidad vial también, le repito, en periférico ecológico las filas que se hacen, y ya no importa que sea hora pico o no, en general a lo largo del día las filas que se hacen de vehículos son larguísimas. Vamos a vuelta de ruedas siempre en periférico ecológico, es de ley. Usted toma periférico ecológico y ya sabe que va a ir a vuelta de rueda, ¿no? Pero aún más, imagínese con este tipo de accidentes en donde se tiene reducción de carriles, que se necesitan llegar las aseguradoras, que si ya están ahí los oficiales de seguridad. Oiga, no sea así, también piense tantito en la ciudadanía que sí necesita llegar a tiempo a su trabajo y por su despistada pues ya no pudo llegar seguramente con tiempo. Son ya las 11 de la mañana con 29 minutos y tenemos esta última hora de Fumarola del Popo. Tenemos esta imagen, es un video que usted nos hace llegar a nuestro WhatsApp. Es increíble, mire nada más la imagen que le estamos presentando. Lo invito a que se una en Facebook, en X o YouTube para que pueda ver esta fumarola que tiene en estos momentos el volcán Popocatépetl. Es más grande de lo normal. Seguramente su emisión fue bastante fuerte. ¿Y sabe qué? Desde temprano también le compartíamos este video que fue captado desde una cámara colocada en San Nicolás de los Ranchos y que se lograba apreciar esta actividad del coloso. Pero mire ahorita, ¿no? La postal que nos deja es impresionante, pero la emisión de ceniza que se viene es aún mayor. Hay que estar bien al pendiente de los semáforos en los que se encuentra el coloso, más que nada son Atlixco, obviamente en todas las comunidades aledañas al volcán, aquí en la zona angelopolitana, ¿verdad? Miren nada más cómo lucía desde la mañana, ¿verdad? Esta es la situación que se tiene con relación al volcán Popocatépetl y que aquí en la red ciudadana se lo presentamos. Así que tenga bien en cuenta esta emisión de ceniza, tenga bien en cuenta esta situación. Si usted necesita usar algún tipo de cubreboca, cubrirse o mantenerse al interior de su hogar o de cualquier instalación, pues hágalo así para que usted evite cualquier tipo de enfermedad o de molestia en las vías respiratorias. Son ya las 11 de la mañana con 31 minutos. Nosotros nos vamos a una breve pausa, pero regresamos con más. 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
1: Son ya las 11 de la mañana con 34 minutos. Nos encontramos a la mitad de esta emisión de la Red Ciudadana y nosotros vamos a continuar con toda la información que le tenemos justamente con relación a sus reportes, las última hora. Oiga, antes de irnos a esta pausa, le compartimos esta fumarola tan enorme que tuvo el volcán Popocatépetl hace unos momentos. Mire nada más, gracias sin lugar a dudas estos videos que usted nos hace llegar. Digo, nosotros estamos aquí encerrados en cabina. Tenemos a los compañeros pegados a las computadoras, ¿verdad? Y pues no tenemos esta vista, pero gracias a usted, que es nuestros ojos, nos hizo llegar estos videos. Mire, está la nube atravesando justo frente al coloso y eso lo cubre por completo, pero imagínese, aunque está la nube, se ve perfectamente la fumarola por arriba, ¿verdad? Digo, también es impresionante esta imagen. Quería tocar también el tema de compartirle que cuando hemos tenido la oportunidad de platicar con personas que vienen del extranjero a quedarse algunos días en la zona de Cholula, aquí en Puebla capital, lo primero que dicen es increíble que tengamos o que tengan ustedes como poblanos un volcán. O sea, nosotros nos asomamos por las ventanas, por los balcones de nuestros hoteles y vemos que está el volcán, ¿no? Y les causa cierta curiosidad y también cierto temor y cierto respeto de decir, o sea, ¿y si en cualquier momento explota? O si en cualquier momento, ¿qué pasa? ¿No? ¿La lava nos alcanza? ¿No nos alcanza? Bueno, es un tema que también se vuelve bastante llamativo para el turismo el tener el volcán, pero eso sí, tenemos la desventaja, pues, si usted lo quiere ver de esa forma, de la ceniza, y es algo que sí le recomendaba hace unos momentos, ¿no? En caso de que usted tenga algún problema con tema de las vías respiratorias, le recomiendo usar cubrebocas, mantenerse al interior de su hogar, ¿verdad? De su trabajo, de la oficina, que nada más salga para lo necesario, porque seguramente la ceniza puede que nos alcance, puede que no, dependiendo de la dirección del viento, ya será Protección Civil quien nos dé el reporte con relación a esta emisión del volcán Popocatépetl. Nosotros estaremos bien al pendiente, pero bueno, ya esta postal la tenemos. Ahorita el volcán está así, con esta imagen. Esta imagen es totalmente en vivo. Después de la fumarola que ya nos compartió, bueno, pues ya ahorita el volcán se encuentra de esta forma. Digo, por el viento y por la emisión de ceniza, pues ya se dispersó totalmente en el ambiente, ¿verdad? Solo hay que estar bien al pendiente hacia dónde se fue, porque luego le toca más hacia el lado de Atlixco, luego nos toca más hacia nosotros, a Ciudad de México. Entonces sí hay que estar en constante monitoreo del coloso y más cuando tiene este tipo de fumarolas y emisiones. Son ya las 11 de la mañana con 37 minutos y nosotros nos vamos con más. Una camioneta abandonada en Coronango. Aquí le voy a compartir, bueno, más bien le voy a leer de manera textual su reporte. No tenemos imagen, no tenemos video, pero pues sí tenemos las palabras de usted por medio de mensaje. Usted nos dice: buenos días, disculpen la molestia, solo para ver si pudieran pasar el dato a tránsito de Coronango, ya que desde hace unas horas de la madrugada dejaron una camioneta abandonada y puede provocar un accidente. Es urgente, está sobre la lateral de la pista con dirección a México-Puebla, con dirección México-Puebla, ¿ok? Es una Nissan roja. Híjole, pues también, o sea, aquí hay dos temas. Puede ocasionar un accidente y ese vehículo tenía reporte de robo. Lo abandonaron ahí porque tenía reporte de robo. ¿Qué fue lo que pasó? A lo mejor tuvo una falla eléctrica, mecánica, y ahí lo abandonaron y después se fueron. ¿Qué es lo que sucede con ese vehículo? Sin lugar a dudas, se necesita la intervención de las autoridades, que desde la madrugada se encontraba esta camioneta Nissan roja sobre la pista con dirección de México a Puebla. Esto es en Coronango, así que mucho ojo, mucha atención con este caso. Nosotros luego compartiremos con las autoridades correspondientes. Gracias. A pesar de que no tenemos imagen y video, le agradecemos que siempre usted nos comparta qué es lo que sucede por el sitio en el que se encuentra, por donde usted cruce, transite o circule. Son las 11 de la mañana con 39 minutos. Nosotros nos vamos con el tema de los cafres, ¿verdad? Que aquí en Puebla hay muchos, por cierto. Aquí nos menciona usted a través de su reporte: viene aventando el micro en la 31 Oriente y Boulevard 5 de Mayo, por poco me pega. ¿ok? Es parte del mensaje que usted nos envía. Y este conductor o conductora le logró tomar una fotografía a esta unidad. Es la que está viendo usted en pantalla. Si nosotros visualizamos un poquito más, dice Guadalupana Pino Suárez, unidad 25, ¿verdad? Dice que pasa por Capu, por CEU, por Plaza Dorada, por San Manuel, por Xilotzingo. Entonces, mucho ojo aquí, se ve perfectamente la unidad, qué tipo de transporte es, ¿ok? Y aquí dice, viene aventando el micro en la 31 Oriente y Boulevard 5 de Mayo, por poco me pega. Y hay que decirlo, luego los choferes de transporte público vienen manejando como si fueran solos en la vialidad, ¿eh? O sea, uno va en su carril y se le meten, se le salen, se orillan, se quedan todos chuecos, ocupando dos carriles. Sabemos que la educación vial de los choferes de transporte público aquí en Puebla no es muy buena, que digamos, ¿verdad? Queremos hacer el atento llamado a la Secretaría de Movilidad y Transporte para que vayan anotando, no tienen en saco roto este tipo de peticiones, ¿verdad? No solo de checar la calidad de los vehículos con esto de la revista vehicular, sino también la educación vial que se tiene por parte de los choferes. En sus manos está la vida de muchos usuarios que suben a este transporte público, la vida y el tiempo, ¿verdad? Que es una inversión que están haciendo de traslado, y obviamente se espera que se llegue con todo, con total bienestar, ¿no? Pero oiga, si van aventando la combi a los vehículos y se le van metiendo y llevan al pasaje como si fuera res, pues ¿en qué momento los usuarios pueden gozar de esta tranquilidad de decir, no, pues voy seguro, voy tranquilo, ¿no? Pues seguramente van abriendo bien los ojos para ver dónde van a caer, ¿no? Y fíjese que aquí sobre Boulevard, que es Boulevard Norte, oiga, hay cada cafre también, hablando en tema de transporte público. Híjole, hay bastante transporte público que pasa o que circula sobre Boulevard Norte. Y cada cosa que luego nos encontramos, digo, es un tema que del cual no nos hacemos ajenos, estamos totalmente relacionados con este tipo de situaciones, y sí pedimos de manera encarecida, si usted chofer nos está escuchando, que por favor tenga tantita conciencia y que modere su velocidad, que sea un poco más prudente al conducir una unidad que pues es de un tamaño considerable, no es una unidad particular, ¿verdad? Como si fuera algún taxi, no, es un transporte público en el que lleva más de 10 personas adentro, seguramente, así que le pedimos que piensen que esas 10 personas podrían ser sus familiares. Son ya las 11 de la mañana con 42 minutos y nosotros nos vamos con tema relacionado a manifestaciones. Tenemos esta que se está llevando a cabo en el Tribunal de Enjuiciamiento por el caso de Helen Sandom. A 4 años, el asesino sigue sin sentencia. Obviamente, familiares, amigos y personas que piden por justicia se encuentran a las afueras del Tribunal de Enjuiciamiento. Tienen estas pancartas sosteniéndolas, van vestidas de color morado, que por supuesto refleja esta sororidad que se tiene con el caso, y se puede apreciar perfectamente la imagen, lo que se exige, y claramente que no debe de pasar desapercibido por las autoridades, ¿verdad? Aquí se está diciendo, ya pasaron 4 años y el asesino sigue sin sentencia. Es un desgaste, desgaste emocional, desgaste físico, una inversión de tiempo increíble, porque aquellas mujeres que se toman y se hacen el tiempo de estar haciendo este tipo de manifestaciones con tal de que esta mujer obtenga justicia 4 años de su asesinato, híjole, es tiempo que ya nadie se les va a regresar, únicamente se les va a regresar si tienen justicia. Y eso es lo que esperan. Son ya las 11 de la mañana con 44 minutos. Nosotros nos vamos a ir a una breve pausa, pero regresando tenemos más. Esto es la Red Ciudadana.
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1: Son ya las 11 de la mañana con 48 minutos y tenemos enlazado vía telefónica a nuestro compañero Marcos Bravo, quien nos dará todos los detalles con relación a la manifestación que se está realizando con relación al tema de utilidades. Bueno, una de las tantas manifestaciones, pero Marcos Bravo nos tiene todos los detalles. Marcos, buenos días.
11: Buenos días, Azul, a todo el equipo. Te saludo con justo así es, continúa el paro de labores por parte de trabajadores de Bonafón. Y es que todo esto se va a subir por encima de las utilidades, porque hay que señalar que hoy se reciben utilidades. Sin embargo, el tema está que no recibieron una utilidad correspondiente como tiene que ser. Es decir, hay trabajadores que están trabajando alrededor de 5 años, por lo que corresponde.
1: Por por favor, moverte del lugar porque se nos está cortando la señal. Entendemos que seguramente estás en un sitio en donde no hay muy buena señal. Si pudieras moverte tantito porque te nos estás cortando y sí nos interesa bastante saber todos los detalles con relación a estas manifestaciones. O si gustas, también en unos momentitos más te podemos volver a enlazar ya que te encuentres en otra zona para que nos puedas platicar de la situación. Vamos a ver si podemos restablecer esta conexión con Marcos ahorita y si no le marcamos más adelante. ¿Puedes seguirnos platicando, Marcos, por favor, para ver cómo se encuentra la señal?
11: Sí, es que déjame contarte asunto este tema que ha generado, por supuesto, mucho ruido entre los trabajadores por la actividad. Te comentaba hace unos momentos que los trabajadores que en estos momentos están protestando lo hacen porque hay quienes están trabajando entre 20 y 25 años, por lo que les corresponde una utilidad considerable. Es que no hay cantidad que recibían en 15.000 y 20.000 pesos. En esta opción recibieron únicamente entre 900 y 1.000 pesos y los que llevan.
1: Estamos teniendo muchos problemas de señal y no entendemos perfectamente las cifras que nos estás compartiendo. ¿Qué te parece si en caso de que no haya muy buena señal por la zona, nos compartes a lo mejor algún audio nada más con tu imagen para que nosotras se la hagamos llegar al auditorio o te llamamos ahorita al otro número para que podamos saber todos los pormenores con relación a esta manifestación? Te enlazamos en un ratito, Marcos. Muchas gracias. Bueno, pues desgraciadamente la señal a veces no ayuda en estos temas, pero ya lo escuchábamos, parte de lo que lográbamos escuchar por parte de Marcos Bravo era que los trabajadores, de acuerdo al tiempo que llevaban, a la edad que tenían y que estaban trabajando en este sitio, bueno, pues no habían recibido las utilidades adecuadas, ¿verdad? Entonces, en unos momentos más, vamos a estarle llamando a Marcos Bravo para saber cuál es la cuestión que se tiene con relación a esta manifestación y que usted también lo sepa. Más al ratito, a través de las redes sociales de Cinco Radio, nosotros le vamos a compartir un video explicándole a detalle la situación que se debe de tener con relación a las utilidades. ¿Cuánto le toca? ¿Por qué le toca? Después de cuánto tiempo ya debe de recibir utilidades. ¿Qué son las utilidades? Si usted quiere estar bien al pendiente de esta situación, lo invito a que nos siga a través de redes sociales de Cinco Radio Comunicación Efectiva. Tenemos a Marcos Bravo ya en otra llamada telefónica, le llamamos a otro número para ver si ahí tiene un poquito mejor de recepción. Marcos, ¿nos escuchas bien ahí? No, nosotros queremos ver qué tan buena es la señal en este otro número, si nos pudieras platicar un poquito con relación a la manifestación, por favor. Parece que no nos escucha. A pesar de que lo tenemos enlazado, no nos llega audio de Marcos. En fin, bueno, es una lástima. Más adelante sabemos que la Red Ciudadana tiene espacio a lo largo del día. Si no es en este espacio, en unos momentos a lo mejor mi compañero Rafa Crespo lo pueda enlazar y podamos justamente darle a conocer a través de Cinco Radio Comunicación Efectiva la situación que se vive con relación a los trabajadores de Danone y de Bonafont. Son ya las 11 de la mañana con 52 minutos. Vamos a hacer a un lado un poquito este tema de la manifestación con relación a estos trabajadores, pero quiero tocar el tema de esta inconformidad que hay con relación a Audi, otra empresa, ¿verdad? Voy a leerle un mensaje que usted nos hizo llegar, lo voy a leer de manera textual. Nos dice lo siguiente: como trabajadores y ciudadanos expresamos nuestra inconformidad ante el pago de utilidades realizado por Audi México, ya que consideramos que no refleja el esfuerzo, el compromiso y resultados generados por miles de empleados durante todo el año. Mientras la empresa continúa creciendo, aumentando producción y manteniendo operaciones gracias al trabajo diario de su personal, muchos trabajadores recibieron cantidades que resultan decepcionantes e insuficientes frente a las expectativas creadas y a las ganancias que genera la compañía. El reparto de utilidades no debe verse como un favor y era algo que desde la mañana muchos radioescuchas nos decían. Es que esto no es un

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1: Son ya las 11 de la mañana con 55 minutos. Se nos fue un poco la señal. Hemos retomado las actividades, pero queremos compartirle este tema con relación a Audi. Estábamos haciendo lectura justamente de este mensaje en donde se pedía que las utilidades, o al menos hubiera mayor transparencia en el tema de utilidades por parte de la empresa Audi. Pero en línea telefónica acabamos de enlazar a Marcos Bravo. Ya lo tenemos a través de este enlace. Y antes de irnos de este espacio informativo, queremos saber todo los detalles con relación a la manifestación de Danone y Bonafont. Marcos, por favor, platícanos los detalles.

0: comentarte, Azul, que rápidamente, que en este momento se encuentran dialogando ya autoridades de Danone y Bonafont, y también los de parte del sindicato, quienes ya se están poniendo de acuerdo sobre este asunto de las utilidades. Te comento rápidamente, Azul, que la manifestación deriva a que no llegó el pago correspondiente de la utilidad, es decir, hay trabajadores quienes llevan aproximadamente trabajando en la empresa entre 15 y 25 años, donde ellos nos estaban mencionando que recibían un pago de utilidades de aproximadamente unos 15,000 pesos. En esta ocasión y para este año, únicamente les llegó de 1,000 pesos únicamente para esos trabajadores que llevan más tiempo trabajando en la empresa de Danone y Bonafont. Sin embargo, los que llevan poco tiempo laborando en ese lugar únicamente, les llegó la utilidad de 200 pesos aproximadamente, y lo que trató de hacer la empresa es que a través de una bonificación tratar de desviar ese tema de la utilidad por parte de la empresa, por lo que alertaron, se molestaron porque no le corresponde ese pago de utilidad. Y también otra demanda que ellos están mencionando es que el representante del sindicato, que es la Confederación Mexicana Sindical, pues tampoco les ha dado la cara para que pueda defender por derecho lo que son las utilidades. Ya para terminar con esta información, Azul, ¿cuáles son algunas de las demandas que ellos están exigiendo? Es el sueldo base de aumento, la utilidad que tiene que estar mostrado a través de una carátula, es lo que nos estaban mencionando, vacaciones pagadas, cambio de sindicato, a lo que te estaba mencionando, entre otras situaciones. Son alrededor de unas 12 demandas las que se están en este momento dialogando, pero el principal es la utilidad, quienes lamentablemente no llegó como ellos tenían previsto que le llegara una buena cantidad de dinero, y lo que fue pues una mínima, Azul, y es parte de la información que tengo. Y también nos están mencionando que ya hay diálogo entre el representante sindical y también representantes de la empresa. Parte de la información, Azul.
1: Marcos, te pido que de favor no nos cuelgues esta llamada, nos vamos a ir contigo a radar para meterlo en nuestro espacio de cada hora, pero danos la oportunidad de despedirnos del auditorio de la Red Ciudadana. Gracias por estar con nosotros en este espacio informativo. Agradecer en los controles a Alejandro Ainici, en la producción Iván Hernández, en la producción audiovisual a Paco Cades y a nuestra directora de noticias Leslie Suset. No se vaya, la información continúa con mi compañero Rafa Crespo. Mientras tanto, nosotros nos vamos a radar.
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1: Es ya mediodía, tiempo de Radar Informativo. ¿Qué tal? Muy buenas tardes, son las 12 con un minuto y esto es el Radar Informativo. Mi nombre es Azul Hernández y a continuación le presento la información más importante generada hasta este momento. Hay manifestación por parte de Danone y Bonafont. Los trabajadores exigen utilidades que no fueron conforme a lo que les toca. Tenemos a nuestro compañero Marcos Bravo enlazado vía telefónica, quien nos compartirá todos los detalles.
2: Así es, Azul, como bien lo mencionas, en estos momentos se encuentran en diálogo el representante sindical de la Confederación Mexicana Sindical y representantes de la empresa Bonafont y Danone, después de que la utilidad no llegara conforme a derecho a los trabajadores de esa empresa, por lo que ellos el día de hoy por la mañana realizaron una manifestación y paro de labores, donde también tiene que ver la circulación del producto en distintas partes de Puebla. ¿Por qué? Derivado a las utilidades bajas que el día de hoy llegaron, y es que de acuerdo con los testimonios de los trabajadores, en años anteriores ellos recibían una utilidad de aproximadamente entre 15,000 y 20,000 pesos, sin embargo, en esta ocasión recibieron la utilidad de tan solo 1,000 pesos para los que ya llevan muchos años trabajando. Sin embargo, los que llevan trabajando menor tiempo, ellos recibieron aproximadamente la utilidad de aproximadamente unos 200 pesos. Sin embargo, continúa el paro laboral en la empresa de Danone y Bonafont. Parte de la información, Azul.
1: Muchísimas gracias, Marcos. Estaremos bien al pendiente y también invitamos a nuestro auditorio a que nos siga a través de nuestras redes sociales de Cinco Radio Comunicación Efectiva.
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1: El volcán Popocatépetl registró una importante fumarola, la cual fue visible desde el municipio de Atlixco, a pesar de que la zona se encontraba cubierta por nubes. En la inauguración de la segunda reunión de Beneficencias Públicas e Instituciones Homólogas 2026, el gobernador Alejandro Armenta y la presidenta del DIF estatal, Ceci Arellano, entregaron aparatos auditivos, lentes y sillas de ruedas a personas con discapacidad. Se realiza una protesta en el Tribunal de Enjuiciamiento a un costado del Cerezo de San Miguel por el caso de Ellen Sandom. Familiares y asistentes exigen justicia al señalar que a 4 años del crimen, el presunto responsable aún no recibe sentencia. El clima en esta tarde es de 24 grados centígrados. 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En la consola digital, don Martín Tapia, Azul Hernández le desea una excelente tarde.
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11:20 de AM, los saluda con mucho gusto Rafa Crespo para llevarles la información más relevante generada hasta esta última hora. Qué bueno que están con nosotros, así que vamos a continuar con las noticias, pero antes saludo a mis compañeros. Tenemos al señor López Corte en la consola, tenemos a Iván Hernández como productor y también a Alex Denicia como en transmisiones en redes sociales. Ya estará en un momento con nosotros. Mientras tanto, ahí Iván Hernández le estaba haciendo de todólogo. Son las 12 de la tarde con 8 minutos. Recuerde seguirnos en nuestras redes sociales, arroba la red 5 Radio en X, 5 Radio Comunicación Efectiva en Facebook y la red 5 Radio en YouTube, en donde estamos transmitiendo en vivo. Recuerde que nos puede mandar su mensajito, su comentario, justamente en la caja de comentarios, valga la redundancia, de nuestras transmisiones en vivo. También síganos mandando sus reportes al 2222-382990, el poderoso número de la red, en donde usted puede mandar reportes de baches, luminarias que no funcionan, mantenimiento, algún parque, lo que usted guste, y nosotros lo estaremos atendiendo a la brevedad al 2222-382990, el número de la poderosa red, la red ciudadana, la red 5 Radio. Y justamente vamos a comenzar con los reportes de usted, los reportes de la red. Y es que nos llegaron varios mensajes a nuestro WhatsApp, al 2222-382990, al número de la red, en donde nos daban un comunicado, y voy a decir presunto comunicado porque no tenemos todavía algo oficial por parte de Audi, de trabajadores de Audi que estaban descontentos sobre las utilidades que les habían pagado. Este fue el boletín que nos estaban mandando, pero le repito, no es nada oficial. Decía: como trabajadores y ciudadanos expresamos nuestra inconformidad ante el pago de utilidades realizado por Audi México, ya que consideramos que no refleja el esfuerzo, compromiso y resultados generados por miles de empleados durante todo el año. Mientras la empresa continúa creciendo, aumentando producción y manteniendo operaciones gracias al trabajo diario de su personal, muchos trabajadores recibieron cantidades que resultan decepcionantes e insuficientes frente a las expectativas creadas y a las ganancias que genera la compañía. El reparto de utilidades no debe verse como un favor, sino como un derecho establecido por la ley y una forma justa de reconocer la participación de los trabajadores en el éxito de la empresa. La falta de claridad y transparencia en estos procesos únicamente provoca molestia, desmotivación e incertidumbre entre quienes sostienen la operación día con día. Pedimos mayor transparencia en el cálculo y distribución de utilidades, así como un trato más justo y digno para todos los trabajadores que hacen posible el prestigio y crecimiento de Audi México en el país. El respeto al trabajador también se demuestra con hechos. Es el comunicado que nos llegó a través de WhatsApp, a través del 2222-382990, el número de la red. Y bueno, le repito, esto hay que manejarlo con cautela porque no sabemos si es oficial que se le mandó o que están manejando este comunicado los mismos trabajadores de Audi, pero ya estamos indagando al respecto y estamos esperando más información. 12 de la tarde con 11 minutos. También tenemos este mensaje en una de nuestras transmisiones en vivo que decía justamente, dice: la farmadroguería Medina solo dio 200 en vivo, que decía justamente, dice: la farmadroguería

0: parte, pues este paro laboral, esta suspensión de labores ahí en Danone, que está junto con Bonafont. Los trabajadores de ambas empresas se unieron porque no están de acuerdo con el pago de utilidades. No están de acuerdo con el pago de utilidades, entre otras cosas, porque no están de acuerdo con las utilidades, con horas extra que no les pagan y cómo se está desarrollando, digamos, organizacionalmente la empresa en cuanto a temas de pagos, de horas extra, ese tipo de cuestiones. Entonces, en Danone y Bonafont hubo ahí un tema importante de suspensión de labor, cosa que ya están negociando con el personal correspondiente. 12 de la tarde con 12 minutos. Continuamos con la información. Y es que también pasamos a que trabajadores de Danone mantienen paro y señalan falta de diálogo. Esto fue antes de lo que sucedía, porque ya la actualización es que parece que ya hay negociaciones, pero esto es lo que pasaba cuando se llevó a cabo la suspensión de labores y se lo dimos a conocer primero en Buenos Días, el noticiario de la gente. Escuchemos.
1: Sí, es lo que estamos platicando. Vamos a seguir todos en paro hasta que nos den una respuesta positiva para todo el personal en general.
2: Oiga, ¿ya se ha acercado alguien con ustedes en este momento de algún sindicato acerca de para ver si va a haber una respuesta pronto?
1: De momento, no. Van a venir. Tenemos identificado que están ahorita en Atizapo, que es el mismo servicio para el pueblo. Están allá platicando con ellos. Entonces vamos a esperar si alguien quiere hablar con nosotros acá, pero igual nosotros nos vamos a organizar y lo que pidamos todos aquí en Bogotá.
2: De acuerdo. Oiga, y también el reparto de Bonafón, del agua y de Danone, pues está en paro, ¿verdad? ¿No se encuentran en este momento comercializando en los puntos de Puebla?
1: No, es en general aquí en el sitio de Puebla, estamos en paro.
2: De acuerdo. Bueno, Rafa, pues ya escuchaste parte de lo que nos están mencionando algunos manifestantes acerca sobre esta situación. Y también hay otro punto que nos estaban comentando acerca de que se encontraba un representante en su momento, que él era el que les estaba dando respuesta, les estaba dando informes, estaba trabajando de buena manera. Sin embargo, hoy nos están comentando que al parecer hoy será su último día de trabajo debido a que los ha estado apoyando a los trabajadores manifestando y por lo tanto también ellos se sacan como de qué está pasando, ¿no? El por qué lo van a estar despidiendo, el hecho también de que los esté tratando de ayudar, por lo que también están muy consternados también por esta situación, ya que pues ese representante, pues prácticamente debido a que los estaba apoyando, pues sí, hoy sería su último día de trabajo. Son muchos temas que ya hace unos momentos hemos podido platicar con los trabajadores. Sin embargo, lo principal es el tema de las utilidades, que a pesar de que llevan muchos años trabajando, pues no se les ha dado el pago correspondiente, por lo que ellos exigen también esto, y hasta que se les resuelva, ellos pues van a, si no se les resuelve pronto, no van a trabajar, pero si les resuelve, pues sí, van a continuar laborando. Pero son alrededor más de 100 trabajadores en estos momentos que se encuentran en la empresa de Danone, aquí en la zona de Almecatla. Parte de la información que tenemos, Rafa.
3: Y muy completa, y al momento, sin lugar a dudas, usted reporte, nosotros vamos, pues sí, es una diferencia muy amplia entre lo que recibían y lo que ahora recibieron, Marcos.
1: Sí, Rafa.
0: 12 de la tarde con 15 minutos. Pues ahí tienen la información de nuestro compañero Marcos Bravo, que acudió a esta suspensión de labores ahí en Danone, y pues que justamente le comentaban que no estaban de acuerdo con diversas cuestiones en la empresa en cuanto al pago de utilidades y otras cuestiones. También Julio César Bautista, quien es trabajador de Bonafont Danone, explicó que las razones del paro laboral ahí en Sanctorum, en la planta de Sanctorum, señaló inconformidades por el pago de participación de utilidades, condiciones laborales y presunta falta de respaldo sindical. También estaban reclamando que querían otro sindicato que los respaldara. Indicó que los empleados mantienen la protesta en espera de una respuesta formal por parte de la empresa. Esto fue antes, les recuerdo, pero estamos recapitulando porque en estos momentos parece que ya se está negociando. Pero escuchemos a mi compañero Marcos Bravo.
2: Sí, pues algunas también circunstancias que están presentando en estos momentos aquí en la empresa de Danone. Muy buenos días, ¿quién nos gusta?
4: Julio César Bautista Pérez. Estamos haciendo aquí un paro porque la verdad hay muchas inconformidades. La gota que derramó el vaso fue apenas con el tema de PTU. Esperaron hasta el último día casi para pagarnos, y de PTU recibimos menos de 1,000 pesos. Incluso trabajadores que como yo llevamos más de 10 años, que nos hizo muy poco.

0: verdad, algo que nos ayudó un poco fue un bono que nos dieron, aparte del de PTU, pero en realidad nuestros PTU fueron muy bajos. En realidad, y no es nada más eso, estamos en informes con el sindicato. Esto viene a raíz de que queremos que haya un cambio de sindicato, porque la verdad, pues sí sentimos que la empresa, bueno, más bien el sindicato está del lado de la empresa, que no nos apoya, que cada año, en vez de ir mejorando las prestaciones, de que nos vayan mejorando las condiciones de trabajo, estamos empeorando. Al principio del primer año que yo entré, estaba mucho mejor, que cada año van bajando las prestaciones, nos van quitando cosas, el contrato se va reduciendo, o sea, el sueldo, o sea, muchas cosas, nos van quitando cosas, de poco a poco nos van desplumando, y la verdad eso es lo que ahorita ya queremos, que haya una reestructura, que haya un cambio de sindicato, y que se nos hable bien, que se nos ponga bien la carátula, porque no tenemos, además de que ha habido represalias, incluso con la gente que son de confianza, nos enteramos apenas hoy, que va a ser el último día de un colaborador de RH que estuvo a lo mejor dándonos información o a lo mejor no obligándonos a firmar las papeletas de las utilidades. Nos dicen que ya hoy el jefe le dijo que era el último día. Entonces queremos eso también, que no haya represalias, porque es lo que estamos viendo. Ayer a los trabajadores que no se quisieron presentar, hubieron amenazas, les dijeron que iban a perder su trabajo, que pensaran bien, casi los estaban presionando para que vinieran.
1: ¿Cuánto es de utilidades que en este momento les ha llegado? Y me comentabas que pues año con año les han ido reduciendo poco a poco esto.
0: Sí, de hecho a los más nuevos, a los que llevan un año, les dieron, aquí tengo una papeleta, 294 pesos de utilidades. A los que llevaban, ahora sí que aquí está la papeleta, son 294 pesos a los trabajadores que llevan un año. Obviamente a los de meses les dan menos, 100 pesos o así, 150, 200. Entonces, pues a los de 10 años, el PTU en realidad fueron menos de 1,000 pesos.
1: Ya por último, pues ¿qué es lo que están pidiendo ahorita? ¿Ya se han acercado con ustedes la empresa, alguna autoridad?
0: Sí, la verdad es que ahorita ya llamamos a medios de comunicación y tenemos algunos, digamos que cuando el sindicato no ha aparecido. Incluso ayer en el sitio de Tlaxcala igual hubo un paro y tardaron mucho, no sé si se haya presentado, la verdad. Ahorita aquí no nos han dicho si van a venir o no. Pero pues ahora sí que no nos vamos a mover de aquí hasta que alguien, ahora sí que ya anotamos todo lo que estamos pidiendo para que volvamos a laborar y para que ahora sí que es esto, son nuestros puntos, lo de que ya más o menos
1: nuestros puntos son el sueldo base de aumento, el PTU, que muestra la carátula, vacaciones pagadas, les quitaron el sueldo base. Bueno, ya por último, la comercialización, el reparto del producto obviamente está detenido, ¿no?
0: Sí. Sí, ahora sí que por eso digamos que el reparto, preventa y almacén son los que estamos haciendo el paro, o sea, no nada más es de un departamento, somos los tres. Ajá, y hasta PET también, porque somos Danone y Bonafón, son las dos empresas las que estamos haciendo el paro.
1: De acuerdo. Pues ahí están, ahí parte de las declaraciones de los manifestantes. Sí son más de 100 manifestantes que en estos momentos se están concentrando en la planta de Danone y Bonafón, donde como ya bien lo escuchaste, pues también la comercialización, el reparto, pues no se está dando en territorio de Puebla, por lo que es debido al tema de las utilidades, porque urgen la pronta intervención de autoridades competentes para que vengan a dialogar y se les pague lo correspondiente de utilidad. Es parte de la información, Naye.
2: 12 de la tarde con 20 minutos, pues ahí tienen toda la información sobre este paro laboral, esta suspensión de labores que se estaba viviendo o que se está viviendo ahí en Danone junto con Bonafont y One Danone, que sería pues esta fusión entre Bonafont y Danone. Ahí tiene todos los detalles con mi compañero Marcos Bravo, y que pues bueno, fueron tres departamentos los que se fueron a paro de labores. 12 de la tarde con 21 minutos, nos vamos al clima con mi compañero Mauricio Nava.
3: Hola, ¿qué tal? Muy buenas tardes, Red Ciudadana. Soy Mauricio Nava. La tarde en Puebla viene con una sola palabra: calor intenso. Las temperaturas están alcanzando entre 28 y 31 grados, sobre todo en el norte y suroeste del estado. Después de una mañana más fresca, el ambiente ahora es caluroso, seco y con bastante sol, sin prácticamente nubes que lo detengan. Además, se mantienen rachas de viento de hasta 50 kilómetros por hora, lo que puede levantar polvo y hacer que el calor se sienta aún más pesado. En cuanto a lluvias, la probabilidad es muy baja, así que no esperes un alivio por ese lado. En resumen, tarde muy calurosa, seca y con viento moderado. Así que hidrátate, evita el sol directo y cuídate del calor. Soy Mauricio Nava, gracias por acompañarnos y nos vemos en la próxima.
2: 12 de la tarde con 22 minutos. Nos vamos al primer corte aquí en la Red Ciudadana a través del 1120 de AM. Pero al regresar le tenemos todos los detalles de una explosión del volcán Popocatépetl que fue captada desde San Nicolás de los Ranchos. Regresamos.
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0: 12 de la tarde con 24 minutos, regresamos a la Red Ciudadana a través del 1120 de AM. Muchas gracias por sintonizarnos. También les recuerdo que estamos transmitiendo en vivo a través de nuestras redes sociales, arroba la Red 5 Radio en X, antes usted lo conocía como Twitter, 5 Radio Comunicación Efectiva en Facebook y la Red 5 Radio en YouTube. También síganos mandando sus reportes al 2222-38-2990, el número que usted ya conoce, el poderoso número de la red. Continuamos con toda la información y es que observe muy bien estas imágenes que le vamos a presentar. Para los que solo nos están escuchando en radio, puede rápidamente abrir su aplicación de X o Facebook o YouTube y puede meterse a nuestra transmisión en vivo para que observe estas imágenes de cómo se registró esta explosión en el volcán Popocatépetl a las 22:43 horas, captada desde la cámara de San Nicolás de los Ranchos. El evento mostró una emisión súbdita de material incandescente y onda de choque visible en la imagen nocturna que usted está viendo a través de sus pantallas de dispositivos tecnológicos. Autoridades mantienen el monitoreo permanente del coloso y es que justamente hoy también se accedió otra fumarola importante que fue visible desde Atlixco, desde obviamente aquí la ciudad de Puebla, desde diversas regiones del estado de Puebla, en donde sí también se observó otra gran exhalación del Popocatépetl. Ha andado muy despierto Don Goyo en estos últimos días y sobre todo estas últimas horas. 12 de la tarde con 26 minutos, pasamos con más información. Le recuerdo que estamos en la Red Ciudadana a través del 1120 de AM. Síganos en nuestras redes sociales, arroba la Red 5 Radio en X, 5 Radio Comunicación Efectiva en Facebook y la Red 5 Radio en YouTube. Síganos mandando sus reportes al 2222-38-2990. Este viernes 29 de mayo, el hoy no circula en la zona metropolitana del Valle de México. Aplica para vehículos con engomado azul, terminación de placas 9 y 0, así como hologramas 1 y 2 y permisos. Quedan exentos los automóviles con holograma doble 0 y 0 para que usted lo tome en cuenta si es que usted planea ir a la Ciudad de México, planea ir a la capital mexicana. Bueno, tómelo en cuenta este detalle de viernes. Hoy no circula engomado azul, terminación placa 9 y 0. Y no lo vayan a sorprender los agentes de tránsito ahí en la capital mexicana, que son, pero si bien vivos, bien vivos ahí en la Ciudad de México. 12 de la tarde con 27 minutos. Continuamos con toda la información. Y es que tómelo también en cuenta, muy en cuenta, porque el Instituto de Fondo Nacional de la Vivienda para los Trabajadores, el Infonavit, instaló un módulo de atención en Puebla. Operará el 29, 30 y 31 de mayo de 9 a 18 horas en la calle peatonal 3 Oriente, entre la Catedral y el Zócalo. El objetivo es acercar trámites y asesorías sobre créditos, alternativas de pago y programas de vivienda. También brindarán información sobre créditos impagables, reestructuras y opciones para actualizar datos de quienes buscan acceder a vivienda del programa de vivienda para el bienestar. Los trámites son gratuitos y no requieren intermediarios. Tómelo bien en cuenta esta información del Infonavit. 12 de la tarde con 28 minutos. Continuamos con la información, continuamos con los avisos. Y es que tómelo usted también en cuenta porque continúan labores de rehabilitación en la 20 Sur. Esto entre las avenidas 33 Oriente y 21 Oriente, con dirección a Juan de Palafox y Mendoza. Permanece cierre vial en la zona. Se recomienda no estacionarse y anticipar, por supuesto, tiempos de traslado si es que usted circula normalmente por esa zona. 12 de la tarde con 28 minutos. Continuamos con el tema vial. Y es que también debe usted tener precaución al circular por la diagonal Defensores de la República, donde también continúan labores de pavimentación con cierres parciales intermitentes entre el Boulevard 5 de Mayo y la calzada Ignacio Zaragoza. También hay trabajos en el tramo de 6 Poniente a prolongación Reforma. La zona presenta afectaciones a la circulación. Por favor, tome usted sus precauciones. 12 de la tarde con 29 minutos. Continuamos con el tema vial. Y es que elementos de la Secretaría de Seguridad Ciudadana mantienen presencia sobre la calle 5 de Mayo entre Avenida Máximo Cerdán y calle Felipe Becerril. en donde para facilitar los trabajos de reencarpetamiento en la zona, pues están ahí vigilando y supervisando la zona. El tránsito es lento y se recomienda tomar precauciones. Ahí estamos viendo las imágenes de la patrulla de la Secretaría de Seguridad Ciudadana, pues haciendo labores de vigilancia y monitoreo sobre estas obras que se están realizando en la calle 5 de Mayo, entre Avenida Máximo Cerdán y calle Felipe Becerril. Son las 12 de la tarde con 29 minutos. Estamos en la Red Ciudadana a través del 1120 de AM. Síganos en nuestras redes sociales, arroba la Red 5 Radio en X, 5 Radio Comunicación Efectiva en Facebook y la Red 5 Radio en YouTube. Nosotros nos vamos al segundo corte, pero vamos a regresar con más información.
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0: 12:32. Regresamos aquí a la Red Ciudadana a través del 1120 de AM. Muchas gracias por sintonizarnos. También recuerde que estamos transmitiendo en vivo a través de nuestras redes sociales, arroba la red 5 Radio en X, antes usted lo conocía como Twitter, 5 Radio Comunicación Efectiva en Facebook y la red 5 Radio en YouTube. También síganos mandando sus reportes al poderoso número de la red, al 2222-38-2990, en donde puede ser un bache, un accidente vial, temas de inseguridad o seguridad, mantenimiento en su colonia, algún parque que necesite que los árboles se poden, lo que usted guste, puede mandarlo al 2222-38-2990. Continuamos con la información, y es que durante la segunda reunión de beneficencias públicas e instituciones homólogas 2026, esto en Puebla, el secretario de Salud Estatal, Joaquín Espidio, reconoció el apoyo de la beneficencia pública federal con equipamiento como sillas de ruedas y aparatos auditivos.
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2: Espacio de diálogo, coordinación y profundo compromiso humano en favor de quienes más lo necesitan. La beneficencia pública representa una de las tradiciones humanistas más profundas en nuestro país. Desde hace varias generaciones ha sido una institución que acompaña, protege y brinda esperanza a las personas en condición de vulnerabilidad, convirtiéndose en un símbolo de solidaridad y justicia social para México. Hoy, Puebla se honra en ser sede de este importante encuentro nacional, alineado con la visión humanista de nuestra presidenta Claudia Sheinbaum, quien ha colocado en el centro de las políticas públicas el derecho a la salud.
0: 12:34. Vamos a continuar con toda la información y ahora nos pasamos al tema de la Feria de las Afores, porque si usted no lo sabe, en el arranque de la Feria de las Afores Puebla, Guillermo Samarripa, presidente de la Asociación Mexicana de Administradores de Fondos para el Retiro, señaló que la cuenta Afore representa el principal patrimonio de las familias mexicanas, y es que hoy se está llevando a cabo el primer día, sí, hoy 29 de mayo se está llevando a cabo el primer día de esta Feria de la Afore, en donde pues sí hay diversas instituciones y usted puede hacer diversos trámites en este lugar. Guillermo Samarripa destacó la importancia de informarse, comparar y tomar decisiones que fortalezcan el ahorro para el retiro. El evento reúne a instituciones financieras y busca acercar orientación a trabajadores, así que si a usted le interesa, debería de acudir a la Feria de Afores en Puebla. Continuamos con la información, son las 12:35. Siguiendo con la misma línea de información, los recursos acumulados y administrados por los Afores representan el 24% del Producto Interno Bruto Nacional. Esto es equivalente a más de 8.3 billones de pesos. Este dato fue expuesto por Héctor Santana, integrante de la Unidad de Seguros, Pensiones y Seguridad Social de la Secretaría de Hacienda, durante la inauguración de la Feria de Afores Puebla 2025. Santana destacó que este volumen confirma la relevancia del ahorro para el retiro y su impacto en la estabilidad financiera. Y sí, siempre va a ser muy bueno ahorrar los pesitos extra que nos quedan después de la quincena, después de estas utilidades, porque pues uno nunca sabe en qué lo puede utilizar. 12:36. Continuamos con la información y seguimos en la misma línea. Y es que el director general del ISTEP, Luis Antonio Godina, recordó que este año se cumplen 30 años de la votación que dio paso a la creación de justamente las Afores. Santana destacó que este volumen confirma la relevancia del ahorro para el retiro y su impacto en la estabilidad financiera del país. 12:37. Esa es la información de los Afores, de la Feria de los Afores que se está llevando aquí en Puebla este viernes. Continuamos con la información y ahora nos vamos al bloque universitario, en donde la rectora Lilia Cedillo Ramírez, la rectora de la UAP, entregó 40 certificados y 8 diplomas a la primera generación del Diplomado en Gestión Estratégica de Procesos Administrativos de la Benemérita Universidad Autónoma de Puebla. El programa fue impulsado por la Secretaría Administrativa para fortalecer competencias de directivos y secretarios en materia de gestión y procesos institucionales. Escuchemos lo que mencionaba Lilia Cedillo.
3: Porque ahora que todos nuestros queridos directores, sus secretarios, conocen de esta normatividad, conocen de todo lo que implica la gestión, y estoy segura que eso va a redundar en el muy corto plazo en un mejor funcionamiento de nuestra institución. Ustedes, queridos directores, secretarios, son la cabeza de cada unidad académica. Y cuando la cabecita conoce perfectamente lo que son nuestras obligaciones, esos deberes que debemos cumplir, y cuando asumen la responsabilidad así, de manera cabal, pues es sinónimo de que nuestra institución se va a mantener en el camino correcto.
0: Pues ahí tiene las palabras de la rectora de la UAP, Lilia Cedillo Ramírez, acerca de estos diplomas a la primera generación del Diplomado en Gestión Estratégica de Procesos Administrativos de la Benemérita Universidad Autónoma de Puebla. Recuerde seguirnos mandando sus reportes al 2222-38-2990, el poderoso número de la red. Continuamos con la información y ahora nos vamos con información de la Asociación Periodística Síntesis, la cual celebró su aniversario número 34 con una velada que reunió tradición, reconocimientos y orgullo por la trayectoria del periodismo poblano. El encuentro incluyó gastronomía, mariachi y desfile inspirado en la esencia mexicana, elementos que dieron marco a la conmemoración. Escuchemos la información de mi compañera Azul Hernández.
4: La noche del jueves 28 de mayo, el emblemático Hotel Quinta Real Puebla se vistió de gala para celebrar el 34 aniversario de la Asociación Periodística Síntesis, en una velada que reunió a destacadas personalidades del ámbito político, cultural, empresarial y de los medios de comunicación. La experiencia comenzó con un recorrido que permitió a los asistentes disfrutar de la riqueza gastronómica, artesanal y textil de Puebla, mostrando parte de la identidad y tradición que distinguen al estado. Durante la celebración, directivos de la Asociación Periodística Síntesis dieron la bienvenida a invitados especiales, entre ellos representantes de distintos medios de comunicación, legisladores, funcionarios, promotores culturales y líderes de diversos sectores.
5: Hace 34 años nació un proyecto periodístico con una convicción profunda: informar con responsabilidad, veracidad, cercanía y compromiso social. Hoy, en síntesis, celebramos no solamente nuestra historia, sino también nuestra capacidad de evolucionar junto con ustedes.
4: Uno de los momentos más significativos de la noche fue la entrega de reconocimientos a figuras con destacada trayectoria y colaboración dentro del medio, quienes fueron homenajeados a través de una semblanza y la entrega de un galardón que reconoce su aportación al periodismo y la comunicación. La velada cerró entre música de mariachi y un desfile de moda inspirado en la esencia mexicana, resaltando bordados, diseños y expresiones artísticas que celebran nuestras raíces. Así se vivió una noche llena de tradición, reconocimiento y celebración por más de 3 décadas de historia de la Asociación Periodística Síntesis. Desde Puebla te informó Azul Hernández.
0: 12 de la tarde con 41 minutos, pues ahí tiene toda la información de mi compañera Azul Hernández sobre la Asociación Periodística Síntesis, la cual celebró su aniversario número 34 con una velada llena de tradición. Pasamos con más información y ahora nos vamos a temas de seguridad pública, en donde la Guardia Nacional realizó en Puebla una jornada de proximidad social y atención ciudadana para fortalecer la coordinación interinstitucional, la prevención del delito y la cultura de la denuncia. El personal brindó información, orientación, y actividades de acercamiento comunitario para reforzar la confianza entre autoridades y población. Ahí estamos viendo las imágenes, pues, de la gente que se está tomando fotos con los diferentes elementos de la Guardia Nacional y con este personaje que llevó la misma organización para, pues, pues sí, de cierta forma, ser más amigables con la gente. Y pues bueno, llevaron estos dos policías, o bueno, dos elementos de la Guardia Nacional, para que todos se pudieran tomar fotos con ellos. 12:43 PM. Vamos a pasar con más información, no sin antes recordarle que estamos en el 11:20 de AM. Muchas gracias por sintonizarnos. También estamos a través de nuestras redes sociales, @la red 5 radio en X, antes usted lo conocía como Twitter, 5 Radio Comunicación Efectiva en Facebook, y La Red 5 Radio en YouTube. 12:43 PM. Ahora vamos a pasar con información de esta protesta que se está realizando ahí en la zona de San Miguel, a un costado del Cerezo. Y es que se está manifestando personas por el caso de Helen Sandón. Que, ojo, en los carteles que viene en la imagen donde nos ilustraban esta manifestación, hay un cartel que dice Helen y hay otro que dice Helen. Entonces estamos esperando la confirmación oficial, pero pues creemos que es Helen Sandón. Y es que familiares y asistentes exigen justicia al señalar que a 4 años del crimen, el presunto responsable aún no recibe sentencia. El grupo, o este grupo de manifestantes, pide que el proceso avance y que se garantice una resolución pronta en el caso de Helen Sandón. 12:44 PM, y antes de irnos al último corte aquí en La Red Ciudadana a través del 11:20 de AM, la Fiscalía de Puebla informó la localización con vida de Isis Anieli N., conductora de plataforma, reportada como desaparecida desde el 28 de mayo. La institución confirmó que la mujer se encuentra a salvo y bajo resguardo. Se mantienen las investigaciones para esclarecer lo ocurrido, en dónde estaba, por qué desapareció. Lo que decía la fiscalía es que, de acuerdo con las investigaciones, la mujer, quien se desempeña como conductora de una plataforma de transporte, salió a laborar durante la noche del 27 de mayo y posteriormente se perdió comunicación con ella, motivo por el cual sus familiares solicitaron la intervención de la fiscalía para su búsqueda y localización. Derivado de los actos de investigación, agentes adscritos a la Fiscalía Especializada en Investigación de los Delitos de Desaparición Forzada de Personas y Desaparición Cometida por Particulares lograron establecer que la mujer regresó por sus propios medios a su domicilio ubicado en la colonia Galaxia La Calera, donde fue localizada con vida y reunida con sus familiares. Durante su entrevista ministerial refirió que aceptó un servicio solicitado mediante una aplicación de transporte en la colonia Xilotzin, donde abordaron 3 personas. Señaló que durante el trayecto fue despojada de su vehículo marca Kia K3 y retenida contra su voluntad por varias horas. Ese es el motivo por el cual esta chica de 41 años, Anieli N., estaba desaparecida, pues prácticamente porque la secuestraron y aparte le robaron su vehículo. 12:46 PM, nos vamos al último corte aquí en La Red Ciudadana a través del 11:20 de AM, pero al regresar tenemos más información.
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0: 12:49, continuamos en la Red Ciudadana a través del 11:20 de AM. Muchas gracias por sintonizarnos y también gracias por seguirnos en nuestras redes sociales, arroba la Red 5 Radio en X, 5 Radio Comunicación Efectiva en Facebook y la Red 5 Radio en YouTube. Nosotros ahora nos vamos al panorama nacional con mi compañero Carlos Alberto Vázquez.
1: Reporte Nacional. El Senado de la República aprobó en lo general y en lo particular, con 85 votos a favor y 42 en contra, la reforma constitucional que incorpora la injerencia o intervención extranjera como nueva causal de nulidad de elecciones. La modificación al artículo 41, base 6, de la Constitución Política de los Estados Unidos Mexicanos, establece que una elección federal o local podrá ser anulada cuando se acredite actos de intervención extranjera que influyan en los actos electorales. La reforma, impulsada inicialmente por el diputado Ricardo Monreal, fue aprobada en la madrugada de este viernes 29 de mayo durante una sesión extraordinaria. Esta es una de las reformas más polémicas aprobadas en el actual periodo de sesiones extraordinarias. El debate sobre sus alcances reales continuará cuando se discuta la legislación reglamentaria. Y hasta aquí el reporte nacional. Para 5 Radio, Carlos Alberto Vázquez.
0: 12:50, pasamos con la información deportiva y es que Puebla continúa destacando en la Olimpiada Nacional CONADE 2026 con la participación de más de 1900 atletas este viernes 29 de mayo. Compiten específicamente en tenis de mesa, tenis y luchas asociadas, disciplinas donde la delegación poblana busca consolidar su presencia en casa. Las pruebas mantienen actividad durante el día con expectativas de resultados positivos para el estado. Ojalá que a nuestros amigos poblanos, a nuestros paisanos poblanos, les vaya muy bien en esta Olimpiada Nacional CONADE 2026. 12:51. Pasamos con más información deportiva. Y es que fíjese muy bien con este tema. El avance es de parte de nuestro compañero Antonio Zamora, en donde nos informó que el Club Puebla anunció de manera oficial a su primer refuerzo para el Apertura 2026. Se trata del mediocampista mexicano de 21 años, Omar Moreno, considerado una de las jóvenes promesas de Mazatlán FC, Mazatlán FC ya desaparecido, el cual su plaza fue comprada por el Atlante que va a jugar en la Ciudad de México en el Estadio Banorte, hoy conocido como Estadio Ciudad de México porque ya se viene el Mundial 2026. La directiva destacó que su llegada busca fortalecer el medio campo de cara al próximo torneo, y es que sí, uno de los problemas de la franja era la generación de oportunidades y el desarrollo del juego. Obviamente, asignaciones que hacen los mediocampistas, la creación de oportunidades, creación de juego, ese tipo de cuestiones es a lo que el Puebla pues simplemente le costaba mucho trabajo. Omar Moreno, esperemos que le vaya muy bien en la franja y sobre todo deseamos de todo corazón que el Club Puebla, pueda tener un mejor torneo de lo que ha tenido en los pasados dos, tres justas del campeonato nacional en la Liga MX. 12:52. Continuamos nosotros con toda la información deportiva y es que déjeme contarle que en estos momentos se está viviendo un verdadero partidazo en Roland Garros. Ahí está mi compañera Alex Denicia, siempre a la orden. Y es que, como está viendo usted en nuestra pantalla, bueno, en la transmisión en nuestras redes sociales, si usted nos está sintonizando a través del 11:20 de AM, pase rápidamente nuestra transmisión en redes sociales. Y es que se está jugando un partidazo en Roland Garros, específicamente en el cuadro de hombres en la tercera ronda, en donde el serbio y número 4 del mundo, Novak Djokovic, ex número 1 del mundo, múltiples veces campeón de Grand Slam, campeón de todos los majors, campeón de todos los Masters 1000, considerado, yo creo, el mejor tenista de todos los tiempos, aunque me duela porque yo soy fan de Rafa Nadal. Novak Djokovic está jugando un partidazo contra Joao Fonseca. Están en el quinto set. Y de verdad que es un tema de locos, es un tema que se está tocando ahorita muchísimo en redes sociales, porque la calidad de tenis que está desarrollando el brasileño contra el serbio ha sido espectacular. El serbio se llevó los dos primeros sets, 6-4 y 6-4. El tercero se lo lleva Fonseca, el brasileño, 6-3. El cuarto también se lo lleva Joao Fonseca, 7-5. Están en el quinto set. Fonseca tiene la ventaja con break arriba 6-5, 15-0 en su servicio. Entonces Fonseca está sacando para partido en estos momentos para eliminar a Novak Djokovic del Abierto de Francia. Esto sería otro bombazo, ¿eh? Recordemos que ayer o antier, no recuerdo muy bien, el italiano Jannik Sinner, el número uno del mundo, fue eliminado de Roland Garros y él era el máximo favorito, venía de ganar todos los Grand Slam en tierra batida, perdón, todos los Masters 1000 en tierra batida, y estaba a punto de concretar el Clay Slam o el Slam de la Arcilla. ¿Qué es esto? Ganar todos los torneos Majors o Masters 1000 antes de Roland Garros, junto con Roland Garros. Solo un jugador ha podido hacer esto y es Rafa Nadal, el rey de la arcilla. Pero Jannik Sinner venía con este ímpetu, venía de ganar todos los Masters 1000 de arcilla, pero termina eliminado en Roland Garros. No se va a poder llevar este torneo, que todavía le queda pendiente. Jannik Sinner ya es campeón de Australia, ya es campeón del Abierto de Estados Unidos y también campeón de Wimbledon. Este es el Major que le falta y aún le va a pues faltar ganarlo. Ahorita ya Fonseca se encuentra 30-15, fallando ahorita un tiro muy sencillo contra la red. Están 30 iguales en el quinto set. Fonseca está sacando para partido y esperemos qué es lo que sucede, pero parece que se está cocinando otro bombazo en Roland Garros. Y Novak Djokovic, uno de los favoritos después de que Jannik Sinner fuera eliminado, también quedaría fuera del Abierto de Francia. Ya veremos qué sucede, pero de verdad que sería otro bombazo en Roland Garros, que pues la verdad es que está prometiendo muchísimo, ¿eh? Con la salida de Jannik Sinner y aparte también con la eliminación de Novak Djokovic, el torneo estaría totalmente abierto, ¿eh? Quien sea podría llevarse este Grand Slam. Y se está confirmando en estos momentos, a todos los que nos escuchan a través de la red ciudadana, el serbio Novak Djokovic ha sido eliminado del Abierto de Francia en tercera ronda. El número 4 del mundo, multicampeón de Grand Slams, ha ganado a todo lo que ha querido el serbio de 39 años. Novak Djokovic ha sido eliminado por el jovencito de 19 años, la joya brasileña Joao Fonseca de Roland Garros. Esto en tercera ronda. Otro bombazo en el segundo Grand Slam del año, que no nos ha dejado pero satisfechos con todas las emociones que ha tenido. De verdad, este torneo ha sido impresionante. Dos cabezas de serie importantísimos ya quedaron fuera. Jannik Sinner, quien era el máximo favorito. Ahora Novak Djokovic. Y se viene en el turno de la noche Alexander Zverev, porque pues él es el sembrado número 2 ante la ausencia del español Carlos Alcaraz, porque tiene una lesión importante en la muñeca. Y pues bueno, Alexander Zverev es el máximo sembrado y tiene el caminito servido, ¿eh?, para poder llevarse su primer Grand Slam. Recordemos que Zverev ya jugó dos finales de Grand Slam, una en Australia que pierde con Sinner y una en el de Estados Unidos que pierde con el austríaco Dominic Thiem. Pues bueno, Joao Fonseca, jovencito de 19 años, elimina a Novak Djokovic en tercera ronda de Roland Garros. Son las 12 de la tarde con 57 minutos. Nosotros estamos terminando este bloque informativo de la Red Ciudadana de 12 de la tarde a 13 horas. Muchas gracias por sintonizarnos a través del 11:20 de AM, pero antes nos vamos a la información internacional.
1: 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Kenneth Lowe, el canadiense de 60 años acusado de vender kits de suicidio a través de internet a cientos de personas en todo el mundo, se declaró culpable este viernes de 14 cargos de ayuda o asesoramiento al suicidio. Durante una audiencia en la Corte Superior de Justicia de Newmarket, Ontario, Lowe aceptó su responsabilidad en 14 casos ocurridos en esa provincia. Como parte del acuerdo con la fiscalía, los 14 cargos de asesinato en primer grado que enfrentaba fueron retirados. Lowe operaba varios sitios web de Mississauga, Ontario, donde vendió más de 1.200 kits que contenían nitrato de sodio, una sustancia legal pero letal en altas dosis. Estos paquetes fueron enviados a compradores de más de 40 países y se le vinculan con al menos 117 muertes confirmadas en todo el mundo. Expertos legales explicaron que la fiscalía optó por este acuerdo
2: debido a un vacío jurídico en Canadá sobre si ayudar al suicidio puede calificarse como asesinato. Tras una resolución de la Corte Suprema, Lowe podría recibir una sentencia entre 10 y 20 años de prisión, aunque es probable que las condenas se cumplan de forma concurrente. La audiencia de sentencia está programada para septiembre de 2026, donde se escucharán las declaraciones de impacto de las víctimas. Este caso ha puesto en el centro el debate de la regulación de sustancias letales en Internet y la responsabilidad de quienes facilitan el suicidio asistido a través de plataformas digitales. Lowe sigue siendo investigado por autoridades de varios países, entre ellos Estados Unidos, Reino Unido y Australia. Y hasta aquí el reporte internacional. Para 5 Radio, Carlos Alberto Vázquez.
0: Y ahora sí nos despedimos de este bloque informativo en la Red Ciudadana a través del 1120 de AM. El señor López Corte en la consola, Alex Denicia en transmisión de redes sociales, Iván Hernández en la producción. Síganos en nuestras redes sociales, arroba la Red 5 Radio Next, 5 Radio Comunicación Efectiva en Facebook y la Red 5 Radio en YouTube. También síganos mandando sus reportes a través del 22 22 38 2990, el poderoso número de la red. Se despide Rafa Crespo, excelente tarde.
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1: Se lleva a cabo la segunda reunión de beneficencias públicas del país en Puebla. ¿Qué tal? Muy buenas tardes. Los saluda con mucho gusto Rafa Crespo en este radar informativo de las 13 horas, en donde le llevaremos la información más importante generada hasta este último momento. Y es que durante la segunda reunión de beneficencias públicas del país en Puebla, Carlos Pineda Villaseñor, director del Instituto Nacional de Rehabilitación, agradeció al gobernador Alejandro Armenta por la colaboración y la anfitrionía del encuentro. Productores poblanos fortalecen capacitación técnica en el 16º curso de nutrición en aguacate en Uruapan, Michoacán. Fanny Bautista Cruz, directora de Agricultura, participó en representación de la Secretaría de Agricultura y Desarrollo Rural, Ana Laura Altamirano Pérez, para impulsar competitividad del sector. La delegada estatal de Cruz Roja Puebla, Paula Sauco de Murrieta, agradeció la donación de una incubadora de traslado con ventilador y cuna de calor radiante por parte de Rotary Club Puebla Centro Histórico.
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1: Explosión en domicilio de la calle Uranga entre Soledad y Avenida Margaritas junto a Baños El Calvario en Cuautlancingo activó protocolos de protección civil, bomberos y seguridad pública. Clausuran la barranca La Leona en Atlixco por descargas de residuos clandestinas. Jorge Rangel Daniel, representante de rescatistas del lugar, destacó que esta medida de la Conagua es fruto de años de trabajo ambiental. Durante la segunda reunión de beneficencias públicas e instituciones homólogas 2026 en Puebla, el secretario de Salud Pública, Joaquín Espidio, reconoció el apoyo de la Beneficencia Pública Federal con equipamiento como sillas de ruedas y aparatos auditivos. Este fue el radar correspondiente de las 13 horas, le informó Rafa Crespo en la consola Don Martín Tapia. Actualmente en la ciudad de Puebla hay una temperatura de 25 grados. Excelente tarde.
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1: Hola, ¿cómo le va? Es un gusto saludarlo. Estamos arrancando una nueva emisión de Minuto Cero. Cuando es 1:07 p.m, ya es viernes, bendito sea Dios. Viernes 29 de mayo del 2026, se acaba el quinto mes del año. Y ahora sí, estamos entrando al Ecuador. A la mitad del año, vamos a entrar al mes de junio. Y pues el mes que veíamos lejísimos, que veíamos prácticamente inalcanzable, pues ya llegó el mes del inicio de la Copa del Mundo, que se estaría llevando a cabo acá en México, en Estados Unidos y en Canadá. Recuerde que el debut de la Copa del Mundo será el próximo 11 de junio en el Estadio Banorte. En el Estadio Banorte, o como usted le quiera decir, Estadio Azteca. La realidad es que muy difícilmente se va a poder establecer ese nombre del Estadio Banorte cuando pues toda la existencia se llamó Estadio Azteca. El 11 de junio México estará enfrentando a Sudáfrica a la 1:00 p.m. en lo que será el debut de la Copa del Mundo. Recuerde que estamos totalmente en vivo, que nos pueden escuchar en la sintonía del 1120 de AM, que es la Red Ciudadana. También nos puede escuchar en el 1090, que es la HR. En el 1120 hoy está el señor López Corte ahí en la consola digital. Aquí en la HR, en el estudio Javier López Díaz, está el señor Martín Tapia. En la transmisión de redes sociales está mi amigo Alex Denicia, que recuerde que también nos puede ver. Usted nos puede ver en imagen a través de la transmisión que tenemos en Facebook, 5 Radio Comunicación Efectiva, en la red 5 Radio, tanto en X como en YouTube. Los saludo con muchísimo gusto, Antonio Zamora. Y vamos a iniciar con la información que le tenemos preparado para el día de hoy, cuando es 1:08 p.m. Y vamos a empezar, le voy a empezar platicando la situación del primer refuerzo. El Club Puebla dio a conocer su primer refuerzo el día de ayer, ya entrada la noche, cerca de las 9:00 p.m. Anunció la contratación de su primer refuerzo, al menos el primer refuerzo de forma oficial, de cara a la apertura 2026. Hay muchos rumores, hay muchos que ya prácticamente están sellados, hay futbolistas que el próximo lunes, por cierto, inicia la pretemporada y ya varios de ellos pues ya tendrán que reportar a los entrenamientos del equipo camotero, que pues estarán encabezados por el nuevo director técnico Gerardo Espinosa. ¿Quién es el nuevo jugador del Club Puebla? La nueva cara del conjunto poblano, el primer refuerzo oficial del equipo rumbo al segundo semestre de este 2026, ni más ni menos que el mediocampista Omar Moreno. Este mediocampista mexicano de 21 años de edad, quien llega procedente, Alex Denicia es un crack, es un dios Alex Denicia, ahí está en imagen, en pantalla para que usted lo vea, Omar Moreno. Este es el primer refuerzo del conjunto poblano, 21 años de edad, 40 partidos en primera división. A ver, usted va a escuchar, usted que nos va escuchando transporte público, usted va manejando y nos hace el favor de escucharnos, o está en el trabajo, en la oficina, en la escuela y nos está escuchando, usted dirá, pues ¿qué tipo de refuerzos? Un juvenil del Mazatlán, no, pues así cuando, no, pues wow. A ver, evidentemente a todos nos encantaría, nos gustaría, soñaríamos con que el Club Puebla contrate a Neymar, que contrate a Sergio Canales, que ahorita está sin equipo, que contrate a Keylor Navas, que no va a continuar en Pumas. Pero eso no va a suceder porque no hay un inversor millonario que se interese por pues hacerse del Club Puebla. Y mientras eso no suceda, pues hay que buscar por donde se pueda y lo que haya para tratar de armar un equipo competitivo. No le estoy diciendo que Omar Moreno sea un buen fichaje ni un mal fichaje. Eso solamente lo dirá el tiempo. Porque ahorita yo me podría sentar aquí muy cómodo en la sillita y decirle, este es un gran fichaje, hay que ponerle ojo, hay que tenerle atención. O, si estoy de malas, decirle, vaya fichaje horrendo, va a ser otro año para el olvido para el Club Puebla y ni siquiera tenemos la certeza. Entonces vamos a darle, como a todos los jugadores, el beneficio de la duda y sobre todo porque se trata de un juvenil mexicano, 21 años, 40 partidos en primera división, usaba el dorsal 10 del Mazatlán, que si usted me pregunta que si eso me gusta o no, la respuesta es no sé. Porque por una parte me gusta que le tenga la confianza a un juvenil mexicano para usar la 10.
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0: con 21 años de edad, pero eso tampoco garantiza que se vaya a convertir en un referente en el Club Puebla. ¿De qué sí depende? ¿De qué sí depende que a Omar Moreno le vaya muy bien? De, entre varios factores, dos principales que yo quisiera subrayar. El primero es el propio jugador. Si Omar Moreno trae disposición, trae ganas y trae compromiso, eso ya es una gran ayuda para que Omar Moreno pueda destacar con el conjunto poblano. Esa es la primera. La segunda es que Gerardo Espinoza lo logre potenciar, que le tenga confianza, Gerardo Espinoza para poder usarlo, para poder alinearlo en la posición que él ocupa normalmente, que es prácticamente como enganche o como el volante más ofensivo. Y también que no tenga lesiones. Digo, es muy joven, pero las lesiones no respetan edad. Con esos tres factores, si se llegan a alinear, créame que no es que se va a convertir en Messi, pero va a ser un buen jugador para el Club Puebla. Va a ser un buen jugador para el Club Puebla. De mí se acuerda, siempre y cuando se alineen estas tres situaciones. Así que, pues ya está listo el primer refuerzo del conjunto poblano. Omar Moreno, 21 años, mediocampista ofensivo. 40 partidos en primera división. No sé si vaya a ocupar el número 10. Porque, por cierto, Omar Moreno llegará a ocupar el lugar de otro juvenil que prometía mucho, que le dieron el dorsal 10 y que terminó siendo un fracaso. ¿Por qué? Por las lesiones. Y estoy hablando de Raúl Castillo. Raúl Castillo, surgido en Pachuca, llegó a las fuerzas básicas del Club Puebla, lo mandaron a Cancún, fue campeón, regresó al Puebla. Chepo de la Torre le dio la confianza, después le dieron la 10 y las lesiones y la irregularidad del propio jugador pues terminaron terminando con su estancia en el conjunto poblano. Raúl Castillo no continuará en el equipo de la franja. Así que hasta ahí la información del Club Puebla en estos momentos. Llega Omar Moreno, que ahí estamos viendo con Rafael García, el director deportivo del conjunto camotero, y se va Raúl Castillo. Ustedes escríbanos, ustedes díganos si le parece un buen refuerzo o esperaba otro tipo de refuerzos. Cuéntenos sus pensamientos, cuéntenos su opinión, mándenos un mensaje al poderoso número de la red, al 2222-38-2990, o escríbanos aquí al chat de las transmisiones que tenemos, sobre todo en la de Facebook. Recuerde que estamos en 5 Radio Comunicación Efectiva, y aquí estaremos leyendo su opinión sobre este nuevo refuerzo, Omar Moreno, del conjunto poblano. Es 1:15 p.m, yo me voy a ir a mi primer corte, pero no se despegue porque todavía le tengo más información aquí en Minuto Cero.
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0: Estamos de regreso aquí en Minuto Cero. Muchísimas gracias por continuar con nosotros. Es una de la tarde con 18 minutos. Vamos ahora, ya hablamos del conjunto poblano y su primer refuerzo. Ahora vamos a hablar de los Pericos de Puebla, que esta primera serie de la semana estuvieron en carretera, se fueron a Querétaro, al Estadio Conspiradores, ante los Conspiradores de Querétaro, y lamentablemente perdieron la serie. Solamente ganaron el primero de la serie el martes y ligaron dos descalabros el día miércoles, y el día de ayer volvieron a perder. La derrota fue por pizarra de 9-5, y la realidad es que es una derrota que honestamente yo no presupuestaba. Yo no creí que los Pericos de Puebla iban a perder contra Conspiradores. Parecía que con el nuevo manager Raúl Orantes, pues la situación iba a ser totalmente diferente. Ganaron el fin de semana ante Tigres de Quintana Roo, y ante los Conspiradores, que es uno de los equipos más débiles del sur, pues se veía posible que los Pericos se llevaran la serie en carretera. La realidad fue totalmente diferente, y es que el día de ayer Yuris Belgracial pues pegó par de cuadrangulares, botó la pelota en par de ocasiones, fabricó 5 carreras, más de la mitad de todas las que hizo el equipo queretano, y con esto pues guió la victoria de los de Querétaro. Hay que destacar que Conspiradores, ahí estamos viendo la pizarra final, los locales atacaron rápidamente, pues en el primer inning fabricaron 4 carreras. Imagínense, Perico se fue perdiendo en el primer inning 4-0, y es que pegaron dobles espalda con espalda. Primero Dwight Smith Jr. y luego Jangervis Solarte. Después apareció el primer bombazo de Yurisbel Gracial. Imagínense, par de dobletes y un cuadrangular. Así se conformó el rally de 4 carreras en el primer inning del encuentro. Esto fue ante la serpentina del dominicano debutante Alberi de los Santos. Alberi de los Santos, que fue el abridor de los Pericos de Puebla y que pues vaya debut que tuvo. Le conectaron 4 carreras en el primer inning. Ya para el segundo capítulo, Pericos trató de responder. Luis Castro ayudó a meterse al juego a los Pericos con su 6º cuadrangular de la campaña, pero Rainel Rosario dañó el picheo poblano con doblete en la parte baja del segundo inning, y luego Yuris Belgracial volvió a pegar cuadrangular, es decir, prácticamente back to back en el primer inning, y luego en la segunda etapa. Yuris Belgracial se fue para la calle, esto ya ante los disparos de Mark Simon, que tampoco le fue bien. O sea, ni al abridor Alberi de los Santos, ni al relevo Mark Simon, pues les fue bien. A los dos los tundieron, y pues ya después de esta mala salida y mal relevo, pues ya fue muy complicado para los Pericos poder venir de atrás y emparejar y darle la vuelta a la pizarra. Pericos empezó a remar contra corriente, y en la tercera entrada, Cristian Adames pegó imparable productor al central, con lo que mandó al plato a Erlis Rodríguez, que por cierto, el venezolano, el primer bat de los Pericos de Puebla, se fue de 4-4. Buena noche para Erlis Rodríguez, pero pues no pudo contribuir para la victoria de los emplumados. Luego, en el quinto inning, el mismo Erlis Rodríguez abrió la tanda con triple, llegó a tierra prometida con el elevado de sacrificio por parte de Lorenzo Cedrola. Y luego D-Road, David Rodríguez, colocó la pizarra 7-4 con un bambinazo solitario. O sea, Perico lleva perdiendo y hasta después pues logró despertar la ofensiva. Dwight Smith Jr. de los queretanos volvió a colocar la diferencia en 5 carreras en el sexto acto, esto con cuadrangulares. O sea, fue una noche de cuadrangulares, de bombazos. Los maderos tronaron, pero de veras ahí en el parque queretano. Y ya con esto, bueno, esto fue hasta ante los disparos del poblano Edgar Torres. En el noveno rollo, pues Pericos le quitó lo inmaculado al bullpen de los Conspiradores, que había prácticamente colgado argollas, y pegó doblete Cristian Adames, con lo que mandó al plato a Erlis Rodríguez. Sin embargo, esto fue insuficiente, y el cerrador Gio Orozco se llevó el triunfo. se llevó el salvamento, perdón, en este juego. El triunfo para el pitcher fue para Ernesto Zaragoza, y evidentemente la derrota fue para Alberi de los Santos, que con este debut, pues no sé si lo volvamos a ver con la franela de los Pericos de Puebla. ¿Cómo queda? ¿Cómo queda? Ahí estamos viendo imágenes del juego. Muchísimas gracias a Alex Denicia y a Nacho Vidal. Imagínese usted, si de por sí de forma individual estos muchachos son cracks, ahora que están en conjunto, imagínese lo que es la producción aquí en el minuto cero. ¿Cómo queda el standing de la zona sur con esta serie perdida por parte de los Pericos de Puebla? Pues Pericos cayó un puesto. Había iniciado esta semana en el cuarto sitio. Y ahora, pues, después de esta serie y en Querétaro, bajó al quinto lugar. Tiene foja de 20 victorias y 16 derrotas. Está a 4 juegos del líder, que siguen siendo los Superguerreros de Oaxaca, que tienen 24-12. En el segundo lugar está Olmecas de Tabasco con 22-14. Empatado con los Diablos Rojos del México, que tienen 22-14. En el cuarto lugar, los Bravos de León, que habían iniciado muy bien y se están desinflando poco a poco, tienen 21-15. Y los Conspiradores, que estaban en séptimo lugar, con esta serie ganada, pues ya treparon al sexto sitio con 16-20. Están muy lejos de los Pericos de Puebla, prácticamente a 4 juegos de diferencia. Es decir, Pericos, pues al menos esta semana difícilmente se moverá de ese quinto sitio. Pero el objetivo es seguir trepando posiciones en el standing del sur. Ahí ya mis compañeros hicieron el favor de colocar las posiciones. En el séptimo puesto, pues está el Águila de Veracruz, que pensábamos que le iba a ir mejor, pero la realidad es que está haciendo una temporada complicada. Los Tigres de Quintana Roo, desahuciados, desamparados, están en el octavo lugar, 13-21. Los Piratas de Campeche, 13-21 también. Y sorpresivamente, y hasta me incluiría incluiría el comentario de lastimosamente, los Leones de Yucatán son el peor equipo de toda la zona sur. Apenas 12 juegos en 36 disputados, un porcentaje de .333. ¿Qué le pasó a los Leones de Yucatán? Recién fueron campeones en el 2022, tenían un trabuco, pero de verdad trabuco, con Cafecito Martínez, con Yadir Drake, y ahora Yadir Drake se acaba de ir del equipo caribeño. Se fue, si no mal recuerdo, a Unión Laguna. Y pues, ¿qué está pasando con estos Leones de Yucatán, que eran de los mejores equipos del sur y ahora están al fondo del standing? ¿Qué viene para Pericos de Puebla? ¿Qué viene para Pericos de Puebla? Pues ahora, a partir de este viernes, arrancará serie aquí en el Parque Hermano Cerdán. Aquí en el Parque Hermano Cerdán habrá juego, así que si usted quiere ir al béisbol, pues este es el momento indicado, es el momento predilecto, porque los Pericos de Puebla abrirán serie este viernes a las 7 de la noche ante los Piratas de Campeche. Y le digo algo, los Piratas del Campeche pues siguen siendo uno de los peores equipos del sur, y los Pericos de Puebla, yo diría que no solamente están obligados a llevarse la serie, están obligados a llevárselo por barrida. De verdad que los Pericos de Puebla están obligados a ganar por barrida en esta serie ante los Piratas de Campeche. En carretera, por ejemplo, los Piratas tienen foja de 7-11. 7-11 en carretera, les cuesta un mundo salir de Campeche a los Piratas. A la ofensiva, por Pericos de Puebla esta semana destacó Cristian Adames, quien bateó para 344, pegó 5 cuadrangulares. Y esto es de toda la temporada. Ha pegado 5 cuadrangulares, batea para 344 y ha impulsado 25 carreras. Moisés Gómez, la Mole, que pega mucho home run, pero también hay que decirlo, se poncha mucho, batea para 250. 13 cuadrangulares, uno de los líderes de toda la liga, y 29 carreras producidas. Y ya como le decía, Erlis Rodríguez, que es un chocador nato, es el primer bat de los Pericos de Puebla, batea para 313, 3 cuadrangulares, no es jonronero, sino es más chocador, 22 carreras producidas, y escuche usted muy bien, 14 bases robadas. 14 bases robadas. Así que Erly Rodríguez, un primer bat y predilecto, rápido en los senderos, chocador, y por eso se ha convertido en un inamovible de la alineación de los Pericos de Puebla. Samar Leiva, Luis Castro, D-Rhodes, David Rodríguez y Lorenzo Cedrola, pues son los bates más destacados por los Pericos de Puebla. Hay que señalar que los abridores, el abridor para el día de hoy, anote usted muy bien esto, el abridor será Antonio Santos. Hoy subirá la lomita por los Pericos de Puebla Antonio Santos, que pues tiene buen récord, 3-1, 3 victorias, 1 descalabro y efectividad de 3.50. Me parece buenos números, decentes números, Antonio Santos. Por los filibusteros, el abridor será Joe Record, que lleva 1-1 y efectividad de 7.71. Así que pues no son los mejores números para Joe Record, así que ojalá que sea una buena noche para Pericos de Puebla. No parece que vaya a llover, así que usted vaya con seguridad, vaya con tranquilidad, vaya con calma, con ánimos de apoyar al equipo emplumado, porque, escuche usted muy bien, el día de hoy, viernes 29 de mayo, ya pagaron la quincena, ya cayeron las utilidades y juegan los Pericos de Puebla. ¿Quién te detiene? ¿Quién te detiene, aficionado, aficionada de los Pericos de Puebla? 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Y si todavía lo estás dudando, si todavía no estás convencido, va a haber un after. Va a haber música en vivo, acabando el juego, ahí en explanada del Parque Hermano Cerdán. Van a estar los Master Clan. Los Master Clan, para quien tenga gusto, para quien quiera bailar, para quien quiera cantar, los Master Plan estarán en el after, ahí en el Parque Hermano Cerdán, así que la invitación está hecha para que se vayan a ver a los Pericos de Puebla ante los Piratas de Campeche, el día de hoy en el Parque Hermanos Cerdán. Vamos al segundo corte, es 1:31 p.m, ahora sí estoy, pero al tiro, Martín, al tiro con el reloj. Vámonos al segundo corte y regresamos con más información.
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1: Gracias por continuar con nosotros. Vamos a dejar de un lado la información local. Ya hablamos del Club Puebla, ya hablamos de los Pericos de Puebla. Ahora vamos con lo que sucederá el día de mañana. El día de mañana, porque la Selección Nacional de Fútbol de México tendrá el penúltimo partido de preparación. Estamos viendo en imagen, en pantalla, las imágenes del partido que se vivió hace unos días, la semana pasada, aquí en el Estadio Cuauhtémoc, en donde México le ganó a Ghana por 2-0, anotación de Brian Gutiérrez y de el Memote Martínez, que es más poblano que las semitas. Y el día de mañana a las 8 de la noche se va a estar jugando el partido ante Australia en Pasadena, allá en el Rose Bowl. Mañana, por si usted es futbolero y ve toda clase de partidos, pues sí es el momento para que usted se quede todo el día en el sillón viendo la televisión. Porque si usted no tenía conciencia de lo que va a pasar el día de mañana, a las 10 de la mañana, la final de Champions League, que ya estaremos hablando más de este cotejo más adelante. A las 6 de la tarde, la final de la poderosa Champions Cup entre el Toluca y Tigres, ahí en el Nemesio 10. El que sea campeón se va a jugar ante el campeón de la Champions League y el campeón de otras conferencias a nivel mundial en fin de año. Y a las 8 de la noche, el partido entre México y Australia. Así que el día de mañana, pues, menú completo para los futboleros, para los que quieran ver toda clase de partidos. Ahí está, viendo imágenes, muchas gracias a Alex Denicia, en la cancha del Toluca, de los Diablos, en el Nemesio 10, las playeras entre Toluca y Tigres. Yo le digo algo, casi no se está hablando de esta final, prácticamente desdeñada, vista para abajo, pero si hubiera sido una final entre estadounidenses, estaríamos de, ahí está el fracaso del fútbol mexicano, ya nos superó la MLS, ya estamos años luz de la MLS. Sigue perdiendo el fútbol mexicano. Pero como no hay cómo hacer polémica, pues hacemos menos esta final. La realidad es que a esto nos tenemos que acostumbrar, a que los equipos mexicanos estén disputando la final de este torneo, que te gustará mucho, poquito, más o menos, pero regala puestos para el Mundial de Clubes. El Mundial de Clubes, que se celebrará cada 4 años, y también para el torneo intercontinental, que se celebra cada diciembre allá en el Medio Oriente, en donde pues el gran objetivo es enfrentarse al campeón de la Champions. Así que el día de mañana a las 6 de la tarde, Toluca contra Tigres, a un solo partido, y el que gane se va al Mundial de Clubes y a la Copa Intercontinental, que se disputará el fin de semana. Y respecto a la selección nacional, al encuentro del que le hablaba y que se disputará a las 8 de la noche allá en el Rose Bowl, México ya podrá plantear pues gran parte de la alineación que pues estará en la Copa del Mundo. El próximo lunes, Javier Aguirre, ahí está, esa imagen estaba buena, Nachito, está bien, perfecto. Javier Aguirre estará dando a conocer la lista final de convocados de la selección nacional. Es decir, el día de mañana, allá en California, en Pasadena, será la última prueba de varios futbolistas para colarse a la Copa del Mundo. El día de mañana ya podremos ver en actividad a futbolistas que vienen del fútbol europeo, como Johan Vázquez, como César Montes, como Orbelín Pineda. Ya dependerá de cómo lleguen físicamente, pero incluso puede estar Álvaro Fidalgo, puede estar Obed Vargas, Raúl Jiménez también ya podría ver actividad el día de mañana. Si contra Ghana, pues México todavía no jugó con todos sus titulares. Ya mañana ante Australia, pues tendrá más forma el equipo mexicano. Y le voy a adelantar la que podría ser la lista. Preste usted mucha atención, grave esto, para que usted ya más o menos vaya sabiendo cuál será la convocatoria de 26 futbolistas que estará poniendo Javier Aguirre para la Copa del Mundo. Ahí les va, ¿eh? Aquí se enteró en minuto cero. Edson Álvarez, que es el capitán, que no está en su mejor momento, pero hay que llevarlo. Roberto Alvarado, que hay, nanita. De verdad que no puedo creer que no haya un futbolista mejor en México que Roberto Alvarado, pero hay que llevarlo al Piojo Alvarado. Armando La Hormiga González, que si mejorara un poquito, bueno, no, un muchito su puntería, tranquilamente estaría en Europa porque tiene buena definición, tiene corpulencia, sabe moverse dentro del área, pero falla mucho. Raúl Alonso Jiménez, que pues ya estaba cincho en la convocatoria. Orbelín Pineda, que no rinde mucho en la selección, pero viene de ser campeón en Grecia. Jesús Gallardo, que vivirá su tercer mundial y es uno de los capitanes. Israel Reyes, que desde que surgió el rumor que se va a ir a la Roma de Italia, su nivel no ha sido el mismo. Digo, solamente ha jugado un amistoso, el de Ghana, pero no se vio bien, no se vio contundente ante los ganeses y de hecho con el América en la Liga MX tampoco se veía sólido como en otros torneos. Guillermo Ochoa, el hombre récord, el que llegará a 6 mundiales, pues participando o incluido porque no jugará. Y Luis Romo también estará en la Copa del Mundo. Estos son los que ya prácticamente tienen su lugar asegurado. Otros que prácticamente tienen su lugar asegurado: César Montes, el defensa de Rusia, que pues a usted no le sorprenda que se acabe su temporada en Rusia y que regrese al fútbol mexicano. Julián Quiñones, el colombiano, que no sé si usted se acuerda, pero Julián Quiñones vivía en Camino Real a Cholula. En Camino Real a Cholula, aquí vivía Julián Quiñones cuando jugaba con Lobos BUAP. Y ahora imagínense cómo ha cambiado la vida de Julián Quiñones. Ahora juega en Arabia, fue campeón goleador de todo el campeonato de Arabia Saudita, en donde usted dirá, ¡ay! La Liga de Arabia. Pues en la Liga de Arabia, jugadores como Karim Benzema, como Cristiano Ronaldo, ya en su etapa final de su carrera, pero siguen siendo unos cracks. Ivan Toney, el inglés, que va a ir al Mundial. En fin, hay muchos, muchos delanteros de muy buen nivel. Y Julián Quiñones terminó siendo el campeón goleador con 33 anotaciones. Javier Aguirre lo colocará en el centro del ataque o lo mandará a la banda. Solamente él sabrá. Brian Gutiérrez, el nacido en Chicago, pero más mexicano que los tacos, también ya se va a colar a la Copa del Mundo. Primero fue convocado como con mucha duda, con mucha cautela, pero en pocos partidos se ha ganado un lugar en la Copa del Mundo. Brian Gutiérrez, el jugador de las Chivas. Raúl el Tala Rangel, el que se pinta para ser el portero titular de la Copa del Mundo. Obed Vargas, nacido en Alaska, pero también mexicanísimo, que participa en el Atlético de Madrid y que podría ser que juegue la próxima temporada ya más asiduamente con los colchoneros, porque podría obtener la nacionalidad española y con esto no ocupar un lugar extracomunitario. César Huerta, que viene sin jugar por una lesión, pero que pues no hay otro futbolista con sus características en el fútbol mexicano y además juega en Europa, así hay que meterlo a fuerza al Chino Huerta. Jorge Sánchez, que lo mismo, no hay mejores laterales en México, parece, porque Jorge Sánchez, que juega en el PAOK de Tesalónica, allá en Grecia, pues también irá a la Copa del Mundo. Santiago Jiménez, que no mete gol desde septiembre. Ha jugado apenas unos puñados de partidos con el Milan, pero pues no hay otro. Y Santiago Jiménez se meterá también al Mundial. Y ojo con este nombre: Guillermo el Memote Martínez, quien muchos lo tenían fuera hace muy poco lo tenían fuera, pero con su gol ante Ghana y ante la precariedad de los delanteros mexicanos, Raúl Jiménez no mete gol desde marzo, Santiago Jiménez desde septiembre, pues hay que meter a este hombre. Hay que meter al Memote Martínez, corpulencia, altura, fortaleza aérea, también juega bien con los pies, y pues no hay otro delantero con sus características, así que Guillermo Martínez, que también jugó en Lobos BUAP, brilló con el Puebla, también se meterá a la Copa del Mundo. Y pues ya los siguientes son los que usted ya conoce, Johan Vázquez, Luis Chávez que también se recuperó de una lesión de rodilla y se está metiendo a la Copa del Mundo a pesar de tener muy poquitos partidos jugados, Carlos Acevedo, Gilberto Mora, que por Gilberto Mora yo le echo ganas a la vida. Gilberto Mora ha sido el futbolista pues diferencial en los últimos partidos de la Copa del Mundo, tiene 17 años y ojalá que tenga una excelente participación en el Mundial para que se pueda ir a Europa. Eric Lira, que no es un crack, no es un superdotado, pero es un gran futbolista Eric Lira. Álvaro Fidalgo, Mateo Chávez, el lateral izquierdo ex Chivas que ahora juega en el AZ Alkmaar. Y aquí dos dudas que yo le voy a dar. ¿A quién prefiere de estos tres? No pueden ir los tres, solamente uno. Usted dígame. Alexis Vega, que él jura y perjura que no está lesionado de la rodilla. Kevin Castañeda, de Cholos de Tijuana, pero que parece que se irá a las Chivas de Guadalajara. Y Jesús Gómez, el defensa de los Cholos de Tijuana, surgido en el Atlas, que ya jugó en Europa, jugó en el Boavista de Portugal, y que Javier Aguirre sorprendió alineándolo como titular ante Ghana, podría colarse a la Copa del Mundo. Usted dígame, ¿a quién prefiere de estos tres? Solamente puede llevarse uno. ¿Alexis Vega, Kevin Castañeda o Jesús Gómez? Usted tiene la mejor opinión. El resto, prácticamente todos tienen un lugar asegurado en la Copa del Mundo. Así que mañana a las 8 de la noche, México ante Australia. Y después, la siguiente semana, el último partido de preparación, México ante Serbia en la cancha del Toluca, en la cancha del Estadio Nemesio 10. Pues ahí está toda la información de la selección mexicana. Ojalá que le vaya muy bien, ojalá que pueda ganar, pero sobre todo que juegue bien, que convenza, que Javier Aguirre ya no haga tantos corajes, y lo primordial, que nadie se lesione. Que nadie se lesione, por amor de Dios, que nadie se lesione de la selección mexicana en este partido ante Australia. Es 1:46 PM, yo me voy a ir a mi último corte, pero no se despegue porque regresando vamos a hablar de todo lo que se va a vivir en la final de la Champions League el día de mañana allá en Budapest, allá en Hungría, entre el Paris Saint-Germain y el Arsenal. Vamos al corte y regresamos.
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2: Se consiguió el objetivo. El pequeño Lian Mateo fue intervenido quirúrgicamente y el resultado fue muy favorable. Se trata de este pequeñito de 5 meses de nacido que padecía craneosinostosis y requería urgentemente una intervención quirúrgica. Su abuela, Griselda Mendoza, nos platicó en entrevista que gracias a los apoyos ciudadanos y de algunas autoridades, así como de organizaciones ciudadanas, se logró que fuera intervenido quirúrgicamente en Pachuca, y así agradece a todos los que apoyaron.
3: Oye, estoy muy feliz porque gracias a toda la gente que nos apoyó en sus oraciones, en donaciones, en las rifas que hicimos, la verdad no tengo palabras para cómo agradecer a toda la gente. Y mi bebé, gracias a Dios, está muy bien, se está recuperando y uy, es una emoción muy grande porque lo veo jugar, lo veo reír, lo veo, lleno de vida.
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0: Estamos de regreso aquí en minuto 0, 1:49. Y mire, si usted va a ir al Parque Hermano Cerdán, si no tiene nada que hacer para el día de hoy, adivine que aquí en minuto 0, aquí en 5 Radio, somos tan bondadosos. Los queremos tanto a ustedes que en este momento, cuando es 1:50, usted tiene 7 minutos. ¿A qué hora cortamos, Martín? Como 1:58. Tiene 8 minutos, no menos. Tiene 5 minutos usted para mandar mensaje al poderoso número de la red, al 2222-38-2990. Preste usted mucha atención. Escríbanos. Quiero ir al béisbol porque estoy escuchando Minuto Cero. Así tiene que escribir en la red. Si no escribe eso, no se va a poder llevar 4 pases dobles para el duelo entre Pericos de Puebla y los Piratas de Campeche del día de hoy, 7:00 p.m. en el Parque Hermano Cerdán, en donde además de que Pericos pues tendría que ganarle a los filibusteros, pues también habrá after ahí en la explanada del estadio Hermano Cerdán. Así que en este momento también nos puede escribir a través del chat que tenemos en Facebook. Escríbanos, quiero ganarme el pase doble para ir a ver a Pericos contra Piratas, porque lo escuché en Minuto Cero. Así que tiene unos minutos para poder ganarse esos boletos. Así que, pues participe, envíenos un mensaje al poderoso número de la red, al 2222-38-2990. En unos minutitos ya estaremos cerrando esta dinámica. Fue de último momento, pero los boletos ahí están. Es 1:51 p.m. y ahora vámonos con lo que se vivirá el día de mañana. El día de mañana hay final de Champions League en un horario honestamente horrendo. Sí, ahorita me está compartiendo Tania Torres ahí en las redes, mi compañera Tania Torres, que si usted va a participar en esta dinámica de los boletos para Pericos de Puebla contra Piratas de Campeche, además de que ponga quiero mi pase doble que me gané escuchando Minuto Cero, pues ponga su número completo, por favor. Nombre y número, por favor. No sea malito, para que sea más fácil registrarlo. Así que, nombre, número, y me quiero ganar el pase doble que gané escuchando o que escuché en Minuto Cero. Así que tiene unos minutos, tiene unos instantes para poder llevárselo. Y ya le decía que el día de mañana hay final de Champions League a las 10 de la mañana, un horario espantoso, un horario horrible para al menos para esta zona del continente, para esta zona del mundo, porque pues normalmente la final de Champions pues se aprovechaba para ir a un restaurante, para pasarla bien, para la reunión con los amigos, para comer, para pasar un rato agradable. Pero a las 10 de la mañana, ahí estamos, muchas gracias a Nachito que me pone a los máximos, bueno, a los últimos ganadores de Champions League. A las 10 de la mañana, pues ¿quién caramba va a poder ir a algún lugar a ver la final de la Champions? Bueno, va a ser allá en el Puskás Arena, en Budapest, en Hungría. El árbitro será el alemán Daniel Seibert, como ya le decía, 10 de la mañana. Y evidentemente el favorito es el Paris Saint-Germain. El Paris Saint-Germain, dirigido por Luis Enrique, que pues, a ver, ambos son campeones de sus diferentes ligas y evidentemente la Premier League pues sigue siendo mejor que la Liga de Francia. Pero en conjunto y en dirección técnica me parece que Luis Enrique es mucho mejor y el Paris Saint-Germain tiene mucho mejor plantel que el Arsenal. Yo al menos veo muy clarito favorito al Paris Saint-Germain. ¿Qué dice el casino? Que no es que lo que diga el casino sea lo que va a pasar, pero con base en estadísticas, en análisis, pone como favorito al Paris Saint-Germain. La realidad es que va a ser un partido muy interesante. A ver, el Paris Saint-Germain es todo ataque, toda generación de juego, fútbol espectáculo, hay que decirlo. Si hay un equipo en el mundo actualmente que dé espectáculo es el Paris Saint-Germain. Y del otro lado, los cañoneros, los Gunners, el Arsenal, como le dicen allá los propios aficionados, pues practican un fútbol de retención, de agazaparse, de priorizar la defensiva. Eso es lo que le gusta al técnico español Mikel Arteta. Y la realidad es que lo mejor que le podría pasar a este partido para que sea entretenido, a usted no necesariamente tiene que ser aficionado del París o del Arsenal, simplemente quiere ver un partido entretenido, que haya un gol del Paris Saint-Germain. Si hay un gol del Paris Saint-Germain, el partido se va a abrir, va a obligar al Arsenal a atacar, porque el Arsenal tiene con qué atacar, con qué ser un equipo propositivo, con qué ser un equipo al ataque. Pero no le gusta a Mikel Arteta, le gana el nervio, le gana el estrés y prefiere pues evitar que le anoten. Yo creo que el Paris Saint-Germain va a ganar 2-0. Va a ser una final interesante. Pero no le veo posibilidades al Arsenal. Así que el día de mañana, a las 10 de la mañana, final de Champions League. Y como ya le anticipaba en bloques anteriores, pues mañana a las 10 el PSG contra el Arsenal. A las 6 de la tarde el Toluca contra Tigres en la final de la Champions Cup. Y para rematar un sábado redondo, a las 8 de la noche México juega contra Australia, el penúltimo amistoso previo al Mundial, y será ante Australia. Es 1:56 p.m. y qué bueno que está aquí Marja, porque la voy a comprometer. Ya tenemos dos ganadoras y un ganador del pase doble para Pericos de Puebla. ¿Hay alguno más? La bondad de Marja es incalculable y nos va a dar otro pase doble, así que no son cuatro, son 5 pases dobles. Vamos a dar el nombre de las primeras 3 ganadoras, bueno, 2 ganadores y un ganador. Gloria Escalante Marín, ya tienes tu pase doble para irte a ver a Pericos hoy, ante los Piratas de Campeche. Francisca Soto Flores, también ya tienes tu pase doble para irte a Pericos de Puebla. Mi compañera, bueno, ahí en redes se van a comunicar contigo. Anabel Esquivel Díaz, también ya tienes tu pase doble para Pericos de Puebla. Y antes de que me vaya a cortar Martín Tapia, me están escribiendo los siguientes ganadores. Ya estamos llenos. Me pediste que hiciera milagros, Marja, y ahí está tu milagro. 5 pases dobles. Ya se fueron, ya no mande mensaje, por favor. Se fueron los 5 pases doble para que usted vea cuánta gente nos escucha aquí en Minuto Cero. Cuánto aficionado y aficionada de Pericos de Puebla nos escucha. El cuarto ganador es Arturo Castillo. También, Arturo, ya tienes tu pase doble. Ahí en redes sociales estarán comunicando contigo. Y ya en un momento me estarán pasando el último nombre de la persona ganadora. Así que, ¿en cuánto tiempo hicimos la dinámica, Martín? En seis minutos te regalé 5 pases dobles para Pericos de Puebla. Minuto Cero es el programa de las causas imposibles, así que todo lo que usted necesite y quiera hacer, comuníquese con nosotros aquí en Minuto Cero. Ya el último nombre pues será comunicación directa con usted a través de WhatsApp, porque ya nos estamos despidiendo y si no, pues el que van a regañar es a mí. Muchas gracias a toda la gente que estuvo conectada a la transmisión del día de hoy a través de la sintonía del 1120 de AM. Gracias al señor López Corte, aquí en el estudio Javier López Díaz con Martín Tapia a través del HR, el 1090 de amplitud modulada. Y también gracias a Alex Denicia y también a Nachito, que hicieron posible la transmisión a través de redes sociales. Quédese en todo el contenido que tiene el HR y también la Red Ciudadana, y recuerde que el próximo lunes tenemos una nueva emisión de Minuto Cero a partir de la 1 de la tarde. Y antes, el último ganador es José Luis Priego, así que ya están los 5 nombres de las personas ganadoras. Ahí está, con el bullicio de toda la producción, muchísimas gracias y que tenga una excelente tarde.
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1: 7 personas lesionadas por una explosión por acumulación de gas en Cuautlancingo. Buenas tardes, soy Antonio Zamora y estas son las noticias más importantes hasta el momento. 7 personas resultaron lesionadas tras una explosión por acumulación de gas registrada en la calle Uranga, esto en Cuautlancingo, donde continúan los trabajos de atención por parte de bomberos y servicios de emergencia.
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1: El gobernador Alejandro Armenta invitó a la ciudadanía a acudir este domingo 31 de mayo al Zócalo Capitalino, esto para escuchar el mensaje de la presidenta Claudia Sheinbaum con motivo del segundo aniversario de su victoria electoral. Y en la información nacional, este domingo, justamente 31 de mayo, la presidenta Claudia Sheinbaum presentará su segundo informe de gobierno en el Monumento a la Revolución y en 31 plazas del país, donde dará a conocer los resultados de su administración en defensa de la soberanía nacional. México volvió al podio tras 78 años en la Copa Naciones CIO Piazza di Siena, esto en Italia, con una destacada actuación de Carlos Hank, Patricio Pasquel, Andrés Azcárraga y Fernando Martínez. Más de 1,000 familias poblanas serán beneficiadas con el programa Volver a Crecer, impulsado por el Instituto para Devolver al Pueblo lo Robado, esto lo informó el gobernador Alejandro Armenta. Y el mandatario estatal también inauguró la segunda reunión de beneficencias públicas e instituciones homólogas 2026, realizada en el Centro de Convenciones, donde se reúnen representantes del sector para fortalecer la coordinación institucional. Y en reportes de la red, como ya le comentaba, tras la explosión en Cuautlancingo, personas lesionadas están siendo trasladadas al hospital y atendidas en el área del incidente. Arriba elevador que será instalado en el Museo Arqueológico del Valle de Atlixco. Esto como parte de su equipamiento. Aún no se define la fecha de apertura al público. La temperatura en la capital poblana es de 25 grados centígrados. Siguen en sintonía de 5 Radio en la consola digital Martín Tapia. En el radar informó Antonio Zamora. Que tengan una excelente tarde.
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9: Muy buenas tardes, gracias por acompañarme en este espacio informativo de día viernes. Son las 2 de la tarde con 7 minutos. Muchas gracias por estar en sintonía de la Red Ciudadana. Sin más, iniciamos con la información más importante.
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9: Y como es costumbre, saludamos con mucho gusto a nuestros amigos operadores y también en la producción, nuestros compañeros Jonathan, también está Isaac Vidal y nuestro amigo Juan Carlos, que se encuentra con nosotros, así como Alex Denicia, que se encuentra en estos momentos en la producción. Y nos vamos de lleno con la información porque le voy a compartir las noticias de último momento, última hora, que se registra lo siguiente: 7 personas resultaron lesionadas tras una explosión por acumulación de gas registrada en la calle Uranga, en Cuautlancingo, donde continúan los trabajos de atención por parte de bomberos y servicios de emergencia. A continuación vamos a ver parte de las imágenes, pero es el reporte que le tenemos al momento. 7 personas que resultaron lesionadas tras una explosión por acumulación de gas registrada en la calle Uranga y que estamos viendo en Cuautlancingo, donde continúan los trabajos de atención por parte de bomberos y servicios de emergencia. Parte de la información que le tenemos de última hora para que usted lo tenga en cuenta, y desde luego aquí le vamos a ir actualizando acerca de este tema y de cada uno de los detalles para que usted esté bien informado. Ahí estamos viendo parte de las imágenes donde 7 personas resultaron lesionadas tras esta explosión. Vemos cómo llegaron de inmediato cuerpos de emergencia, los bomberos, también elementos de seguridad, y seguramente ya los están atendiendo. Sin embargo, bueno, pues aquí le tenemos esta actualización y el reporte completo que más adelante le vamos a estar compartiendo cada uno de los detalles para que no se los pierda. Lo invitamos también a seguir a nuestras redes sociales. Nos encuentra como @la red 5 radio para que usted pueda estar enterado de cada uno de estos sucesos que, bueno, siempre han pasado en la actualidad y que siempre hemos dado evidencia de cada uno de ellos, y que, bueno, pues ahí estamos viendo parte de las imágenes. 2:10. Y nos vamos a más información, porque pasando a otros temas, tenemos este anuncio por parte de la presidenta Claudia Sheinbaum respecto a su informe. Sería el segundo en cuestión de labores, lo que ha hecho por el país y demás. Este domingo 31 de mayo le voy a compartir que la presidenta Claudia Sheinbaum va a presentar este segundo informe de gobierno en el Monumento de la Revolución y en 31 plazas del país, donde dará a conocer los resultados de esta administración en defensa de la soberanía nacional. Vamos a escuchar a continuación parte de la invitación.
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9: Parte de la información y esta invitación que hace la mandataria del país para que cada una de las y los mexicanos escuchemos atentamente el informe, además de todas estas acciones que tiene pues establecidas también para esta agenda durante todo el 2026. 2:12. Hoy hay más información respecto a esta explosión que se suscitó en Cuautlancingo. Le tengo parte del comunicado por parte del gobierno municipal de la región, y bueno, pues le comparto que una fuerte explosión en un domicilio en la calle Uranga, en el barrio de Calvario, generó preocupación y caos también en el municipio de Cuautlancingo, Puebla. También la explosión se dio a un costado de los baños públicos, el Calvario, lo que hizo pensar en un inicio que pudo tratarse de una explosión en la caldera o algo relacionado con este establecimiento.
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lesionadas ya fueron trasladadas a hospitales de la capital poblana. En el lugar se encuentran varias unidades de emergencia atendiendo a los lesionados y elementos de Protección Civil Municipal se encuentran dictaminando pues este daño en la vivienda y en algunos otros inmuebles cercanos por las afectaciones. Esta es la historia, los sucesos de acerca de lo que pasó. Y bueno, al respecto, el comunicado, ahora sí por parte del gobierno municipal de Cuautlancingo, informó que tras registrarse esta explosión en el domicilio ubicado, repetimos, en la calle Uranga, entre calle Soledad y Avenida Margaritas, junto a los baños públicos El Calvario, elementos de Protección Civil, bomberos y seguridad pública acudieron de manera inmediata al lugar para activar los protocolos de atención y resguardo correspondientes. Actualmente, las autoridades competentes realizan labores de inspección, aseguramiento del área y evaluación de riesgos, además de efectuar revisiones preventivas en domicilios aledaños con el objetivo de salvaguardar la integridad de la ciudadanía y determinar las causas del incidente. Se exhorta a la población, ponga mucha atención, por favor, a mantener la calma, evitar acercarse al perímetro acordonado y mantenerse informada únicamente a través de los canales oficiales del Ayuntamiento de Cuautlancingo. Además, el gobierno municipal va a continuar informando de manera oportuna conforme avancen las investigaciones y se cuente con información confirmada. Y desde luego este medio de comunicación también lo va a tener actualizado del tema. Recordemos que, en recientes días, prácticamente la semana pasada, si mi memoria no falla, también sucedió un suceso de magnitud pues igual, donde dos personas resultaron incluso muertas acá por San Aparicio, lo cual la verdad ocasionó varias controversias, también dudas acerca del por qué había sucedido estas cuestiones. Y bueno, pues aparentemente era simplemente en esa vivienda donde sucedieron los hechos, una vivienda, la pareja resultó lesionada y bueno, pues que

0: adelante, los que gusten, de manera voluntaria, en el Zócalo de Puebla, el domingo a las 10 de la mañana, vamos a estar escuchando el mensaje de la primera mujer presidenta de México, que quiere mucho a Puebla, que nos ha ayudado, que todo el tiempo está pendiente de Puebla, ha venido más de 12 veces, y bueno, durante esos lapsos, cada semana, directores, secretarios de gabinete acuden con Puebla a traer buenas noticias, como es el caso de nuestra directora.
1: Y que vamos a estar al pendiente también de esta ceremonia, de este protocolo, que desde luego seguramente vamos a recabar varios datos que aquí le vamos a estar compartiendo. Acciones contundentes por parte del gobierno y que vamos a estar aquí informando también durante este segundo informe. Y nos vamos con más información cuando ya son 2:20, porque le voy a compartir que el gobernador Alejandro Armenta inauguró la segunda reunión de Beneficias Públicas e Instituciones Homólogas 2026, que se realizó en el Centro de Convenciones, donde se reúnen representantes del sector para fortalecer esta coordinación institucional.
0: Bueno, pues vamos a declarar inaugurado, siendo las 11:50 de este viernes 29 de mayo del 2026. Ya me regresé al pasado. Del 2026 declaro oficialmente inaugurada la Reunión Nacional de Beneficencias Públicas y de Instituciones Homólogas 2026. Enhorabuena para todas, para todos. Muchas gracias.
1: Parte de este acto de inauguración y también durante esta segunda reunión, bueno, pues compartirle que Carlos Pineda Villaseñor, director del Instituto Nacional de Rehabilitación, agradeció al gobernador Alejandro Armenta por la colaboración y esta, pues desde luego, este recibimiento que se dio aquí en Puebla Capital y que vamos a escuchar a continuación parte del discurso.
2: El marco jurídico mexicano había sido tan favorable para la rehabilitación de las personas con discapacidad. Esta nueva arquitectura que se ha planteado de políticas públicas busca que el sistema de salud deje de organizarse en torno a la afiliación de cada persona y pase a organizarse en torno a un derecho, al derecho a la salud. En el planteamiento que acabo de exponer, hay un actor central cuyo papel es este.
1: Parte de la información y este agradecimiento. Asimismo, en otro punto también comentarle que más de 1,000 familias poblanas van a ser beneficiadas con el programa Volver a Crecer, impulsado por el Instituto para Devolver a Pueblo lo Robado. Esto lo informó el mandatario estatal y vamos a escuchar a continuación parte de su mensaje.
0: Como ya tenemos con la carpeta que nos diste los lugares donde hay alguna persona de la población objetivo, a través de SICOM, a través de nuestras delegaciones de gobernación y de bienestar, coordinados con la representación que tú tienes, nos vamos a acercar para ese objetivo y ya les estaremos informando. Esta exposición que ha dado la directora Mónica, también la vamos a subir a redes sociales y le vamos a dar toda la difusión porque, amigas y amigos, nuestra presidenta de la República está muy pendiente de Puebla y hoy la presencia de nuestra directora Mónica pues es un ejemplo de esa preocupación y de esa atención que nuestra presidenta tiene para Puebla y este es un beneficio para ustedes. Vamos a pasar a las preguntas.
1: Parte de la información y de este mensaje por parte del mandatario estatal. 2:23. También compartirle en otras aportaciones que durante esta segunda reunión de beneficencias públicas e instituciones homólogas 2026 en Puebla, el secretario de Salud Pública, Joaquín Espidio, reconoció el apoyo de esta beneficencia.

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1: Espacio de diálogo, coordinación y profundo compromiso humano en favor de quienes más lo necesitan. La beneficencia pública representa una de las tradiciones humanistas más profundas en nuestro país. Desde hace varias generaciones ha sido una institución que acompaña, protege y brinda esperanza a las personas en condición de vulnerabilidad, convirtiéndose en un símbolo de solidaridad y justicia social para México. Hoy, Puebla se honra en ser sede de este importante encuentro nacional, alineado con la visión humanista de nuestra presidenta Claudia Sheinbaum, quien ha colocado en el centro de las políticas públicas el derecho a la salud.
0: 2:25 y nos vamos con más información porque le voy a presentar lo siguiente. Productores poblanos fortalecen capacitación técnica en el curso de nutrición en aguacate en Uruapan, Michoacán, el número 16. Al respecto, Fanny Bautista Cruz, quien es directora de Agricultura, participó en representación de la Secretaría de Agricultura y Desarrollo Rural, Ana Laura Altamirano Pérez, para impulsar esta competitividad del sector. Este encuentro tiene como propósito, desde luego, promover el intercambio de aprendizajes, también cada una de sus experiencias y conocimientos, además de impulsar toda la cadena de productividad del aguacate, desde la producción primaria hasta los procesos de comercialización, para generar mayores oportunidades de crecimiento económico para las y los productores poblanos. Del 27 al 29 de mayo, las y los asistentes están participando en diversas actividades técnicas y también de capacitación enfocadas en nutrición vegetal, el manejo de huertos, productividad y la estrategia para mejorar la competitividad del sector aguacatero. Y también, bueno, pues compartirle que estas acciones se desarrollan bajo la visión que se ha tenido, desde luego, por parte del gobierno del estado, y que se sigue mejorando y generando pues mayores oportunidades para las pequeñas y los pequeños productores, que sabemos que muchas veces son los que más necesitan este impulso para que sigan generando economía, no nada más para el estado, sino para sus mismas familias, y de esta manera, bueno, pues para que tengan simplemente para seguir sembrando. 2:27, parte de la información que le hacemos llegar. Y nos vamos con más temas, estos reportes RED que nos estuvieron llegando desde la mañana y que a nosotros nos da mucho gusto recibir a cada uno de ellos, porque como ven las imágenes, se registró una importante fumarola del volcán Popocatépetl. Nos compartieron imágenes captadas desde el municipio de Huejotzingo y que las estamos viendo a continuación. Y bueno, para todos aquellos que nos siguen también en redes sociales, ahí las pueden encontrar, y los que nos están sintonizando ya sea por las estaciones de 5 Radio Comunicación Efectiva, el 1120 de AM, bueno, pues invitarlo también a que siga nuestras redes sociales para que las pueda ver, donde también la fumarola del volcán Popocatépetl fue captada desde el municipio de Atlixco, es decir, en varios municipios fueron captados, y aun cuando la zona permanecía cubierta por las nubes, se podía apreciar esta fumarola. Y si ves una fumarola del volcán Popocatépetl, lo más importante es mantener la calma y seguir las indicaciones oficiales. Muchas veces se preguntan qué hacer, ¿no? Porque se llegan a alarmar, piensan que va a pasar algo más, y bueno, la verdad es que las fumarolas o esta emisión de vapor, gases y ceniza son frecuentes en el volcán, pero pueden variar en cuestión de intensidad. Por eso es que a veces la ven un poquito más densa, otros apenas si se llega a ver y demás. Pero ¿qué recomiendan hacer las autoridades o también pues las dependencias oficiales? Es mantener primero informado a través de las fuentes oficiales, ya sea Senapred, donde incluso viene el semáforo de alerta volcánica, o ya sea Protección Civil de Puebla, que es muy importante también mantenerlo siempre en monitoreo. También revisar el nivel de semáforo volcánico. Por ejemplo, verde es una actividad normal, ya todos conocemos este semáforo a amarillo, actividad intermedia, posible caída de ceniza, pero todavía está pasable, por así decir. Y el rojo ya es un peligro alto y que pueden ordenarse incluso evacuaciones, pero eso ya es a nivel muy, muy extremo y que obviamente el comunicado sería por parte de las autoridades. Y si hay caída de ceniza, eso sí, hay que tener mucho, mucho cuidado, porque es necesario usar cubrebocas o un paño húmedo sobre nariz y boca y también proteger los ojos, que es muy importante. Muchas veces los dejan a un lado, pero es muy importante protegerlos, ya sea con gafas, incluso con los lentes, y evitar en estos momentos lentes de contacto. También cerrar puertas, ventanas y depósitos de agua para evitar que pues ahí caiga, y también actividades al aire libre para que no se vaya a exponer. Se invita también a barrer la ceniza en seco lo menos posible, mejor humedecer ligeramente antes de limpiarla y no dejar que se acumule en techos, porque muchas veces ahí la dejan, pasan días y obviamente corre aire, y pues ¿qué es lo que pasa? Que la ceniza se cae ya sea en sus alimentos, en su ropa o incluso simplemente en su patio, incluso en las mascotas, que muchas veces las dejan afuera. Bueno, pues también es muy importante hacer este llamado para que cuide a cada uno de los miembros de su familia, incluido las mascotas. 2:30 minutos. Y es momento de irnos a un corte, pero ya volvemos con más información aquí en la Red Ciudadana.
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0: 2:33. Estamos de vuelta con más información aquí en la Red Ciudadana a través del 1120 de AM. Le recordamos el número de la red 2:22:38:29:90, en donde puede mandar sus reportes red. Asimismo, bueno, pues usted sabe que los saludos, felicitaciones, incluso son bienvenidas en este espacio informativo. Y nos vamos con más información porque hay que estar actualizados de lo que va a suceder en cuestión del clima.
1: Hola, ¿qué tal? Muy buenas tardes, Red Ciudadana. Soy Mauricio Nava. La tarde en Puebla viene con una sola palabra: calor intenso. Las temperaturas están alcanzando entre 28 y 31 grados, sobre todo en el norte y suroeste del estado. Después de una mañana más fresca, el ambiente ahora es caluroso, seco y con bastante sol, sin prácticamente nubes que lo detengan. Además, se mantienen rachas de viento de hasta 50 kilómetros por hora, lo que puede levantar polvo y hacer que el calor se sienta aún más pesado. En cuanto a lluvias, la probabilidad es muy baja, así que no esperes un alivio por ese lado. En resumen, tarde muy calurosa, seca y con viento moderado. Así que hidrátate, evita el sol directo y cuídate del calor. Soy Mauricio Nava, gracias por acompañarnos y nos vemos en la próxima.
0: Así que ya lo tienen estas recomendaciones, y tómelas en cuenta, porque la verdad es que mi compañero Mauricio, he de decir que muy rara vez se equivoca, si no es que ninguna vez se ha equivocado en cuestión de este pronóstico meteorológico, para que usted lo tome en cuenta. 2:35. Y nos vamos a sus reportes red, porque le voy a platicar de todos aquellos que nos han llegado al 2:22:38:29:90, también a través incluso de comentarios aquí en las transmisiones de Facebook de la Red Ciudadana, donde le voy a compartir que nos indican lo siguiente. Buenas tardes, reportando montoneras de basura y esta colonia que tiene ya muchos coches viejos abandonados que son refugio de delincuentes, prácticamente es lo que nos comparten, y es en la 16 Sur y 11 Oriente, en la colonia El Ángel. Cada vez es más recurrente a las afueras de este predio, así su proceder. Así es parte de la información que nos comparten y que estamos viendo las imágenes de cada uno de sus mensajes que nos hacen llegar, y que bueno, pues aquí nos reportan tanto baches, pero también estos montones de basura y desde luego el abandono de los coches viejos por allá por la 16 Sur y la 11 Oriente en la colonia El Ángel. Parte de la información cuando ya son 2:36. También nuevamente nos hacen llegar este reporte y que sabemos que ya no los han emitido en veces anteriores, donde pues también hacen un llamado a las autoridades de Ista Regional Puebla en San Manuel, donde los elevadores no sirven en el área de especialidades y todos los pacientes en silla de ruedas, muletas, incluso adultos mayores, les es imposible subir a las consultas de los pisos 1 y 2, nos están reportando. Los responsables ni siquiera dan la cara, es parte de las palabras que nos hace llegar la red, y que ya se les hizo llegar un escrito al director y que bueno, pues están viendo la manera de solucionar esta situación, porque la verdad sí es un problema y sobre todo un riesgo para cada uno de los pacientes que pues tienen que ir a sus consultas, pero que no pueden caminar o tienen dificultad para ello y que el elevador no sirve. Parte de los reportes que nos envían al 2:22:38:29:90. Y nos vamos a más reportes porque también se registró un accidente vial a la altura del puente de San Felipe Hueyotlipan, en la desviación donde un vehículo salió del camino y terminó volcado entre la maleza. Ve usted nada más estas imágenes de impacto. El percance ocurrió alrededor de las 2 de la mañana y no se reportaron personas lesionadas, donde autoridades realizaron, por cierto, esta revisión del área, y también el tránsito se mantuvo sin afectaciones mayores, ya que fue en la madrugada y sobre todo porque cayó, digamos, al otro extremo de la carretera, en la maleza prácticamente. Es parte del reporte red que nos hacen llegar. Y en otro punto de la ciudad, también compartirle que se registra un accidente vial, se registró más bien este accidente vial antes de llegar a la caseta de Chignahuapan, lo que provocó tráfico lento en la zona. Estuvieron por ahí parados algunos vehículos porque no podían avanzar y bueno, se recomendaba tomar precauciones y considerar tiempos de traslado. La verdad es que siempre hay, no falta la carretera que hay mucho tráfico, que pasa algún accidente y que aquí también nos hacen llegar esos reportes red. En más de la información, compartirle, ve usted nada más estas imágenes. Dos jóvenes fueron captados mientras corrían para resguardarse de varios sujetos que presuntamente los seguían en la zona de Fuentes de San Bartolo. Ahí estamos viendo parte de las imágenes y de esta cámara de seguridad, donde de acuerdo con vecinos, los presuntos agresores portaban tubos y aparentes armas punzocortantes. Habitantes pidieron mayor vigilancia en el área, ya que pues estaban aterrados al ser también captados estos delincuentes. Prácticamente tenían mucho miedo las víctimas y que bueno, pues ahí estaban huyendo de este crimen. 2:39. Asimismo, compartirle que el vehículo volcado en la zona de la 24 Sur y Las Cruces, en la colonia Tres Cruces, impactó y derribó incluso una luminaria antes de terminar en el carril contrario. La unidad quedó abandonada y el conductor no se encontraba en el lugar al momento del arribo de vecinos y automovilistas, lo cual también dejó pues esta problemática y también a la espera de qué es lo que pasó, ¿no? También tienen esta expectativa de qué es lo que ocurrió, por qué el conductor no se encontraba y pues obviamente pues fue por este impacto que derribó una luminaria antes de terminar en el carril contrario. Y estamos viendo parte de las imágenes. 2:40. Y en otro de sus reportes también hacer este llamado, sobre todo pues que tenga precaución, porque nos comparten que los semáforos de Boulevard Valsequillo y Avenida La Loma, aquí en el barrio de San Juan, en San Francisco, nos comparten, pues no sirven esos semáforos que se ubican ahí en la zona de San Francisco, Totimihuacán, y que bueno, pues está generando también mucho cuestionamiento y sobre todo incertidumbre con cada uno de los conductores de qué es lo que va a pasar, si los van a arreglar o no, porque la verdad es que les urge, ya que el tránsito pues está de locos, porque estos semáforos no sirven y pues no saben si se pasan o no, y ya sabemos que siempre son muy importantes, sobre todo en vialidades grandes, los semáforos. 2:41. Y en más de la información, también compartirle estas imágenes de unos baches tremendos. Ve usted nada más, baches que están sobre Boulevard El Casco, esquina con Boulevard Xonacatepec, donde nos están incluso enviando estas imágenes para que usted le tome en cuenta y también, bueno, pues hacer un llamado a las autoridades para que vayan a solucionar estos baches que la verdad sí están profundos y sobre todo ahorita por las lluvias. Ve usted nada más, hasta el coche parece que ahí se está medio hundiendo debido a este bache. Entonces sí hay que hacer un llamado a las autoridades para que puedan atender cada uno de estos reportes, sobre todo ahorita en la temporada de lluvias, que muchas veces se inundan las vialidades y que los conductores pues no les es fácil ver estos tremendos hoyos. 2:41. Y nos vamos a más información, dejando a un lado estos reportes red, porque también compartirle lo siguiente. Hoy sabemos que es un día muy importante, sobre todo por las utilidades que se han registrado, que muchas empresas las han dado y otras no. Y también en los temas, trabajadores de Danone, Bonafont, señalaron que hasta el momento no han tenido acercamiento por parte de directivos o representantes para atender las inconformidades que originaron el paro laboral, que también estamos viendo pues estos temas en cuestiones laborables, y también indicaron que permanecerán en protesta hasta alcanzar acuerdos. Los empleados reiteraron que esperan una respuesta formal para avanzar en esta negociación, pero vamos a escuchar los detalles con mi compañero Marcos Bravo.
2: Sí, es lo que estamos platicando, vamos a seguir todos en paro para que nos den una respuesta positiva obviamente para todo el personal en general.
3: Oiga, ¿ya se ha acercado alguien con ustedes en este momento de algún sindicato acerca de para ver si va a haber una respuesta pronto?
2: De momento, no. Van a venir. Tenemos identificado que están ahorita en Atizaco, que es el mismo sheriff de acá de Puebla. Están allá platicando con ellos. Entonces, vamos a esperar si alguien quiere hablar con nosotros acá, pero igual nosotros nos vamos a organizar y lo que pidamos todos aquí en comunidad.
3: De acuerdo. Oiga, y también el reparto de Bonafón, del agua y de Danone, pues está en paro, ¿verdad? ¿No se encuentra en este momento comercializando en los puntos de Puebla?
2: No, es general aquí en el sitio de Puebla, estamos en paro.
3: De acuerdo. Bueno, Rafa, pues ya escuchaste parte de lo que nos están mencionando algunos manifestantes acerca sobre esta situación. Y también hay otro punto que nos estaban comentando acerca de que se encontraba un representante en su momento, que él era el que les estaba dando respuesta, les estaba dando informes, estaba trabajando de buena manera. Sin embargo, hoy nos están comentando que al parecer hoy será su último día de trabajo debido a que los ha estado apoyando a los trabajadores manifestando y por lo tanto también es un... ellos se sacan como de qué está pasando, ¿no? El por qué lo van a estar despidiendo, el hecho también de que los esté... tratando de ayudar, por lo que también están muy consternados también por esta situación, ya que pues este representante, pues prácticamente debido a que los estaba apoyando, pues sí, estaría, hoy sería su último día de trabajo. Son muchos temas que ya hace unos momentos hemos podido platicar con los trabajadores. Sin embargo, lo principal es el tema de las utilidades, que a pesar de que llevan muchos años trabajando, pues no se les ha dado el pago correspondiente, por lo que ellos exigen también esto, y hasta que se les resuelva, ellos pues van a, si no se les resuelve pronto, no van a trabajar, pero si les resuelve, pues sí, van a continuar laborando. Pero son alrededor más de 100 trabajadores en estos momentos que se encuentran en la empresa de Danone, aquí en la zona de Almecat. La parte de la información que tenemos, Rafa.
4: Sí, muy completa y al momento, sin lugar a dudas, usted reporte, nosotros vamos, pues sí, es una diferencia muy amplia entre lo que recibían y lo que ahora recibieron, Marcos.
3: Sí, Rafa, y es que nos estaba mencionando que anteriormente sí recibían sus utilidades como tenía que ser, ¿no? Sin embargo, año con año les han disminuido lo que es la utilidad, y en esta ocasión, imagínate, algunos trabajadores llevan, dice, trabajando 25 años o hasta 15 años y recibieron únicamente hasta 1,000 o 900 pesos, por lo que ellos mencionan que no les corresponde eso, les corresponde un poco más. Sin embargo, pues sí, están a la espera de una respuesta concreta y también hacen el llamado de autoridades competentes a que se acerquen a este sitio para que puedan dialogar y se les pueda resolver este asunto, Rafa.
4: Y esperemos que sí, que se llegue a buen acuerdo. Ahí los estamos viendo en tus imágenes. Muchas gracias, Marcos, y seguimos pendientes.
3: Estamos pendientes, Rafa. Muy buenos días.
4: Sabemos que sí, son las 8 de la mañana con 11 minutos.
0: Dos con 46 minutos, parte de este reporte por parte de mi compañero Marcos Bravo, y que más adelante le vamos a estar compartiendo también parte del testimonio de los trabajadores de ese establecimiento. Asimismo, pues también esta guía de qué es lo que tiene que hacer en caso de que no le den sus utilidades. Vamos a una pausa, pero ya volvemos con más información.
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0: 3:48, estamos de vuelta con más información aquí en la Red Ciudadana. Y hoy voy a compartirles, siguiendo con este caso sobre los trabajadores de Bonafont, le voy a compartir a continuación parte también de Julio César Bautista, quien es trabajador de ese lugar, donde explicó las razones del paro laboral en la planta de Sanctorum. Además señaló inconformidades por el pago de participación de utilidades, lo que le estaba compartiendo al inicio de este programa, y estas condiciones laborales, además de la presunta falta de respaldo sindical. Vamos a escuchar parte de este testimonio.
1: Circunstancias que están presentando en este momento aquí en la empresa Terano León. Muy buenos días, ¿quién es el gusto?
2: Julio César Bautista Pérez. Estamos haciendo aquí un paro porque la verdad hay muchas inconformidades. La gota que derramó el vaso fue apenas con el tema de PTU. Esperaron hasta el último día casi para pagarnos, y de PTU recibimos menos de 1,000 pesos. Incluso trabajadores que como yo llevamos más de 10 años, que nos hizo muy poco, la verdad. Algo que nos ayudó un poco fue un bono que nos dieron, aparte del de PTU, pero en realidad nuestros PTU fueron muy bajos. En realidad, y no es nada más eso, estamos inconformes con el sindicato. Esto viene a raíz de que queremos que haya un cambio de sindicato, porque la verdad, pues sí, sentimos que la empresa, bueno, más bien el sindicato está del lado de la empresa, que no nos apoya, que cada año, en vez de ir mejorando las prestaciones, de que nos vayan mejorando las condiciones de trabajo, estamos empeorando. Al principio del primer año que yo entré, estaba mucho mejor, que cada año van bajando las prestaciones, nos van quitando cosas, el contrato se va reduciendo, o sea, el sueldo, o sea, muchas cosas, nos van quitando cosas, de poco a poco nos van desplumando, y la verdad eso es lo que ahorita ya queremos, que haya una reestructura, que haya un cambio de sindicato, y que se nos hable bien, que se nos ponga bien la carátula, porque no tenemos. Además de que ha habido represalias, incluso con la gente que son de confianza, nos enteramos apenas hoy que va a ser el último día de un colaborador de RH que estuvo a lo mejor dándonos información, o a lo mejor no obligándonos a firmar las papeletas de las utilidades. Nos dicen que ya hoy el jefe le dijo que era el último día. Entonces queremos eso también, que no haya represalias, porque es lo que estamos viendo. Ayer a los trabajadores que no se quisieron presentar, hubieron amenazas, les dijeron que iban a perder su trabajo, que pensaran bien, casi los estaban presionando para que vinieran.
1: ¿Cuánto es de utilidades que en este momento les ha llegado? Y me comentabas que pues año con año les han ido reduciendo, sí, poco a poco esto.
2: Sí, de hecho a los más nuevos, a los que llevan un año, les dieron, aquí tengo una papeleta, 294 pesos de utilidades. A los que llevaban, ahora sí que aquí está la papeleta, son 294 pesos a los trabajadores que llevan un año. Obviamente a los de meses les dan menos, 100 pesos o así, 150, 200. Entonces, pues a los de 10 años, el PTU en realidad fueron menos de 1,000 pesos.
1: Ya por último, pues ¿qué es lo que están pidiendo ahorita? ¿Ya se han acercado con ustedes la empresa, alguna autoridad?
2: Sí, la verdad es que ahorita ya llamamos a medios de comunicación y tenemos algunos, digamos que cuando el sindicato no se ha aparecido. Incluso ayer en el sitio de Tlaxcala igual hubo un paro y tardaron mucho, no sé si se haya presentado, la verdad. Ahorita aquí no nos han dicho si van a venir o no, pero pues ahora sí que no nos vamos a mover de aquí hasta que alguien ahora sí que ya anotamos todo lo que estamos pidiendo para que volvamos a laborar, y para que ahora sí que es esto, son nuestros puntos, los de que ya más o menos
1: entre los puntos son el sueldo base de aumento, el PTU, que muestra la carátula, vacaciones pagadas, les quitaron el sueldo base. Bueno, ya por último, la comercialización, el reparto del producto obviamente está detenido, ¿no? Sí. Por el paro.
2: Sí, ahora sí que por eso, digamos que el reparto, preventa y almacén son los que estamos haciendo el paro, o sea, no nada más es de un departamento, somos los tres. Ajá, y hasta PET también, porque somos Danone Bonafont, son las dos empresas las que estamos haciendo el paro.
1: De acuerdo. Pues ahí están, ahí parte de las declaraciones de los manifestantes, sí son más de 100 manifestantes que en estos momentos se están concentrando en la planta de Danone y Bonafont, donde como ya bien lo escuchaste, pues también la comercialización, el reparto, pues no se está dando en territorio de Puebla, por lo que es debido al tema de las utilidades, porque urgen la pronta intervención de autoridades competentes para que vengan a dialogar y se les pague lo correspondiente de utilidad. Es parte de la información, Naye, que tenemos.
0: parte de la información este reporte, que desde la mañana estaban ahí luchando, desde luego, por sus derechos, y que bueno, tenemos este reporte por parte de nuestro compañero Marcos Bravo. 2:53. Y nos vamos a más información, porque ya que estamos hablando de las utilidades que, por cierto, se tienen que entregar, bueno, pues para que usted conozca cómo funciona este reparto en México este año 2026, incluyendo qué trabajadores deben recibirlo, las excepciones legales e incluso el cálculo del pago, que es muy importante que usted también lo realice. Vamos a ver el siguiente material de mi compañera Azul Hernández.
3: ¿Ya te pagaron tus utilidades? Porque si no, ojo, yo soy Azul Hernández y aquí te informo. En México, el reparto de utilidades, también conocido como PTU, es un derecho constitucional que obliga a las empresas a repartir el 10% de sus ganancias con las y los trabajadores. Pero, ¿quiénes sí tienen derecho a recibirlas? Las personas trabajadoras de planta o eventuales que hayan laborado al menos 60 días durante el año fiscal anterior. Incluso si ya no trabajas en la empresa, todavía puedes reclamar tus utilidades. ¿Quiénes no reciben utilidades? La ley establece algunas excepciones: directores, administradores, gerentes generales, socios o accionistas de la empresa, trabajadores domésticos, prestadores de servicio profesionales que trabajan por honorarios sin relación subordinada y trabajadores eventuales que hayan laborado menos de 60 días en el año. Ahora, ¿cómo se calcula el monto que debes de recibir? La ley establece que las empresas deben repartir el 10% de sus utilidades netas. Ese dinero se divide en dos partes. La primera depende de los días trabajados y la segunda del salario que recibió cada empleado. Pero ojo, desde la reforma laboral existe un tope. Nadie puede recibir más de 3 meses de salario o el promedio de lo recibido en los últimos 3 años, lo que resulte más favorable. Las fechas límite para recibir las utilidades en 2026 son 30 de mayo para empresas y 29 de junio para personas físicas con actividad empresarial. Pero, ¿qué pasa si no te pagan? Las empresas pueden recibir multas de hasta más de 586 mil pesos. Además, las y los trabajadores tienen hasta un año para reclamar este derecho ante la Profedet. Dato importante, solo las empresas que reportaron ganancias iguales o mayores a 300 mil pesos están obligadas a repartir utilidades. Así que si trabajaste durante 2025, revisa tu nómina, porque ese dinero podría ser tuyo. Yo soy Azul Hernández y síguenos para más información.
0: Parte de la información y esta aclaración que nos hace nuestra compañera Azul Hernández. Además, es muy importante tener esta guía. Si usted nos sigue, @la red 5 radio, puede guardar este video, también compartirla a cada una de las personas que necesiten saber del tema para más información. Y nos vamos con más temas cuando ya son 2:56, porque le voy a avisar lo siguiente para que usted lo tenga en cuenta y sobre todo aproveche esta esta atención que va a tener. El Instituto de Fondo Nacional de la Vivienda para los Trabajadores, el Infonavit, instaló un módulo de atención aquí en Puebla. Va a operar hasta el 31 de mayo de 9 a 18 horas en la calle Petnal 3 Norte, entre la Catedral y el Zócalo. El objetivo es acercar los trámites y todas estas asesorías sobre créditos, alternativas de pago y programas de vivienda. También va a brindar información sobre créditos impagables, estas reestructuras que también son muy importantes, y las opciones para actualizar datos de quienes buscan acceder a la vivienda del programa de vivienda para el bienestar. Los trámites son gratuitos y no requieren, además, de intermediarios. Para que lo tome en cuenta este comunicado, pero sobre todo la invitación para que se pueda dar su vuelta. Y es así como llegamos al final de este espacio informativo. Muchas gracias por estar aquí en sintonía siempre de la Red Ciudadana. Soy Mariana Meneses y nos sintonizamos en breve.
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1: Siete personas resultaron lesionadas tras una explosión por acumulación de gas registrada en la calle Uranga, en Cuautlancingo. Muy buenas tardes, esa es la información más importante generada hasta este momento. El gobierno municipal de Cuautlancingo informó que cuerpos de protección civil, bomberos y seguridad pública atendieron una explosión registrada en un domicilio de la calle Uranga, donde continúan labores de inspección y evaluación de riesgos. La presidenta municipal de Atlixco informó que el Museo MABA busca consolidarse como un espacio incluyente, por lo que ya comenzó la llegada de mobiliaria y del elevador para avanzar hacia su próxima apertura.
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1: El presidente municipal de Amozoc, Severiano de la Rosa Romero, encabezó una reunión con ejidatarios para informar sobre programas federales y entregar el listado de beneficiarios de fertilizante para fortalecer la producción agrícola. En el marco del Día Mundial Sin Tabaco, el doctor Eduardo López Villalobos de la UPAEP destacó que en México existen aproximadamente 11.1 millones de fumadores y en Puebla más del 16% de la población consume tabaco. El clima en estos momentos es de 26 grados. Hasta aquí la información. Lo invito a que no se despegue de Cinco Radio, comunicación efectiva. En la consola, Martín Tapia. En el radar le informó Mariana Meneses. Muy buenas tardes.
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0: Muy buenas tardes, gracias por acompañarme en este espacio informativo de día viernes. Ya estamos a fin de semana y usted coméntenos qué va a hacer durante estos días, que la verdad es que algunos acostumbran a ver películas, ir al cine y desde luego no se puede tener que perder de las noticias que le tenemos, que son muy importantes para que esté actualizado de todos los temas recientes. Sin más, iniciamos con la información.
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0: Y nos vamos de lleno con la información, no sin antes saludar con mucho gusto a nuestros compañeros y amigos que se encuentran aquí en la producción y operación, a Jonathan, a Isaac y también Juan Carlos, que están aquí, Tania Torres, en las redes sociales, que nos está pasando cada uno de sus reportes que nos llegan al 2222-38-2990. Y nos vamos con los avisos que son muy importantes, sobre todo estos cierres viales, que oiga, hay que tener mucha atención para cada uno de ellos, y si usted, bueno, pues también es de un carácter medio pesado, por así decir, también téngalo en cuenta para que tenga paciencia o mejor evite la zona. Y le voy a compartir lo siguiente porque, bueno, se recomienda tener precaución al circular por la 20 Sur. Continúan estas labores de rehabilitación, déjeme decirle, entre las avenidas 33 Oriente y 21 Oriente, con dirección a Juan de Palafox y Mendoza, donde permanece el cierre vial en la zona, así que evite totalmente cruzar por ahí. Recomienda no estacionarse y también anticipar tiempos de traslado, ya que como lo ve en el mapa, va a estar cerrado hasta este 29 de mayo a las 18 horas por trabajos de pavimentación que se están teniendo, así que tómelo en cuenta. 3:08. Asimismo, informarle que tiene que tener mucha precaución al circular por la diagonal Defensores de la República. Continúan estas labores de pavimentación con cierres parciales intermitentes entre el Boulevard 5 de Mayo y la Calzada Ignacio Zaragoza. También hay trabajos en el tramo de la 6 Poniente a Prolongación Reforma. La zona presenta afectaciones a la circulación, así que también le invitamos a que conduzca con mucho cuidado, tome sus medidas y bueno, pues ahí está viendo que va a continuar estos trabajos hasta las 18 horas. Trabajos de pavimentación, los que se viven en la capital poblana y que por ello se están cerrando algunas vialidades y que esperemos que la verdad queden muy bonitas las calles, sobre todo ahorita que se viene, que estamos ya incluso en las lluvias, bueno, pues para que tengan mucha precaución, se tapen bien los baches y que las calles queden lindas. 3:09. Oiga, y en más información le voy a platicar lo siguiente, porque elementos de la Secretaría de la Seguridad Ciudadana mantuvieron presencia sobre la calle 5 de Mayo entre Avenida Máximo Cerdán y la calle Felipe Becerril para facilitar los trabajos de reencarpamiento en la zona y que ahí estamos viendo las imágenes. El tránsito estuvo bastante lento, la verdad, y se recomendaba además tomar precauciones al circular por la zona porque sabemos que nunca falta el imprudente que está viendo que se están llevando estos trabajos y que a fuerza quiere pasar o bien no se espera, no tiene estas precauciones y bueno, luego pasan accidentes. Parte de la información que le tenemos y cada uno de los reportes cuando ya son las 3:10. Oiga, y le voy a platicar lo siguiente, porque hoy se llevó a cabo esta feria de Afores Puebla. Le voy a compartir que en el arranque, justamente Guillermo Samarripa, quien es presidente de esta Asociación Mexicana de Administradores de Fondos para el Retiro, señaló que la cuenta Afore representa el principio del patrimonio, incluso de las familias mexicanas. Destacó la importancia de informarse, además de comparar y tomar decisiones que fortalezcan el ahorro para el retiro, que es muy importante, y el evento reunió a instituciones financieras y buscó acercar esta orientación, sobre todo a los trabajadores que son los que requieren pues cada uno de los detalles de los datos y de cómo le pueden hacer para seguir pues incorporando esta Afore aquí en Puebla. Y nos vamos con más temas cuando ya son las 3:11, porque también compartirle a propósito de este tema que los recursos acumulados y administrados por las Afores representan el 24% del Producto Interno Bruto Nacional, lo cual es equivalente a más de 8.3 billones de pesos. El dato fue expuesto por Héctor Santa Ana, quien es integrante de la Unidad de Seguros, Pensiones y Seguridad Social de la Secretaría de Hacienda durante la inauguración de la Feria de Afores Puebla 2026. Además, destacó que este volumen confirma la relevancia del ahorro para el retiro y el impacto que se tiene en la estabilidad financiera del país, y que ahí estamos viendo parte de las imágenes respecto a las declaraciones que el funcionario hizo. Asimismo, bueno, pues compartirle que el director general del ISSSTE Puebla, Luis Antonio Godina, recordó que este año se cumplen 30 años de la votación que dio paso a la creación de las Afores. Fíjese usted nada más este dato súper importante. El mensaje fue expuesto durante la Feria de las Afores realizada en territorio poblano, donde destacó la importancia histórica del sistema para el ahorro y también la seguridad social de los trabajadores, y que sabemos que este tema es fundamental, sobre todo

0: eventos que son fundamentales, sobre todo para ir viendo cómo va en cuestión de los afores en Puebla. 3:13. Parte de la información que le tenemos y que ahorita nos vamos a ir a una pausa, pero ya volvemos con más información. Además, no se le olvide que el próximo 31 de mayo es el día del no tabaco, para que lo vaya tomando en cuenta, y más adelante le tenemos estadísticas de los fumadores aquí en Puebla.
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0: 3:17, estamos de vuelta con más información aquí en la Red Ciudadana a través del 11:20 de AM. Y nos vamos con más temas porque le voy a compartir lo siguiente. La rectora Lilia Cedillo Ramírez entregó 40 certificados y 8 diplomas a la primera generación del Diplomado en Gestión Estratégica del Proceso Administrativo de la UAP. El programa fue impulsado por la Secretaría Administrativa para fortalecer competencias de directivos y también secretarios en materia de gestión y procesos institucionales. Vamos a escuchar parte de las declaraciones.
1: Porque ahora que todos nuestros queridos directores, sus secretarios, conocen de esta normatividad, conocen de todo lo que implica la gestión, yo estoy segura que eso va a redundar en el muy corto plazo en un mejor funcionamiento de nuestra institución. Ustedes, queridos directores, secretarios, son la cabeza de cada unidad académica. Y cuando la cabecita conoce perfectamente lo que son nuestras obligaciones, esos deberes que debemos

0: cumplir. Y cuando asumen la responsabilidad así, de manera cabal, pues es sinónimo de que nuestra institución se va a mantener en el camino correcto.
1: Parte de la información que le tenemos, donde el objetivo fue generar estas competencias necesarias en directivos y secretarios administrativos de las diversas unidades académicas para lograr una certificación basada en una norma técnica de competencia laboral, y que bueno, pues siempre sabemos que la máxima casa de estudios sigue capacitando a su personal, pero también a cada uno de las personas que conforman parte de esta unidad académica, y que además pues es especialista en los temas que cada uno de ellos imparten. 3:19. Y en más de la información, usted recordará que ya se viene el Día Mundial Sin Tabaco. ¿Cuándo es? El 31 de mayo, es decir, ya en algunos días. Y en este marco, en este sentido, el doctor Eduardo López Villalobos de la UPAEP advirtió que cada cigarro libera más de 7,000 sustancias. Imagínese usted, 7,000 sustancias químicas, de las cuales 250 son dañinas y 60 cancerígenas, y que además provocan diversas enfermedades, no nada más cáncer. Vamos a escuchar parte de esta información.
2: Que el cigarro es un producto de combustión, ¿verdad? El cual inactivo, o sea, no prendido, no consumido, no provoca ningún problema, pero al momento de prenderlo en la primera exhalación o en el humo que va revuelto ahí con la fumada, por decirlo así, se liberan aproximadamente 7,000 sustancias químicas. De esas 7,000 sustancias químicas, que son muchísimas, se ha detectado que 250 son muy perjudiciales para el organismo. Y de esas 250, 60 de esas aproximadamente son sustancias carcinogénicas. ¿Qué quiere decir eso? Que pueden desencadenar o desarrollar cualquier tipo de cáncer. La gente a veces lo asocia con el cáncer de pulmón. No necesariamente, el más común por el fumar es el de pulmón, pero se pueden desarrollar otros tipos de cáncer, como el cáncer de próstata, el cáncer de vejiga, el cáncer de...
1: Y tenemos datos, estadísticas de lo que se vive específicamente aquí en Puebla y también a lo largo del mundo. Le voy a compartir que en este marco justamente del Día Mundial Sin Tabaco, el doctor Eduardo López Villalobos de la UPAEP también destacó que en México existen aproximadamente 11.1 millones de fumadores, y en Puebla más del 16% de la población consume tabaco. Además, señaló que la OMS impulsa la estrategia M-Power para reducir la demanda de tabaco mediante políticas de salud pública. Vamos a escuchar.
2: México tiene actualmente aproximadamente 11.1 millones de fumadores. O sea, en toda la República hay aproximadamente 11.1 millones de fumadores. Y en Puebla tenemos aproximadamente también 562,655 personas que fuman, lo que equivale al 16% de la población aquí en el estado de Puebla, ¿no? Ahora, es muy importante saber lo que está haciendo la OMS, porque esto se refleja en los países, para tratar de disminuir el consumo del cigarro, ¿no? Entonces, existen unas medidas que se llaman M-Power, así tal cual con las letras que tiene, y que cada letra indica algo. Ahorita vamos a explicarlas y vamos a mencionar por qué es importante saberlo. Bueno, estas M-Power se aplican una por lo menos a 6,100 millones de personas, ¿sí? O sea, quiere decir que 6,100 millones están protegidas por al menos una de estas medidas M-Power que estableció la Organización Mundial de la Salud.
1: Y bueno, esta estrategia, ¿de qué va? Le comparto que fue creada justamente para reducir el consumo de tabaco y proteger la salud pública, como lo acabamos de escuchar, y fue lanzado en 2008 como parte de un convenio de marco para el control del tabaco, que es muy importante. Las siglas M-Power representan 6 medidas clave. La primera, que es el monitor, que es vigilar el consumo de tabaco y las políticas de prevención. También tenemos objetivos, la P de proteger a la población del humo de tabaco, la O de ofrecer ayuda para dejar de fumar, W que es advertir sobre los peligros del tabaco mediante campañas y todas estas etiquetas que incluso ya vemos en los productos, que también se hace pues este llamado a que ya no sigan fumando. Usted se dará cuenta que en las cajetillas, por ejemplo, vienen incluso algunas advertencias, cifras, estadísticas y demás del uso del tabaco, lo que ocasiona, y bueno, pues estas son parte de las políticas públicas que se han implementado. Y también la E de hacer cumplir las prohibiciones sobre la publicidad y la promoción, incluso el patrocinio, porque muchas veces pues se quería patrocinar y demás, pero pues no es algo que implementen. Asimismo, la R de aumentar los impuestos al tabaco para reducir su consumo. Estas medidas forman parte necesarias pues para que pueda cada uno de los que son consumidores bajar de alguna manera pues el consumo, vaya, y también proteger a todos aquellos que se les hace llamar como consumidores pasivos, que sabemos que no son los que no directamente fuman muchas veces un cigarro, pero sí están cerca de personas que lo hacen, entonces inhalan pues ese humo que también les afecta gravemente y que sabemos que muchas veces incluso también pueden llegar a terminar en el hospital. Digo, obviamente no, si usted está cerca de un fumador, por ejemplo, una vez, claro que no le va a hacer a lo mejor algo, pero sí los que están en constante contacto con ellos. Además, de acuerdo con la OMS, más de 6.100 millones de personas en el mundo ya están protegidas por al menos una medida, esta medida de M-Power, que fue aplicada al nivel más alto de eficacia, simplemente para que cada uno de los que fumen, pues dejen de hacerlo. Además, México se encuentra entre los países que están cerca de implementar completamente estas medidas. Le comparto estos datos, que son aproximadamente 2 a 3 medidas las que se tienen ya en el país, principalmente aquí en Puebla, igual que se tienen 2 de ellas, y que bueno, que es muy importante que usted las tenga en cuenta, porque no de embalde las hacen si no tienen un objetivo, que es desde luego pues salvaguardar cada una de la salud e integridad de las personas que, bueno, pues están acostumbradas a fumar, y que, bueno, pues que poco a poco se les vaya quitando ese hábito para proteger su salud y también la de los suyos. 3:25. Y nos vamos con más información, porque le voy a compartir lo siguiente. La Asociación Periodística Síntesis celebró su aniversario número 34 con una velada que reunió tradición, reconocimientos y orgullo por la trayectoria de este periodismo poblano. Vamos a escuchar la siguiente información con nuestra compañera Azul Hernández.
3: La noche del jueves 28 de mayo, el emblemático Hotel Quinta Real Puebla se vistió de gala para celebrar el 34 aniversario de la Asociación Periodística Síntesis, en una velada que reunió a destacadas personalidades del ámbito político, cultural, empresarial y de los medios de comunicación. La experiencia comenzó con un recorrido que permitió a los asistentes disfrutar de la riqueza gastronómica, artesanal y textil de Puebla, mostrando parte de la identidad y tradición que distinguen al estado. Durante la celebración, directivos de la Asociación Periodística Síntesis dieron la bienvenida a invitados especiales, entre ellos representantes de distintos medios de comunicación, legisladores, funcionarios, promotores culturales y líderes de diversos sectores.
4: Hace 34 años nació un proyecto periodístico con una convicción profunda: informar con responsabilidad, veracidad, cercanía y compromiso social. Hoy, en Síntesis, celebramos no solamente nuestra historia, sino también nuestra capacidad de evolucionar junto con ustedes.
3: Uno de los momentos más significativos de la noche fue la entrega de reconocimientos a figuras con destacada trayectoria y colaboración dentro del medio, quienes fueron homenajeados a través de una semblanza y la entrega de un galardón que reconoce su aportación al periodismo y la comunicación. La velada cerró entre música de mariachi y un desfile de moda inspirado en la esencia mexicana, resaltando bordados, diseños y expresiones artísticas que celebran nuestras raíces. Así se vivió una noche llena de tradición, reconocimiento y celebración por más de 3 décadas de historia de la Asociación Periodística Síntesis. Desde Puebla te informó Azul Hernández.
1: 3:28, pues ahí estamos viendo parte de su trayectoria y que bueno, también les deseamos muchas felicidades. Y nos vamos con más temas porque le voy a compartir aquellos de seguridad pública, donde en el primer caso le comparto que la Guardia Nacional realizó en Puebla una jornada de proximidad social y atención ciudadana para fortalecer la coordinación interinstitucional, la prevención del delito y la cultura de la denuncia. El personal brindó información, orientación y actividades de acercamiento comunitario para reforzar la confianza entre autoridades y toda la población. Y que ahí estamos viendo parte de las imágenes de este llamado que se hizo y que la sociedad acudió, justamente que se hacen estas iniciativas para la atención ciudadana y fortalecer pues este vínculo que se tiene y que pues sepa cada uno de las y los ciudadanos la coordinación también que se tiene interinstitucional, y además capacitar en la prevención del delito y la cultura de la denuncia, porque muchas veces son víctimas de crímenes y muchas veces ahí lo dejan, no van a denunciar, se quedan ahí nada más con lo que les pasó, y es muy importante que usted denuncie ante cualquier eventualidad. Ahí tenemos parte de la información y las imágenes cuando ya son 3:29. Y nos vamos a una pausa, pero ya volvemos con más detalles, más información y sus reportes, que le recordamos el número 2222-38-2990. Aquí lo estamos escuchando. Esto es La Red Ciudadana.
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0: 3:32. Seguimos con más información, pero antes invitarlo a que no se olvide de mandarnos sus mensajes al 22 22 38 29 90, donde estamos escuchando sus reportes, estamos viendo sus fotografías y también leyendo sus saludos, para que por favor nos siga mandando cada uno de sus reportes. Asimismo, a todos aquellos que no nos siguen en redes sociales, los invitamos a que pues continúen siguiendo estos canales oficiales de comunicación. Nos encuentra como @la red 5 radio. Y nos vamos con más información cuando ya son las 3:33, porque le voy a platicar que se realizó una protesta en el tribunal de enjuiciamiento a un costado del Cerezo de San Miguel. Esto por el caso de Helen Sandón, quien familiares y asistentes exigieron justicia al señalar que a 4 años del crimen el presunto responsable aún no recibe sentencia. El grupo pidió que el proceso avance y que se garantice una resolución pronta, ya que siguen pidiendo la justicia. Esta protesta que se tuvo en el tribunal de enjuiciamiento a un costado del Cerezo de San Miguel por el caso de Helen Sandón, y que aquí le hemos actualizado de cómo va este caso, y que bueno, pues ya tardó, la verdad, sí, este proceso ya tardó varios tiempos, y que sabemos que aún así, pues sus familiares siguen exigiendo justicia ante este caso, y es muy importante darle continuidad y también voz a cada uno de aquellos que pues se atreven a seguir exigiendo parte de la justicia. 3:34. Y nos vamos a más temas, porque también compartirle que la Fiscalía de Puebla informó la localización con vida de Isis Angeli N., conductora de plataforma reportada como desaparecida desde el 28 de mayo. Y bueno, aquí vemos que la institución confirmó que la mujer se encuentra a salvo y bajo resguardo, lo cual la verdad nos da mucho gusto, porque aquí también pasamos noticias que son agradables, lo cual se mantiene en las investigaciones para esclarecer lo ocurrido, saber el por qué desapareció. Asimismo, bueno, pues seguir anunciando pues que ya se reportó la localización con vida de Isis Angeli N., quien es una conductora de plataforma reportada como desaparecida desde el pasado 28 de mayo y que hoy ya por fin la encontraron. 3:35. Y nos vamos con más información, porque es turno de ver cómo siguen los deportes, en específico esta Olimpiada Nacional de CONADE, donde Puebla continúa destacando justamente en ella con la participación de más de 1900 atletas. Este viernes compiten en tenis de mesa, tenis y luchas asociadas, que son disciplinas donde la delegación poblana busca consolidar su presencia en casa. Y no es para menos, oiga, ya que están jugando aquí, obviamente buscan buenos rendimientos, entregar también buenas cuentas para cada uno de nosotros, y que sabemos que están dando lo mejor de sí cada uno de las y los atletas. Además, las pruebas mantienen actividad durante el día con expectativas de resultados positivos para el estado, y que ahí estamos viendo parte de las imágenes, ellos muy contentos, cada uno de los atletas, y ve usted nada más la fuerza con la que luchan para conseguir buenos resultados. Además, esta preparación que tienen antes, durante y después de una competencia, porque se ve fácil, pero simplemente no lo es. Parte de la información que le tenemos cuando ya son 3:36. Y nos vamos a más temas, porque le voy a compartir que la presidenta municipal de Zacatlán, Beatriz Sánchez, llevó a 20 integrantes de la Academia Deportiva del municipio a convivir con figuras del fútbol mexicano durante este Summit 2026 realizado aquí en Puebla. Y entre los participantes estuvieron Cuauhtémoc Blanco, también Ricardo La Volpe y también Oribe Peralta, quienes compartieron estas experiencias, cada una de las experiencias que se tienen y los mensajes deportivos con la delegación de Zacatlán. Y que ya estamos siendo parte de la información y sobre todo de estas imágenes, y que vamos a escuchar a continuación parte de las declaraciones.
1: niñas y niños de la Academia Deportiva Zacatlán vivieron una experiencia inolvidable en el Summit 2026 de la Universidad del Deporte de Puebla. Gracias al respaldo de la presidenta municipal Betty Sánchez, al impulso de José Luis Sánchez Olachelis y al liderazgo del gobernador Alejandro Armenta, nuestras juventudes tuvieron la oportunidad de disfrutar dos días llenos de aprendizaje, inspiración y motivación. Durante este gran encuentro, convivieron y escucharon las historias de grandes figuras del deporte mexicano como Cuauhtémoc Blanco, Oribe Peralta, Carlos Salcido y Miguel Piojo Herrera, quienes compartieron mensajes que hoy inspiran a nuestra juventud.
2: Vengo de Zacatlán y de la Academia de Fútbol Zacatlán. El motivo de estar aquí es gracias a la Universidad Deportiva del Estado de Puebla. Pude conocer a Oribe Peralta, en el cual pude saludarlo de mano, tomar una foto con él y que me diera su autógrafo. Gracias a la Universidad del Deporte pude conocerlo y ver a otras celebridades como Cuauhtémoc Blanco o entre otras.
3: González, y vengo desde la Academia Deportiva de Zacatlán. Vine hasta Summit 2026, Universidad Deportiva de Puebla. Vine esta bonita experiencia. Y pues le quiero agradecer al gobernador Alejandro Armenta y a la presidenta Betty Sánchez por esta bonita experiencia y porque como nosotros como mujeres también podemos tener la oportunidad del fútbol y es lo que nos están dando a nosotros esa oportunidad.
1: Porque en Zacatlán seguimos apostando por el deporte, el talento y el futuro de nuestra niñez.
0: Parte de la información y bueno, pues esta experiencia que ya se llevan allá por parte de estos participantes que tuvieron el privilegio de ver, pues dentro de ellos figuras emblemáticas como Cuauhtémoc Blanco, entre otras. 3:39. Y nos vamos a lo que sucede en los municipios de Puebla, porque la verdad esta sí que es noticia. La Barranca La Leona en Atlixco fue clausurada por descargas de residuos clandestinas. Escuche bien nada más. Jorge Rangel Daniel, quien es representante de estos rescatistas del lugar, destacó que esta medida de la Comisión Nacional del Agua, la Conagua, es resultado de años de trabajo ambiental. Además, la zona quedó bajo resguardo mientras continúan las revisiones y los procedimientos correspondientes. Vamos a escuchar parte de la información.
4: Más bien en el rescate de la Barranca de la Leona ya tenemos pues 6 años trabajando y la verdad es que nos cayó por sorpresa y la verdad también pues nos da mucho gusto que por fin una acción sea favorable a nuestra causa por el rescate de la Barranca de la Leona y pues nos da gusto también que pues se estén tomando cartas en el asunto sobre el mal uso o el mal manejo que hay sobre la barranca que en lugar de ser cuidada y protegida, pues está siendo contaminada. Oye. La Barranca de la Leona compone una de las 3 microcuencas de Atlixco, que es el Carmen, Cantarranas y la otra es la Barranca de la Leona. Tiene casi 3.000 hectáreas de extensión y 4 municipios son las, por las que pasa la barranca. Atlixco es el último municipio, empieza en San Juan Tenguismanalco, Tejupa, Tecuanipan y Atlixco. A Atlixco solo le corresponde el 33%, entonces es un pulmón de vida para Atlixco que estamos descuidando.
0: Escuchamos parte de la información y de acuerdo, por cierto, con este comunicado oficial, la intervención derivó de diversas denuncias ciudadanas, sobre todo que se tuvo del lugar, en las que se alertó que algunas personas buscaban rellenar la zona federal con el propósito de modificar el uso de suelo y posteriormente construir viviendas. Aparentemente es lo que querían hacer estos planes que tenían y que, bueno, por eso fue clausurada, incluso colocaron sellos de seguridad para que tuvieran pues ya esta precaución de que no pueden tirar nada allá y también bueno pues cerrar de esta manera. Es muy importante pues hacer el llamado a las personas a que respeten estos lineamientos que por algo son establecidos y que bueno de esta manera ya tiene usted la información donde fue clausurada por descargas de residuos clandestinos que así aparentemente es como le están manejando la situación en la Barranca La Leona allá en Atlixco. 3:41. Y nos vemos con más información, porque también le voy a compartir lo siguiente. Un tractocamión fue recuperado en Tlaxcala tras un operativo en la zona del municipio de Sanctorum, allá justamente en Tlaxcala, luego de perderse esta comunicación con el operador. Durante la persecución, delincuentes dispararon y lesionaron incluso a un policía. Al menos, pues hay un detenido y la zona permaneció bajo resguardo de autoridades, en donde estamos viendo parte de las imágenes y de todo este movimiento policíaco, básicamente, que se realizó en la zona para recuperar este tractocamión. Y que, bueno, pues ahí vemos incluso autoridades de todo tipo, y que sabemos que, bueno, pues menos mal lo pudieron recuperar. Pero lo lamentable o lo triste es que hubo estos disparos y que incluso lesionaron a un policía, que es lo triste, ¿no? Pero que estaba en cumplimiento con su deber. Parte de la información que le tenemos cuando ya son 3:42 minutos. Asimismo, en otro punto, compartirle que una madre y dos hijos murieron calcinados tras un accidente vial ocurrido en Tlaxcala, luego de que la unidad en la que viajaban impactara contra un árbol. Ve usted nada más esta impactante imagen. Un tercer menor logró sobrevivir y pidió ayuda tras el siniestro. Autoridades realizaron ya las diligencias correspondientes en la zona, y que estamos viendo parte de las imágenes, que la verdad está muy fuerte. Y sobre todo, imagínese usted, un menor logró sobrevivir y fue el que corriendo pidió ayuda tras este grave siniestro. Parte de la información que le tenemos, todos los reportes y además lo que usted tiene que conocer cuando ya son 3:43 minutos.
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0: 3:46 y continuamos con más temas. Ahorita nos vamos rápidamente a la información nacional, todo lo que se abordó en la mañanera, y es que le voy a compartir que trataron temas específicamente del mundial, que sabemos que ya está cada vez más y más cerca, lo cual le comparto que Rommel Pacheco, quien es titular de esta Comisión Nacional de Cultura Física y Deporte, informó que la dinámica para representar a México en la inauguración del Mundial 2026 reunió a más de 1,000 niñas y jóvenes de 22 estados del país. Además, señaló que las ganadoras van a asistir al evento en representación del país y de la presidenta, que destacó igual esta participación superó expectativas y refleja el interés por el deporte y sobre todo por la justa internacional que cada vez está más cerca y que esperamos con mucho gusto. Vamos a escuchar.
1: Muy buenos días a todas y a todos. Muy buenos días, presidenta. Muchas gracias. Pues bueno, como bien saben, estuvimos hace unos días aquí en la presentación de cómo se iba a hacer esta dinámica para poder regalar el boleto de la presidenta en el partido inaugural. También agradecer a la jefa de gobierno, Clara, que su boleto del partido inaugural lo va a estar igual regalando, donando en este concurso, al igual que la Secretaría de Turismo. Ella va a regalar dos boletos para un partido en Monterrey y otro partido en Guadalajara. Esta dinámica se hizo en todo el país, desde los parques, en las escuelas, en las secundarias, en los bachilleres. Estuvimos acompañando en algunas de ellas cómo hacían esta dinámica. Como bien saben, Charlene estuvo aquí contando una historia muy bonita de cómo inició en el fútbol y que su papá la ponía a dominar, y contó la historia que ella la llegó a dominar hasta 8 horas seguidas el balón. Y aquí lo que se buscaba es justamente buscar el talento de estas mujeres, de estas jóvenes, a través del deporte, en este legado que quiere la presidenta. Se hicieron dos parámetros muy importantes: las dominadas, como era la dinámica principalmente, pero también el mensaje del por qué querían participar. Entonces ellas no solamente van a ver el partido, sino van en representación de nuestro país, de nuestra presidenta, para poder ver este partido y en esta dinámica. Fueron más de 1,000 videos en la final. Imagínense, de todos los videos que mandaron, se seleccionaron 1,000 que cumplieron al 100% los parámetros. De esos videos, nuestras tres juezas, árbitros, Gaby, Katia y Charlene, pues tuvieron que ver todos y cada uno de los videos para poder seleccionar a nuestras cuatro ganadoras, que es Carla, Daira, Briana y Yolette. Pues, presidenta, creo que fue un gran éxito este momento, y pues traía yo unos datos de lo que fue el Mundial Social. Si quiere, más adelante los paso, pero felicitarla porque no solamente son dominadas, sino usted hizo que todas las niñas y mujeres del país se enfocaran en este legado social. Muchas gracias, presidenta.
0: Parte de la información que le presentamos, y a propósito también en otros temas, compartirle que la periodista deportiva Gaby Hernández destacó el esfuerzo y la dedicación de jóvenes mexicanos que participaron en esta iniciativa rumbo al Mundial 2026 y que sabemos que lo hacen con mucho gusto. Además, informó que Carla Itzel Peña Vilchis y Daira Yaretzi Díaz obtuvieron boletos para encuentros de la selección mexicana en Guadalajara y Monterrey. La entrega se realizó durante esta conferencia matutina como parte de la dinámica de las dominadas, que usted recordará que igual estuvimos compartiendo la información para todos aquellos interesados y que querían participar. Vamos a ver los detalles.
2: Qué gusto estar aquí de regreso en esta mañanera llena de fútbol, ya con toda la fiebre de la Copa del Mundo encima, pocos días, y créanme que fue sensacional. Las tres disfrutamos mucho ver el esfuerzo de tantas jovencitas de entre 16 y 25 años, como se solicitó, dominando el balón, conociendo también las historias que mandaron. Encontramos, como decía Rommel Pacheco, pues incluso concursos, ¿no? En Pachuca hubo mucho entusiasmo, en las escuelas se organizaron y vimos todo tipo de videos, todo tipo de historias, y estamos felices de haber encontrado, sin proponérnoslo, cuatro historias muy diferentes del origen de por qué les emociona el fútbol, pero todas con un punto en común, que la pasión y la emoción de tener la Copa del Mundo en casa de regreso por tercera vez, y estarán ahí en primer lugar. Así que, bueno, pues este esfuerzo de estas cuatro jóvenes representa más de 30 millones de mujeres que juegan fútbol a nivel global y que, por supuesto, también son reflejo de la sociedad de las mujeres mexicanas. Tengo el honor de presentarles a las ganadoras de las sedes en Guadalajara y Monterrey, boletos cortesía de la Secretaría de Turismo y su secretaria Josefina Rodríguez Zamora. Así que, pues ellas van a descubrir ahorita quién va a qué partido. Y empezamos dándole un aplauso, por favor, de la Ciudad de México a Carla Itzel Peña. Felicidades, vente para acá. Tú vas a ir a Guadalajara. Y bueno, pues un poquito más dice que su ídola, porque ya tienen ídolas, no ídolos en el fútbol, es justamente aquí presente Charlín Corral. Muchas felicidades, acá está tu boleto, la foto.
0: Claro. 3:52 minutos. Y veíamos específicamente el momento exacto en donde se les entregó pues este boleto simbólico y que sabemos que lo van a disfrutar con mucho gusto y mucho orgullo. Y nos vamos con más porque también compartirle que las ganadoras de esta dinámica rumbo al Mundial 2026 y que recibieron estas entradas para el partido que se disputará en Monterrey, pues esta entrega se realizó, como le comentábamos, en la conferencia matutina como parte del concurso de dominadas impulsado por el gobierno federal y que estábamos viendo parte de estas imágenes y del momento exacto donde pues están más que listas para asistir a estos partidos. Vamos a ver a continuación la información.
2: Tenemos boleto ganador para la sede en el Estadio Monterrey, igual cortesía de la secretaria Josefina Rodríguez Zamora, y la ganadora viene desde Oaxaca, desde la costa, y ella es Daira Yaretzi Díaz. Su ídola es Lisbeth Ovalle.
0: Y también anunciar a otra ganadora, otra de las afortunadas, porque Briana Amelie Medina también fue anunciada como la ganadora del boleto donado por la jefa de gobierno de la Ciudad de México. Usted recordará que estaba haciendo esta dinámica para asistir al partido inaugural del Mundial 2026 en esta sede. La encargada de dar a conocer el resultado fue la futbolista profesional Charlín Corral y vamos a escuchar a continuación parte del discurso.
3: La vez pasada ahí me emocionó un poquito de más, pero bueno, ahora feliz por este momento, porque como lo dije cuando me paré aquí, creo que es un sueño, ¿no?, para ellas. Primero que nada, felicitarlas a todas porque se tomaron el tiempo de grabarse, de ilusionarse, y yo compartí un video donde muchas veces lo más importante no es ganar, sino disfrutar el camino. A veces se gana, a veces se pierde, pero lo más importante es que yo me imagino que cuando hicieron su video estaban ilusionadas de que muchas mujeres lo iban a ver, de que lo íbamos a ver las juezas. La verdad que fue muy difícil seleccionar a las ganadoras, muy, muy difícil, de los retos más difíciles, porque bueno, me pongo en sus zapatos y a mí me hubiera gustado que me seleccionaran. Pero bueno, yo me fijé mucho en lo que comenté esa vez, qué me transmiten con el balón. También creo que comenté que para mí, si dominaban con pelota de tenis, sumaba puntos. Y bueno, la ganadora que voy a mencionar hizo eso, dominar con balón, con pelota de tenis. También para mí fue muy importante ver que dominó en distintos lugares, en el patio, en su recámara. Entonces eso habla de que tiene muy buena técnica, que no se libra el balón. Y bueno, eso la verdad que le sumó muchos puntos.
0: Parte de este discurso además se le nota la felicidad en su cara y que sabemos que bueno, pues las ganadoras van a estar disfrutando de estos grandes accesos. 3:55 minutos y es turno de los espectáculos con mi compañero Alberto Guzmán.
4: ¿Qué tal, Mariana?
5: Deadmau5 ofrecerá un concierto gratuito en el Monumento a la Revolución el 10 de junio.
4: Y todavía falta el plot twist
5: para la Red Ciudadana.
4: ¿Hace cuánto que el centro de la Ciudad de México
5: no recibe al mismo tiempo una caravana de superautos y una leyenda de la música electrónica mundial?
4: El 10 de junio, Deadmau5 cierra el Rally Internacional Gumball 3000
5: con un festival masivo y gratuito en el Monumento a la Revolución.
4: La caravana arranca en Miami bajo el lema
5: Rote the World Cup.
4: Pasa por Monterrey, San Miguel de Allende y llega a la capital manejado por celebridades, empresarios y deportistas de todo el mundo. El cartel sumó de último minuto a Cuco y a Eve.
5: Y con eso, el centro de la ciudad se paraliza por completo.
4: Es la antesala perfecta para calentar motores rumbo al Mundial 2026 y todo sin costo.
5: ¿Cuándo fue la última vez que el centro histórico les regala algo así?
4: Qué tan bien construida tiene que estar una serie animada
5: para que su segunda temporada llegue con el 99% en Rotten Tomatoes como presión encima.
4: Disney Plus liberó el tráiler oficial y la fecha de estreno de la segunda temporada de X-Men 97.
5: Y el avance no decepciona.
4: Los mutantes están fracturados, dispersos en diferentes épocas históricas e intentando encontrar el camino de regreso.
5: La bomba del tráiler es la confirmación oficial de Apocalipsis como el gran villano de estos 9 episodios.
4: Y con él, toda la estética noventera e intolerancia que convirtió a la primera temporada en un fenómeno mundial. Marvel Animation sabe exactamente lo que tiene entre manos.
5: Y no lo está desperdiciando.
4: Que esperan que esta temporada resuelva que la primera dejó pendiente. ¿Qué tanto peso carga una banda de concurso
5: cuando detrás de ella hay 32 mujeres, sus historias y un país entero mirando?
4: El camino hacia Miss Universo México 2026 arrancó formalmente con la presentación oficial
5: de las 32 candidatas en la Ciudad de México.
4: Durante junio y julio entran a una etapa de preparación, sesiones fotográficas y eventos públicos
5: antes de la gran final nacional del 22 de agosto.
4: La ganadora recibe la corona de manos de la actual Miss Universo, la tabasqueña Fátima Bosch, y viaja directamente a Puerto Rico en noviembre
5: para competir contra más de 120 países.
4: No es solo un certamen de belleza.
5: Es la representación de una identidad completa frente al mundo.
4: ¿De qué estado sienten que México necesita
5: que llegue su próxima reina?
4: Vuelvo contigo, Mariana. Entre motores y beats, mutantes de los 90
5: y coronas en camino,
4: soy Alberto Guzmán
5: para la Red Ciudadana.
0: Y así llegamos al final de este espacio informativo. Muchas gracias por acompañarnos. Los esperamos la próxima semana con más información. Soy Mariana Meneses y que tenga un bonito fin de semana.
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1: Un remolque volcó en un camino de terracería ubicado en la parte trasera del Tecnológico de Ciudad Cerdán. Muy buenas tardes, esta es la información más importante generada hasta este momento. Semitas Beto, ubicadas en el mercado La Cocota, recibieron una distinción de la guía Michelin 2026. Tras 38 años de tradición, ofreciendo uno de los sabores más representativos de Puebla. Puede consultar el reportaje completo en las redes sociales de arroba la red 5 Radio.
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1: La gobernadora de Tlaxcala, Lorena Cuellar Cisneros, reconoció la labor de artesanas y artesanos del estado al entregar estímulos y destacar que la entidad ocupa el cuarto lugar nacional en premios obtenidos. El Congreso de Tlaxcala eligió a Emilio de la Peña Aponte como presidente de la Comisión Permanente y el legislador convocó a la primera sesión para el próximo 5 de junio. El clima en estos momentos es de 28 grados. Hasta aquí la información. Le invito a que no se despegue de 5 Radio, comunicación efectiva. En la consola Martín Tapia, en el radar le informó Mariana Meneses. Muy buenas tardes.
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1: Muy buenas tardes, amigos de la Red Ciudadana. Los saludo con mucho gusto a nombre de mi compañero Max López, quien es titular de esta hora de noticias hasta las 5 de la tarde. Los saludo con mucho gusto. Él se encuentra en una misión muy importante en la Ciudad de México. Así que, bueno, próximamente tendremos noticias de él. Así que también agradezco a López Corte, Jonathan Cruz, a Isaac Vital por la producción de este día. Vamos a comenzar porque se registró una. Así que también agradezco a López Corte, Jonathan Cruz, a Isaac Vital por la producción de este día.

0: cuando la zona permanece cubierta por nubes. Es que, bueno, esto se ve desde, sí, efectivamente, desde Atlixco, Cuautlancingo, San Pedro Cholula, es donde más se disfruta este gran coloso, pero vea usted la tremenda fumarola, es muy bonito siempre ver ese tipo de imágenes. No es bonito cuando obviamente nos saca algún tipo de susto, pero bueno, muchas gracias a las personas que nos hacen llegar este tipo de imágenes al 22 22 38 29 90. Y también se registró un fuerte choque sobre camino Albatán frente a la taquería El Orientalito. El impacto generó afectación vial a ambos sentidos. Eso también es parte de los reportes de la red, así que usted se muy atento a las redes de Cinco Radio y por supuesto en el 89.3, porque normalmente presentamos muchos más reportes en la mañana, porque es cuando más se genera el caos en la ciudad de Puebla. También se registró un accidente vial a la altura del puente de San Felipe de Hueyotlipan en la desviación, donde un vehículo salió del camino y terminó volcado entre la maleza. El percance ocurrió alrededor de las 2 de la mañana. No se reportan personas lesionadas. Autoridades realizaron la revisión del área y el tránsito se mantiene sin afectaciones mayores. Maneje siempre con mucha, mucha precaución, y sobre todo este fin de semana, porque vaya que va a ser un fin de semana sumamente interesante a nivel, sí, estado, pero también a nivel nacional. El próximo 31 de mayo... Claudia Sheinbaum celebra sus 2 años como primera presidenta de México, y habrá una movilización tremenda aquí en Puebla. También, por supuesto, están convocando. En un momento vamos a hablar al respecto. También un accidente vial antes de llegar a la caseta de Chignahuapan provocó tráfico lento en la zona. Se recomienda, por supuesto, siempre manejar con mucha precaución y considerar rutas alternas. Vea usted este auto, no logro distinguir qué tipo es, pero terminó totalmente volcado. También maneje con mucha precaución en las carreteras de Puebla. Ahí es donde normalmente ocurren más accidentes, claro, sobre todo accidentes mortales, porque como no hay vehículos, muchos se dan la libertad de volarse las automultas, no les importa, y ocurren ese tipo de accidentes. Así que siempre maneje con mucha precaución. 2 jóvenes fueron captados mientras corrían para resguardarse de varios sujetos que presuntamente los seguían en la zona de los fuertes de San Bartolo. De acuerdo con vecinos, los presuntos agresores portaban tubos y aparentes armas punzocortantes. Habitantes pidieron mayor vigilancia en el área. Por supuesto, la seguridad es muy importante. Vea usted estas imágenes. Por supuesto, ves a dos tipos que te vienen siguiendo con tubos, y por supuesto que te pones a correr, pero quedó registrado en estas imágenes. Hay un sujeto con sudadera roja, bueno, seguramente estaba amedretando. No conocemos si la situación de este personaje era que estaba alcoholizado o estaba bajo alguna droga, pero bueno, reporta ese tipo de situaciones, y por supuesto nosotros le hacemos un atento llamado a las autoridades para que resguarden con una patrulla o elementos a pie, pero que la gente se sienta siempre en cuidado. También un vehículo volcado en la zona de la 24 Sur y Las Cruces en la colonia Tres Cruces impactó y derribó una luminaria antes de terminar en el carril contrario. Tremendo impacto el que vemos ahí en el video. Muchas gracias por enviarnos este material. La unidad quedó abandonada y el conductor no se encontraba en el lugar al momento del arribo de los vecinos y también de las autoridades. Seguramente venía probablemente con alcohol en la sangre, se asustó, no sé qué pasó, no se quiso ser responsable, pero estamos hablando únicamente de daños materiales, no hay daños en las personas, afortunadamente. Y con esto vamos a nuestro primer corte de esta hora, 5 de la tarde con 18 minutos. Amigos de Cinco Radio, regresamos en un momento.
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0: 4:19 PM. Seguimos totalmente en vivo a través del 1120 de AM y de todas las plataformas de redes sociales de 5 Radio Comunicación Efectiva. Muchas gracias por sintonizarnos a esta hora de la tarde. Que tenga muy buen provecho y sobre todo que tenga un excelente fin de semana. Y todavía más, que tenga usted un excelente cierre de mes. Vaya y gástese todas sus utilidades. Si es que esperemos que se las hayan dado, porque en algunos lugares, hoy por ejemplo en el 89.3, les comentábamos que hubo, bueno, mi compañero Marcos Bravo platicaba con ustedes, pero también con los manifestantes de Bonafón, de Danone, allá en la zona de San Lorenzo Almecatla, porque no les habían depositado lo que les corresponde a los trabajadores por ley en el tema de sus utilidades. Entonces, bueno, en un momento también hablaremos de eso. Mientras, quiero informarles que Protección Civil del Estado de Puebla informó el pronóstico meteorológico para este 29 de mayo. Las temperaturas, ponga mucha atención, las temperaturas más altas se estiman entre 35 y 37 grados, con una máxima extrema de 39 grados en la Mixteca y la Sierra Norte. Durante el día se prevén lluvias ligeras con acumulados de 10 milímetros en Atlixco, Angelópolis y la Sierra Negra. Se estiman vientos del noroeste de 30 a 35 kilómetros por hora en la mayor parte del estado. Bueno, hemos perdido un poquito la racha de las lluvias, del calorcito, bueno, no del calorcito, de las nubes, mejor dicho, de las nubes en donde ya se hacían presentes, pero está haciendo calor. La verdad es que sí, un calor con bochorno se siente así. Pero bueno, siempre hay que estar atentos con el tema de las lluvias. Pasamos a otra información porque preste mucha atención. Este viernes 29 de mayo, el Hoy No Circula en Aplica, en la zona metropolitana del Valle de México. El engomado azul, terminación placas 9 y 0, así como hologramas 1 y 2. Y también quedan exentos los automóviles con hologramas doble 0 y 0. La medida se mantiene vigente durante todo el día. Así que si usted piensa llegar hoy a la Ciudad de México, primero que nada, tenga mucha paciencia porque hay mucho tráfico. De verdad, uno entra a la Ciudad de México prácticamente y hay obras, entonces siempre tenga mucha paciencia y sobre todo recuerde que en estos fines de semana todo quiere entrar y todo el mundo también quiere salir de la Ciudad de México, y más aún porque va a haber mucho movimiento el domingo. En un momento hablamos al respecto. En otras noticias, el Instituto Nacional de Vivienda para los Trabajadores, el Infonavit, instaló un módulo de atención en Puebla. Eso también es muy importante. Operará del 20, 30 y 31 de mayo, o sea, hasta el próximo domingo, en un horario de 9 de la mañana hasta las 18 horas en la calle peatonal 3 Oriente entre Catedral y el Zócalo. El objetivo es acercar trámites, asesoría sobre créditos, alternativas de pago y programas de vivienda. También brindarán información sobre créditos impagables, reestructuras y opciones para actualizar datos de quienes buscan acceder a vivienda del programa federal. Los trámites son gratuitos y no requieren intermediarios. Es muy importante si usted tiene un familiar o si usted tiene todavía algunos adeudos con el Infonavit, acérquese. O quiere sacar una casa con ellos, también es momento para que usted pueda disipar cualquier tipo de dudas y sobre todo también recordarles que el gobierno federal contempla hasta el 2030 entregar 1.5 millones de viviendas, también entregar 1 millón de escrituras. Así que vaya, acérquese, de verdad, es algo fundamental, no hay que dejarlo a la ligera. También mucha precaución en la Ciudad de Puebla porque continúan labores de rehabilitación entre las avenidas 33 Oriente y 21 Oriente con dirección a Juan de Palafox y Mendoza. Permanece el cierre vial en esta zona. Le recomiendan, por supuesto, las autoridades no estacionarse y anticipar los tiempos de traslado. Hay obras y siguen y seguirán, porque recordarles que en un primer paquete de obras por parte del gobierno federal contemplaron 5.000 calles, pero próximamente y a lo largo de todo este año serán más de 20.000 calles rehabilitadas, para que usted lo tenga en cuenta. Y por supuesto aquí nosotros le estaremos informando qué calles serán las que las que estarán interviniéndose. También precaución al circular por la diagonal Defensores de la República, porque continúan las labores de pavimentación con cierres parciales intermitentes sobre Boulevard 5 de Mayo y la calzada Ignacio Zaragoza. También hay trabajos en el tramo de 6 Poniente y prolongación Reforma. La zona del centro está hecho un caos, ya está hecho un caos, y con ese tipo de obras más, así que mejor busque vías alternas. Vamos a temas del gobierno del estado, porque más de 1,000 familias serán beneficiadas con el programa Volver a Casa, impulsado por el Instituto para devolver al pueblo lo robado. Esto lo informó el gobernador Alejandro Armenta. El mandatario destacó en esta conferencia que este apoyo permitirá pues fortalecer la economía de las familias mediante pues diferentes apoyos. Comentarles, el Instituto para devolver el pueblo al pueblo lo robado es una institución que fue creada con Andrés Manuel López Obrador. Entonces, la Fiscalía General del Estado, Guardia Nacional, instancias federales que durante un operativo recuperan dinero en efectivo, terrenos, vehículos, esos bienes llegan al instituto para devolver al pueblo lo robado. Y de ahí subastan incluso yates. Eso me lo comentó, hoy tuve la oportunidad de hablar con la directora general de este instituto en el CIS, y me platicó que incluso han subastado yates, incluso manejan cantidades tremendas. Pero bueno, con el dinero que logran obtener, hay un programa para que los pequeños productores en el país, que aquí en Puebla han apoyado a 1,500, pero a los productores que de repente tengan algún adeudo por algún crédito en maquinaria, pues los apoyan. Entonces, bueno, con estos bienes no nada más se quedan con ese dinero, sino va directamente a los apoyos. Y ante esto fue lo que comentó el gobernador Alejandro Armenta. Veamos su participación.
1: Como ya tenemos con la carpeta que nos diste los lugares donde hay alguna persona de la población objetivo, a través de SICOM, a través de nuestras delegaciones de gobernación y de bienestar, coordinados con la representación que tú tienes, nos vamos a acercar para ese objetivo y ya les estaremos informando. Esta exposición que ha dado la directora Mónica, también la vamos a subir a redes sociales y le vamos a dar toda la difusión, porque, amigas y amigos, nuestra presidenta de la República está muy pendiente de Puebla, y hoy la presencia de nuestra directora Mónica pues es un ejemplo de esa preocupación y de esa atención que nuestra presidenta tiene para Puebla, y este es un beneficio para ustedes. Vamos a pasar a las preguntas.
0: Hoy en esta visita de la directora general del Instituto para devolver al pueblo lo robado, así que ellos tienen el programa Volver a Crecer para que pues apoyen a diferentes productores en el país, así que estén muy atentos a esta entrevista exclusiva que tuvimos con ella. Yo particularmente tuve la entrevista con ella y bueno, sabrán más detalles al respecto. Continuamos con la información, porque quiero platicarles ahora que el gobernador Alejandro Armenta inauguró la segunda reunión de Beneficencias Públicas e Instituciones Homólogas 2026, realizada en el Centro de Convenciones. En el encuentro participarán representantes del sector para fortalecer la coordinación institucional y revisar avances en materia de asistencia social. El mandatario destacó la importancia de mantener mecanismos conjuntos para mejorar la atención a la población. Veamos lo que comentó al respecto.
1: Bueno, pues vamos a declarar inaugurado, siendo las 11:50 de este viernes 29 de mayo del 2026, ya me regresé al pasado, del 2026, declaro oficialmente inaugurada la Reunión Nacional de Beneficencias Públicas y de Instituciones Homólogas 2026. Enhorabuena para todas, para todos. Muchas gracias.
0: Y durante esta segunda reunión de Beneficencias Públicas e Instituciones Homólogas 2026, en Puebla, el secretario de Salud, Joaquín Espidio, reconoció el apoyo de la Beneficencia Pública Federal con equipamiento como sillas de ruedas y aparatos auditivos. Destacó que estos insumos fortalecen la atención médica y permiten ampliar la cobertura social en el estado. Hay una gran estrategia por parte de la Beneficencia y por parte del gobierno del estado. Incluso juntos han impulsado operaciones muy importantes y seguirán estos apoyos. Pero veamos lo que comentó el secretario de Salud, Joaquín Espidio.
2: Espacio de diálogo, coordinación y profundo compromiso humano en favor de quienes más lo necesitan. La beneficencia pública representa una de las tradiciones humanistas más profundas en nuestro país. Desde hace varias generaciones ha sido una institución que acompaña, protege y brinda esperanza a las personas en condición de vulnerabilidad, convirtiéndose en un símbolo de solidaridad y justicia social para México. Hoy, Puebla se honra en ser sede de este importante encuentro nacional, alineado con la visión humanista de nuestra presidenta Claudia Sheinbaum, quien ha colocado en el centro de las políticas públicas el derecho a la salud.
0: Sin duda, este tipo de apoyos son sumamente importantes, sobre todo van dirigidos a muchas personas en situación de vulnerabilidad. Trabajan muy de la mano, sí, con el gobierno del estado, pero específicamente con el sistema estatal DIF, que encabeza Ceci Arellano. Así que estaremos muy al pendientes de qué más estrategias combina la Beneficencia Pública Federal y el gobierno estatal. Con esto vamos a otro corte de esta hora informativa. Amigos de Cinco Radio, son 4:31 p.m. Regresamos en un momento.
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0: Regresamos, son 4:34 de la tarde. Este espacio denominado La Red Ciudadana, muchas gracias por seguir con nosotros, de verdad, muchas gracias, que tenga un excelente fin de semana. Continuamos nosotros con la información del día porque la delegada estatal de Cruz Roja en Puebla, Paula Sauco de Murrieta, agradeció la donación de una incubadora de traslado con ventilador y una cuna de calor radiante por parte del Club Rotario del Centro Histórico de Puebla. El equipo permitirá fortalecer esta atención y el traslado seguro a los recién nacidos en situaciones de emergencia. Muy buenos aparatos los que donaron el Club Rotario de Puebla Capital. La institución destaca que esta entrega mejora la capacidad operativa en intervenciones de este tipo. La verdad es que hay que ayudar mucho a la Cruz Roja. Anualmente, pues siempre se puede donar, así que cada vez que podamos donar, de verdad, hagámoslo. Es un tema de salud. Uno no quisiera decir nunca lo voy a ocupar, pero uno nunca sabe si es que lo vamos a ocupar. Así que en este caso la ayuda fue específica para los recién nacidos, porque muchas veces no se alcanza a llegar o de repente algo no sale bien, que en el momento, pues claro, tienen que recurrir a la Cruz Roja. Entonces, muchas felicidades a la Cruz Roja por esta donación y mucho reconocimiento también al Club Rotario de Puebla Capital. Veamos lo que se comentó en esta entrega.
1: Este donativo no es únicamente la entrega de recursos, es una inversión de vida para nuestro hospital. Nos permitirá fortalecer nuestro equipamiento médico, modernizar nuestras áreas y garantizar que la atención clínica que aquí se brinda se mantenga a la altura de la excelencia que Puebla merece. Pero quiero ser muy claro. El éxito de nuestro hospital es el motor que sostiene nuestro espíritu humanitario. Cada mejora de los servicios de este hospital, cada paciente que atendamos con calidad y calidez, genera un remanente.
0: Esto fue lo que comentó la delegada estatal de la Cruz Roja y sobre todo también ha estado desde hace un año, bueno, desde hace mucho más tiempo, pero ha estado colaborando con muchos municipios porque también pues va gestionando la propia Cruz Roja diferentes apoyos. Entonces, también, como lo comenté, si está en nuestras posibilidades ayudarlos tal vez con una moneda o con algo, si usted a lo mejor es algún empresario, pues de verdad ayúdelo porque nunca sabemos cuándo podemos ocupar algo de la Cruz Roja. Entonces, pues recordarles que ellos se mantienen tras las donaciones, o sea, realmente no les llega un pago de alguna instancia gubernamental, así que hay que ayudar siempre que podamos. Y durante la segunda reunión de beneficencias públicas del país en Puebla, Carlos Pineda Villaseñor, director del Instituto Nacional de Rehabilitación, agradeció al mandatario estatal Alejandro Armenta por la colaboración y la anfitrionía del encuentro. Destacó que este espacio permite fortalecer la coordinación institucional y avanzar en acciones de asistencia social a nivel nacional. Veamos lo que comentó Carlos Pineda.
2: El marco jurídico mexicano había sido tan favorable para la rehabilitación de las personas con discapacidad. Esta nueva arquitectura que se ha planteado de políticas públicas busca que el sistema de salud deje de organizarse en torno a la afiliación de cada persona y pase a organizarse en torno a un derecho, al derecho a la salud. En el planteamiento que acabo de exponer, hay un actor central cuyo papel es este.
0: Y ahora vámonos a temas de agricultura porque productores poblanos fortalecen su capacitación técnica en el 16º curso de nutrición en aguacate que se realiza en Uruapan, Michoacán. Efectivamente, Uruapan, Michoacán es potencia en el tema del aguacate, que también en los últimos años se ha visto mermado por el tema de la violencia, pero ese es otro tema. Al respecto, Fanny Bautista Cruz, directora de Agricultura, participó en representación de la Secretaría Ana Laura Altamirano Pérez para impulsar la competitividad del sector. Hubo representación del Estado de Puebla en Uruapan, Michoacán. La presencia de Puebla en este encuentro permite actualizar prácticas de manejo, mejorar la productividad y reforzar la vinculación técnica con especialistas nacionales. Pero también yo diría fortalecer las capacidades para exportar. No olvidemos que México en este tema, con el aguacate, es algo fundamental que tiene el país, porque lo exporta a Estados Unidos, un gran mercado que lo consume muchísimo, y sobre todo en la temporada de febrero por el tema del Super Bowl. Entonces, bueno, pues sin duda alguna esta representación de Puebla busca fortalecer la producción aquí en el estado, y ojalá, esperemos, existan muy buenas noticias. También trabajadores de Danone, que es lo que le comentaba hoy por la mañana, junto con los de Bonafón, pues señalaron que hasta ese momento no han tenido acercamiento por parte de los directivos de sus empresas para atender sus inconformidades, que era sobre el pago incompleto de las utilidades que por ley tienen que recibir. Incluso se comentaba en esta intervención en vivo que recibían algunos 900 pesos, 1000 pesos, cuando en años anteriores llegaba de 15,000 a los que llevaban ya muchos años. Entonces, es evidente la molestia de todos ellos. Ellos también comentaron que pues permanecerán en protesta hasta alcanzar los acuerdos pertinentes. Los empleados reiteraron que esperarán una respuesta formal para avanzar con la negociación. Así que no están laborando los trabajadores de Danone y de Bonafón. Pero veamos el siguiente material informativo de mi compañero Marcos Bravo.
3: A seguir todos en paro hasta que nos den una respuesta positiva, obviamente, para todo el personal en general.
4: Oiga, ¿ya se ha acercado alguien con ustedes en este momento de algún sindicato acerca de para ver si va a haber una respuesta pronto?
3: De momento, no. Van a venir. Tenemos identificado que están ahorita en Matizaco, es el mismo servicio acá de Puebla. Están allá platicando con ellos. Entonces, vamos a esperar si alguien quiere hablar con nosotros acá, pero igual nosotros nos vamos a organizar y lo que decíamos todos aquí en comunidad.
4: De acuerdo. Oiga, y también el reparto de Bonafón, del agua y de Danone, pues está en paro, ¿verdad? ¿No se encuentran en este momento comercializando en los puntos de Puebla?
3: No, es general aquí en el sitio de Puebla, estamos en paro.
4: De acuerdo. Bueno, Rafa, pues ya escuchaste parte de lo que nos están mencionando algunos manifestantes acerca sobre esta situación. Y también hay otro punto que nos estaban comentando acerca de que se encontraba un representante en su momento, que él era el que les estaba dando respuesta, les estaba dando uniformes, estaba trabajando de buena manera. Sin embargo, hoy nos están comentando que al parecer hoy será su último día de trabajo debido a que los ha estado apoyando a los trabajadores manifestando y por lo tanto también es ellos se sacan como de qué está pasando, ¿no? El por qué lo van a estar despidiendo, el hecho también de que los esté tratando de ayudar, por lo que también están muy consternados también por esta situación, ya que pues ese representante, pues prácticamente debido a que los estaba apoyando, pues sí, hoy sería su último día de trabajo. Son muchos temas que ya hace unos momentos hemos podido platicar con los trabajadores. Sin embargo, lo principal es el tema de las utilidades, que a pesar de que llevan muchos años trabajando, pues no se les ha dado el pago correspondiente, por lo que ellos exigen también esto, y hasta que se les resuelva, ellos pues si no se les resuelve pronto, no van a trabajar, pero si les resuelve, pues sí, van a continuar laborando. Pero son alrededor más de 100 trabajadores en estos momentos que se encuentran en la empresa de Danone, aquí en la zona de Almecat. La parte de la información que tenemos, Rafa.
5: Sí, muy completa y al momento, sin lugar a dudas, usted reporte, nosotros vamos. Pues sí, es una diferencia muy amplia entre lo que recibían y lo que ahora recibieron, Marcos.
4: Sí, Rafa, y es que nos estaba mencionando que anteriormente sí recibían sus utilidades como tenía que ser, ¿no? Sin embargo, año con año les han disminuido lo que es la utilidad, y en esta ocasión, imagínate, algunos trabajadores dicen, trabajando 25 años o hasta 15 años y recibieron únicamente hasta 1,000 o 900 pesos, por lo que ellos mencionan que no les corresponde eso, les corresponde un poco más. Sin embargo, pues sí, están a la espera de una respuesta concreta y también hacen el llamado de autoridades competentes a que se acerquen a este sitio para que puedan dialogar y se les pueda resolver este asunto, Rafa.
5: Y esperemos que sí, que se llegue a buen acuerdo. Ahí los estamos viendo en tus imágenes. Muchas gracias, Marcos, y seguimos pendientes.
3: Estamos pendientes, Rafa. Muy buenos días.
5: Sabemos que sí, son las 8 de la mañana con 11 minutos.
0: Esto fue lo que platicaba en llamada telefónica Marcos Bravo hoy por la mañana a través del 89.3 en el noticiario Buenos Días. Así que seguiremos hablando más al respecto, pero después del corte que tenemos en este momento. Amigos de Cinco Radio, regresamos en un momento.
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0: 4:46. Regresamos a este espacio informativo. A nombre de mi compañero Max López, le deseo que tenga muy buena tarde. Él no se encuentra con nosotros en este momento porque estará, ¿no?, ya estará llegando o ya habrá llegado a la Ciudad de México, porque él va a estar en la presentación del libro El Protagonista, de José Ramón Fernández, este gran periodista deportivo que, por cierto, también es poblano. Estará ya en la Ciudad de México, pero en más tiempo tendremos información al respecto. Mientras, seguimos con el tema de la manifestación de estos alrededor de 100 trabajadores de Danone, de Bonafont, que hicieron mostrar su molestia por la falta de pago de las utilidades que corresponden por ley. Y ante esto, Julio César Bautista, trabajador de Bonafont, explicó las razones del paro laboral en la planta de Santorum, que se encuentra en el municipio de Cuautlancingo. Él comentó las informalidades por el tema del pago, pues prestaciones, condiciones laborales y también presunta falta de respaldo sindical. Además, indicó que los empleados mantienen la protesta en espera para tener un tipo de respuesta formal. Y ojalá, porque estamos hablando del dinero que bien merecido lo tienen y que ya lo han trabajado. Así que veamos el reportaje de mi compañero Marcos Bravo.
1: Pues algunas también circunstancias que están presentando en este momento aquí en la empresa de Danone. Muy buenos días, ¿con quién nos da el gusto?
2: Julio César Bautista Pérez. Estamos haciendo aquí un paro porque la verdad hay muchas inconformidades. La gota que derramó el vaso fue apenas con el tema de PTU. Esperaron hasta el último día casi para pagarnos, y de PTU recibimos menos de 1,000 pesos, incluso trabajadores que como yo llevamos más de 10 años, que nos hizo muy poco. La verdad, algo que nos ayudó un poco fue un bono que nos dieron aparte del de PTU, pero en realidad nuestros PTU fueron muy bajos. En realidad, y no es nada más eso, estamos inconformes con el sindicato. Esto viene a raíz de que queremos que haya un cambio de sindicato, porque la verdad, pues sí sentimos que la empresa, bueno, más bien el sindicato está del lado de la empresa, que no nos apoya, que cada año, en vez de ir mejorando las prestaciones, de que nos vayan mejorando las condiciones de trabajo, vamos empeorando. Al principio del primer año que yo entré, estaba mucho mejor, que cada año van bajando las prestaciones, nos van quitando cosas, el contrato se va reduciendo, o sea, el sueldo, o sea, muchas cosas, nos van quitando cosas, de poco a poco nos van desplumando, y la verdad eso es lo que ahorita ya queremos, que haya una reestructura, que haya un cambio de sindicato, y que se nos hable bien, que se nos ponga bien la carátula, porque no tenemos, además de que ha habido represalias, incluso con la gente que son de confianza. Nos enteramos apenas hoy que va a ser el último día de un colaborador de RH que estuvo a lo mejor dándonos información, o a lo mejor no obligándonos a firmar las papeletas de las utilidades. Nos dicen que ya hoy el jefe le dijo que era el último día. Entonces queremos eso también, que no haya represalias, porque es lo que estamos viendo. Ayer a los trabajadores que no se quisieron presentar, hubieron amenazas, les dijeron que iban a perder su trabajo, que pensaran bien, casi los estaban presionando para que vinieran.
1: ¿Cuánto es de utilidades que en este momento les ha llegado? Y me comentabas que pues año con año les han ido reduciendo poco a poco esto.
2: Sí, de hecho, a los más nuevos, a los que llevan un año, les dieron, aquí tengo una papeleta, 294 pesos de utilidades. A los que llevaban, ahora sí que aquí está la papeleta, son 294 pesos a los trabajadores que llevan un año. Obviamente a los de meses les dan menos, 100 pesos o así, 150, 200. Entonces, pues a los de 10 años, el PTU en realidad fueron menos de 1,000 pesos.
1: Ya por último, pues ¿qué es lo que están pidiendo ahorita? ¿Ya se han acercado con ustedes la empresa, alguna autoridad?
2: Sí, la verdad es que ahorita ya llamamos a medios de comunicación y tenemos algunos, digamos que cuando el sindicato no se ha aparecido. Incluso ayer en el sitio de Tlaxcala igual hubo un paro y tardaron mucho, o no sé si se haya presentado, la verdad. Ahorita aquí no nos han dicho si van a venir o no, pero pues ahora sí que no nos vamos a mover de aquí hasta que alguien ahora sí que ya anotamos todo lo que estamos pidiendo para que volvamos a laborar y para que ahora sí que es esto. Son nuestros puntos, los de que ya más o menos
1: que entre los puntos son el sueldo base de aumento, el PTU, que muestra la carátula, vacaciones pagadas, les quitaron el sueldo base. Bueno, ya por último, la comercialización, el reparto del producto obviamente está detenido, ¿no? Sí. Por el paro.
2: Sí, ahora sí que por eso, digamos que reparto, preventa y almacén son los que estamos haciendo el paro. O sea, no nada más es de un departamento, somos los tres. Ajá, y hasta PET también, porque somos Danone Bonafón, son las dos empresas las que estamos haciendo el paro.
1: De acuerdo. Pues ahí están, hay parte de las declaraciones de los manifestantes. Sí, son más de 100 manifestantes que en estos momentos se están concentrando en la planta de Danone y Bonafón, donde, como ya bien lo escuchaste, pues también la comercialización, el reparto, pues no se está dando en territorio de Puebla, por lo que es debido al tema de las utilidades, porque urgen la pronta intervención de autoridades competentes para que vengan a dialogar y se les pague lo correspondiente de utilidad. Es parte de la información, Naye, que tenemos desde este punto.
0: También recordarles, ya que estamos tocando este caso, cada trabajador tiene hasta un año por ley para exigir el pago de sus utilidades. Ojalá la Procuraduría Federal de la Defensa del Trabajo pueda intervenir por cada uno de estos trabajadores de Danone, de Bonafón, porque si no, la empresa puede caer en multas económicas. Ojalá y de manera rápida, porque también obviamente a los trabajadores siempre se les pide que actúen, entonces están pidiendo lo mismo los trabajadores hacia la empresa. Ojalá de verdad que se les pueda hacer justicia ante esta situación, y sobre todo estaremos muy atentos. También en el arranque de la Feria de Afores Puebla, Guillermo Samarripa, presidente de la Asociación Mexicana de Administradores, pues comentó que fondos para el retiro, señaló que el Afore representa el principal patrimonio de las familias mexicanas. Él destacó la importancia de informarse, comparar y tomar decisiones que fortalezcan el ahorro para el retiro. El evento reúne a instituciones financieras y buscar acercar orientación a trabajadores. Comentarles que en Puebla se tiene más de 4 millones de Afores, lo que genera que Puebla sea el cuarto lugar a nivel nacional en este tema. Y bueno, pues los recursos acumulados y administrados por las Afores representan el 24% del Producto Interno Bruto Nacional, equivalentes a más de 8.3 billones de pesos. Este dato fue comentado por Héctor Santana, integrante de la Unidad de Seguros, Pensiones y Seguridad Social de la Secretaría de Hacienda, durante la inauguración de la Feria de Afores aquí en Puebla 2026. Héctor Santana también destacó que este volumen confirma la relevancia del ahorro para el retiro y su impacto en la estabilidad financiera del país. Eso fue lo que se comentó al respecto. Y también el director general del ISSSTE Puebla, Luis Antonio Godina, recordó que este año se cumplen 30 años de la votación que dio paso a la creación de las Afores. El mensaje fue expuesto durante la Feria de las Afores realizada en territorio poblano, donde destacó la importancia histórica del sistema para el ahorro y seguridad social de trabajadores. Por supuesto, también el representante del ISSSTE aquí en Puebla estuvo presente. Vámonos a temas universitarios, porque la rectora Lilia Cedillo, rectora de la máxima casa de estudios aquí en nuestro estado, entregó 40 certificados y 8 diplomados a la primera generación del Diplomado en Gestión Estratégica de Procesos Administrativos de la UAP. El programa fue impulsado por la Secretaría Administrativa para fortalecer competencias de directivos y secretarios en materia de gestión y procesos institucionales. La universidad destacó que esta capacitación contribuye a mejorar la eficiencia y el desempeño en áreas operativas. Veamos lo que se vivió durante este evento.
3: Porque ahora que todos nuestros queridos directores, sus secretarios, conocen de esta normatividad, conocen de todo lo que implica la gestión, yo estoy segura que eso va a redundar en el muy corto plazo en un mejor funcionamiento de nuestra institución. Ustedes, queridos directores, secretarios, son la cabeza de cada unidad académica. Y cuando la cabecita conoce perfectamente lo que son nuestras obligaciones, esos deberes que debemos cumplir, y cuando asumen la responsabilidad así, de manera cabal, pues es sinónimo de que nuestra institución se va a mantener en el camino correcto.
0: parte de lo que se dio a conocer durante este evento, así que bueno, el trabajo de la máxima casa de estudios sigue. Con eso nosotros terminamos esta hora informativa a nombre de mi compañero Max López, que él se encuentra en la Ciudad de México, y bueno, también lo invito para que continúe con nosotros de 5 a 6. Vamos y venimos al radar, nos saludamos en un momento.
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1: Muy buenas tardes, 5 de la tarde en punto. Este es el informativo Radar con la información más actualizada hasta el momento. Se registran temperaturas de 35 a 40 grados este viernes en medio de un ambiente vespertino muy caluroso que prevalecerá en gran parte del país. Las autoridades recomiendan tomar precauciones ante las altas temperaturas. Pablo de la Cruz Santos, secretario de Seguridad Ciudadana del municipio de Cuautlancingo, señaló que la explosión ocurrida en calle Uranga fue provocada por acumulación de gases y dejó 5 personas hospitalizadas. Jonathan Morales, maestro originario de Zaragoza, falleció tras resultar gravemente herido durante un presunto asalto registrado sobre la carretera federal a la altura de la entrada a la planta Audi en San José, Chiapa. La Cámara de Diputados en Puebla avaló una reforma para establecer como causal de nulidad electoral la intervención extranjera en elecciones y procesos democráticos.
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1: Semitas Beto, ubicadas en el mercado La Cocota, recibieron una distinción de la Guía Michelin 2026 tras 38 años de tradición, ofreciendo uno de los sabores más representativos de Puebla. 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El clima hasta este momento es de 27 grados centígrados. Hasta aquí con el informativo Radar, cada hora en la hora. Martín Tapia en los controles y su servidor Gregorio Varela les informamos. Muy buenas tardes.
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0: 5:05 PM. Regresamos al espacio informativo de la Red Ciudadana a través del 11:20 de AM de todas las plataformas de Cinco Radio y Comunicación Efectiva. Me da mucho gusto saludarles en esta hora continua de noticias de 4 a 5. Estuve a nombre de mi compañero Max López, que él se encuentra en la Ciudad de México a escasos unos minutos de que comience la presentación oficial del libro de José Ramón Fernández, el protagonista, así es como se le denomina a este título, un gran, me parece, es el más grande periodista que tenemos deportivo en México, así que estará él presente, nos traerá información sumamente valiosa y estaremos muy atentos. Comentarles que esta tarde el gobierno municipal de Cuautlancingo informó que cuerpos de protección civil, bomberos y seguridad pública atendieron una explosión registrada en un domicilio en calle Uranga. Al respecto, Pablo de la Cruz Santos, secretario de seguridad de dicho municipio, señaló que la explosión ocurrida en calle Uranga fue provocada por acumulación de gases y dejó 5 personas hospitalizadas. Comentarles, se había manejado la versión que había sido en unos baños públicos, porque al lado de esta casa, que se encuentra muy cerca del mercado municipal, están unos baños llamados El Calvario. Entonces, la explosión se escuchó a una importante circunferencia de la zona. Muchos vecinos se asustaron, obviamente hicieron el reporte a las autoridades, ellos llegaron, se contabilizan 15 personas lesionadas, pero de las cuales 5 hospitalizadas. Veamos lo que comentó al respecto el secretario de Seguridad del municipio de Cuautlancingo.
1: Civil de bomberos, tanto del estado de Puebla como del municipio de Cuautlancingo, al ingresar los peritos se percatan de que es por una acumulación de gases. Aledaño a los baños, pues hay una construcción que es donde se acumularon estos gases. No hay indicios de combustible, de llamas o de cualquier otro material inflamable que diera un indicio de una explosión por cualquier otra sustancia, ¿no? ¿Qué es lo que pasa a continuación? A la 1:00 PM se instaló un centro de mando y control de emergencia integrado por personal de protección civil del estado de Puebla, bomberos del estado de Puebla, asimismo nos apoyaron municipios aledaños, se integró también por personal de protección civil de Cuautlancingo, bomberos de Cuautlancingo, Secretaría de Seguridad Ciudadana y Protección Civil del municipio de Cuautlancingo. Aquí se tiene la información de que fueron 17 personas a las que se les atendió. De estas 17 personas fueron 5 que se trasladaron a la clínica 35 y al Hospital de Traumatología y Ortopedia del IMSS. Sin embargo, todas las personas se reportan estables, muchas únicamente con crisis nerviosas, raspaduras o quemaduras menores. Es lo que se tiene hasta el momento en cuestión de personas, 17. Ahora, el lugar de la explosión sufrió daños tanto estructurales como no estructurales. Por parte de el conteo posterior que hace Protección Civil y bomberos de tanto estatal como municipal, se hizo un recorrido de 200 metros a la redonda del lugar de la explosión. Esto con el fin de verificar si había algún otro inmueble, si contaba con otro inmueble con algún daño. Entonces, de estos recorridos se tuvieron, 17 viviendas, 17 viviendas de las cuales únicamente contaron con daños en vidrios, mosaicos y no sufrieron daños en su estructura.
0: Pues sin duda alguna un gran susto se llevaron todas las personas, obviamente las que les tocó el tema de la explosión, crisis nerviosa y cómo no, esta situación es sumamente grave. Incluso a principios del año también se reportó que en Cuautlancingo hubo una explosión, pero fue en un baño público, una caldera, y fue en pleno centro porque estos baños se encuentran ahí, pero afortunadamente no se contabiliza ninguna persona muerta. Sí, lesionados, esperemos se encuentren dentro de lo que cabe bien, y sobre todo pues Protección Civil, también bomberos, policía municipal, pues atendieron rápidamente ayudando a las personas lesionadas, que es lo primordial, muchas señoras, y la verdad es que fue una situación que pasó alrededor de mediodía aproximadamente cuando empezaron los primeros reportes y nosotros estaremos muy atentos. También en otras noticias, un remolque volcó en un camino de terracería ubicado en la parte trasera del Tecnológico de Ciudad Cerdán. Cuerpos de emergencia realizan maniobras de auxilio mientras personal de Suma atiende a una persona lesionada. Eso también es lo que se vive. Vea estas imágenes que nos hacen llegar al 22 22 38 29 90. Agradecemos siempre sus mensajes. La Asociación Periodística Síntesis celebró su aniversario número 34 con una velada que reunió tradición, reconocimientos y orgullo por la trayectoria periodística de este grupo poblano. El encuentro incluyó gastronomía, mariachi, un desfile inspirado en la esencia mexicana, elementos que pues se dieron en este marco de celebración, 34 aniversario. Los integrantes del gremio destacaron la permanencia y el trabajo informativo del medio a lo largo de más de 3 décadas, y cómo no, gran trabajo el que también hacen ellos. Veamos el siguiente reportaje de mi compañera Azul Hernández.
2: La noche del jueves 28 de mayo, el emblemático Hotel Quinta Real Puebla se vistió de gala para celebrar el 34 aniversario de la Asociación Periodística Síntesis, en una velada que reunió a destacadas personalidades del ámbito político, cultural, empresarial y de los medios de comunicación. La experiencia comenzó con un recorrido que permitió a los asistentes disfrutar de la riqueza gastronómica, artesanal y textil de Puebla, mostrando parte de la identidad y tradición que distinguen al estado. Durante la celebración, directivos de la Asociación Periodística Síntesis dieron la bienvenida a invitados especiales, entre ellos representantes de distintos medios de comunicación, legisladores, funcionarios, promotores culturales y líderes de diversos sectores.
3: Hace 34 años nació un proyecto periodístico con una convicción profunda: informar con responsabilidad, veracidad, cercanía y compromiso social. Hoy, en síntesis, celebramos no solamente nuestra historia, sino también nuestra capacidad de evolucionar junto con ustedes.
2: Uno de los momentos más significativos de la noche fue la entrega de reconocimientos a figuras con destacada trayectoria y colaboración dentro del medio, quienes fueron homenajeados a través de una semblanza y la entrega de un galardón que reconoce su aportación al periodismo y la comunicación. La velada cerró entre música de mariachi y un desfile de moda inspirado en la esencia mexicana, resaltando bordados, diseños y expresiones artísticas que celebran nuestras raíces. Así se vivió una noche llena de tradición, reconocimiento y celebración por más de 3 décadas de historia de la Asociación Periodística Síntesis. Desde Puebla te informó Azul Hernández.
0: Muchas felicidades al grupo Síntesis por ese 34 aniversario. ¿Cómo no olvidar el Síntesis de Bolsillo, ese pequeño periódico? El grupo Síntesis por ese 34 aniversario. ¿Cómo no

0: se ha tenido mala fama con el tema de las denuncias, pero bueno, la Guardia Nacional exhorta a realizarlo. El personal brindó información, orientación y actividades de acercamiento comunitario para reforzar la confianza entre autoridades y población. Son situaciones de proximidad social porque obviamente pues la policía está en lo suyo, ¿no? Pero también se genera una distancia entre el ciudadano y todos ellos y no tiene que ser así porque los ciudadanos no confían, le tienen miedo a la policía. Entonces, por eso, en este caso, la Guardia Nacional se acerca para que exista esa convivencia, se escuche también incluso, ¿no? Porque qué mejor, ¿quién informa mejor? El ciudadano siempre va a ser él. Ustedes, amigos de Cinco Radio, por supuesto, siempre serán los mejores comunicadores porque saben qué es lo que pasa en sus colonias y en sus municipios. Y que se lo puedan comunicar directamente a la Guardia Nacional o a cualquier elemento de seguridad, pues siempre va a ser muy bueno porque ellos así refuerzan esta situación. Pero vamos rápidamente a nuestro primer corte de esta hora informativa. Regresamos en un momento.
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5:17 PM. Que tenga usted un excelente viernes. Ya es momento de relajar la mente, el cuerpo. Vaya, diviértase con mucha responsabilidad. Estamos a 27 grados centígrados. No se está sintiendo tanto calor. Pero sí se siente obviamente el bochorno. Así que bueno, pues usted salga con su familia, diviértase, vaya al cine, vaya y gaste todo el dinero de las utilidades si tiene la posibilidad. Si no, bueno, pues mejor quédese en su casa, pídase una pizza, pero diviértase. Ya es momento de pues cerrar bien no solo la semana, sino también el mes. Un mes, medio año ya, tan rápido se pasó, y estaremos entrando próximamente a la temporada mundialista. Gran evento el tema del fútbol, pero bueno, pues también hay diferentes situaciones. En Estados Unidos comentan que pues no es el evento esperado. Aquí en México pues solamente tendremos 10 partidos entre Ciudad de México, Monterrey y Guadalajara. También ya están colocando el Fan Fest. Le cabrán aproximadamente 60,000 personas. Así que pues seguramente en el partido inaugural México-Sudáfrica habrá mucha, pero mucha gente. Pero deseo que le vaya muy bien este fin de semana. Gracias por sus reportes de la red. Recuerde escribirnos, mandando sus videos, fotografías al 2222-3829-90. Porque nos informaron, una carpa cayó sobre cables de alta tensión y dejó sin energía eléctrica a varios puntos de la ciudad, de Ciudad Cerdán y la Junta Auxiliar La Gloria. También reportan falta de luz en comunidades de la parte baja de la región. Sumamente peligroso. O sea, no cayeron a los cables de teléfono, sino cayeron directamente a los de tensión. Esto pudo provocar situaciones muy, pero muy feas. Afortunadamente no se reporta nada, pero

0: gracias, de verdad, gracias por hacernos llegar este tipo de mensajes, de notas, porque nosotros también aquí podemos canalizarlas. Se realizó una protesta en el Tribunal de Enjuiciamiento a un costado del Cerezo de San Miguel por el caso de Hélène Sandón. Familiares y asistentes exigen justicia al señalar que a 4 años del crimen el presunto responsable aún no recibe sentencia. El grupo pidió el proceso avance y que se garantice una resolución pronta. Sin duda alguna, justicia, justicia para ella, ya 4 años de su crimen y las autoridades judiciales no han podido hacer absolutamente nada y este personaje sigue impune. Ojalá a la familia de Hélène se le haga justicia. Ojalá, ojalá. También, pasando a otra noticia, la Fiscalía de Puebla informó la localización con vida de Isis Anayeli, conductora de la plataforma reportada como desaparecida desde el 28 de mayo. La institución confirmó que la mujer se encuentra a salvo y bajo resguardo. Se mantienen las investigaciones para esclarecer lo ocurrido. Sin duda alguna, todos los choferes de taxi, ya sea de sitio o de plataforma, corren un gran riesgo. Pero afortunadamente esta mujer, Isis Anayeli, apareció con vida. Ya ahí está el comunicado de la fiscalía, siguen las investigaciones, pero lo importante es que apareció con bien. Eso es lo más importante. Y también pasamos a temas políticos, temas de la Cámara de Diputados, porque quiero platicarles que el legislativo local avaló la reforma para establecer como causal de nulidad electoral e intervención extranjera en elecciones y procesos democráticos. Veamos lo que se vivió en el legislativo local.
1: Para cumplir con el punto 5 del orden del día, se hará lectura al dictamen con minuta proyecto de decreto que presenta la Comisión de Gobernación y Puntos Constitucionales, por el que se adiciona el inciso D al párrafo tercero de la base sexta del artículo 41 de la Constitución Política de los Estados Unidos Mexicanos para introducir una nueva causal de nulidad de elecciones por intervención extranjera y, en su caso, aprobación. Solicito a la secretaria dar lectura al dictamen.
0: Bueno, comentarles que esta iniciativa ya se aprobó en la Cámara de Diputados Federal y obviamente tiene que ser bajada a cada uno de los 32 estados para que ya quede completamente oficializada y pase al Diario Oficial de la Federación. Fue una propuesta que incluso la propia presidenta comentó que efectivamente existe riesgo de injerencia política en las elecciones, así que con esto se blinda al país. También platicarles que Puebla continúa destacando en la Olimpiada Nacional CONADE 2026 con la participación de más de 1.900 atletas. Este viernes compiten en tenis de mesa, tenis y luchas asociadas, disciplinas donde la delegación poblana pues busca consolidar su presencia en casa, hacerse pesar en casa, por supuesto. Las pruebas mantienen actividad durante el día con expectativas de resultados positivos para el estado. Recordarles que Puebla es sede principal junto con otros estados, pero en Puebla se concentra la mayor cantidad de deportes de la Olimpiada Nacional, una Olimpiada en la cual Puebla no tenía ningún tipo de participación, pero que hoy es una realidad. Así que bueno, ya llevan más de 25 medallas la delegación poblana y esperemos consigan muchas, pero muchas más. También en temas deportivos, el Puebla de la Franja anuncia de manera oficial a su primer refuerzo para la apertura 2026. Se trata del mediocampista mexicano Omar Moreno, de 21 años, considerado una de las jóvenes promesas de lo que fue el extinto Mazatlán FC. La directiva destacó que su llegada busca fortalecer el mediocampo de cara al próximo torneo. Bueno, el Puebla de la Franja ya empieza a mover sus fichas, porque el anterior torneo le fue mal, mal le fue. Pero pues ojalá que con este refuerzo el equipo pueda llegar a mucho más. Tiene 21 años, es una muy buena edad, así que pues no hay pretextos para Omar Moreno, que viene como promesa. No hay pretextos para él, para que lo deje todo en la cancha. Y veamos glorias del Puebla de la Franja, porque puras penas vemos con el equipo camotero. El último partido contra Querétaro, yo personalmente hablé con un señor que es franjabono y me comentó que toda su familia, torneo tras torneo, compraban sus franjabonos, y me comentó que eran alrededor de 15, 18. Iban en familia y en una muy buena zona, en la Platea Oriente, me parece. Pero que tras los malos resultados ya estaban valorando si seguir comprando los franjabonos, porque no era posible que el equipo pues venga de mal en peor. Así que Puebla es una gran franquicia, Puebla tiene afición, tiene historia, tiene tradición, pero el equipo no responde. Y más allá del equipo, la directiva no responde. Lamentablemente juegan con el sentimiento del aficionado, se burlan de ellos. No hay un proyecto. Entonces, bueno, pues ojalá con este primer refuerzo que vengan muchas glorias al equipo poblano. Y si no, pues ya mejor que se lleven la plaza a otro lado, donde sí quieran invertirle a lo deportivo. A lo deportivo. Ya, total, nos quedamos con el Cruz Azul. Total, pues ya. ¿Qué más? ¿No? ¿O no? Aquí López Corte, fanático del Cruz Azul. Y Marcos Bravo, por supuesto. Ellos contentísimos. Pero bueno, ya no es minuto cero, no nos vamos a enganchar con ese tema deportivo, seguimos con las noticias. Arribó el elevador que será instalado en el Museo Arqueológico del Valle Atlixco como parte de su equipamiento. El ayuntamiento informó que el proceso continúa en fase de instalación y acondicionamiento interno. Aún no se define la fecha de apertura al público. Bueno, pues es lo que nos informa mi compañera Nayeli Martínez desde el municipio de Atlixco, porque también comentarle, Cinco Radio tiene espacio en Atlixco y que por supuesto próximamente estarán celebrando en noviembre, me parece que sí en noviembre, pero próximamente estarán celebrando su 80 aniversario del mercado, en donde se va a comer muy rico, así que usted visite Atlixco. Y también la barranca La Leona en Atlixco fue clausurada por descargas de residuos clandestinas. Jorge Rangel, representante de las rescatistas del lugar, destacó que esta medida de la Comisión Nacional del Agua, la CONAGUA, es resultado de años de trabajo ambiental. La zona quedó bajo resguardo mientras continúan las revisiones y procedimientos correspondientes. Ojalá que pues a todas las empresas, a las empresas, pues ya se les castigue duramente con ese tema, porque no es posible que sigan tirando sus residuos clandestinos. Pero veamos lo que se comentó al respecto.
2: Nada más bien, en el rescate de la barranca de La Leona ya tenemos pues 6 años trabajando, y la verdad es que nos cayó por sorpresa, y la verdad también pues nos da mucho gusto que por fin una acción sea favorable a nuestra causa por el rescate de la barranca de La Leona, y pues nos da gusto también que pues se estén tomando cartas en el asunto sobre el mal uso o el mal manejo que hay sobre la barranca, que en lugar de ser cuidada y protegida, pues está siendo contaminada. Oye. La barranca de La Leona compone una de las 3 microcuencas de Atlixco, que es el Carmen, Cantarranas, y la otra es la barranca de La Leona. Tiene casi 3.000 hectáreas de extensión y 4 municipios son las, por las que pasa la barranca. Atlixco es el último municipio, empieza en San Juan Tianguismanalco, Tejupa, Tecuanipan y Atlixco. Atlixco solo le corresponde el 33%, entonces es un pulmón de vida para Atlixco que estamos.
0: Y ahora vámonos a temas de Zacatlán, porque la presidenta de dicho municipio, Beatriz Sánchez, llevó a 20 integrantes de la Academia Deportiva del municipio a convivir con grandes figuras del deporte nacional durante el Summit 2026 que se realizó en las instalaciones de la Universidad del Deporte. Hubo grandes exponentes, por ejemplo, estuvo Cuauhtémoc Blanco, Ricardo La Volpe, Oribe Peralta, bueno, también estuvo incluso el Escorpión Dorado, muchos más técnicos, y impartieron charlas motivantes para todos los jóvenes deportistas. Pero veamos lo que se comentó al respecto con la llegada de estos jóvenes de Zacatlán.
3: Niñas y niños de la Academia Deportiva Zacatlán vivieron una experiencia inolvidable en el Summit 2026 de la Universidad del Deporte de Puebla. Gracias al respaldo de la presidenta municipal Betty Sánchez, al impulso de José Luis Sánchez Olachelis y al liderazgo del gobernador Alejandro Armenta, nuestras juventudes tuvieron la oportunidad de disfrutar 2 días llenos de aprendizaje, inspiración y motivación. Durante este gran encuentro, convivieron y escucharon las historias de grandes figuras del deporte mexicano como Cuauhtémoc Blanco, Oribe Peralta, Carlos Salcido y Miguel Piojo Herrera, quienes compartieron mensajes que hoy inspiran a nuestra juventud.
4: Es, vengo de Zacatlán y de la Academia de Fútbol Zacatlán. El motivo de estar aquí es gracias a la Universidad Deportiva del Estado de Puebla. Pude conocer a Oribe Peralta, en el cual pude saludar a los demás, ¿no? tomarme una foto con él y que me diera su autógrafo. Gracias a la Universidad del Deporte pude conocerlo y ver a otras celebridades como Cuauhtémoc Blanco o entre otras.
5: González, y vengo desde la Academia Deportiva de Zacatlán. Vine hasta CIMIT 2026, Universidad Deportiva de Puebla. Vine esta bonita experiencia. Y pues le quiero agradecer al gobernador Alejandro Armenta y a la presidenta Betty Sánchez por esta bonita experiencia y porque como nosotras como mujeres también podemos tener la oportunidad del fútbol y es lo que nos están dando a nosotros esa oportunidad.
3: Porque en Zacatlán seguimos apostando por el deporte, el talento y el futuro de nuestra

0: semanas prácticamente de que sea inaugurado un modelo único, no solo en Puebla, sino en el país, que combina el deporte con el tema educativo. Pasamos a otras noticias. Autoridades de Cuautlancingo, San Pedro Cholula y Puebla realizaron una mesa de diálogo para abordar de manera coordinada y pacífica el tema de los límites territoriales en las demarcaciones. Ya hubo un primer acercamiento por parte de estas autoridades porque, bueno, Cuautlancingo colinda con estos municipios. Realmente puedes llegar pues de un lugar a otro en bicicleta, caminando realmente, o sea, son municipios colindantes, y que todo ese tema se dio a conocer porque hace un par de semanas salió una polémica por parte de empresarios, bueno, un restaurante, mejor dicho, que se encuentra justamente entre los límites de Cuautlancingo y Puebla, en donde pues ya le iban a llegar a clausurar, pero se juntaron las autoridades de Cuautlancingo y de Puebla, fue todo un alboroto, y a partir de ahí, bueno, pues el presidente Omar Muñoz mencionó que enviaría un escrito a la Cámara de Diputados del Estado para que pues se cheque ese tema de los límites territoriales, porque no puede ser posible que no se tengan acuerdos. Entonces, bueno, pues ojalá estas mesas de diálogo prosperen. Pasamos a temas del vecino estado de Tlaxcala, porque un tractocamión fue recuperado en dicho estado tras un operativo en la zona del municipio de Santorum, Tlaxcala, luego de perderse pues en comunicación con el operador. Durante la persecución, delincuentes dispararon y lesionaron a un policía. Hay al menos un detenido y la zona permaneció bajo resguardo de las autoridades. Bueno, también incluso vemos fotografías de un avión. El operativo fue tierra-aire, pero bueno, al final sí pudieron localizar a este camión. Una madre y dos hijos murieron calcinados tras un accidente vial ocurrido en Tlaxco, Tlaxcala, luego de que la unidad en la que viajaban impactara contra un árbol. Vea usted estas tremendas y muy tristes imágenes. Un tercer menor logró sobrevivir y pidió ayuda tras el siniestro. Autoridades realizaron las investigaciones correspondientes. No me imagino la tragedia que está pasando en estos momentos. La familia murieron calcinados tras impactarse. Desconocemos hasta el momento cómo fue que ocurrió esta explosión. Una cosa muy, pero muy triste. Pasamos a nuestro segundo corte de esta tarde, amigos de Cinco Radios. Son 5 de la tarde con 33 minutos. Regresamos con más noticias.
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0: 5:35. Hemos vuelto, amigos de la Red Ciudadana, a este espacio informativo hasta en punto de las 6:00 p.m. Recuerde que la Red Ciudadana está cada hora con diferentes personalidades de aquí de 5 Radio hasta las 11:00 p.m. para que usted entre, interactúe con nosotros. También lo puede hacer a través del 22 22 38 29 90, y nos pueda escribir, nos pueda mandar sus reportes de lo que pasa en ese momento en la ciudad de Puebla, o si usted es de algún otro municipio, también repórtenos qué está pasando allá. Seguimos con las noticias porque Semitas Beto, ubicadas en el mercado La Cocota, recibieron una distinción internacional. La Guía Michelin recibieron esta distinción por parte de ellos en esta edición, tras 28 años de tradición, ofreciendo uno de los sabores más representativos, más icónicos, más deliciosos del estado de Puebla, las semitas. ¿Y quién no se ha comido una semita? Bueno, pues solamente un chino, porque creo que todos los poblanos nosotros no nacemos con torta bajo el hombro, nacemos con una semita de pollo, de carne de res, de puerco, de semita de agua, semita de manteca. ¿A usted le gusta con pápalo o sin pápalo? A mí me gusta con pápalo, sin cebolla, y que sea carne de pollo, por supuesto. Pero bueno, Semitas Beto recibió una importante distinción, y bueno, pues muchas felicidades, muchos éxitos, y sobre todo Puebla entra en el reconocimiento internacional. Veamos el siguiente reportaje de mi compañero Marcos Bravo.
1: Entre los platillos llenos de historia del mercado La Cocota, en el corazón de Puebla existe un rincón donde el aroma del chile, el pan crujiente, la milanesa y la tradición se enamoran todos los días. Semitas Beto. Desde hace 38 años, este negocio familiar despierta desde temprano para conquistar paladares con semitas preparadas con la misma pasión de siempre, esas que pican rico, abrazan el alma y saben a hogar poblano. Aquí cada ingrediente cuenta una historia, cada bocado guarda décadas de esfuerzo, amor y dedicación.
2: Es una gran bendición, ¿no? Porque digo, han sido 38 años de trabajo, de la constancia en la calidad del producto, y digo, también clientes que desde que iniciamos han estado con nosotros.
1: No importa la hora, los comensales suelen hacer fila para probar las famosas Semitas Beto. Y después del primer bocado, muchos terminan recomendándolas como una parada obligatoria en Puebla.
3: ¿Qué tal están?
4: Excelente.
3: ¿La recomienda usted?
4: Claro que sí, ampliamente.
3: ¿Por qué es peculiar? Coméntanos usted, que ya los ha probado estas semitas.
4: Primero es el trato que nos dan. Y segundo es como la preparación. Todo es muy limpio, muy higiénico, vaya. Sí, la verdad, sí, te la recomiendo.
3: ¿Desde cuándo ha venido a comer acá?
4: Ya tenemos con más de 20 años viviendo.
1: Hoy esa tradición recibió uno de los reconocimientos más importantes de la gastronomía mundial. Una distinción por parte de la Guía Michelin. Para María de la Luz Pérez, este logro representa el fruto de casi 4 décadas de trabajo junto a su familia.
2: Me siento contenta, más que nada por mi mamá, porque ella es la que nos enseñó, ella fue la que inició todo esto, y ella fue la que nos enseñó a trabajar. Sí, nos sentimos contentos, felices, pues es eso, que realmente, pues yo creo que la felicidad no se puede expresar, sino nada más la transmites.
1: Más que un premio, este reconocimiento es una motivación para seguir atendiendo a sus clientes como desde el primer día, con sazón, orgullo y el corazón bien puesto en la cocina. Para 5 Radio informó Marcos Bravo.
0: Pónganse la del Puebla y vámonos por unas semitas. Vámonos a Semitas Beto o al Carmen. O ustedes prepárenla, vayan, consuman local, por supuesto, a la tiendita o negocio de su esquina, de donde usted vive. Pero de verdad, hablar de la semita poblana no solo es hablar de un antojo, es también hablar de identidad, de historia, de sabor. Y es que lo más representativo que tenemos los poblanos, después de los chiles en nogada, del mole de caderas y de los tacos árabes, por supuesto, son las semitas poblanas. Grandísimo platillo. Ojalá se siga reconociendo por parte de estos premios internacionales a Puebla. Y bueno, pues también muchas felicidades a Semitas Beto, 38 años de tradición, que bueno, pues lo iniciaron hace muchos años, personas, familiares que hoy continúan con este legado de sabor muy rico. Así que consuma semitas poblanas. Pasando a otros temas nacionales, Rommel Pacheco, titular de la Comisión Nacional de Cultura Física y Deporte, informó que la dinámica para representar a México en la inauguración del Mundial 2026 reunió a más de 1,000 niñas y jóvenes de 22 estados del país. Señaló que las ganadoras asistirán al evento en representación del país y de la presidenta. Destacó que la participación superó expectativas y refleja interés por el deporte y la justicia internacional. Esto tiene un contexto. Cuando vino el presidente de la FIFA hace, pues ya algunos meses, le dio el boleto 0001 a la presidenta Claudia Sheinbaum para que ella, pues, asistiera. Posteriormente, la presidenta dijo que no iba a ir y que le iba a dar el boleto a una niña deportista. Y bueno, se hizo un concurso a nivel nacional para que, a través de dominadas, bueno, saliera una ganadora, la cual salió hoy. Pero veamos primero lo que comentó Rommel Pacheco.
5: Muy buenos días a todas y a todos. Muy buenos días, presidenta. Muchas gracias. Pues bueno, como bien saben, estuvimos hace unos días aquí en la presentación de cómo se iba a hacer esta dinámica para poder regalar el boleto de la presidenta en el partido inaugural. También agradecer a la jefa de gobierno, Clara, que su boleto del partido inaugural lo va a estar igual regalando, donando en este concurso, al igual que la Secretaría de Turismo. Ella va a regalar dos boletos, un partido en Monterrey y otro partido en Guadalajara. Esta dinámica se hizo en todo el país, desde los parques, en las escuelas, en las secundarias, en los bachilleres. Estuvimos acompañando en algunas de ellas cómo hacían esta dinámica. Como bien saben, Charlene estuvo aquí contando una historia muy bonita de cómo inició en el fútbol y que su papá la ponía a dominar, y contó la historia que ella la llegó a dominar hasta 8 horas seguidas el balón. Y aquí lo que se buscaba es justamente buscar el talento de estas mujeres, de estas jóvenes, a través del deporte, en este legado que quiere la presidenta. Se hicieron dos parámetros muy importantes: las dominadas, como era la dinámica principalmente, pero también el mensaje del por qué querían participar. Entonces ellas no solamente van a ver el partido, sino van en representación de nuestro país, de nuestra presidenta, para poder ver este partido y en esta dinámica. Fueron más de 1,000 videos en la final. Imagínense, de todos los videos que mandaron, se seleccionaron 1,000 que cumplieron al 100% los parámetros. De esos videos, nuestras tres juezas, árbitros, Gaby, Katia y Charlene, pues tuvieron que ver todos y cada uno de los videos para poder seleccionar a nuestras cuatro ganadoras, que es Carla, Daira, Briana y Yolette. Pues, presidenta, creo que fue un gran éxito este momento, y pues traía yo unos datos de lo que fue el Mundial Social, si quiere más adelante los paso, pero felicitarla, porque no solamente son dominadas, sino usted hizo que todas las niñas y mujeres del país se enfocaran en este legado social. Muchas gracias, presidenta.
0: Vamos rápidamente a nuestro tercer corte y último, y seguimos hablando sobre esta ganadora que, la verdad, fue muy emocionante las palabras que dio, pero lo comentamos regresando del corte, amigos de 5 Radio. 5 de la tarde con 45 minutos.
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0: 5 de la tarde con 47 minutos, ya estamos en la última recta informativa de la Red Ciudadana. Muchas gracias por continuar con nosotros a través del 1120 de AM. Que tenga un excelente fin de semana, que tenga un excelente fin, un fin de nuevo mes en junio, pero también que tenga un buen cierre de mes de mayo. Continuamos con la información porque la periodista deportiva Gaby Fernández destacó el esfuerzo y la dedicación de jóvenes mexicanas que participaron en la iniciativa de la presidenta rumbo al Mundial 2026 para que en el juego inaugural México contra Sudáfrica pudiera una ocupar el boleto de la presidenta. Informó que Carla Itzel Peña Vilchis y Daira Yared Cindías obtuvieron boletos para encuentros de la selección mexicana en Guadalajara y también en Monterrey. La entrega se realizó durante la conferencia matutina como parte de esta dinámica nacional. Veamos lo que se comentó.
1: Qué gusto estar aquí de regreso en esta mañanera llena de fútbol, ya con toda la fiebre de la Copa del Mundo encima, pocos días. Y créanme que fue sensacional. Las tres disfrutamos mucho ver el esfuerzo de tantas jovencitas de entre 16 y 25 años, como se solicitó, dominando el balón, conociendo también las historias que mandaron. Encontramos, como decía Rommel Pacheco, pues incluso concursos, ¿no? En Pachuca hubo mucho entusiasmo, en las escuelas se organizaron y vimos todo tipo de videos, todo tipo de historias, y estamos felices de haber encontrado, sin proponérnoslo, cuatro historias muy diferentes del origen de por qué les emociona el fútbol, pero todas con un punto en común, que es la pasión y la emoción de tener la Copa del Mundo en casa de regreso por tercera vez y estarán ahí en primer lugar. Así que bueno, pues este esfuerzo de estas cuatro jóvenes representa más de 30 millones de mujeres que juegan fútbol a nivel global y que por supuesto también son reflejo de la sociedad de las mujeres mexicanas. Tengo el honor de presentarles a las ganadoras de las sedes en Guadalajara y Monterrey, boletos cortesía de la Secretaría de Turismo y su secretaria Josefina Rodríguez Zamora, así que pues ellas van a descubrir ahorita quién va a qué partido. Y empezamos dándole un aplauso, por favor, de la Ciudad de México a Carla Itzel Peña. Felicidades, vente para acá. Tú vas a ir a Guadalajara. Y bueno, pues un poquito más dice que su ídola, porque ya tienen ídolas, no ídolos en el fútbol, y es justamente aquí presente Charlín Corral. Muchas felicidades, acá está tu boleto, la foto.
0: Todas las finalistas fueron ganadoras y ante ello Briana Ameli Medina fue anunciada como la ganadora del boleto donado por la jefa de gobierno de la Ciudad de México, Clara Brugada, para asistir al partido inaugural del Mundial en esta sede, en el Estadio Azteca, que pasó a ser Estadio Banorte y que hoy es Estadio Ciudad de México. La encargada de dar a conocer el resultado fue la futbolista profesional Charlín Corral. El acceso forma parte del concurso de dominadas impulsado durante la administración de Claudia Sheinbaum y por ella. Veamos cómo se anunció a esta ganadora.
2: Lo dijo Gaby, pues es un honor estar de vuelta. La vez pasada ahí me emocionó un poquito de más, pero bueno, ahora feliz por este momento, porque como lo dije cuando me paré aquí, creo que es un sueño, ¿no?, para ellas. Primero que nada, felicitarlas a todas porque se tomaron el tiempo de grabarse, de ilusionarse. Y yo compartí un video donde muchas veces lo más importante no es ganar, sino disfrutar el camino. A veces se gana, a veces se pierde, pero lo más importante es que yo me imagino que cuando hicieron su video estaban ilusionadas de que muchas mujeres lo iban a ver, de que lo íbamos a ver las juezas. La verdad que fue muy difícil seleccionar a las ganadoras, muy, muy difícil, de los retos más difíciles, porque bueno, me pongo en sus zapatos y a mí me hubiera gustado que me seleccionaran. Pero bueno, yo me fijé mucho en lo que comenté esa vez, qué me transmiten con el balón. También creo que comenté que para mí, si dominaban con pelota de tenis, sumaba puntos. Y bueno, la ganadora que voy a mencionar hizo eso, dominar con balón, con pelota de tenis. También para mí fue muy importante ver que dominó en distintos lugares, en el patio, en su recámara. Entonces eso habla de que tiene muy buena técnica, que no se libra el balón. Y bueno, eso la verdad que le sumó muchos puntos. Y bueno, el boleto para el partido inaugural que será en la Ciudad de México. Este boleto lo otorga la jefa de gobierno. es para Briana Ameli Medina Cortés. Muchas felicidades.
0: Y también la árbitra internacional mexicana Katia Itzel García anunció a la ganadora del concurso del boleto 001 que fue donado directamente por Claudia Sheinbaum. Ella tiene por nombre Yoret Cervantes, ella es de Veracruz, ya fue la que ganó este concurso y podrá estar presente en el partido México contra Sudáfrica a unos días a celebrarse. Muchas, pero muchas felicidades. Incluso vea cómo domina el balón. Veamos el video.
3: Es muy emocionante ver los videos de todas las jovencitas que participaron en el concurso. Representan muchas cosas, representan su propio esfuerzo, disciplina, pasión por el deporte, amor por lo que hacen, porque es una entrega enorme en cada uno de los videos que ustedes pueden ver. Lo segundo es, en efecto, que el fútbol también lo pueden jugar mujeres, que aún ahora es muy distinto lo que representa el fútbol varonil del fútbol femenil. Decirles a todas las que participaron, Rommel, si te parece, que las contactemos para que podamos seguir en contacto con ellas, buscar hacer equipos y que sigan participando en torneos, porque la verdad el esfuerzo es maravilloso. Y a las cuatro finalistas, nuestro reconocimiento, son orgullo de México. No van a representar a la presidenta o a la jefa de gobierno, van a representar a México. Y no hay más orgullo de todas y todos los mexicanos que ustedes nos representen. Muchas gracias de verdad por su esfuerzo, por su disciplina, por el amor a lo que hacen. Y que vamos a presentar la próxima semana varias de las acciones que hemos venido haciendo con el Mundial Social, porque ya queda muy pronto, a partir del lunes son 11 días para la inauguración, para que se vea todo lo que hemos venido haciendo en todo el país, de todas las secretarías, con este gran esfuerzo. Y en efecto, lo que queremos, más allá de recibir a millones de visitantes que van a estar en México por el Mundial, que se quede en la gente, que este deporte sea parte de algo social, no solamente el negocio asociado al fútbol, porque también es un negocio, sino que realmente sea parte de una gran cantera en nuestro país. Hay mucho talento y queremos que ese talento llegue a la selección nacional, femenil y varonil, en sus distintas categorías. Hace poco mencioné, y espero tener algún, bueno, si nos escuchan bien, si no también, pero lo vamos a decir. Sería muy importante que todos los clubes de fútbol en México tuvieran sus propias canteras, tuvieran sus escuelas de fútbol, que formaran desde abajo, que al jovencito, a la niña, al niño que vive en el lugar más apartado de México pueda ser parte de la selección, no pueda ser parte de un equipo de fútbol. Que desde abajo lleguen, por supuesto, quien tiene talento, disciplina, pero que formen parte de esta visualización del deporte como algo social que nos une, que nos convoca, que construye paz todos los días. Entonces, vuelvo a hacer este llamado a los clubes de fútbol, a que está muy bien lo que hacen, pero que también haya parte de estas canteras que se conviertan en los grandes equipos de las ligas y en la selección nacional, y también para las mujeres.
0: Muchas felicidades a Yolette, que fue la ganadora de este concurso de dominadas impulsada por el gobierno federal y tendrá la gran oportunidad de asistir al México-Sudáfrica en Ciudad de México. Boletos sumamente caros y un boleto donado directamente por la presidenta de México. 5:57 p.m. Que tenga un excelente fin de semana. De verdad, cuídese mucho y disfrute de estos días. Soy Gregorio Varela, me dio mucho gusto estar con ustedes estas dos horas de noticias. Agradezco a López Corte, Jonathan Cruz e Isaac Vidal por estar en la producción. Que tenga muy buena tarde.
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